0: Nos vamos en este lunes 13 de julio. Óscar Holguín, ¿cómo te va? Buenas tardes, bienvenido.
1: Muchas gracias, Pepe. Muy buenas tardes. Hoy es el Día Mundial del Rock y es que hace 41 años se llevó a cabo el famosísimo concierto Live Aid que reunió a las más grandes bandas y cantantes en dos países. Fue visto por 1.500 millones de personas en el mundo y por eso se denomina este día como el Día Mundial del Rock. 55-48-48-03-94, nuestra línea de WhatsApp para que nos haga llegar sus comentarios. Si usted desea participar en el chat de la transmisión en vivo de YouTube, es momento de que lo haga, ya está arriba y en cualquier momento va a aparecer el sondeo de este día, que pues desde luego es en el ánimo mundialista. ¿Quién ganará mañana, España o Francia?
0: Bueno, pues estaremos en comunicación y muy atentos. ¿A quién le va usted? Aquí, ¿por quién apostaría? Digamos a la señora, o el coche, o la casa, porque hay algunos que le van al Cruz Azul que son capaces de apostar a la abuelita.
1: Aunque hoy en día el nuevo término es la pumazuleo, por aquello de que los Pumas se adueñaron de ese trofeo.
0: En un momento va a estar aquí con usted y con nosotros Raúl Orbañanos para hablar justamente del tema futbolero, pero antes déjeme ir a Nueva York. Allá se encuentra Ariel Mutsasos, él es colaborador de Grupo Fórmula, periodista internacionalista también, porque el día de hoy fiscales estadounidenses ratifican, repiten pues, la solicitud de cadena perpetua contra Ismael El Mayo Zambada. Piden el decomiso de 15 mil millones de dólares al fundador del cártel de Sinaloa. Vaya que dejaba el negocio. El próximo lunes se dictará sentencia, probablemente de cadena perpetua, esto ante la Corte del Distrito Este de Nueva York, Corte Federal, con el juez Brian Cogan, el mismo que condenó a cadena perpetua al Mayo Zambada. Vamos contigo, Ariel Mutsasos, ¿cómo están las cosas? Buenas tardes, saludos.
2: ¿Cómo estás? ¿Cómo estás, estimado Pepe? Como bien lo dices, muy buenas tardes a ti y al auditorio. Bueno, pues hoy hizo un memorándum la Fiscalía en el Distrito Este de Nueva York, que está en Brooklyn, para recordarle al juez, pues que Ismael El Mayo Zambada es un capo de la droga, probablemente el más importante capo de la droga mexicano y francamente a nivel internacional de la historia, y dice que por supuesto sobornó por muchos millones de dólares a todos los niveles del gobierno mexicano, de funcionarios del gobierno mexicano, y también reiteró pues que pide cadena perpetua. Ahora, esto suena a novedad, no es novedad, pero sí es importante, porque El Mayo se declaró culpable, y no sé si recordará el auditorio, y por supuesto tú lo recordarás, Pepe, hace casi un año, cuando estábamos en este espacio comentando, el día 25 de agosto, estuvimos en la corte y ahí El Mayo Zambada decidió cambiar su declaración de no culpabilidad a culpabilidad. Enfrentaba más de 20 cargos, pero el acuerdo que hizo con Calía fue para declararse culpable de 2 cargos. ¿Cuáles son esos? Participar en una empresa criminal continua, es decir, dirigir el cártel de Sinaloa, y también asociación delictiva. ¿Y por qué los menciono? Porque solamente uno de esos 2 cargos no tiene vuelta de hoja, es condena de cadena perpetua. Entonces, es prácticamente un hecho que este lunes 20, en la Corte de Distrito del Este de Nueva York, en Brooklyn, pues el juez Brian Cogan le va a dar por lo menos una cadena perpetua. Y digo por lo menos, y suena tonto, porque una cadena perpetua pues es perpetua y ya no necesita más, pero aquí los dividen, por supuesto, por delitos, y entonces el otro delito puede recibir algunas décadas, algunos años, por ese otro delito, el de asociación delictuosa, o puede también recibir otra cadena perpetua. En términos prácticos ya no importa, porque con que reciba una cadena perpetua, pues está para quedarse lo que le resta de vida en la cárcel. Es un hombre enfermo, claro, tiene varios padecimientos. Ariel, está buscando que lo pongan en una cárcel que tenga servicios médicos.
0: Te hago esta pregunta. Si El Mayo Zambada hubiera sido extraditado a los Estados Unidos, por requerimiento de Estados Unidos, como realmente sucedió, entonces no cabría la pena de muerte. Y ni tampoco la cadena perpetua, porque no existe en México. Pero como se lo llevaron, lo sustrajeron, lo secuestraron y lo entregaron allá en Estados Unidos, es otra cosa totalmente diferente. Así, aquí sí podría aplicar no la pena de muerte, sino en este caso la cadena perpetua, ¿es correcto?
2: Es correcto, pero también hay que decir que sí hubiera cabido la cadena perpetua con la solicitud de extradición, como cupo, por ejemplo, en el caso de Joaquín El Chapo Guzmán.
0: Claro, tienes razón, El Chapo.
2: Lo que no habría cabido, Pepe, es la pena de muerte. Y de hecho, eso es lo que el Mayo Zambada, además de otras cosas que no sabemos, que se presumen, pero que no sabemos, lo que el Mayo Zambada negoció con la fiscalía, que si él se declaraba culpable de estos dos delitos, de las decenas que tenía en su contra, pues que entonces la fiscalía no iba a pedir la pena de muerte y tampoco se iban a ir a juicio. Ya con esta declaración, pues se daban por bien servidos, porque es un hecho, prácticamente falta que lo formalice el juez, que va a ser sentenciado a cadena perpetua, condenado a cadena perpetua este próximo lunes. Entonces, efectivamente, como fue traído de manera irregular, secuestrado, a decir de ambas partes, por Joaquín Guzmán, su ahijado, el hijo de su compadre, Joaquín Guzmán El Chapo, fue traído a Estados Unidos, pues ahí fue traído de manera irregular y por lo tanto no habría necesidad de que Estados Unidos respetara el tratado de extradición. Sin embargo, como te digo, pues como negoció, la pena de muerte está fuera de la mesa. No le van a aplicar la pena de muerte, pero sí ya es casi un hecho que va a recibir la cadena perpetua. Por lo menos una.
0: Por lo menos una, claro, pero pueden ser dos. En fin, veremos. ¿Qué podría negociar el Mayo Zambada en todo caso para evitar esa cadena perpetua? No hay posibilidades.
2: No, ya no hay posibilidades, porque él mismo, el 25 de agosto, te narraba yo aquí, hace un año, que el mismo juez lo detuvo cuando se estaba a punto de declararse culpable. Lo detuvo y le dijo: señor, nada más le recuerdo que solamente por uno de los dos delitos de los que usted está declarándose culpable, usted va a recibir una cadena perpetua, porque ese es el castigo de cajón. No hay, digamos, ningún rango ahí de discrecionalidad para el juez. Y que si usted sigue adelante, usted está aceptando, va a recibir la cadena perpetua. ¿Está usted consciente? Sí, su señoría, dijo él, y decido seguir adelante. Entonces, el Mayo Zambada ya sabe lo que se le viene.
0: Ciertamente, ya estaremos atentos, porque esto ocurrirá probablemente, seguramente el próximo lunes, y donde así probablemente es. Se consolide lo que ahora estás tú afirmando y que ha sido reflejo de lo que piden los fiscales. No es nuevo, de acuerdo, pero adquiere una enorme importancia. Lo que más llama la atención en México, sin duda, es conocer a quienes estuvo sobornando con mucho, mucho dinero a los más altos niveles del gobierno mexicano. ¿A qué se refiere con altos niveles? ¿Qué tan altos eran esos niveles?
2: Bueno, y esa información, difícil que nos enteremos de manera directa por voz del Mayo Zambada, que probablemente va a hacer alguna declaración como la hizo en su momento hace casi un año, este lunes la haga otra vez, pero lo que sí es seguro, Pepe, es que varios funcionarios de Estados Unidos que lo han interrogado y que evidentemente han recabado inteligencia y recabado información, ya saben quiénes son esos funcionarios, Pepe.
0: Muchas gracias, Ariel. Gracias, y estaremos en contacto permanente en atención a todo esto.
2: Un privilegio, como siempre. Un abrazo a ti y al auditorio, Pepe. Buenas tardes.
0: El privilegio es nuestro. Gracias, Ariel Muzazos, internacionalista, colaborador de Grupo Fórmula desde la ciudad de Nueva York. Vamos a hacer una pausa muy breve y vamos a regresar al modo mundialista con Raúl Orbañanos para que nos diga su primero el análisis del partido de mañana y después que nos diga su favorito.
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2: Sin demeritar Argentina contra Inglaterra, son mejores selecciones en este momento Francia y España, sobre todo los franceses, ¿eh?
3: ¿Por qué ves a los franceses tan poderosos? ¿Por la trinca esta que traen en la delantera?
2: No, porque tienen, o sea, podemos decir prácticamente que tienen dos equipos que pueden ser titulares todos, o sea, cuando entra, a ver, se cansa uno y entra otro, y también son jugadores de gran nivel en todas las líneas, ¿eh? Entonces, no nada más en la delantera. Y la delantera es una locura, ¿no? Con Dembélé, con Mbappé, es una locura, y ahí pueden alternar a otros jugadores, ¿no?
3: Había una crítica de alguien que dijo que en estas semifinales el expresidente del gobierno español fue tachado de racista, sí, porque afirmó que Francia juega sin franceses.
2: Bueno,
3: es Mariano Rajoy el que dijo
2: eso. Sí, claro. Digo, juega sin franceses, pues no es cierto, ¿no? Porque son nacidos en Francia, una gran mayoría. Lo que pasa es que son hijos de inmigrantes africanos.
3: Claro.
2: Y entonces hay mucha inmigración, no solo en Francia, en todos los lugares, ¿no? Y ahora, pues sí, si uno ve la selección, hay una fotografía de la selección de Francia del Mundial de 1978 y la de ahora, no, bueno, allá no había un solo jugador de color y ahora hay muchísimos jugadores de colores, como en casi todas las selecciones, ¿eh? O sea, ver a Noruega con un jugador de color te llama la atención, ¿no?
3: Va a estar muy interesante, porque estas semifinales son realmente la Copa Mundial.
2: Sí, ahora viene lo
3: rudo.
2: A donde llegan nada más los mejores.
3: Los mejores. Sí. Van a jugar los cuatro mejor colocados,
2: sí,
3: en el ranking mundial de la FIFA.
2: Sí.
3: El uno es Francia, el dos es Argentina, el tres, tú lo sabes mejor que yo, es España, y el cuatro es Inglaterra.
2: Así es, son los cuatro mejores. Para mí son las mejores selecciones que hay en este momento, ¿eh? Yo no pensé meter a la selección inglesa, pero después de lo que ha hecho, y sobre todo ya haciendo un análisis de Harry Kane, de los jugadores que tiene equipazo también.
3: Bellingham
2: es un crack.
3: Que mete dos goles por partido.
2: Pero es un crack, jugador del Real Madrid, extraordinario, que no tuvo tan buena campaña con el Real Madrid, ahora está en un nivel maravilloso.
3: Favorito para mañana, ¿quién te gusta?
2: A mí me gustaría España.
3: Ajá.
2: Pero pienso que va a ganar Francia, ¿eh? Ojalá me equivoque.
3: Claro. Y luego del partido del miércoles.
2: Ahí está muy parejo.
3: Inglaterra contra Argentina.
2: Está muy parejo. Y ya afortunadamente han salido, sobre todo el técnico de Argentina, a decirles tranquilos, esto es un partido de fútbol, no tiene nada que ver las Malvinas, no tiene nada que ver otra cosa.
3: Pues yo creo que eso está muerto ya, digo, hay una rivalidad brutal.
2: Sí, terrible.
3: Claro.
2: Terrible.
3: Pero eso estaba mucho más vivo en el 86.
2: No, ahí estaba en pleno apogeo.
3: Claro.
2: Cuando jugaron aquí, que había un chiste que te contaban los mismos argentinos, que decían que para hacer la primera guerra un segundo lugar no era malo, ¿no? Sí, ellos mismos lo contaban.
3: Claro. Y bueno, caray, está complicado, ¿sí? Todo lo que va a suceder con estos equipos. ¿Cómo te gustaría la final?
2: A mí me...
3: ¿Crees que Francia va a jugar la final?
2: Yo creo que sí.
3: Francia-Inglaterra, Francia-Argentina.
2: No, me gustaría...
3: ¿Le han estado ayudando a Argentina?
2: Me gustaría más Francia-Argentina. Mira... Así ayudándolo para ganar partidos, no, pero si analizas los números de lo que han sido, por ejemplo, las intervenciones del VAR en contra de Argentina, no tiene una sola en la Copa. Las tarjetas amarillas lo han protegido, no lo han ayudado, diría yo. Porque lo último que ha sucedido es la expulsión del otro día del jugador de Suiza fue dentro del reglamento, ¿no?
3: Claro. Pero sí, si hay una simpatía de Infantino. Porque los memes no paran, ¿eh?
2: No.
3: Y memes
2: fuertes.
3: Solo para adultos, ¿eh?
4: Incluso las estadísticas, que no sé si sea qué tan reales sean, pero por ahí circula un dato que dice que por primera vez en la historia, una selección, haciendo referencia desde luego a Argentina, llega a semifinales sin haber enfrentado a ningún equipo top 10 de la FIFA, ni a ningún campeón del mundo. Y luego, pues, presenta los equipos que enfrentó, que están Austria, Jordania, Cabo Verde, Egipto, Suiza.
2: Suiza es el más potente, sin ser una potencia, Esa estadística está bien. Y ahora el problema es que le costó trabajo ganarle a Argentina, a Cabo Verde, a Egipto y a Suiza. A los tres costó mucho trabajo, O sea, no es la Argentina de hace 4 años.
3: ¿Quién va a ser el más simpático de toda la copa, la estrella, el que jala mayor ovación, independientemente de que esté o no calificado para las semifinales?
2: Los noruegos con Haaland.
3: Eso, el número uno.
2: El número uno. La llegada ahora a Oslo, con el príncipe marcando el tambor, con 500,000 personas remando, ya fue su despedida de la Copa del Mundo, pero fueron los que originaron que todo el mundo se metiera en el festejo del remo,
3: Correcto. Y con los gritos y cuanto hay. Ese fue el que fue más simpático.
2: Yo creo que sí.
3: Y el más antipático, Infantino.
2: Pero cuenta con mi voto.
3: Y con el mío también, el de esta mesa, de todo el equipo. Pues Raúl, muchas gracias. Vamos a ver qué sucede mañana con España y Francia. También coincido contigo, yo le iría a España de irle como aficionado Villamelón, pero sí considero que Francia tiene mejores armas. Y en el de Inglaterra, Argentina, híjole, 50-50.
2: Está más parejo,
3: Mucho más parejo.
2: Pues ojalá sean buenos juegos y no los manche el arbitraje, ¿no? Que es muy importante.
3: ¿Ya viste que al árbitro mexicano ya le dijeron?
2: Sí, no entiendo.
3: A ver, ¿qué pasó?
2: No entiendo, porque él trabajó bien y le dan ahora una semifinal a un árbitro hondureño, que es un buen árbitro, pero fue mejor el trabajo de César Ramos Palazuelos. No entiendo qué fue lo que pasó ahí. Yo pensé que iba a pitar un partido de semifinales.
3: De semifinales. ¿La final a quién se la van a dar? ¿Quién sabe?
2: No sé, antes se la daban muchísimo a los brasileños siempre. Ajá. A los brasileños, no sé ahora la tendencia de FIFA, porque cuando estaba Belange eran puros brasileños los que pitaban finales, ¿no? Luego con Blatter ya se empezó a modificar, pero muchas veces la nominación de los árbitros no es tanto por su capacidad de ese mundial, sino por su fama y por la simpatía que tengan con el que preside, que es Pierluigi Collina, un ex árbitro italiano que fue un gran árbitro.
3: Pues sí, claro, aquel pelón.
2: El pelón con ojos de loco, con todo respeto.
3: Sí.
2: Es exactamente el que maneja los árbitros ahora.
3: Ah, pues claro, con toda la experiencia del mundo, de una personalidad brutal en la cancha.
2: Un árbitro fuera de serie, sí.
3: Gracias, Raúl.
2: Gracias, Pepe Oscar, al contrario.
3: Ya comentaremos.
2: Sí, gracias, señor.
3: Raúl Orbañanos, la Fórmula S, Orbañanos, todos los días, de lunes a viernes, de 5 a 6 de la tarde, en esas mismas frecuencias de radio y también en YouTube. Nos vamos a una pausa muy breve, volvemos enseguida con usted.
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3: Ken Salazar, el que fue embajador de Estados Unidos en nuestro país, el embajador del sombrero tejano, lo recuerda usted muy bien. Ahora políticamente está marginado, pero para ganar un poco de dinero o mucho de dinero, ha escrito un libro de memorias que se llama Borderlands. Y en ese libro revela muchas cosas que tienen que ver con su carrera como embajador de México, porque él no es diplomático de carrera. Pero la principal asignación que ha tenido en su vida ha sido la embajada de México, de Estados Unidos en México. Bueno, pues es diplomático de carrera. Pero la principal asignación que ha tenido en su vida ha sido la embajada de México, de Estados Unidos en México.

0: Es la telenovela que se ha marcado, que se ha revelado por el gobierno, por esta controversia, este choque entre el gobierno federal, el gobierno de la presidenta Sheinbaum y Ken Salazar, el que ahora va a publicar. En entrevista con la cadena Univisión, el ex embajador de Estados Unidos aseguró que detrás de la extracción del Mayo buscó cuatro veces al presidente Andrés Manuel López Obrador sin recibir respuesta. Aquí está lo que dijo.
1: After a short phone briefing from the US officials,
2: luego de una breve llamada con funcionarios estadounidenses, redacté un mensaje para AMLO. Él tenía que entender que los Estados Unidos no tenía conocimiento previo de este secuestro y que bajo ninguna circunstancia habíamos llevado a cabo una operación no autorizada en territorio mexicano. Se lo envié de inmediato a AMLO. Esa noche, el fiscal de los Estados Unidos, Merrick Garland, y yo preparamos una respuesta más formal para el gobierno mexicano. De nuevo envié esta comunicación directamente a AMLO y le ofrecí reunirme con él para hablar sobre la operación. Esperé por horas su respuesta y nada. Intenté de nuevo el día siguiente. Sabía que AMLO suele aprovechar los fines de semana para viajar a su rancho, pero donde quiera que estuviera, no respondió.
0: No me respondió ni siquiera las llamadas. Ken Salazar era un hombre que tenía derecho de picaporte en Palacio Nacional. Seguramente se reunió, si le digo, 50 veces con Andrés Manuel López Obrador, pues a lo mejor me quedo corto. Pero bueno, vamos a dejarlo ahí. Se la dejo barabara en 40 veces vio a Andrés Manuel López Obrador. Pero fíjese que la distancia entre ambos comenzó desde aquella acusación que hizo Ken Salazar saltándose, digamos, las trancas diplomáticas y dijo que la elección de jueces, la elección que hubo en la reforma al Poder Judicial, no era beneficiosa porque esto favorecía, obviamente, no a la justicia, sino favorecía a los cárteles. Y que, bueno, eso a Andrés Manuel López Obrador, como era parte de su narrativa, le cayó en el pie izquierdo, ¿no? Le cayó muy mal, le causó dolor de muelas. Y ahí vino ese asunto. También la crítica que hizo Ken Salazar acerca del abrazos no balazos, que dijo es un fracaso. Eso también lo distanció y después venga lo del Mayo, pues ya, para acabarla ya quedó la cosa. El valor político de Borderlands está ahí justamente. Salazar quiere contar la historia de una frontera común y de una integración necesaria, pero termina exhibiendo otra cosa, la del reproche. La fragilidad de la confianza de los dos gobiernos que aprendieron a hablarse en esa clave, la clave de reproche. El libro no cierra un expediente, sino que abre una disputa, y en esa disputa los susurros pesan casi tanto como las pruebas. Es interesante todo lo que está pasando. Aquí está el ex embajador, lo que dijo, que tenía conocimiento de los supuestos nexos, que no tenía conocimiento de los supuestos nexos de Rocha Moya con el cártel de Sinaloa. Rocha Moya, el gobernador con licencia de Sinaloa.
3: ¿Tuvo usted en algún momento alguna información o alguna referencia sobre que los narcos o el Mayo Zambada estuviera pagándole a el gobernador de Sinaloa o a funcionarios del estado?
1: Nunca tenía yo esa información. No tenía esa información del gobernador de Sinaloa. Si algo se halló después de eso, pues todo lo sé, porque ya hace tiempo que yo salí de ahí, pero no, nunca tenía yo esas informaciones.
0: La respuesta ya vino de la presidenta de la República cuando señaló esta mañanera que el gobierno federal no hace pactos con criminales. Esto lo reitera Claudia Sheinbaum. Prueba de ello, dijo, es que Ken Salazar nunca tuvo indicios de vínculos entre criminales y funcionarios.
4: Y la muestra, pues, es las detenciones que hubo durante el periodo del presidente López Obrador y las que hemos hecho nosotros. Nosotros no establecemos pactos criminales con nadie, ni con delincuentes comunes, ni de la delincuencia organizada, ni de cuello blanco, como era en el pasado. Entonces, e incluso el ex embajador habla de él, de que él no tuvo ninguna prueba en su momento, y de nosotros, que ni cubrimos a nadie, ni hacemos pactos criminales con ningún grupo, y eso lo sabe la gente.
0: Esto dijo la presidenta de la República, y el periodista José Luis Montenegro, periodista y escritor especializado en temas de seguridad y narcotráfico, autor de los libros Narco Juniors, Los Chapitos y La Cuarta Transformación del Crimen Organizado, conductor del podcast Narcomundo en YouTube y en redes, lo localiza usted como @Montenegro.

0: J. Luis. Él está con nosotros. Él ha dado a conocer, ha publicado que según sus fuentes, fuentes confiables del gobierno y otras, Rocha Moya podría regresar a gobernar Sinaloa a finales de este mes de julio, en unos 15 días, o a principios de agosto. Esto lo dice José Luis, quien está, por supuesto, enlazado con usted y con nosotros. José Luis Montenegro, muchas gracias por estar con nosotros al aire también.
1: Es un gusto siempre estar en tu espacio, Pepe. Te mando un gran abrazo.
0: Gracias. Igualmente, cuéntanos cómo está ese asunto de que Rubén Rocha Moya va a volver a gobernar Sinaloa en cualquier momento.
1: Fíjate, Pepe, escuchamos las declaraciones de la presidenta Sheinbaum en torno a que Ken Salazar se estaría desdiciendo de estas acusaciones, e inclusive pues el propio ex embajador de Estados Unidos dijo que nunca tuvo una prueba fehaciente de los vínculos de Rubén Rocha Moya con el crimen organizado. Se han acomodado las piezas en una especie de aliciente para que desde el gobierno federal pues regresen a Rubén Rocha Moya antes de que acabe el mes de julio o principios de agosto, como bien refieres. Yo tuve la oportunidad de platicar en algunos círculos muy íntimos del propio mandatario, con licencia, y me refieren precisamente a eso, Pepe, que Rocha Moya ha platicado con Claudia Sheinbaum, con la presidenta, y ella está segura que él no esté involucrado en temas de crimen organizado. Sus hijos, me refiero a los hijos de Rocha, los Rocha Ruiz, sí tendrían pues una participación en la asignación de contratos truculentos, el propio Rocha Moya en el desfalco al erario, pero la presidenta estaría consciente que no tiene nada que ver con el presunto involucramiento que dice la Corte del Distrito Sur de Nueva York. Tengo información, Pepe, también de que el propio Rocha sigue en su casa en el complejo Banus 360 en el sector de Isla Musalá en Culiacán, y efectivamente, como él ha referido en su mensaje de hace unos días a través de la cuenta de su cuenta de X, pues sí ha permanecido pues en su vivienda. Solamente ha ido a visitar a su hija en 2-3 ocasiones, que ella está en el sector de La Primavera, un residencial exclusivo, recordarás tú, del que a Diego Armando Maradona, el futbolista argentino fallecido, pues no lo dejaron entrar cuando dirigió a los Dorados, ¿no? Solamente es para gente exclusiva. Y bueno, pues en este fraccionamiento están los hijos de Rocha Moya.
0: Ahora, hay un asunto con Rocha Moya. De acuerdo, dice Ken Salazar que a él no le consta que este gobernador con licencia haya tenido nexos con el narco, como te dijeron a ti. Pero por otro lado, sabemos que el Departamento de Justicia de Estados Unidos lo tiene señalado junto con otros 9 de la banda de los 10 allá en Culiacán, Sinaloa. Hablo del senador Insunza, del presidente municipal de Culiacán, funcionarios incluso de la Secretaría de Seguridad del Estado de Sinaloa, el general que se entregó, el general de división con ya jubilado, se entregó directamente y los otros 9 pues quedan ahí, incluido el gobernador. Entonces, si hay señalamientos de la justicia estadounidense, entonces, ¿cómo puede casar una cosa con la otra? Es decir, que un probable delincuente regrese, hasta que no se pruebe lo contrario, claro, regrese a gobernar. Claro, aquí estamos hablando de la justicia de Estados Unidos y la justicia en México.
1: Sí, la justicia norteamericana evidentemente tendría que presentar un juicio, ¿no? En lo que la presidenta de México ha dicho de las pruebas, pues las pruebas tienen que surgir en un debate que tendrá lugar, Pepe, durante un juicio oral o un procedimiento abreviado. Esto es cuando el acusado admite que cometió un delito. En este caso, en un juicio oral surge este debate entre la defensa y la fiscalía, en este caso la Corte del Distrito Sur de Nueva York, y a través de ese debate se determina qué es prueba y qué no es prueba. No hemos llegado o no ha llegado la autoridad a esa instancia porque no se ha detenido al sujeto. En México tampoco le han dado una prisión preventiva oficiosa. En el caso de la fiscalía no ha emitido a un juez de control esa recomendación. Es decir, todos estos personajes, los 10 que acabas de referir, Pepe, bueno, vamos a omitir de esta lista a Enrique Díaz Vegas, secretario de Finanzas, que presuntamente ya se habría entregado a Estados Unidos, y a Gerardo Mérida Sánchez, el general en retiro que bien referías, que ya es parte de esta de estos informantes del propio gobierno de Estados Unidos. ¿Tendrían que actuar en consecuencia? Claro que sí. Y no solamente esas interrogantes que no han tenido respuesta, Pepe, sino que desde hace más de 70 días parece que el gobierno federal les ha dotado de un alto blindaje a todos. Podemos ver a Enrique Insunza Cázares desde Badiraguato, supuestamente, porque déjame decirte que yo visité hace unas semanas Batequitas en Badiraguato y el hombre no estaba en ese lugar, ¿no? Al contrario, se paseaba en el Country Club de Culiacán con su queridísimo amigo, otro personaje polémico, Javier Corral, y las preguntas siguen ahí. Más bien, la autoridad tendría que responder ante el asesinato del exrector de la Universidad Autónoma de Sinaloa, Héctor Melesio Cuen, que no se ha respondido, no le han dado tampoco avances a la familia, a Héctor Melesio Cuen Díaz, el hijo, no lo han querido recibir. El montaje que hizo la fiscal Pepe Sarabruna Quiñones tampoco le han fincado responsabilidades, no se han encontrado los cuerpos del propio comandante de la Policía Judicial, que era cercano al propio Mario Zambada, me refiero a José Rosario Eras. En fin, digamos, por lo menos una decena de preguntas que tendría que responder la autoridad, y parece que en todo ese entramado prefieren cobijarse en el discurso del injerencismo extranjero y no apelar a darle respuesta a la ciudadanía, pues de todo esto que ha sido parte de la trama de la entrega del Mayo Zambada aquel 25 de julio del 2024.
0: Gracias, gracias José Luis Montenegro por compartir esta información con la audiencia de Grupo Fórmula, como siempre.
1: Te mando un abrazo, Pepe, gracias por la invitación.
0: Un abrazo grande también para ti, José Luis Montenegro, periodista, escritor, experto en estos temas de seguridad, quien afirma que podría regresar Chamoya a gobernar Sinaloa a finales de mes o a principios del próximo mes de agosto. ¿Y qué opina el gato culto? ¿Qué opina de la 4T, que es milagrosa y purificadora?
2: ¡Miau! Milagros de la cuarta transformación.
3: Aunque Rocha Moya sea culpable, va a resultar inocente para la 4T.
0: ¡Miau! Eso es lo que dice el gato oculto de Fren Maldonado. El periodista Héctor de Mauleón hoy revela en su columna del periódico El Universal, muy leída por cierto, le mando un saludo, revela nuevos audios, nuevos sonidos de negociaciones de la gobernadora de Baja California, Marina del Pilar Ávila, con supuestos representantes de agencias estadounidenses, probablemente del FBI. Hablaremos de esto, acompáñenos después de una pausa.
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11: La Fiscalía de Estados Unidos solicitó formalmente cadena perpetua para Ismael El Mayo Zambada. Además, solicitaron decomisarle al mexicano 15 mil millones de dólares. Zambada García es señalado de distribuir en Estados Unidos cerca de 1.5 millones de kilos de cocaína. La Secretaría de Relaciones Exteriores informó que llegaron al puerto de La Guaira, Venezuela, los buques de apoyo logístico Isla Holbosch y Huasteco, con 388.4 toneladas de ayuda humanitaria para el pueblo venezolano afectado por dos sismos el pasado 24 de julio. El director del Instituto del Deporte de Tamaulipas, Manuel Virués, informó que la selección Tamaulipas Sub-15 jugará la Supercopa 2026 en Toluca, organizada por la Federación Mexicana de Fútbol. El equipo tamaulipeco debutará este 14 de julio.
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0: Antes de ir a Washington con Armando Guzmán, hay mucha información, va a haber un mensaje presidencial esta noche, del cual estaremos muy atentos. Permítame primero, antes que nada, entrar con Ulises Soriano, con Leopoldo Espejel, inmediatamente, porque está cayendo una lluvia muy, muy intensa en el Estado de México, y entre la lluvia hubo truenos y centellas, y cayó un rayo ahí causando mucho temor. Estamos contigo, Leopoldo.
1: Así es, Pepe, muy buenas tardes. Sí, la intensa lluvia no deja en toda esta zona del Estado de México, principalmente en el Valle de Toluca, Pepe, donde un rayo cayó durante una fiesta religiosa en la comunidad de Santiago Tlacotepec, en el municipio de Toluca, lo que dejó un saldo de 7 personas heridas. Los hechos, Pepe, pues ocurrieron en las inmediaciones de la iglesia Cristo de la Montaña, cuando las personas se refugiaron bajo un árbol. 3 de ellas fueron trasladadas al hospital 220 del Seguro Social con quemaduras de primer y segundo grado, mientras que una mujer embarazada recibe atención médica en el hospital Mónica Pretelina de la capital mexiquense. Los 3 casos se reportan delicados. Las 4 personas, Pepe, fueron valoradas y atendidas en el lugar. Sin embargo, las condiciones meteorológicas alertan sobre la continuidad de fuertes tormentas, principalmente en el Valle de Toluca, pero también en el Valle de México, acompañadas de actividad eléctrica y de granizo, Pepe. Tras este accidente, las autoridades de Protección Civil han solicitado a las personas, pues, no refugiarse bajo árboles, palmeras o estructuras metálicas, evitar espacios abiertos y zonas elevadas, alejarse de objetos o estructuras que puedan conducir electricidad. Pepe, el reporte que tengo.
0: Muchas gracias, gracias por la información, desde luego, Leopoldo Espejel. Buenas tardes.
1: Buenas tardes, Pepe.
0: Vamos ahora con Ulises Soriano, porque se registra también fuerte lluvia en la Ciudad de México, en Santa Fe. Hay problemas graves en la alcaldía de Coajimalpa. Hay una lluvia intensa acompañada de granizo, ráfagas de viento. Ulises, estamos contigo.
2: Pepe, muy buenas tardes, qué gusto saludarte. Pues como bien lo comentas, el día de hoy la lluvia no ha dado tregua a esta Ciudad de México, sobre todo en las alcaldías Álvaro Obregón, Cuauhtémoc, Iztacalco, Coyoacán, Benito Juárez y por supuesto la Gustavo Amadero, donde pues en estos momentos se registra una lluvia de intensa a moderada en la zona todavía de la alcaldía Miguel Hidalgo. También elementos de la Subsecretaría de Control de Tránsito, de la Secretaría de Seguridad Ciudadana, están haciendo pues agilizando el tráfico en el bajo puente de Circuito Interior y Marina Nacional debido a la formación de un charco por la lluvia de esta tarde. Mientras tanto, en San José Insurgentes, en la alcaldía Benito Juárez, se registra la caída de un árbol en la calle de Mercaderes. Asimismo, en Avenida Revolución y del Parque, esto en el perímetro de Álvaro Obregón, también otro árbol se ha partido por estos intensos aires que se han soltado en esta capital. También en la zona centro, en Isabela Católica y Fray Servando, otro árbol más se registra con complicaciones. Mientras tanto, ya tenemos encharcamientos ligeros en la zona del eje 1 norte, donde sin duda alguna hay que recorrer la vialidad con mucha precaución, sobre todo porque el asfalto ha comenzado a ponerse bastante resbaloso luego de esta lluvia tan intensa que se ha registrado esta tarde. Y Pepe, nosotros continuamos muy pendientes a bordo de la motocicleta de Grupo Fórmula.
0: Gracias, por supuesto, Ulises, gracias. No te pones el impermeable. Si vas a andar reporteando en la moto, pues cuidado. Ahí tienes a los repartidores de Uber Eats y todo esto, que ellos van bien protegidos en la moto también, por supuesto. A ver, ¿qué más tenemos respecto al clima en el resto del país? Rápidamente, Oscar.
3: Que el impermeable no hay que quitárselo, Pepe, porque se han juntado la onda tropical número 18, canales de baja presión y un sistema ciclónico en desarrollo que van a provocar lluvias prácticamente en todo el país, y el clima se va a mantener así hasta la primavera de 2027, porque el Niño se fortalece, mantiene en alerta a México, irá progresivamente escalando su fuerza, se va a traducir en calor, sequías, incendios forestales y escasez de agua en el norte y noreste del país.
0: Y también le informo a usted que se desgajó un cerro al sur del Estado de México, en la zona de Temascaltepec. No hay personas lesionadas, pero sí un susto para los que ahí viven. Armando Guzmán, estamos en contacto contigo desde la Ciudad de México hasta Washington, la capital de Estados Unidos. El mensaje del presidente Trump va a ser, no esta noche, va a ser el próximo jueves, y va a ser, entiendo, sobre el tema de Irán. Pero tú tienes la palabra.
4: Por poco me das una coronaria cuando dijiste esta noche. Pepe, el próximo jueves tienes razón, y tienes razón. El presidente sorprendió a todo el mundo durante el fin de semana al enviar una carta al Congreso en la que le notifica que la guerra con Irán vuelve a regresar y que estamos nuevamente en guerra y que la situación en el estrecho de Hormuz va a ser es muy delicada. Estados Unidos está planeando y está viendo qué nuevas actitudes militares debe tomar, y esto implica planeación y conducción de ataques militares en contra de puestos iraníes. Todo esto se pudo haber evitado, pero los iraníes quieren seguir jugando con este mismo tipo de situación, y entonces esto hace que escale mucho el nivel de enfrentamiento que hay entre los dos países. Ahora, todo esto también tiene un impacto enorme porque el presidente no se puede concentrar en ningún otro asunto más importante que este de la guerra con Irán. Y eso pone a un lado muchas de las otras cuestiones que estamos viendo que se están desarrollando. El mismo jueves, el mismo día que el presidente estará hablándole al mundo y a la nación acerca de esta guerra con Irán y de las posibilidades de expandirla, estarán aquí representantes de otros países hablando acerca de la cuestión del terrorismo, el terrorismo de la izquierda y el terrorismo de la izquierda transnacional, que es también un nuevo concepto desarrollado por el gobierno de Estados Unidos. Entonces hay muchos aspectos que esto está tomando, y en realidad asuntos como, por ejemplo, el de Sinaloa, están siendo relegados más que nada al Departamento de Justicia, al Departamento de Estado y a las agencias investigadoras. Y en ese sentido te puedo contar que hay varias agencias investigadoras que están ampliando el área y la magnitud de la investigación que están haciendo en cuanto a Sinaloa, no solamente a Sinaloa, sino a otros lugares y a otros miembros del gobierno mexicano en cuanto a la asociación con las drogas. Pero todo esto, Pepe, parece que toma un segundo lugar ante todo lo inminente que viene con esta cuestión de Irán y las actitudes militares que Estados Unidos tendrá que tomar en los próximos días.
0: Esa es la justificación que tú encontrarías como válida para que entendamos por qué Estados Unidos no está presionando con el tema, por ejemplo, de Rubén Rocha Moya, del senador Insunza, Enrique Insunza, del presidente municipal de Culiacán y los otros funcionarios, salvo los que ya se entregaron allá, general de división, secretario de Seguridad y el secretario de Finanzas, ya están allá en Estados Unidos declarando. Pero todavía quedan seis que han sido señalados y no se está actuando inmediatamente. ¿Obedece a eso que dices tú?
4: Es más que nada. Sin embargo, ojo aquí, porque dentro de 7 días, el día 20, estaremos hablando exactamente de qué es lo que ocurrió en la audiencia en la que el Mayo Zambada planea declararse culpable. Y una vez que él se declare culpable, el tribunal ha estado de acuerdo en imponerle una cadena perpetua, a condición de que esa cadena perpetua sea en una prisión no de máxima seguridad y en un lugar en donde haya suficiente atención médica para las cuestiones que aquejan a este capo de la droga mexicano que está finalmente en poder de los Estados Unidos. Ahora, todo eso viene después de una serie de confesiones y una serie de informaciones que tanto el Mayo como muchas de las otras personas que han estado detenidas, incluida el jefe o el exjefe de seguridad del estado de Sinaloa, han estado compartiendo con las autoridades mexicanas. Entonces, una vez que eso ocurra, vamos a tener una gran cantidad de otros elementos con que poner por delante. Y hay una cosa importante, y esto me lo hacían ver, Pepe, el hecho de que Estados Unidos presentó una petición de extradición, pero no fue una petición de extradición formal, sino fue solamente temporal. Me hicieron ver también, porque yo hablaba de los 69 días, 80 días que han pasado desde el 23 de abril, que es cuando se anunciaron todos este tipo de cargos, en realidad el proceso de los 60 días nunca ocurrió, porque Estados Unidos nunca recibió el gobierno de México nunca entregó al gobernador, y al no entregarlo, este tipo de plazo nunca se inició. Entonces, hablando en México de que el gobernador regrese a gobernar el estado, si esto va a complicar las cosas, porque el fuero que tienen los gobernadores es algo que Estados Unidos no puede solamente hacer a un lado y no ponerle atención a este tipo de cosas. El hecho de que México haya protestado y haya dicho no me entregaste pruebas, cualquiera que hayan sido este tipo de pruebas, el hecho de que la petición haya sido temporal, no una petición formal y una petición más en serio, todo este tipo de cosas tiene que cambiar en los próximos días. Y el hecho de que el presidente esté concentrado en eso, tienes razón, eso nos hace pensar que las cosas podrían suavizarse en el lado de México, pero en el mismo lugar, en lo que estamos viendo y en lo que está pasando, Estados Unidos está acelerando, por ejemplo, sus actividades en Cuba. Gran sorpresa, porque tú dices, bueno, si están metidos en Irán, ¿cómo es que también se van a meter en Cuba? Bueno, ese tipo de cosas tienen la habilidad de hacerlo, porque es una organización tan grande, la del gobierno estadounidense. Pero ahí lo tienes, es parte de eso, parte de lo que viene con el mayo, parte de lo que tendrán de nueva información y parte de cuál será la avenida a seguir por parte de Estados Unidos en cuanto a continuar presionando a México, como lo ha hecho con el Tratado de Libre Comercio y con otras cosas, para convencerlo de que es muy importante la colaboración mexicana con Estados Unidos en este tipo de cosas. Y un último punto que es muy importante también es el hecho de considerar que los cargos en contra de los 10 de Sinaloa, incluido el gobernador, son cargos muy, muy, muy serios. Esto de conspiración para importar drogas a los Estados Unidos es un cargo extraordinariamente serio. Lo mismo que la aportación y el tráfico de armas, lo mismo que la asociación delictuosa con un cartel terrorista y con un cartel narcoterrorista. Entonces, todo este tipo de cosas, si hay gente en México que está pensando que esto un día se va a desaparecer y se va a ir porque al presidente se le va a acabar el poder, porque los demócratas lleguen o alguna cosa así. Eso hay que pensarlo dos veces, porque eso no va a ocurrir. El hecho de que el gobernador siga ahí, el hecho de que el gobernador tenga fuero mientras sea gobernador. No hay que olvidarnos que este tipo de cosas no se pasan de un día al otro y se olvidan y se hacen a un lado. O sea, el riesgo de que este tipo de situación continúe expandiéndose y continúe haciendo la situación de la relación de México y Estados Unidos más difícil continúa presente. Y lo único que vamos a ver es cómo y en qué forma Estados Unidos legalmente pasa sobre este tipo de impedimentos que hemos visto hasta ahora. Un último renglón, ya no tomo más de tu tiempo, Pepe, pero el hecho de que, por ejemplo, esta semana tenemos que ver la confirmación del nuevo fiscal de los Estados Unidos, el señor Blanche. Entonces, mientras esto no ocurra, las manos de la Fiscalía de Estados Unidos están hasta cierto punto amarradas. Pero una vez que todo este procedimiento pase, que es un procedimiento así de procedimiento burocrático o legislativo, una vez que esto se concluya, habrá mucho más capacidad por parte de Estados Unidos para perseguir y para continuar con este mismo tipo de difícil relación que hay entre Estados Unidos y México en este momento.
0: Muchas gracias, Armando. Muy buena tu crónica.
4: Muchas gracias, señor. Buenas noches.
0: Que te vaya muy bien. Buenas noches. Hasta mañana. Vamos a estar en contacto. Sabe que se va a estrenar una película de González Iñárritu, una nueva película. Le vamos a poner el tráiler. La película se llama Digger. Y bueno, entiendo que en esta película participa
3: Tom Cruise.
0: Tom Cruise, claro. Pero está muy extraña la película. Está Tom Cruise ahí con un gato. Es algo como salido de los sueños de González Iñárritu. Es una frenética carrera para convencer al mundo de que puede convertirse en el salvador de la humanidad mientras intenta contener las consecuencias del desastre ambiental que él mismo había provocado. Deja claro desde los primeros segundos el tono de la película. Todo cambia. Un día eres un rey, al siguiente solo eres cenizas en una caja. Esto dice el personaje de Tom Cruise antes de que la historia escale hacia una crisis internacional. Muy interesante, uno de los momentos centrales del avance ocurre cuando Digger minimiza el desplazamiento de un glaciar en Groenlandia. Pese a que el fenómeno amenaza con tener consecuencias irreversibles y el presidente de Estados Unidos, interpretado por John Goodman, le exige encontrar una solución para evitar una catástrofe mundial. De lo más profundo de los sueños de González Iñárritu viene esta película Digger con un Tom Cruise verdaderamente transformado e irreconocible. Hagamos una pausa, Regresaremos a las 7 en punto con nuestra segunda hora de información a través de las estaciones de radio de AM y de FM y por supuesto a través de YouTube. Estamos con usted. Acompáñenos.
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8: Son las 7:02. 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

0: Por favor, ponga tiempo a su reloj. Son las 7 de la noche en punto, hora del centro de México. Es el momento de hacer un resumen con lo más importante, un corte de caja con Oscar Holguín.
1: Claro que sí, Pepe. Fiscales estadounidenses ratifican solicitud de cadena perpetua contra Ismael El Mayo Zambada. Piden el decomiso de 15 mil millones de dólares al fundador del cártel de Sinaloa. El próximo lunes, la sentencia. En entrevista con Univision, el ex embajador de Estados Unidos en México, Ken Salazar, rechazó tener conocimiento de nexos de Rubén Rocha Moya con el cártel de Sinaloa.
2: ¿Tuvo usted en algún momento alguna información o alguna referencia sobre que los narcos o El Mayo Zambada estuviera pagándole a el gobernador de Sinaloa o a funcionarios del estado?
3: Nunca tenía yo esa información. No tenía esa información del gobernador de Sinaloa. Si algo se halló después de eso, pues no lo sé, porque ya hace tiempo que yo salí de ahí, pero no, nunca tenía yo esas informaciones.
1: El gobierno federal no hace pacto con criminales, insiste la presidenta de la República.
4: Y la muestra, pues, es las detenciones que hubo durante el periodo del presidente López Obrador y las que hemos hecho nosotros. Nosotros no establecemos pactos criminales con nadie.
1: Para Claudia Sheinbaum, no hay datos que inculpen a Rubén Rocha Moya, según el periodista José Luis Montenegro. Afirma que el regreso del morenista al gobierno de Sinaloa es inminente.
5: Con la presidenta, ella está segura que él no está involucrado en temas de crimen organizado. Sus hijos, me refiero a los hijos de Rocha, los Rocha Ruiz, sí tendrían pues una participación en la asignación de contratos truculentos, el propio Rocha Moya en el desfalco al erario, pero la presidenta estaría consciente que no tiene nada que ver con el presunto involucramiento que dice la Corte del Distrito Sur de Nueva York.
1: Suman 4,561 los muertos por los terremotos de Venezuela. Hay casi 18,000 heridos y, según la ONU, cerca de 50,000 desaparecidos. El sábado, Irán anunció el cierre del estrecho de Hormuz hasta nuevo aviso. Sin embargo, Donald Trump se impuso. Anuncia que cobrará tarifa a buques. Bombardeos estadounidenses contra posiciones iraníes se mantienen por tercer día consecutivo.
6: Apenas tres semanas después de haber firmado un alto el fuego, volvemos a ser testigos de ataques cruzados y de una batalla por el relato. Estados Unidos ha bombardeado objetivos militares iraníes en distintos puntos del estrecho de Hormuz. El último, esta misma madrugada, contra una estación de bombeo de agua. Medios iraníes hablan de un muerto y cuatro heridos. También se han escuchado explosiones en otras zonas del territorio. Washington insiste, son consecuencia del ataque de Irán sobre un buque. Teherán ha respondido, ha lanzado misiles y drones contra países del Golfo, también contra Jordania. Un diario afín al régimen ha publicado esta lista de la venganza, en la que Trump y Netanyahu aparecen los primeros y señalados. Un régimen que, además, da por cerrado el estrecho de Hormuz hasta nuevo aviso. Pero el propio Trump asegura que está abierto. En las últimas 24 horas, según Axios, han cruzado unos 20 buques comerciales coordinados por los estadounidenses. Hormuz se ha vuelto a convertir en el punto crítico de esta guerra. Los mediadores piden a las partes que dialoguen, igual que Naciones Unidas. Irán, de momento, se compromete a seguir negociando con Omán el control del estrecho.
1: Rusia ataca a Ucrania con misiles y drones. Los ataques provocan un número indeterminado de muertos en Sumy, Odessa y Kiev.
7: Las fuerzas aéreas de Kiev han informado de un ataque masivo ruso lanzado entre la tarde del domingo y la mañana de este lunes, compuesto por tres misiles guiados y 134 drones de largo alcance. Según el parte militar, las defensas ucranianas lograron neutralizar los tres misiles y 123 de los drones sobre varias regiones del norte, el este y el sur del país. Sin embargo, seis aparatos no interceptados impactaron en cinco localizaciones no especificadas y se ha registrado la caída de fragmentos en otros cuatro puntos. Además, varios drones continuaban en el aire al publicarse el balance. El presidente ucraniano Volodymyr Zelensky ha condenado estos ataques en sus redes sociales, denunciando que los drones rusos alcanzaron un hospital en la región de Kharkov, bloques de pisos en Zaporilla y una terminal de autobuses en Odessa. Precisamente en esta última región del sur, las autoridades locales confirman una ofensiva separada durante las primeras horas de la mañana que ha dejado al menos tres personas hospitalizadas por heridas.
0: Este es el resumen con lo más importante de la información hasta el momento. Esto, por supuesto, sin descontar lo que le voy a informar enseguida. La gobernadora del estado de Baja California habría tenido involucramiento con supuestos representantes de agencias estadounidenses, incluido el FBI. Eso es lo que hoy revela en su columna periodística Héctor de Mauleón. Son nuevos sonidos con la voz de la gobernadora de Baja California, Marina del Pilar Ávila. En las grabaciones, la gobernadora ofrece colaborar con información, le ofrece a quien está al otro lado de la bocina, ante una eventual solicitud de extradición en su contra. Escuche usted parte de la grabación a la que hace referencia el periodista Héctor de Mauleón.
8: Todavía tiene a su abogado de Miami.
9: We're speaking with him.
8: Todavía, es the same guy. No ha cambiado.
9: No.
8: Es the same guy.
9: Es Michael Nadler.
8: Es Michael Nadler, es the same one,
9: yeah? You got it,
8: yeah. De Miami. Porque las agencias ahorita no quieren hablar con usted porque ellos se sienten que han perdido el tiempo y esta es la única manera que pueda abrir y frenar los cargos o sanciones a tiempo.
10: What are the charges and sanctions? What's the crime?
11: I can't discuss that in detail. That would have to be a discussion between our prosecutor and her.
8: Okay. Eso es algo que tiene que hablar entre tu abuelo y la procuradora.
9: Diciendo que me quieren pedir una orden de extradición.
8: ¿Quiere que le explique en eso? Pero okay.
9: No me pueden decir de que quieren que les hable, porque no hay, o sea, no puedo saber o escuchar muchas cosas de seguridad, pero si hay algo en particular que ellos quieran saber, yo la verdad es que no quiero tener más reuniones porque se han portado muy mal. Cada vez que me siento, me hacen algo, o sea, salgo de ahí y ya pasó algo. No he visto como ningún avance, ninguna atención. Nada, al contrario, parece que me siento con ellos y salgo otra vez diciendo que van a levantar cargos, esto es una orden de extradición, pues estoy dispuesta a siempre hablar de todo que yo pueda saber, cómo apoyar, cómo cooperar. Yo estoy diciendo lo que yo he escuchado, lo que he escuchado en los medios de seguridad, que tampoco es que lo escuché en otras partes.
0: Bueno, esto fue parte de la conversación donde Héctor de Mauleón asienta, deja claro que luego de escuchar esto uno se pregunta, bueno, ¿está la gobernadora o no involucrada en algún tipo de sanción de parte de la justicia de Estados Unidos vinculado con la cuestión de drogas? No lo sé. Y entonces la gobernadora al oír esto, ella reconoció que sí era su voz y sí se dio tal conversación. En un comunicado la gobernadora reconoce la autenticidad de las grabaciones, se dice tranquila y está dispuesta a aclarar cualquier situación con las autoridades competentes. Rocío Galván, te saludo allá en Tijuana, ¿cómo te va? Muy buenas tardes para ti.
12: ¿Qué tal, Pepe? Yo también te saludo con mucho gusto, igual que a tu audiencia y a tu equipo. Y efectivamente la gobernadora dice tres cosas que me parecen muy importantes respecto a las conversaciones que dice que sí es su voz y todo, dice que están editadas, que son partes que unieron de una manera específica y que no fue así como se dio la conversación. Lo segundo que reconoce es que sí la buscaron personas que se dijeron representantes de agencias estadounidenses o agentes, pero que nunca le mostraron documentos en donde se viera que oficialmente eran pues representantes de esas agencias policíacas de los Estados Unidos. Y lo tercero, lo que tú acabas de decir, que está tranquila, que ella lo único que le interesa es el bienestar de los bajacalifornianos y que está dispuesta a aclarar cualquier punto con respecto a esto que hoy da a conocer Héctor de Mauleón en su columna. Quiero decirte, Pepe, que acá en Baja California ya hubo reacciones. Lisbeth Mata, quien es la dirigente estatal del PAN en la entidad, pues pidió que pida licencia porque dice que ya nadie le cree a la gobernadora, que ha perdido totalmente la credibilidad ante la población que gobierna y está pidiendo que pida licencia al poder, al mandato, que todavía le falta un año, Pepe, más o menos aproximadamente. Y bueno, en el comunicado, que es de alguna manera muy escueto, se dio a conocer en los medios de comunicación acá en Tijuana, comenzó a circular después de, pues, hace aproximadamente 4 horas que se dio a conocer la columna. Y bueno, pues esos serían los puntos más importantes. Reconoce que sí se reunió con ellos, dice que la conversación está editada, que no fue así como se dio. Y lo tercero, que está tranquila. Eso sería a grandes rasgos, Pepe, lo que dice la gobernadora mediante el comunicado.
0: Es lo que dice la gobernadora mediante un comunicado, pero sí reconoce que tuvo esas conversaciones, aunque no identifica exactamente con qué agencias tuvo la comunicación, pero ella estaba dispuesta a explicar o a platicar o a decir lo que los que le preguntaban querían saber. Sí, correcto, con tal de que no le vayan no se la vayan a hacer cardíaca, ¿no?
12: Pues sí, ya ves que en la primera grabación que se dio a conocer se hablaba incluso de que iba a haber una entrevista en las instalaciones del consulado de Estados Unidos aquí en Tijuana, ¿verdad? Y bueno, pues esto todo viene después de el día que le quitaron la visa, ¿no? Que fue en mayo del año pasado. Y y pues viene a cuenta de eso. Ahora, ella también, hay otro punto, Pepe, perdón, que es muy importante, dice que todo esto tiene que ser legal y que forma, que hay una coordinación de los gobiernos de Baja California a nivel de México con Estados Unidos. También menciona este punto dentro del mismo comunicado, Pepe.
0: Pues te agradecemos mucho la información, entonces pendientes cualquier novedad.
12: Claro que sí, Pepe, estamos muy pendientes.
0: Lo que decía Héctor de Mauleón en el segundo sonido, ¿no? Que María del Pilar, la gobernadora de Baja California, estaba ofreciéndose colaborar con el FBI, y pregunta a Héctor de Mauleón, ¿quedó la gobernadora de Baja California como colaboradora del FBI y para salvarse le ha compartido a esta agencia lo que escucha y ve en las mesas de seguridad, o ahorita no quiere hablar con ella porque las agencias sienten que han perdido el tiempo? Es lo que comenta en su columna, refiriéndose a Marina del Pilar Ávila Olmeda, que negó buscar cualquier acuerdo en lo oscurito con las autoridades de Estados Unidos luego de que se diera a conocer el audio de una conversación suya con un intermediario que le ayudaría a resolver posibles acusaciones en su contra. No se explica mayormente cuáles acusaciones. La funcionaria dijo que tenía reuniones constantes y transparentes con autoridades estadounidenses, donde lo que buscamos es el beneficio y el bienestar de las familias a ambos lados de la frontera. Una nueva grabación la desmiente. En esta, uno de esos intermediarios ha sido definido como un asesor externo del FBI. Le comunica que las agencias de Estados Unidos ahorita no quieren hablar con ella porque sienten que han perdido el tiempo. Le dan, sin embargo, sigo leyendo a Héctor de Mauleón, le dan, sin embargo, una última oportunidad para frenar los cargos y sanciones a tiempo. ¿Cuáles cargos? No se explica. En la grabación se aclara que el FBI ha tomado el caso. Se oye la voz de un agente especial, el cual le informa que de momento no puede hablarle de los cargos. No puede hablarle de los cargos de momento. Eso se dice en la grabación que le acabamos de pasar. La gobernadora pregunta de dónde es la
1: procuradora.
0: Y él le contesta, de allá, la encargada de los charges e intentions, los cargos y las intenciones. Ella replica, me quieren levantar cargos, y confiesa más adelante que ya se ha reunido por iniciativa con ellos, no de ella. El intermediario le responde que el FBI no busca a las personas, sino el contrario. En fin, afirma la gobernadora que ya estuvo en la oficina de la FBI, estuve platicando con el adjunto, luego nos volvimos a ver en México, agendamos luego a través de mis abogados, nos volvemos a reunir en México, y por ahí va todo este asunto. Me permite, hagamos una pausa breve, regresamos con Rafael Cardona.
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11: Y en eso deberíamos estar de acuerdo todas y todos los mexicanos. No importa nuestra posición política, no importa nuestra posición económica, no importa si somos del sur, del norte o del centro. Todas y todos los mexicanos debemos decir: no debe ocurrir una violación a los derechos humanos de los mexicanos en el exterior, ni en México ni en el exterior.
12: ¿Qué te parece, Rafael?
13: Pues mira, Pepe, me parece que es indudable que se requiere la solidaridad con los mexicanos que van a los Estados Unidos. Sería también conveniente que hubiera ese mismo interés con los mexicanos antes de que se vayan a los Estados Unidos. Pero ya que están allá, es justo que se emprendan acciones de tipo penal, ya que las acciones consulares que se anunciaron desde hace mucho tiempo, por lo visto, no han dado resultado. Se dijo desde un principio, cuando la persecución contra los migrantes mexicanos y de otras nacionalidades se estaba agudizando y endureciendo en los Estados Unidos, que se iba a generar toda una red de apoyo consular para que en los 50 y tantos consulados mexicanos 52. En Estados Unidos se les diera protección, orientación, resguardo. A lo mejor a muchos sí se les dio, pero a otros no. Entonces, estos muertos no son de ayer ni de la semana pasada, todos. Este es el último caso, el de la semana anterior.
12: ¿Te refieres al de mexicano?
14: Lorenzo Salgado.
13: El de Lorenzo, que evidentemente le sirvió también al gobierno para cambiar el foco de su queja contra los Estados Unidos. Hasta hace dos semanas, cuando había 16 muertos, nos preocupaba más la soberanía nacional, que es un concepto jurídico, que la vida o la muerte de esas 16 personas. Ahora ya hay uno más, que es el que ha detonado toda esta indignación, que viene al mismo tiempo con una paradoja externa y una interna. La paradoja externa es que el gobierno de México, al llevar estos asuntos ante la justicia de los Estados Unidos, está invocando la autoridad justiciera de la misma institución a la cual desprecia cuando le piden que entregue para un proceso de extradición y juicios posteriores a la pandilla de Rocha Moya en Sinaloa. Ahí la justicia de los Estados Unidos no sirve. Es una oficina del Departamento de Justicia. Hoy se va a otra oficina del Departamento de Justicia a protestar con toda justicia de parte nuestra por el maltrato y también la pérdida de la vida de estas 17 personas. Esa es una de las paradojas. La otra paradoja es que se haga una convocatoria nacional de solidaridad con esta estrategia judicial. Sí, todos deberíamos estar unidos en todo. Este debería de ser un país unificado, casi como si todo fuera en este país el Mundial de Fútbol, el Ángel, el Patito Merlín, todo eso nos debería unir. Pero esos episodios populacheros no implican la unidad nacional, como aquí yo lo dije con muchas críticas de parte de algunas personas cuando estaban todo el mundo en la euforia de la playera verde. Bueno, hoy la presidenta nos dice que sin distingos ideológicos ni partidarios, todos debemos estar del lado de los hermanos migrantes, a quienes el gobierno de la 4T les ha llamado héroes de la patria. Bueno, dejamos morir a 16 héroes antes de darnos cuenta de que debíamos protestar en los tribunales de los Estados Unidos, tal y como protestamos hace unos años por la fabricación de armas que después llegan a México. Son las armas ambulantes, los rifles de asalto que caminan y que aparecen de pronto aquí porque cayeron del cielo. No hay contrabandistas mexicanos, no hay aduanas corruptas que los dejen pasar. No. La culpa la tienen los fabricantes. Se llevó eso a las cortes americanas, ¿y qué pasó? Se perdieron los casos. ¿Por qué? Porque no tenían razón. En esto sí hay razón. Una razón humanitaria, una razón solidaria, profunda, de empatía con sus familias, con los difuntos. Y bueno, vamos a ver si aquí la justicia sí es digna de crédito y no como cuando le piden al gobierno 10 personas en una lista para que por un proceso de extradición se les juzgue por delitos que agravian a los Estados Unidos. Vamos a ver cuál de las dos justicias nos conviene.
12: Hay que estar con los ojos muy abiertos y muy atentos, desde luego.
13: Pues sí, Pepe.
12: Vendrá mucho que decir de la relación México-Estados Unidos.
13: Y como diríamos todos, a l'on s'en va de la patria.
12: Sí. Y que retiemble en su centro la tierra.
13: Sí. Y que gane Francia.
12: Una vez no se puede aguantar.
13: Y que gane Francia, sí, claro.
12: Está bueno, pues va a ganar. ¿Cómo la ves?
13: Pues vamos a ver. Todo puede pasar.
12: Ya veremos. Vamos a una pausa breve. Volvemos enseguida con usted.
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7: Recomendación que reivindica la lucha de las víctimas y señala las deficiencias de las investigaciones en el caso y exonera con énfasis al ejército mexicano. La recomendación reconoce a 92 víctimas de graves violaciones a los derechos humanos, que incluyen desaparición forzada, 40 estudiantes, tortura particularmente contra Julio César Mondragón, detención arbitraria y tratos crueles o degradantes, uso excesivo de la fuerza en ejecuciones. Se acusa a la Procuraduría General de la República, la PGR, y a la Fiscalía General del Estado de Guerrero de incurrir en tortura, retraso en la puesta y a disposición de detenidos y violaciones al honor, dignidad e imagen de los estudiantes mediante estigmatización. En esa época, Iñaki Blanco, abogado postulante exfiscal del Estado de Guerrero, era justamente el que tenía a su cargo el principio del principio del principio de la indagatoria. Y está en la línea telefónica, a quien le agradezco muchísimo, Iñaki, estar aquí con nosotros. Buenas noches.
8: Buenas noches, Pepe, un gusto estar contigo y todo tu auditorio.
7: Gracias. Bueno, ¿qué te parece este informe de la Comisión Nacional de los Derechos Humanos sobre Ayotzinapa? ¿Cómo explicas que la CNDH exonera al ejército, pero reconozca 92 víctimas?
8: Mira, en principio, porque escuché que mencionabas que este organismo señala que con su pronunciamiento reivindica a las víctimas. Aquí quiero ser muy puntual. En las últimas horas, los dos grupos de padres y madres de los normalistas se han pronunciado en sentido contrario, esto es, que no están de acuerdo con el contenido de este pronunciamiento. Ahora bien, ya por cuanto hace a la estructura del mismo, debo decirte en principio que es un pronunciamiento fraudulento que está afectado de nulidad y que por tanto es ilegal, Pepe, toda vez que en forma irregular, en el año 2023, sin la aprobación del Consejo Consultivo de la CNDH, se reaperturó el caso. Y en ese sentido, en aquel entonces solo que habían acciones de seguimiento al cumplimiento dado a la recomendación 15BG emitida en 2018, que se dirigió a autoridades de los distintos órdenes de gobierno. Hay que tener presente, Pepe, que el mencionado órgano colegiado, el Consejo Consultivo, se desintegró cuando 6 de sus integrantes acusaron a la titular de la comisión de obstaculizar su labor, desdeñar sus recomendaciones y descalificar su trabajo. A mí me parece que el contenido y la estructura de este pronunciamiento es que es evidente que carece de rigor técnico, jurídico y de metodología de investigación. Es un documento polémico, agresivo, difamatorio, en el que destaca ante todo la descalificación o el desconocimiento de los trabajos, informes o resultados del GIEI, de la anterior administración de la CNDH y de la COVAC, que encabezó Alejandro Encinas durante la administración del presidente López Obrador.
7: Correcto, correcto, correcto. Tiene carece de rigor, tiene fallas de origen, y no encuentras tú de fondo

0: un manejo interesado, políticamente hablando, dogmático, para favorecer al gobierno de la 4T y exonerar a López Obrador y demás?
1: Mira, aquí yo quisiera destacar lo siguiente. Llega al extremo de cuestionar el procedimiento de selección o conformación del GEI, al igual que la calidad ético-moral de los expertos internacionales, sobre los que se destaca un aparente involucramiento en hechos ilegales, entre ellos casos de tortura en sus países de origen. También expone algo nunca dicho o inédito con relación a una serie de acciones irregulares y supuestamente ilícitas de Alejandro Encinas, por cuanto hace a la compra o pago de testigos o partícipes en los hechos y al uso de materiales probatorios armados a conveniencia para responsabilizar al ejército. A mí me parece que este es un pronunciamiento que enturbia más el caso y que desde luego está estigmatizando a distintos actores, porque detrás del mismo hay una finalidad de carácter político.
0: Exacto, eso es lo que se está leyendo, lo lee el Centro Agustín Pro, lo lees tú, fuiste funcionario a cargo de los primeros pasos de la investigación, lo está condenando incluso los partidos políticos de oposición.
1: Sí, mira, ahora, por lo que hace a mi persona, Pepe, en carácter de autoridad, es decir, ex titular de la Procuraduría del Estado Guerrero, se emplea conveniencia y dando por cierto el testimonio de Gildardo López Astudillo, el cual es un ateste singular y de oídas, Pepe. Este ateste es contradictorio, es inverosímil, y hay que destacar que este sujeto fue ajustando su relato momento a momento, siendo útil para la construcción de la verdad histórica y de la verdad alterna. Aquí quiero destacar que a ese testimonio la CNDH no le da validez por cuanto hace a los señalamientos contra elementos militares u otras autoridades, y que ignora, soslaya o encubre que a la fecha el sujeto en cuestión, quien es uno de los principales perpetradores de la desaparición, ha sido reaprehendido, lo cual nos permite colegir que le fue revocado el criterio de oportunidad o la calidad de testigo colaborador por ausencia de credibilidad y no comprobación de lo que declaró. Por cierto, en numerosas ocasiones, modificando todas sus versiones.
0: ¿Qué medidas urgentes se requieren, pues, para obtener la verdad, la justicia, la reparación del daño, como demandan los padres de los 43?
1: A mí me parece, Pepe, que, y esto lo he venido sosteniendo de cierto tiempo a la fecha, se requiere un análisis serio, profuso, integral, objetivo y ante todo en contexto. No es válido descalificar todos los informes existentes a la fecha, los del GIEI, la anterior recomendación de la CNDH y los de la COVAC. Me parece que ese tipo de confrontaciones o descalificaciones en nada abonan a poder establecer lo que realmente ocurrió.
0: Correcto, pues Iñaki, te agradecemos muchísimo que nos permitas contar con tu punto de vista. Tú fuiste el fiscal del estado de Guerrero cuando se dio este hecho inolvidable.
1: Pepe, si me permites, quisiera acotar lo siguiente.
0: Sí.
1: No debemos olvidar que fue esta CNDH la que impulsó, propuso retomar la hipótesis del segundo disparador en el caso Colosio y lo referente a la supuesta tortura de Mario Aburto, lo cual hoy ha sido totalmente descartado, tanto por la Fiscalía General de la República como el Poder Judicial, por lo que sus pronunciamientos, desde mi punto de vista, tienen que ser analizados a detalle y con absoluta reserva. Creo que no son tiempos, Pepe, para generar espacios para la ineptitud, y debemos tener presente que cuando la política y el derecho se confrontan, regularmente triunfa la política en perjuicio de la verdad y la justicia.
0: Gracias, Iñaki, gracias por tomarnos la llamada.
1: Gracias a ti, Pepe. Buena tarde, un abrazo.
0: Igualmente un abrazo, Iñaki Blanco, abogado postulante, exfiscal del estado de Guerrero. Sobre esto también se pronunció hoy por la mañana la presidenta de la República. Ella, para empezar, se desmarca de este reporte dudoso de la Comisión Nacional de los Derechos Humanos que exonera a las Fuerzas Armadas de la desaparición de los 43. Debe aclararse la participación particular de miembros del ejército en la noche de Iguala, pide la presidenta.
2: Hay varios elementos del ejército que están detenidos, que están bajo proceso, desde el periodo del presidente Andrés Manuel López Obrador. Quizá la pregunta que no quisiera contestarla ahora es si estos elementos del ejército participaron individualmente por algún nexo que hubieran tenido en ese momento con algún grupo y cuáles son las fuentes de información de su participación a la institución como tal, que serían cuestiones diferentes. Y eso es lo que de alguna manera informa el documento de la Comisión Nacional de Derechos Humanos.
0: Esto dijo la presidenta de la República, desmarcándose, le digo, de este dictamen.
3: También los abogados de los padres de los normalistas han criticado fuertemente esta recomendación. Isidoro Vicario, abogado de padres de Ayotzinapa, consideró lamentable que a 12 años salga una recomendación de esta naturaleza cuando la CNDH dice no se acercó a padres Sedena y Semar, que están involucrados en el caso y ellos tienen documentos que lo prueban. También dijo que hay datos de que el ejército tuvo relación con el caso Ayotzinapa. Considera lamentable esta recomendación. Felipe de la Cruz, otro de los abogados, considera un disparate porque echa abajo lo que ya se ha trabajado durante todos estos años. Es Felipe de la Cruz, el representante de los padres del caso Iguala.
0: 12 años y contando, casi 13 años se cumplen en septiembre venidero. En este momento vamos a hacer una pausa. Antes de ir de hacer la pausa, estoy con Teresa Flores desde Guadalajara, perdón, desde Cuernavaca, en el estado de Morelos. Ella tiene la última información sobre el caso de Víctor Rodríguez Padilla, el exdirector de Petróleos Mexicanos, quien fue consignado ante la autoridad por violencia familiar y por violencia vicaria. Hoy su esposa lo perdonó, pero aún así se sigue de oficio este tema. Vamos contigo, Teresa Flores, adelante, buenas noches.
4: Muy buenas noches, Pepe. Así es, este martes estará definiendo la situación legal del exdirector de Pemex. Este lunes se realizó la audiencia de vinculación a proceso de Víctor Rodríguez Padilla, quien es acusado por su esposa de violencia doméstica y violencia vicaria. Durante el desarrollo de la audiencia, la defensa solicitó una audiencia de suspensión provisional del proceso, luego de que María Felicia Jiménez presentó un escrito de manifestación de otorgamiento de perdón y de no continuar con las acusaciones en contra de Víctor Rodríguez Padilla al argumentar el bienestar de su núcleo familiar. Ante esto, la jueza y el Ministerio Público de la Fiscalía General de Justicia insistieron en que son delitos que se persiguen de oficio, tanto la violencia vicaria como la violencia doméstica. Las autoridades estarán determinando que los cargos que se enfrenta el exfuncionario federal pues revisten una gravedad que impide la cancelación inmediata de la carpeta de investigación vigente. Cabe señalar que tras la difusión de los videos en donde se muestra la agresión física por parte del exfuncionario federal a su esposa en un inmueble ubicado en el municipio de Emiliano Zapata, la Fiscalía de Morelos fue cuando inició esta carpeta de investigación y por ello se logró la orden de aprehensión. Será el juez quien determine si el exfuncionario puede continuar su proceso en libertad, por lo que será este martes por la mañana que se realice la audiencia. Vamos a escuchar lo que ha señalado el propio abogado Víctor Manuel Solís, quien declaró que mañana estarán solicitando la suspensión del proceso.
5: Pues sí, el nuevo sistema de justicia penal, este sistema acusatorio, prevé salidas alternas, porque finalmente está basado o pondera la posibilidad de una justicia restaurativa a diferencia del sistema anterior.
4: Pepe, estarán buscando precisamente durante esta audiencia la suspensión del proceso para que incluya medidas como la reparación del daño, terapia psicológica y quizás el no acercamiento a la víctima, pero bueno, eso es algo que estará definiendo la jueza durante la audiencia que se estará realizando la mañana de este martes, Pepe.
0: Estaremos atentos al resultado, contigo por supuesto.
4: Estamos pendientes, excelente noche.
0: Igualmente, Teresa Flores, nuestra corresponsal allá en la ciudad de Cuernavaca. ¿En qué piensa usted que va a acabar todo esto? Ya veremos. Asesinan a 4 integrantes de una familia, esto en Pénjamo, Guanajuato. Otros 2 resultaron heridos. Israel Alatorre, estamos contigo. Adelante.
6: Pepe, rápidamente te informo que estos son los testigos de la fiesta de este domingo por la noche que dieron a conocer, pues prácticamente en la calle Solidaridad, estaban en una fiesta familiar en la colonia Miguel Hidalgo. Ahí llegó un grupo armado, 2 camionetas, bajaron varios hombres con armas, hincaron a 6 jóvenes, a 4 los mataron en el lugar, 2 más quedaron lesionados, están en tratamiento médico, muy graves es lo que se informa por parte de las autoridades. Y bueno, la fiscalía habló de Jesús Armando, de 26 años de edad, Gustavo, de 24 años, 2 adolescentes, y no dan informe de los 2 lesionados, Pepe. Es lo que sucedió la noche de este domingo, 11 de la noche, allá en Pénjamo.
0: Muchas gracias, gracias por la información, desde luego, Israel, que estés bien.
6: Pendientes, Pepe.
0: Pendientes y atentos, claro. Adriana Márquez, 3 muertos en una riña la madrugada del domingo en un bar de Cabo San Lucas. Adelante.
7: ¿Qué tal, Pepe? Buenas tardes. Y como bien lo mencionas, estos hechos ocurridos durante la madrugada del domingo en el bar La Terraza en Cabo San Lucas, 3 hombres asesinados a balazos, uno más resultó lesionado. Esto lo dio a conocer la Procuraduría General de Justicia del Estado. Fueron identificados las 3 personas, contaban con 23, 25 y 33 años de edad, originarios de los estados de Tabasco, Sinaloa y Guanajuato. La persona lesionada fue trasladada a un hospital. Esto ocurre durante, te comento, la madrugada del domingo y hoy también otro hecho delictivo que también llama la atención en Los Cabos. Se investiga el hallazgo de una fosa clandestina, esto en la colonia conocida como La Ballena, también pues otro de los hallazgos que se están dando y que pues lamentablemente cada vez más comunes estos hechos delictivos en el municipio de Los Cabos, Pepe.
0: Muchas gracias, Adriana, por la información. Saludos por allá.
7: Saludos, buena tarde.
0: Gracias, buena tarde. Y le voy a informar que el cuerpo de la joven Mónica Brisset Macías Vallejo fue localizado al interior de un inmueble ubicado en la ciudad de Apodaca, Nuevo León. Esto lo confirma la Fiscalía del Estado. De acuerdo con información oficial, la mujer se encontraba desaparecida desde el 11 de julio. El hallazgo ocurrió anoche, luego de que recibieran el reporte de una mujer sin vida al interior del edificio, por lo que detectives asignados al grupo de feminicidios arribaron para comenzar con las indagatorias correspondientes. Se señala a la pareja como principal sospechoso de feminicidio, debido a que el inmueble de la calle Dalias era de su propiedad. Asimismo, puntualizan que su cuerpo presentaba huellas, el cuerpo de la persona que murieron, presentaba huellas visibles de violencia. Hagamos una pausa breve, volvemos con usted. Y claro, claro, por supuesto, con el pintor José Luis N.
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4: La fiscal de la Ciudad de México, Berta Alcalde, confirmó que la causa de la muerte de Isaías C.N., joven que falleció durante las celebraciones por el triunfo de la selección mexicana sobre Ecuador, fue por una intoxicación de alcohol. Tras la muerte del tigre de Bengala, Kenzo, durante un operativo en el Estado de México, el Partido Verde Ecologista urgió a aplicar los protocolos de bienestar animal y recordó que el maltrato a los seres sintientes está prohibido constitucionalmente en el país, lo que obliga a las autoridades a garantizar el cuidado de la fauna. El gobierno de Puebla, encabezado por Alejandro Armenta, informó que se encuentran brindando apoyo a las familias afectadas por la tragedia en las grutas de Cuetzalan. Señalaron que el accidente ocurrió porque el grupo familiar rebasó la zona turística permitida. Informó Itzel Vanegas. 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
5: Estamos en este momento aquí en estudio con José Luis N., alias El Pintor, que nos va a decir cómo está pintando para mañana la semifinal entre Francia y España. Te saludo, bienvenido, ¿cómo estás?
6: ¿Cómo estás, Pepe? Qué gusto.
5: Igualmente, por supuesto, gracias, pero también está Santi Fernández, él es fundador del ITAM Sports Analytics Conference. Tienen ahí un desarrollo entre mágico y matemático que no quiere explicar cuál es el secreto, pero a todo le atina, lo único que le falla son los marcadores. Santi, ¿cómo te va? Buenas noches, te saludamos.
7: Buenas noches, Pepe. Buenas noches, Pintor. Aquí todo muy bien, gracias. ¿Ustedes qué tal?
5: Bien, gracias. Esperando tus momios para mañana, el partido Francia-España.
7: Pues vamos a ver, partido interesantísimo, como bien hemos dicho, final adelantada. Por un lado, Francia, la segunda mejor ofensiva después de Argentina. Una ofensiva que da la impresión de que no se han esforzado al 100% y que apenas estamos, pues apenas vamos a ver en las semifinales y final su potencial al completo. Del otro lado, España ya recibió su primer gol, un error de Cubarsí y Unai Simón. Puede que pues, se enfrenten la mejor ofensiva contra la mejor defensiva. ¿Qué creemos que va a pasar? Francia, 60% de probabilidad contra un 40% de probabilidad de avanzar de España. Ya es un partido cargado de historia, ya se han enfrentado en mundiales, se enfrentaron en 2006 en Alemania en los octavos de final, en aquella última aparición en mundiales de Zinedine Zidane, y bueno, se enfrentaron recientemente en la Eurocopa, ganó 5-4, 9 goles, ganó 5-4 España, aunque si hay que ser honestos, iban ganando 5-1, hicieron cambios, bajaron las velocidades. Entonces yo no espero un partido de 9 goles, no espero otro 5-4 de España, esperamos según el modelo, y yo también espero un partido mucho más apretado, 2-1 gana Francia, pero bueno, ojalá nos sorprenda España y veamos a esta generación dorada en la final para tener, pues bueno, no otra vez a Francia por tercera vez en la final.
5: Gracias, Santiago, gracias, Santi, por acompañarnos. Que te vaya bien mañana tenemos cita, ¿eh?
7: Claro que sí, súper.
5: Igualmente, gracias. ¿Cómo ves?
6: Pues mira, la verdad es que con lo que señala me puedo sentir tranquilo porque eso puse en mi quiniela. Yo también veo a Francia ganando 2-1 el partido. ¿Por qué? Porque Francia
5: es un equipo... ¿En tiempo regular o en tiempo...?
6: A mí me parece que en tiempo regular es un equipo que resuelve sus partidos muy fácil, Pepe, salvo el juego contra Senegal, que lo resolvió en los últimos minutos de ese juego, que le costó un mundo, iban empatados a uno. Me parece que sí lo va a tener que resolver fácil el equipo francés, o temprano en el marcador, no un juego a 120 minutos. España juega muy bien al fútbol, pero España no había tenido una prueba importante hasta que se apareció Bélgica y le costó mucho. Si no es por el error de Lemens, no sé si estaríamos hablando de que avanzó a la siguiente ronda. Sí creo que el que le hayan hecho ya gol a España te deja ver que no es un equipo impenetrable, y del otro lado Francia tiene en promedio que te gusta 2-3 goles por partido, así que creo yo que sí va a ser un juego donde Mbappé, Dembélé y todo este aparato en ofensiva que tiene Francia va a lucir, y del otro lado España, me parece, no, que no se nos olvide, es el campeón de Europa, vigente campeón, y como ya escuchábamos en su momento venció con facilidad o con autoridad a Francia, pero esta Francia juega muy bien al fútbol y España siento que sí está jugando bien al fútbol, pero no para estar al nivel de Francia, desde mi perspectiva, obviamente, ¿no?
5: Y por cierto, va a tener que alinear a Lamine Yamal, que no ha figurado como esperábamos.
6: Es que llegó con una lesión un tanto resentido y por ahí me parece contra Uruguay en el último partido de la fase grupal empezamos a verle su fútbol, pero todavía no ha explotado o no ha llegado en el momento correcto. Es un chico con gran potencial, pero si uno ve lo que tiene en aparato defensivo Francia, me parece que es la principal y la única amenaza. Alex Baena, que juega por izquierda, es bueno, pero no al nivel de Lamine Yamal. O sea, mientras Francia tiene a Mbappé, tiene a Dembélé y tiene a jugadores que pueden entrar de cambio como Barcola o Doué, me parece que España solo tiene un nombre relevante o importante, que es Lamine Yamal. Por eso creo que tendría que hacer un partido perfecto en defensa y tendría que tener un partido muy lúcido a Lamine Yamal, que insisto, Upamecano o Koundé, que es su compañero en Barcelona, me parece que lo van a poder neutralizar bien a Lamine Yamal, que con todo y todo ha tenido un buen mundial, hoy, no el esperado.
5: Hoy es su cumpleaños.
6: Sí.
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0: Datos de la Secretaría de Salud revelan que en lo que va de la temporada de calor 2026 se han reportado 1,150 casos de daños a la salud por temperaturas naturales extremas, así como 36 defunciones. Del total de personas que requirieron atención médica, 655 presentaron golpes de calor, 387 deshidratación y 53 quemaduras. En cuanto a los fallecimientos, indica que 34, es decir, 94.4% ocurrieron por golpe de calor en entidades como Baja California, Chiapas, Nayarit, Tabasco, Tamaulipas, Veracruz, Guerrero, Oaxaca y Quintana Roo. Con al menos un deceso se reportan otros 8 estados de la República. La Secretaría de Salud Federal dio a conocer que otras 2 muertes fueron por deshidratación, una en Baja California y otra en Tabasco. Informes más recientes de la Organización Meteorológica Mundial señalan que el calentamiento de los océanos está generando más eventos de climas extremos en el planeta. El incremento del fenómeno climático del Niño, asociado con la elevación de la temperatura del océano en diversas regiones del mundo, aumenta la probabilidad de olas de calor, sequías, fuertes lluvias y otros fenómenos meteorológicos extremos. Hasta el siguiente comentario.
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9: Amante Bandido, Miguel Bosé. Amante Bandido fue escrita por Miguel Bosé y Carlos Berlanga.

Bosé en una imagen seductora y misteriosa que resonó con el público joven de la época. Amante Bandido no solo fue un éxito en España, sino también conquistó las listas de América Latina, consolidando a Miguel Bosé como un ícono del pop hispano. Amante Bandido, Miguel Bosé.

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3: Recientemente han criticado a Gala Montes en redes sociales por coquetear con Emiliano Aguilar. Te ves mal, aseguran algunas personas. Y es que la actriz y cantante ha respondido varias veces a algunos mensajes públicos de Emiliano. Algunos de sus seguidores aseguran que se trata de una estrategia para promover su nueva canción titulada La Mala. Dana continúa consolidando su lugar como una de las celebridades mexicanas con mayor presencia en la industria de la moda. La cantante asistió al desfile de alta costura otoño-invierno 2026 del diseñador Robert Gunn, celebrado durante la Paris Fashion Week, donde fue la única invitada mexicana y compartió la primera fila con figuras internacionales como Cardi B. La actriz y cantante modelo mexicana Bárbara de Regil preocupó a sus seguidores e internautas que la han estado siguiendo en los últimos meses, luego de compartir una historia asegurando que había bebido cloro por accidente, pensando que era agua. Afortunadamente, Rosario Tijeras, la actriz, acudió rápido al médico y fue atendida, por lo que ella misma compartió en sus redes sociales que todo estaba bien, ya que ingirió poco del producto de limpieza, aunque señaló que se llevó un buen regaño por parte de la doctora, quien le señaló lo peligroso que es beber cloro y no etiquetar los envases.
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1: Ocho de la noche con 8 minutos a través de Extremo 90.7. Esto es Crazy Sexy Wild.

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2: Recientemente han criticado a Gala Montes en redes sociales por coquetear con Emiliano Aguilar. Te ves mal, aseguran algunas personas. Y es que la actriz y cantante ha respondido varias veces a algunos mensajes públicos de Emiliano. Algunos de sus seguidores aseguran que se trata de una estrategia para promover su nueva canción titulada La Mala. Dana continúa consolidando su lugar como una de las celebridades mexicanas con mayor presencia en industria de la moda. La cantante asistió al desfile de alta costura otoño-invierno 2026 del diseñador Robert Gunn, celebrado durante la Paris Fashion Week, donde fue la única invitada mexicana y compartió la primera fila con figuras internacionales como Cardi B. La actriz y cantante modelo mexicana Bárbara de Regil preocupó a sus seguidores e internautas que la han estado siguiendo en los últimos meses, luego de compartir una historia asegurando que había bebido cloro por accidente, pensando que era agua. Afortunadamente, Rosario Tijeras, la actriz, acudió rápido al médico y fue atendida, por lo que ella misma compartió en sus redes sociales que todo estaba bien, ya que ingirió poco del producto de limpieza, aunque señaló que se llevó un buen regaño por parte de la doctora, quien le señaló lo peligroso que es beber cloro y no etiquetar los envases.
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2: Y no etiquetar los envases.
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1: Son las 8:30.

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5: Amante Bandido, Miguel Bosé. Amante Bandido fue escrita por Miguel Bosé y Carlos Berlanga. Y

en un punto álgido de su carrera. La canción se destacó por un sonido innovador y su letra audaz. El videoclip, dirigido por el reconocido director José Luis Lozano, presentó a Bosé en una imagen seductora y misteriosa que resonó con el público joven de la época. Amante Bandido no solo fue un éxito en España, sino también conquistó las listas de América Latina, consolidando a Miguel Bosé como un ícono del pop hispano. Amante Bandido, Miguel Bosé.

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2: Son las 8:53.

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2: Son las 9 en punto.
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4: El Comité Estatal de Información Estadística y Geográfica de Chiapas informó que en el mes de marzo de 2026 se registraron 98,786 trabajadoras aseguradas al Instituto Mexicano del Seguro Social, equivalente al 1.08% del total nacional, que documenta 9,171,065 trabajadoras aseguradas. En comparación con el mes anterior, se registró un incremento de 0.79%, lo que significa 772 nuevos empleos. Respecto a marzo de 2025, el aumento fue de 0.26%, es decir, 261 mujeres trabajadoras aseguradas más ante el Seguro Social. De las 98,786 trabajadoras aseguradas al IMSS en Chiapas, 91,132 son trabajadoras permanentes, lo que representa 92.25% de las afiliadas a esta institución. Este indicador coloca al estado en el octavo lugar nacional en esta categoría. Lo anterior evidencia que nuestra entidad se ubica por encima de Nuevo León, Veracruz, Tabasco, Morelos y Sonora, además de superar el promedio nacional del 89.27%, precisa el Comité Estatal de Información Estadística y Geográfica de Chiapas. Hasta el siguiente comentario.
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3: Son las 9:10.
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5: Recientemente han criticado a Gala Montes en redes sociales por coquetear con Emiliano Aguilar. Te ves mal, aseguran algunas personas. Y es que la actriz y cantante ha respondido varias veces a algunos mensajes públicos de Emiliano. Algunos de sus seguidores aseguran que se trata de una estrategia para promover su nueva canción titulada La Mala. Dana continúa consolidando su lugar como una de las celebridades mexicanas con mayor presencia en la industria de la moda. La cantante asistió al desfile de alta costura otoño-invierno 2026 del diseñador Robert Gunn, celebrado durante la Paris Fashion Week, donde fue la única invitada mexicana y compartió la primera fila con figuras internacionales como Cardi B. La actriz y cantante modelo mexicana Bárbara de Regil preocupó a sus seguidores e internautas que la han estado siguiendo en los últimos meses, luego de compartir una historia asegurando que había bebido cloro por accidente, pensando que era agua. Afortunadamente, Rosario Tijeras, la actriz, acudió rápido al médico y fue atendida, por lo que ella misma compartió en sus redes sociales que todo estaba bien, ya que ingirió poco del producto de limpieza, aunque señaló que se llevó un buen regaño por parte de la doctora, quien le señaló lo peligroso que es beber cloro y no etiquetar los envases.
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en un punto álgido de su carrera. La canción se destacó por un sonido innovador y su letra audaz. El videoclip, dirigido por el reconocido director José Luis Lozano, presentó a Bosé en una imagen seductora y misteriosa que resonó con el público joven de la época. Amante Bandido no solo fue un éxito en España, sino también conquistó las listas de América Latina, consolidando a Miguel Bosé como un ícono del pop hispano. Amante Bandido, Miguel Bosé.

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2: El número 43 no se usa en una famosa universidad japonesa. Prepárate para una rareza internacional. En Japón, el número 43 es evitado en hospitales y universidades porque suena similar a la frase nacer muerto en japonés. Por eso, muchas veces lo saltan en la numeración de habitaciones o salones. Y nosotros que le tememos al 13. Cada cultura con sus manías, ¿no?
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1: Son las 9:30.
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0: las 11. 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
3: Son las 9:41.
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2: Son las 9 con 51 minutos.
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9: Son las 10 en punto.
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6: Llega un señor a una farmacia y le dice al dependiente, ¿me da un preservativo negro? Oiga, ¿y para qué quiere un preservativo negro? Es que le voy a dar el pésame a mi

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19: Diez de la noche, 40 minutos. Esto es Under Pressure, David Bowie y Queen.

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4: Recientemente han criticado a Gala Montes en redes sociales por coquetear con Emiliano Aguilar. Te ves mal, aseguran algunas personas. Y es que la actriz y cantante ha respondido varias veces a algunos mensajes públicos de Emiliano. Algunos de sus seguidores aseguran que se trata de una estrategia para promover su nueva canción titulada La Mala. Dana continúa consolidando su lugar como una de las celebridades mexicanas con mayor presencia en la industria de la moda. La cantante asistió al desfile de alta costura otoño-invierno 2026 del diseñador Robert Gunn, celebrado durante la Paris Fashion Week, donde fue la única invitada mexicana y compartió la primera fila con figuras internacionales como Cardi B. La actriz y cantante modelo mexicana Bárbara de Regil preocupó a sus seguidores e internautas que la han estado siguiendo en los últimos meses, luego de compartir una historia asegurando que había bebido cloro por accidente, pensando que era agua. Afortunadamente, Rosario Tijeras, la actriz, acudió rápido al médico y fue atendida, por lo que ella misma compartió en sus redes sociales que todo estaba bien, ya que ingirió poco del producto de limpieza, aunque señaló que se llevó un buen regaño por parte de la doctora, quien le señaló lo peligroso que es beber cloro y no etiquetar los envases.
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5: El número 43 no se usa en una famosa universidad japonesa. Prepárate para una rareza internacional. En Japón, el número 43 es evitado en hospitales y universidades porque suena similar a la frase nacer muerto en japonés. Por eso, muchas veces lo saltan en la numeración de habitaciones o salones. Y nosotros que le tememos al 13. Cada cultura con sus manías, ¿no?
3: Checa el dato con Iram Nava.
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Y bueno, con esta canción los dejo, es Just Can't Stop Loving You de Michael Jackson a través de Extremo 90.7, sonando la música de tu vida. Excelente inicio de semana, que tengan un excelente lunes, martes, miércoles, jueves, viernes, sábado, domingo. Un excelente mes, una excelente vida, que lo disfruten, que descansen. Si van en camino a su hogar, pues bueno, cuando llegue, disfrute del descanso, acuéstese, duérmese. Y pues bueno, de recarga energías para mañana, porque pues la vida continúa. Los voy a dejar con esta canción y por supuesto más música retro a través de Extremo 90.7, sonando la música de tu vida.

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7: Son las 11 en punto.

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2: Son las 11 con 10 minutos.

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6: El número 43 no se usa en una famosa universidad japonesa. Prepárate para una rareza internacional. En Japón, el número 43 es evitado en hospitales y universidades porque suena similar a la frase nacer muerto en japonés. Por eso, muchas veces lo saltan en la numeración de habitaciones o salones. Y nosotros que le tememos al 13. Cada cultura con sus manías, ¿no?
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8: Amante Bandido, Miguel Bosé. Amante Bandido fue escrita por Miguel Bosé y Carlos Berlanga y es

en un punto álgido de su carrera. La canción se destacó por un sonido innovador y su letra audaz. El videoclip, dirigido por el reconocido director José Luis Lozano, presentó a Bosé en una imagen seductora y misteriosa que resonó con el público joven de la época. Amante Bandido no solo fue un éxito en España, sino también conquistó las listas de América Latina, consolidando a Miguel Bosé como un ícono del pop hispano. Amante Bandido, Miguel Bosé.

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2: Son las 11 con 29 minutos.
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0: Revista del Consumidor.
11: ¿Estás pensando en una nueva pantalla para ver el Mundial? Antes de gastar tu dinero, escucha esta información.
12: Te diremos los resultados del análisis de 49 modelos de pantallas LED y cómo andan de precio.
11: ¿Cuáles ofrecen mejor calidad de imagen? ¿Qué tan importante es el audio? ¿Todas traen garantía? Aquí tenemos las respuestas y los mejores tips para hacer una buena compra.
12: Además, que no te metan gol. Si vas a viajar a una sede del Mundial, ojo, porque junto con la emoción, también aumentan los fraudes.
11: Quédate en Revista del Consumidor Radio y entérate.
12: Juega seguro dentro y fuera de la cancha. Comenzamos.
0: Revista del Consumidor.
11: Si estás pensando ver el Mundial en una nueva pantalla, Profeco te da la información que te ayudará a elegir el modelo más conveniente para tu hogar y economía.
12: Porque la mejor jugada es tu pantalla.
11: El Laboratorio Nacional de Protección al Consumidor analizó 49 pantallas LED de entre 40 y 65 pulgadas.
12: Todos los modelos analizados son Smart TV y permiten conectarse por Wi-Fi a servicios y plataformas de contenidos audiovisuales en línea.
11: Lo que debes saber.
12: Las pantallas LED no necesitan fluorescencia para iluminarse y gracias a ello tienen algunas ventajas. Consumen menos energía, dan más brillo, colores precisos y reproducen videos de formatos avanzados.
11: Actualmente existen tecnologías como OLED, QLED y Mini LED que buscan mejorar el contraste, el color
12: y reproducen videos de formatos avanzados.
11: Actualmente existen tecnologías como OLED, QLED y Mini LED que buscan

0: posible.
1: Por eso, el personal del laboratorio realizó una serie de pruebas.
2: ¿Cómo se verificó la calidad de las pantallas?
1: Para revisar la calidad de la imagen se tomaron en cuenta el color, el contraste, la uniformidad de la imagen en toda la pantalla y el nivel del color negro.
2: Entre más se logre un negro profundo, es mejor calidad de imagen.
1: Por el contrario, los modelos que solo alcanzan un gris oscuro perdieron puntos en su calificación.
2: Para evaluar la calidad de audio, el laboratorio implementó una metodología propia que le permitió identificar la fidelidad y la distorsión del sonido.
1: Aunque la mayoría de las pantallas integra bocinas sencillas por su diseño delgado, algunas cuentan con conexiones o salidas de audio digital, ideales para conectar barras de sonido o teatros en casa.
2: También se evaluó la información comercial, porque esta es indispensable en todos los productos que adquirimos.
1: Se revisó que las pantallas presenten en español, entre otros requisitos, marca, modelo, país de origen y voltaje.
2: No puede faltar un instructivo con notas precautorias.
1: Y la garantía debe señalar sus alcances y restricciones.
2: Aquí hubo hallazgos importantes.
1: Casi la mitad de los modelos analizados no cumplieron con todos los elementos para hacer válida la garantía.
2: En 7 pantallas se piden más requisitos de los establecidos para hacerla efectiva.
1: Además, los instructivos de 5 modelos no presentan todos los requisitos de información.
2: En cuanto a los atributos relevantes que presentan las pantallas, se analizaron de forma visual y documental.
1: Se reportan en las tablas de resultados con el fin de ofrecerte más referentes de comparación y que puedas elegir mejor. De los 49 modelos analizados, la mayoría obtuvo una calificación general de muy buena.
2: Esto significa que ofrecen un desempeño ideal para ver televisión abierta en alta definición, películas y contenido en streaming.
1: Incluso, 3 modelos lograron una calificación global de excelente.
2: Y algo interesante es que hasta los modelos con las calificaciones más bajas ofrecen un desempeño aceptable para contenidos básicos y videos por internet.
1: ¿Cómo andan en su relación precio-calidad?
2: Las pantallas de 40 y 43 pulgadas tienen un rango de precios de menos de 3,000 a más de 6,000. La mayoría de ellas calificaron con MB.
1: Los modelos de 50 pulgadas son buenos y muy buenos en calidad. Andan de 4,000 a 8,000 pesos.
2: De las pantallas de 55 y 58 pulgadas, la más accesible calificó con MB. Cuesta poco más de 5,000 pesos.
1: Las más caras de este tamaño calificaron con excelencia. Una cuesta alrededor de 18,000 pesos y la otra casi 21,000.
2: De los modelos de 65 pulgadas, el de precio más bajo está en poco más de 8,000 pesos y es muy bueno en calidad.
1: En cambio, otro que obtuvo una calificación menor llega a más de 20,000 pesos.
2: El modelo de 65 pulgadas que logró la excelencia tiene un precio de casi 25,000 pesos.
1: Antes de comprar una pantalla, toma esto en cuenta.
2: Sé honesto, ¿realmente necesitas pagar por atributos adicionales? Porque sí, muchas veces terminamos pagando funciones que nunca usamos.
1: Verifica qué conexiones incluye.
2: Y revisa las apps integradas y servicios de streaming disponibles.
1: Recuerda que algunas plataformas requieren suscripción para funcionar.
2: Tips.
1: Cada característica adicional incrementa el precio de una pantalla. Analiza si usarás todas sus funciones.
2: Solicita que te sellen la garantía. Es indispensable para cualquier reclamo.
1: Fotocopia el recibo de compra. El papel térmico se degrada, se borra y por eso debes contar con una fotocopia o respaldo digital.
2: Analiza si conviene la garantía extendida. Algunas tiendas ofrecen ampliarla.
1: Implica un gasto adicional que, ante una avería, puede incluir la reparación o la sustitución de la pantalla.
2: Para conocer más detalles del estudio de calidad de pantallas LED, así como recomendaciones para instalarla y cuidarla, consulta la revista del consumidor en su versión impresa o digital.
3: Del consumidor.
1: Ahora vamos a información interesante y muy útil para evitar caer en fraudes, pues estos son cada vez más sofisticados.
2: Que no te metan gol.
1: Boletos falsos, paquetes turísticos fantasma, reservaciones inexistentes. Cada mundial trae consigo personas que buscan aprovecharse de las y los consumidores.
2: Para evitar caer en engaños, desconfía de las siguientes situaciones.
1: Desconfía de ofertas demasiado buenas para ser verdad. Si un paquete tiene precios exageradamente bajos o te presionan para comprar antes de que se acabe, cuidado.
2: Parques turísticos fantasma que prometen servicios todo incluido, pero que no están confirmados, son parciales o inexistentes.
1: Servicios falsos prometen vuelos, hospedaje y entradas, pero al final

0: Nada se realiza, no se emiten comprobantes.
1: Y cuidado también con los sitios falsos de internet, mensajes o anuncios que imitan páginas oficiales para robar tus datos personales o bancarios.
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1: 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O sea, no existen realmente. Por eso se les dice fantasma.
0: ¿Y cómo puedes protegerte?
1: Primero, verifica la reputación de la agencia. 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
1: Antes de viajar, confirma directamente con hoteles o aerolíneas que tus reservaciones realmente existan.
0: Y muy importante, lee siempre los términos y condiciones. Las agencias formales explican claramente políticas de cancelación, cambios y devoluciones.
1: Además, guarda todo, correos electrónicos, comprobantes de pago, capturas de pantalla y mensajes. Esta información puede servir como evidencia en caso de fraude.
0: Y si tienes un problema o detectas alguna irregularidad,
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0: Son las 11:39.

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3: Recientemente han criticado a Gala Montes en redes sociales por coquetear con Emiliano Aguilar. Te ves mal, aseguran algunas personas. Y es que la actriz y cantante ha respondido varias veces algunos mensajes públicos de Emiliano. Algunos de sus seguidores aseguran que se trata de una estrategia para promover su nueva canción titulada La Mala. Dana continúa consolidando su lugar como una de las celebridades mexicanas con mayor presencia en industria de la moda. La cantante asistió al desfile de alta costura otoño-invierno 2026 del diseñador Robert Gunn, celebrado durante la Paris Fashion Week, donde fue la única invitada mexicana y compartió la primera fila con figuras internacionales como Cardi B. La actriz y cantante modelo mexicana Bárbara de Regil preocupó a sus seguidores e internautas que la han estado siguiendo en los últimos meses, luego de compartir una historia asegurando que había bebido cloro por accidente, pensando que era agua. Afortunadamente, Rosario Tijeras, la actriz, acudió rápido al médico y fue atendida, por lo que ella misma compartió en sus redes sociales que todo estaba bien, ya que ingirió poco del producto de limpieza, aunque señaló que se llevó un buen regaño por parte de la doctora, quien le señaló lo peligroso que es beber cloro y no etiquetar los envases.
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1: Son las 11:51.

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0: con un minuto.
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1: Bueno, ¿qué tal, mi gente? ¿Cómo están? Bienvenidos. Esta es La Pachanga, transmitiendo en vivo y a todo color a través de 90.7 Retro Hits. Comienza a comunicarte con nosotros al WhatsApp 9626252500. Ese es el WhatsApp, papá, de volada. Y está conmigo, no, una preciosura, ¿va? Casta, pura, virginal, jamás tocada. ¡El muñeco!
3: ¿Qué? Bueno, en algo tienes razón, en preciosura. ¡Ay, qué! Tenemos llamadita por ahí, dice, aló, La Pachanga.
4: Hola, pachanqueros, hola, doña Mari.
5: Hola, doña Mari, buenas tardes, ¿cómo está?
4: El teléfono y una mano de la comida.
5: ¿Verdad?
4: ¿Ustedes cómo están?
5: Muy bien, ya, el lunes en lo que es la trabajación.
4: Ah, está bien, está Está bueno, papito. Que Dios los bendiga a los dos, que sigan trabajando.
5: Muchas gracias.
4: Y voy a entrar al verso.
5: Ándale, a ver, ¿con qué canción quiere participar?
4: Por la vida es un carnaval.
5: La vida es un carnaval, canción onón.
4: Recordarle a la señora.
5: Ok, perfecto. Pues deseamos mucha suerte, doña Mari.
4: Mucho, saludos, súper.
5: Ándale, ándale, bye.
4: Héctor está ahí, ¿verdad?
6: Sí, aquí estoy, doña Mari.
4: Saludos a los tres, a Héctor, súper y muñeco.
5: Perfecto.
6: Gracias.
5: Un abrazote.
4: Igualmente, bye.
3: Ok, ya tenemos la primera del versus. Chicos, ya. Nos queda un espacio en el versus. Márquenos porque luego ahí anda. Mira. Sí, a ver. Aló.
7: Hola, chamacos, ¿cómo están?
5: José Luis Mesa.
7: ¿Cómo están?
5: Bien, ¿tú cómo estás?
7: Aquí, como dice el Ángel, en la trabajación.
5: Eso es todo.
7: Oye, voy a participar en el versus con doña Mari.
5: Perfecto, ¿con qué canción quieres participar?
7: Vamos a hacer bailar a toda la chamacada. Fiesta en América con Chayán.
3: Fiesta en América con Chayán, canción onón.
5: Ok, pues te deseamos toda la suerte del mundo.
7: Ahora loco chamaco.
5: Ándale, ándale, bye bye.
1: Bueno, pues ahí está. Y el tema del día de hoy es... Formas de decir... Sí,
3: formas de decir sí, claro, por supuesta. ¿Qué?
1: Bueno, te digo, muñeco, vamos por unos jochos.
3: Jalo. Eso.
1: Simón.
3: Ándale, a lo que te trunje, chencha. Ajá. Ay, ¿qué?
1: Vamos por unos jochos, dale. ¿Cómo no?
3: Pues yo digo algo muy particular, yo Halloween, ay, ¿qué? Mándenos sus mensajitos, chicos, formas de decir que sí, cómo se dice que sí, así de que órale, vámonos, jalo.
1: Un saludo para don Eustaquio, que anda bien crudo, pero ayer pedía más chela de parte de Fran. Un beso para el muñeco.
3: Ay, ¿quién dice eso?
1: Francisco.
3: Besote para ti. Ay, ¿qué?
1: Ay, pero, no. Forma de decir sí. Simona la mona, dice.
3: Simona la mona, ¿qué?
1: Sí. ¿Vamos por unos ochos? No veo falla en tu lógica.
3: A ver, yo sí jalo.
1: Sí. Bueno, vamos por unos ochos. Sipi.
3: Sipi.
1: Sí, okay. Vamos. Hecho. Quedamos. Órale, va jalando.
3: Ándale. ¿Cómo va?
1: Sí. Bueno, saludos al grupo de La Pachanga. Ahí está Tony Citalán.
3: Mi Tony, otro? Saludos.
1: Eric, Agustina, Héctor.
3: Héctor, ya ni me marca.
1: Indalecio, Anabel, Calamardo, etcétera. Los grupos de La Pachanga. 9626252500. Formas de decir sí. Coméntame. Formas de decir sí. Simona la cacariza, dice.
3: ¿Qué?
1: Vamos por unas dos. Te estás tardando.
3: Ya estuvieras. Ya estufas.
1: Sí.
3: Ay, sí. No, oye, sí hay varias formas, ¿eh? Sabiéndolo bien desde este punto y pensándolo, sí son varias formas, ¿eh?
1: Sí, tú. Vamos por unas dos. Solo dos.
3: ¿Qué? Dije al muñeco, ¿qué? No me hace ni roncha.
1: Pero
3: si eres de dos, no.
1: Sí.
3: ¿Sí tienes autocontrol?
1: Sí, como no.
3: Imagínate. A ver, tenemos llamadita por ahí. Dice, aló, la pachanga.
0: Baja volumen. Bueno.
5: Sí, bueno.
0: José. Hola.
5: ¿Qué onda? ¿Cómo estás, José?
0: Bien, bien, aquí, escuchando.
5: ¡Qué a gusto! ¡Ya lunes!
0: Sí, ya. Otro día más.
5: Ándale, oye, y aprovechando que nos marcaste, formas de decir sí.
0: Sale y vale.
5: Sale, oye, esa está muy buena, no la sale, habíamos vale. dicho.
0: Sí, y también la otra.
5: A ver.
0: Ya rugiste.
5: Ya rugiste, ándale, mira, oye, qué buenas, ¿eh?
0: Sí.
5: Sí, sí, sí.
0: Ahorita
5: sí.
0: que estamos cavilando un cuento, a ver qué, cómo le contamos.
5: Ándale, ¿te lo vas a echar ahorita o más tarde?
0: Más al rato.
5: Ándale, nos marcas entonces.
0: Ahora pues.
5: Ya estufas. Bueno, bye bye.
1: Pero.
3: Dale, mira.
1: Manechu. Saludos a todos. Forma de decir sí, ya estás, carnal.
3: Ya estás, peinado para atrás. Ay, ¿qué?
1: Vamos por dos. Te estás tardando.
3: Ándale. Pero ¿por qué dos? Que sean cuatro, ¿no? Dos y dos. Ay, ¿qué? Oye, típico que está así. Es que te dije dos, sí, pero no sabías que era dos y dos. Ay, ¿qué? Ya son cuatro. Sí.
1: José Luis Mesa dice, de bolón ping pong.
3: De bolón ping pong.
1: Ok, José Luis. Bueno, pues ahí está, mi gente. Forma de decir sí. Simón Cincho, dice. Ok. Fuímonos. Vamos por unas dos. Fuímonos. Dice.
3: Fuímonos. Ya estuviéramos ahí.
1: Sí. Sí, pues. Vamos por unas dos. Ya parte la mesa.
3: Ay, ¿qué?
1: Digo, uno que es precavido, pues sí.
3: Pues es que sí, acuérdate que hombre precavido vale por dos.
1: Sí.
3: Entonces, pues tienes que contemplar todo, ver el panorama, el campo, todo, pues, sí, totalmente. Pues.
1: Pero así bueno, es. Dice, supe cómo le hago para evitar la cruda. Ay.
3: Ay, pues no tomes, mijo. Mi meta, o sea, no, totalmente.
1: Yo tengo, mi meta infalible es mantente bolo.
3: Mándete, vuélvela a conectar. Oye, y sí pasaba, yo me acuerdo que iba así como por unas dos para, no hombre, y terminaba pero con dos cartones de una vez. Digo, en aquellos tiempos, porque ya ahorita ya pertenezco a un grupo de Vive Libre. ¡Ay, qué!
1: Carito. ¿Qué? Sale y vale.
3: Sí. Sale y vale, oye, sí es cierto, sale y vale.
1: Saludos, saludos, Carito.
3: Saludos, Carito, te mandamos un abrazote.
1: No, no dice la Carita. ¿Qué colonia nos escuchas, Carito?
3: ¿De dónde? Comuníquense. A ver, díganos de qué colonia nos escuchan para mandar saluditos a todos, porque hoy vengo muy saludador.
1: ¿Ah, sí?
3: Sí, claro.
1: Vamos a ver qué colonias se reportan más.
3: Sí, a ver qué colonias se reportan más. Ándale, eso está padre.
1: Cuando hicimos lo de las colonias, ajá. Laureles ganó.
3: ¿A poco?
1: Nos escuchaban más de Laureles.
3: No inventes. Mira, vamos a ver ahorita de dónde nos están
1: vamos escuchando. Vamos a ver de qué colonias se reportan más, mi gente.
3: Así es. A ver.
1: Desde dice. Las Piedronas en Tuxtla Chico, dice Carito.
3: Órale, mira. Bueno, un saludo, Tuxtla Chico. Toda la gente de Tuxtla Chico que nos está escuchando, les mandamos, mira. Besotes. Sí,
1: Agustina creo que es de Villa Comatitlán.
3: Hola, hasta Villa Comatitlán. Mira, sí, qué padre.
1: Sí, me acuerdo que es. Gracias, Carito. Gracias a ti, Carito. Bueno, pues ahí está, ese es el tema del día de hoy. Formas de decir sí. Coméntame de qué otra manera. Vamos por dos. Tú di. ¿Cómo es? Tú di rana, yo soy, salto.
3: Yo salto. Rana, yo salto, papá. ¿Qué? ¿Ya? ¿Qué? Gente bonita, gente hermosa, nos vamos a un corte. Esto es La Pachanga.
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9: Es la 1:10.

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2: Es la 1:24.
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6: Bueno, ya estamos de regreso, muchas gracias. Siempre lo escuchamos en Laureles 1, dice...
7: Hola, Laureles.
6: Israel López.
7: Laureles, saludos a Laureles.
6: Bueno, super muñeco, vamos por 8. Ok. Bueno, Laureles, Villa Comaltitlán, Santa Cruz, El Manzano y Tuxtla Chico. Desde ahí van ahorita. 9626252500.
7: Dice, hola, soy José. Saludos a Manuel Moreno de la Cruz y José David. Yo, José Nuevo Lirio. Ah, ok. No muy entendí el mensaje, pero no. Saludos ahí, les manda saludos, Lirio. José. Sí.
6: ¿Ah, sí?
7: Sí.
6: Ok. Formas de decir que sí.
7: Formas ya estufas, de decir que sí.
6: Vamos, échale. Por unas dos, démosle.
7: De una. Oye, como que tú quieres como con unas dos, ¿va?
6: Es que así dice el guión.
7: Así dice ahí.
6: El guión así dice.
7: ¿Qué? Tenemos llamadita y dice, aló, la pachanga.
8: Doña Mari.
7: Doña Mari, dígame.
8: Voy a bajarle, espérame. Voy a bajarle al radio.
7: Sí.
8: Bueno.
7: ¿Sí?
8: Sí, estoy escuchando que hay varias personas que escuchan el 90.7.
7: Sí.
8: Y sobre todo su programa de ustedes. Invítenos, a lo mejor quieran entrar al grupo.
7: Ah, sí, ¿verdad? Para traer más banda por ahí.
6: Sí.
8: Para que hayan más compañeros.
7: Perfecto. Ahorita lo vamos a mencionar,
8: no,
7: doña
8: por
7: María.
8: Pena, no lo dicen, pero hay que animarlos.
7: Ok.
8: ¿Qué les parece? Bueno, es mi opinión, ¿verdad?
7: Sí, sí, claro. Bienvenida, ya sabe.
8: Bueno,
7: un abrazote. Pues ahí está, chiquillos y chiquillas. Recuerden que tenemos un grupo donde es puro cotorreo, así como es el programa totalmente, ¿verdad, Super?
6: Sí.
7: Si quieres entrar, ¿qué es lo que tienes que hacer? Mándanos un mensajito y dinos, quiero entrar al grupo de La Pachanga Fans y con muchísimo gusto te vamos a meter al grupo para que puedas disfrutar. No, hombre, se cuentan chistes, de repente que mandan un meme, de repente que ya traen un chisme de pasillo y que mandan la fotito y dónde andas y así. La verdad se pone muy bueno el relajo. Así es que para quien quiera pertenecer al grupo de La Pachanga Fans, mándenos un mensaje al WhatsApp diciendo quiero entrar al grupo de La Pachanga Fans. Listo.
6: Le mando saludos al muñeco de parte de Santi. A ver si se acuerda del evento en que lo vi, dice.
7: Santi, hola. Híjole, es que es demasiada gente, pero recuérdame. Recuérdame y de seguro te bufé o de seguro te besé. ¡Ay, qué! Porque mis besos son inolvidables. ¡Ay, qué!
6: Ay, no. Formas de decir sí. Cámara.
7: Cámara.
6: Sí.
7: Cámara, compadre. No me sale el hablado chilango.
6: Oye, vamos a... Órale. Vamos por unas dos a hueso, güey.
7: ¿De qué? Oye, eso no lo había escuchado.
6: Bueno, César Mejía, es grato escucharte. Échate uno de tus chistes buenísimos.
7: Es que, ¿sabes qué?
6: César, en el otro.
7: César, al rato viene la ronda de chistes. Acuérdate que ahí el súper y yo nos damos hasta con todo.
6: Sí.
7: Así es.
6: Fue en el evento de Las Vegas, del sindicato de la CFE.
7: A ver. Es que ese día fue un descontrol.
6: Sí, pues, ya
7: me... Ah, ya me acordé de ti, chiquillo. Claro que sí, te besé. Ay, ¿qué? Oye, te aprovechaste. Dice, porque andaba yo con copas de más.
6: Dice, ahorita vio la foto del muñeco y dice, ve, ni lo estaba conociendo con ropa esta.
7: Ay, ¿qué? Es que cuando se despidió, pues ya no llevaba nada. Lo dejé dormidito. Ay, ¿qué? Sí, ya me acordé de ti. Mira, te mando besote, ya sabes. Oye, por cierto, ahí, dime qué tal te pareció el show, ¿verdad que está buenísimo? Yo sé que sí. Ay, no, oye, qué bárbaro la plebe, ¿eh? Mira, sí. Me llegó un mensaje privado.
6: A ver.
7: Ay, muñeco, la verdad es que tus labios son inolvidables y como tú dices, tus besos son únicos. De verdad, traes un talento muy nato para lo que es la locución y los chistes. Ay, ya sé.
6: Estoy viendo el grupo de la pachanga. ¿Dónde dice
7: no,
6: eso?
7: No, es que fue al privado.
6: A ver, déjame verlo.
7: Mira, aquí están. Así, no te lo puedo acercar. ¿Por qué? ¿Sabes qué? O sea, invadir mi privacidad, súper. Claro. Entonces, así de lejitos, mira los corazones que me están llegando. Mira para que veas.
6: ¿Ah? Híjole.
7: Sí.
6: Pero el manzano presente.
7: El manzano, eso iba a leer. Saludos al super el muñeco desde el manzano. Villa Comatitlán, un abrazo a Villa Comatitlán también.
6: Manzano, a ver, ¿a quién recuerdo del manzano? Al Chayín, al Toñique.
7: Sí.
6: Rodrigo, creo que está por allá también.
7: Saludos a Manuel Moreno de la Cruz y a José David de parte de José. Eso, ahí está. Saluditos. Ya te lo mandé, José.
6: Bueno, forma de decir sí, vientos huracanados.
7: Como decía, una película muy padre por ahí, caracoles hervidos. Ay, no, qué bárbaro. Sí.
6: Forma de decir sí. Vamos por unas dos en corto, en papá.
7: Oye.
6: Bueno, vamos por unas dos cibernético.
7: Vámonos. Oye. Ya de una.
6: Oye, vamos por unas dos, yes yes en inglés y taca taca en japonés.
7: ¿Qué? Oye, eso no lo había escuchado, pero está buenísimo. Yes yes y taca taca, a la de japonés hablan, cállate.
6: Ay, vamos por unas dos, déjame ponerle una pistola a mi hermana. ¿Y para qué? Se armó la gorda, papá.
7: Oye, eso está muy bañado. Me imaginé a la gordita con la pistola, ¿sabes? Ay, no. Oigan, chicos, el teléfono está muy callado. ¿Ahora nadie me va a marcar o qué?
6: Sí. Bueno, vamos por unas dos. Abuelita, soy tu nieto.
7: Abuelita de Batman también. Sí.
6: Pero... sí, bueno, es que ten en cuenta también de que es lunes.
7: ¿Verdad? Lunes, como que todos están así como sí. Todavía recuperándose del fin de semana. Fue un fin de semana muy intenso. ¿Cómo estuvo tu fin, super?
6: Hubo fútbol.
7: Oye, sí,
6: Pretextazo para ir a ver el partido.
7: Sí.
6: Los que les gusta el fútbol.
7: Y creo que ya acabó algo tarde, ¿no? Porque eran como 10 y algo y todavía estaba.
6: Sí, no sé, sí, la verdad que...
7: sí, medio. Lo estaba lloviendo porque estaba yo igual ahí en un evento y sí.
6: ¿Ah, sí?
7: Sí.
6: Órale. Bueno... vamos por unas dos. Payer.
7: Ahora es tarde. Ya te tardaste. Ay, ¿qué? O me vas a atender o me voy. No me sale, pero bueno, más o menos.
6: Bueno, saludos, dice Laureles. Ok, Laureles ya se reportó. Laureles 1. Así es, bueno, dice saludos, súper, saludos. Sí, fíjate que muchos están recuperando. Nos estamos recuperando de la crudelia. Órale.
7: Qué rico.
6: Sí. Bueno, vamos por unas dos. Ya dijiste. Te estás tardando, dice. Vamos, cuenta con eso. Dice, órale, vamos por unas dos. Órale, jalando la carreta, papá.
7: Ándale.
6: Dice, vamos por unas dos, le caigamos. Se cerramos por unas dos, órale, jalando la carreta, papá.
7: Ándale.
6: Dice, vamos por unas.

0: Ahora no se ha reportado Colocho para nada. Para nada, para nada. Pero bueno, vámonos a una pausa, gente bonita. Esto es La Pachanga.
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5: Es la 1:34.

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1: Es la 1:41.
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3: ¿eh? Bueno, ya estamos de regreso.
5: ¡Eso! Muchas gracias.
3: ¡Salud, Miki! Miki, te acabas de levantar seguramente.
5: Qué bárbaro, imagínate tener el placer de levantarte a la 1:40. Ay, sí, qué padre.
3: Formas de decir sí, ya vas, carnal, dice Israel.
5: Ya sábanas.
3: Dice, ¿quién eres? Quién sabe, pero vamos por dos, ya rugiste el león.
5: Eso, vámonos de una. ¿A qué hora nos vemos?
3: Vámonos de una.
5: Y mira que me vine bien bañado, ¿eh? ¡Ay, qué! Vengo fresco. ¡Ay, no! Sí, sí, sí, sí, sí.
3: Pero es como ahorita, muñeco, si te dijeran... Espérame, forma de decir sí, arre, pues, dice Miki. Si
5: yo te dijera, arre con la que barre. Acuérdate de esa, no me acordaba también. A ver, llamadita, dice, ¿aló?
6: ¿Aló? Ahora sí, otro.
5: A ver...
6: Dice, forma de decir sí, clara de huevo.
5: Clara de huevo, ándale, mira, no me acordaba de esa.
6: Sí, faltaba esa y la de claro oscuro.
5: Claro oscuro, jala, mira, súper.
6: Sí. Sí.
5: ¿Cómo ves?
6: Bueno, aquí estamos. Oye, muñeco, tengo un cuento.
5: A ver.
6: Dice que estaban unos recién casados.
5: Ajá.
6: En la recámara nupcial.
5: Ok.
6: Y la muchacha estaba muy, pero muy nerviosa, muy, muy así. Y le dice, muchacho, vamos a brindar, mi amor, con champán para festejar.
5: Ajá.
6: Dice, ay, no, dice, es que, ay, no, no, tengo mucho nervio. Dice, ay, dice, mira, hasta me tiembla la pierna. Y le dice el muchacho, ¿será porque se van a separar al rato?
5: ¿Qué?
6: Que vean.
5: ¡Condenado!
6: ¡Atrapado! ¡Dijeras tú!
5: ¡Atrapado!
6: ¡Ándale, cuete!
5: ¡Ándale, te mandamos un abrazote! ¡Ay, qué bárbaro!
3: ¡Ay,
5: ay, no! ¿Cómo ves, Super?
3: Bueno, y si te dijera... ¿Va una ronda de chistes?
5: ¡Claro que sí! ¡Jalo! ¡Jalo, güey! Dice, ¡ronda de chistes!
3: ¡Ronda de chistes! ¡Ronda de chistes!
5: ¡Éale!
3: Ah, bueno, dice de que estaban dos viejitos.
5: Ajá.
3: ¿No? De repente la viejita le comienza a besar la mejilla, uh-huh, el cuello, las orejas, y el viejito, Rosaura, ¿pero qué haces, mujer? Pero no me decías que tenías un paro. Sí, pero cardíaco.
5: ¿Ay, qué? Oye, ¿y tú sabes qué le dijo un perro a otro perro?
3: Ah, caray. No sé qué. ¡Wow!
5: ¡Wow! Guay. ¡Ay, no!
3: Llega el niño de la escuela y dice, papi, papi, fíjense que en mi clase de inglés me saqué un 6. Ah. ¡Eso es mi hijo! ¡Rápido, mételo al refri!
5: Para que no se vaya a poner al tiempo. Y dice que le dice el papá, ¡ay, hijo! Pero es que era un 12, no un 6. ¡Ay, qué!
3: Pero...
5: Oye, ¿y tú sabes por qué la tamalera está triste?
3: No sé por qué.
5: Porque su hijo está malito. ¡Ay, qué!
3: Ahí llega la muchacha, ¿no? A la casa y dice, mami, tengo dos noticias, una buena y una mala. A ver, hija, cuéntame, ¿qué pasa? La prueba. Ah, muy bien. ¿Y la mala? Era de embarazo.
5: ¡Ay, qué! El domingo 7 por ahí. Dice que estaba un desarmador, ¿no? Así en la calle.
3: Ajá.
5: Y que va caminando y así va como medio, medio happy, ya sabes, ¿no? Como
3: sí,
5: muchos de aquí de Tapachula. ¡Ay, qué! Y dice que entra al bar.
3: Ajá.
5: Y llega así, ¿no? Y se para. Y se para con el cantinero y el cantinero le dice, ¡qué curioso! Y le dice, ¿por qué? Porque eso está un desarmador. Ajá. Y aquí tenemos una bebida que se llama como usted. O sea, ¿Timoteo?
3: ¡Ay, qué! una pareja regresa, se fue por 3 meses a Europa de vacaciones, ¿no? Regresan a la casa y le preguntan a la ama de ella. María, ¿le estuviste cambiando el agua a mis hermosos peces tropicales dorados? ¿Para qué, señora, si todavía no sacaban la que tiene?
5: Y los peces ya bien para arriba, ¿no? Dice, ay, compadre, fíjate que últimamente me pasa algo muy curioso. ¿Por qué, compadre? ¿Qué pasó? Es que cada que cierro los ojos, veo luces verdes y amarillas. ¿Cómo, compadre? Sí, y lo intento otra vez y vuelvo a cerrar los ojos y veo luces verdes y amarillas. ¿Y ya intentó ver un psicólogo? No, solo luces verdes y amarillas.
3: Y el chamaquito de la escuela dice, oye, papi, ¿tú sabes cómo hacen las vacas? El papá, ya ves que los papás todos lo saben, pues las vacas hacen moo, ¿no?
5: Sí, claro.
3: Ah, papi, hacen verde y aguado.
5: ¿Y tú sabes por qué los changos no van a las fiestas?
3: ¿Por qué?
5: Porque son pachangas.
3: Bueno, así que ya lo sabes, Roberto. Ay, ay, ay. Roberto, ya estoy hasta el gorro que vengas todo borracho siempre. No sé qué te pones, qué te echas, pero no. Chale, si no venía tan tomado. ¿Cómo que no? Anoche mataste a la tortuga saltando sobre ella, que eras Mario Bros.
5: No, man. Ya venía hasta atrás. Dice que eran unos pescados, ¿no? Dice que le dice uno al otro, oye, coño, ¿y qué estás haciendo tú parado ahí en esa esquina? Y le dice, esperando mi pecera. Ay,
3: yeah. Una señora se sube al camión con su niñito de 5 años. Ya llevan sentados los dos.
5: Aquí.
3: En la siguiente esquina se sube un señor, pero le faltaba una mano. Le dio hasta acá, hasta el muñón, ¿no? Le faltaba la mano al señor. Entonces con la otra mano se agarra del tubo el señor, ¿no? Y entonces la señora y el niño iban sentaditos, ¿no? Y se pone ahí mero frente de él, ¿no? Entonces la mamá, el señor le dice al niño, hola. Y la mamá le dice al niño, oye. Pero le hace así con su muñón, pues, hola. Así, ¿no? Con su muñón. Y dice la señora, mijo, no sea mal educado. Dale la mano al señor.
1: Ay, señora, pero si yo no se la quité.
5: Los niños, ¿no? Ay, no. Oye, superito, ¿sabes por qué las madres de los conventos no usan chanclas?
3: No,
5: no.
3: ¿Por qué?
5: Porque son más devotas. Ay, qué.
3: Llega un cuate de una óptica, ¿no? Donde está una chica así con un top, bien guapa la muchacha, bien buenota y todo. Señorita, da unos lentes oscuros, por favor. Se los prueba, ¿no? Y dice, oiga, ¿pero por qué me está mirando aquí? No, me da otros. Más oscuros, por favor.
5: ¿Qué? ¿Y tú sabes cuál es el árbol más valiente?
3: ¿El árbol más valiente?
5: Sí.
3: Ah, caray, ¿no?
5: ¿Cuál es? Palmera.
3: ¿Por qué?
5: Porque duerme con el coco. ¡Ay,
3: yeah! ¿Sabes cómo se llama el carro del Papa?
5: ¿El carro del Papa?
3: Sí.
5: No, pues dime.
3: El Papamóvil.
5: Ajá.
3: ¿Y el avión del Papa?
5: No, ni idea. ¿No?
3: El papalote.
5: ¡Ay, yeah!
3: ¿Y sabes con qué se corta el cabello el Papa?
5: ¿Con qué?
3: Con un pelapapa.
5: ¿Ay, qué? Por eso está bien peloncito. Oye, ¿y tú sabes cómo se dice dentista en chino?
3: Dentista el chino, ¿no?
5: Te curó tu carie.
1: ¡Ay, yeah!
3: Bueno, yo siempre he dicho que el ir al gimnasio y después tomarte una cerveza, ahí reside el equilibrio, la dualidad entre el yin y el yang.
5: Yeah, yeah. Entre lo bueno y el malo, lo claro y lo oscuro. Ay, yeah. Dice que estaba la mujer, ¿no? Y se salió de bañar y todo, y se va al cuarto y está eche. Dice, cariño, ¿qué haces? Le dice el esposo, echándome crema. ¿Echándote crema? ¿Y por qué cierras los ojos? Porque en el bote de la crema dice Nivea. Ay, yeah.
3: Ay, ay. Bueno, la cerveza oscura aclara la mente. Dicen. Okay. No lo sé, ¿no? Preguntarme si quiero cerveza es como preguntarme si quiero dinero. Pues claro que quiero.
5: Claro. Eso no se pregunta. Dijera el tema de hoy, ya estuviera.
3: Y es que hay muchos tipos de borrachos. Por ejemplo, okay, los borrachos según Star Wars.
5: Ok.
3: El borracho Luke Skywalker se pone borracho muy rápido cuando apenas está aprendiendo. El borracho Chihuahua no se le entiende nada lo que dice.
5: Oye, hay muchos así, me ha tocado.
3: El borracho Citripio, ya borracho, se le sale lo chico tierno.
5: ¡Hala!
3: Ya es que era muy delicadito el robot, ¿no?
5: Sí, sí, sí.
3: Bueno, el borracho Obi-Wan es el maestro de las borracheras. Su hígado está casi deshecho de tanto alcohol.
5: ¡No, hombre!
3: Sí. El borracho Darth Vader es el más temido, el más agresivo y siempre saca su lado oscuro.
5: ¡Ay, no! Le dice la maestra. A ver, Pepito, en la conjugación de los verbos es yo peco, tú pecas, él peca, nosotros pecamos. ¿Qué tiempo es? Ay, maestra, tiempo de arrepentirse. Ay, qué. Yeah. Señoras y señores, vámonos a una pausa. Esto fue La Pachanga.
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8: Es la 1:52.
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0: Son las 2 en punto.
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2: Son las 2 con 2 minutos.
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4: Bueno, ya estamos de regreso.
6: Y eso, estamos de vuelta. Lo que es lo mero bueno de la pachanga son los chistes. Ay, yo sé.
4: Bueno, dice hola, soy Indalecio. Forma de decir sí, ya sábanas, ¿para qué cobijas? Dice.
6: Dice, muñeco y súper, ¿será que habrá caldito por ahí para ir por unas dos? Pues mi hijo, de que hay, ahí vamos. Sí. Yo conozco un lugar muy bueno de calditos. Saludos, pachangueros, dice Miki, saludos.
4: Ya se reportó el Miki.
6: Ya se reportó el Miki. Okay. Hey, Miki, ¿dónde estás? Hey, Miki.
4: Saludos. Ay, ay, ay. Pero, dice ya vámonos con el... Ya ahorita vámonos con el versus de una vez, pues.
6: ¡Échale!
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4: Bueno, te voy a presentar la primera esquina. Ella es Doña Mari con La Vida es un Carnaval.

0: ese.
1: Ok, en la otra esquina, él es José Luis Mesa con la de Fiesta en América.
2: ¡Dale! Fiesta. Ay, me acuerdo cuando grabé esa canción. ¡Ay, qué! ¡Qué buenos recuerdos por allá por los Miamis! ¡Ay, qué! Ahí sale súper entangada. ¡Ay, qué!
1: Bueno,
2: ok, chicos, empiecen a votar. Este es el versus de la pachanga. Sus llamaditas. Venga, venga.
1: Manechú por Doña Mari.
2: Doña Mari,
1: José
2: 1-0.
1: Luis vota por José Luis 1-1.
2: 1-1.
1: 1-1, papá.
2: Chicos.
1: 962-625-00.
2: Así es.
1: 962-625-00. Vota, vota, vota de volada, pa. Nico por Doña Mari.
2: Chicos, sus llamaditas.
1: 2-1.
2: Venga, venga, Tony, llamen,
1: Tony
2: llamen.
1: Citalán por Doña Mari. 3-1.
2: 3-1.
1: 3-1.
2: El grupo venga, de la pachanga venga, está... venga, venga. Sí. Voto por Doña Mari, soy Vicky.
1: Vicky, dice, Doña Mari. 4-1.
2: Venga, Doña Mari, dice por ahí Martín también.
1: El Carpi, Doña Mari. 5-1. Eliezer por José Luis. 5-2.
2: Eso.
1: Indalecio por Doña, Doña Mari. 6-2.
2: 6-2. Aló, ¿por quién votas?
3: Por Doña Mari.
2: Por Doña Mari.
1: 7-2.
2: Venga, chicos, venga, venga. Sí se puede, sí se puede. Venga.
1: Vamos venga, a ver.
2: Venga, las llamaditas. Eso, échale, échale, échale.
1: Germán, por Doña Mari.
2: Doña 8, Mari. 8-2.
1: 8-2 está a 2, Doña Mari, nada más.
2: Está a 2, Doña Mari, chicos. Sí se puede, venga.
1: 962-625-2500. La vida es un carnaval contra la fiesta en América de Chayanne. Vota. 962-625-2500. 962-625-2500.
2: Eso, chicos. ¿Y ahora sí. qué está pasando? La línea está desocupada. Ahí está, y dice, aló, ¿por quién votas?
3: Por Doña Mari.
2: Por Doña Mari.
1: 9-2, 9-2, 9-2. Está a 1.
2: Estamos
1: uno.
2: A 1, chicos, venga, denme la llamadita ganadora, chicos. Échenle, ver, échenle la llamadita ganadora y dice, aló, ¿por quién votas?
3: Doña Mari.
2: Eso.
1: 10-2.
2: Oye, qué bárbaro.
1: 10-2.
2: Arrasó, ¿eh?
1: Sin Gloria. Todo. Gloria está votando por Fiesta en América. Gaby Palacios por Doña Mari. Sí, va a ganar
2: Doña Mari. Sí, Doña Mari, totalmente. Pues ya sabemos que es la reina de los, la reina de los versos. Oye.
1: Ya te mandaron el tiempo oficial.
2: Corazón hermoso, ¿no? Mándame el tiempo oficial, por favor. Ah, ya, mira.
1: Ya.
2: Ya lo mandó, ya.
1: ¿Qué te dice?
2: Muñeco, amo tu voz, amo tus labios. La verdad es que cada día me traes más loca. Ay, bebé. Quisiera amanecer contigo todos los días, pero el trabajo me lo impide porque tengo que mantenerte. Ay, yo sé. Ah, por cierto, el tiempo oficial, 13 segundos, 10-2. Felicidades para Doña Mari. ¡Eso! Tan lindo mi bebé, ¿cómo ves?
1: Bueno, vamos que la ganadora ella es Doña Mari.
2: ¡Vámonos! Y esto es La Vida es un Carnaval.

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4: Son las 2 con 16 minutos.

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2: Son las 2 con 23 minutos.
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6: Y yo, ¿cómo? Ay, no. ¿Cómo viste Super Cancionón que nos ganó, no? Sí. Wow, la verdad, sí, llamadita por ahí, dice.
7: ¿Aló?
8: Sí, buenas tardes.
7: Ay, oye, ¿será que te puedo mandar un besote? Ay, o sea, ya ponle su música, por favor. Ponle su música ahí.
8: Ponle música. Venga, sí, arriba del estrecho, venga, sí, la bata.
7: Doctor, buenas tardes.
8: ¿Cómo estamos, mi estimado muñeco súper ahí todos en cabina?
7: Muy bien, aquí, qué feliz de escucharlo.
8: Sí, igualmente, ya saben. Ay, qué bonito TikTok que se aventaron ahí ustedes y el súper.
7: ¿Verdad?
8: Me gustó, sigan haciendo más y van a llegar muy alto.
7: Oye, aprovechando que te tengo en la línea, formas de decir sí.
8: Yes, all right.
7: ¡Ay, qué
8: bien! Listen to me, yes.
7: ¿Cómo ves, sí, súper?
8: No, sí. No, se sí, dice algo a where we.
7: Ándale, así, ándale.
9: Chaparri te manda saludos el doctor Toledo.
8: Ah, mi maestro, el doctor Toledo, sí, igualmente.
9: Apenas va saliendo de la unidad, dice.
8: Ah, gracias, saludos igual a todos mis colegas, al doctor Bogar, al doctor Cobos, al doctor Choel, a todos y a todos y a todos.
7: Así, ¡ah,
8: sí! Me resbalé, disculpe.
7: Ok, doctor, está bien, le mandamos un fuerte abrazo.
8: Gracias, igualmente, una estrechez de mano.
7: Hasta luego, gracias. Que tenga bonito día.
8: Hasta luego,
7: gracias. Bye, bye, bye, bye, bye.
8: Buen inicio de semana, bye.
6: ¿Qué? Ay, no. Oye, pero así fuera cuando vas así con la correa, ¿no? Que nomás, ¿no? Así de lejitos, no. El otro día me da la mano. Ah, hola, mucho gusto, muñeco. Y yo, ¿qué? Este no es el doctor que habla, dije yo.
10: Pero le hubiera dado su beso, a ver qué hubieran hecho.
6: Ay, capaz se me va de espaldas y se me infarta ahí mismo. Sí, o sea, así que tú digas qué buena condición trae, como que no, ¿eh? Pero...
10: Kena, ya se reportó. ¿Y esa voz varonil de quién es?
11: Hola, Kena, ¿cómo estás? Te mando un fuerte abrazo.
10: Ahí está, bien.
11: Ahí está, Kena, te mando un abrazo, ya sabes.
6: Ay, ¿qué? Me espanté. ¡Atrapada! Ay, no, qué bárbaro. Dice, pero... me encanta esa voz. Ay, así igual a mí me encanta. Aunque de repente me espanta, ¿eh? ¿Qué? Ay, no.
10: ¿Te imaginas tu muñeco practicando en el espejo así tú y de repente, ay, me asuste?
6: Hola. No, así no. O hola. No, tampoco así, ahí va.
11: Hola.
6: Ay, ¿qué? ¿Y quién es ese hombre? Ay, no, qué bárbaros. Qué bárbaros.
10: Forma de decir sí, vamos por dos, ping pong papas.
6: Ping pong papas, eso, mira, muy buena.
10: Bueno, formas de decir sí, órale, jalando la carreta, papá.
6: Ya sábanas, también dicen por aquí.
10: Ajá.
6: Así es.
10: Bueno, ¿cómo no? Sin bronca, dice. Eso. Entonces, ¿qué? ¿Vamos o no vamos?
6: ¿Halloween o no Halloween?
10: Halloween.
6: Eso.
10: Sí, sí. Bueno, le caigamos, dice, ¿salimos o no salimos? ¿Ya estás peinado para atrás?
6: Peinado para atrás, claro.
10: Vamos por unas dos, Bambi, el venadito.
6: ¿Qué? Oye, esa no la había escuchado, ¿eh? Está muy padre.
10: Ahí está la otra, Clarín Corneta.
6: Dale, también.
10: Eliezer, ¿en serio, Eliezer? ¿En serio, Eliezer?
6: ¿Qué dice? Muñeco, estás hermoso. Ay, ya sé, Eliezer. Y porfa, de paso, cuéntate un chiste. Ay, ¿qué? Yo sabía. Órale, va. Es más, para Eliezer, que siempre me anda pidiendo ahí chistes, le voy a contar uno. Dice, compadre, ¿qué tienes? Estabas roncando mucho ayer en la noche. ¿A poco, compadre? Sí, es que ¿sabes qué? Estaba yo soñando que era una motoneta. Ay, ¿qué? Ay, no, qué bárbaro. Ahí está Eliezer, te mando un abrazote por ahí.
10: A mí me gustan mucho las películas del 007.
6: Ajá.
10: Sí. Y porque tiene mucha acción y todo, pero acabo de descubrir que el que de verdad hace las escenas de acción,
6: uh-huh,
10: no es el 007.
6: No.
10: No.
6: ¿Y entonces?
10: Es el 14.
6: ¿Y por qué?
10: Porque es el doble.
6: ¡Ay, qué! Señoras y señores, gente bonita, muchísimas gracias por habernos acompañado el día de hoy. Recuerden que es lunes, inicio de semana, que se la pasen súper bien y que Diosito los bendiga siempre. Les mandamos un fuerte abrazo y esto fue La Pachanga.
4: Bueno, ya estamos de regreso, amigos. Manda tu mensaje de texto al... ¡Caíste! 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
5: Son las 2:32.

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2: Son las 3:02.
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1: Son las 3 con 22 minutos.

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1: Son las 3:34.

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3: Son las 3:44.

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1: Son las 3:52.

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1: Son las 4 con 2 minutos.
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3: Son las 4:15.

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2: Son las 4 con 25 minutos.

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2: Son las 4:34.
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2: Son las 4 con 44 minutos.

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2: Son las 4:53.

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1: Son las 5 con 3 minutos.
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1: Son las 5 con 14 minutos.

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2: Son las 5 con 35 minutos.
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2: Son las 5 con 46 minutos.

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Ya con 4 minutos, ya levántense. Feliz martes 14 de julio para todos. Un fuerte abrazo a los que ya nos andan sintonizando desde bien tempranito, aquellos que ya tienen su radio a todo volumen, sí, para que despierten a toda la cuadra, a toda la vecindad. Un fuerte abrazo a todos ellos que ya nos están acompañando. Chicos, comuníquense con nosotros al 962-625-2500. Esto es El Despertador a través de Extremo 90.7, sonando la música de tu vida. En lo que tú te reportas, en lo que tú mandas los buenos días, las buenas vibras, yo me voy con algo de música y obviamente después nos vamos con la información que se celebra un día como hoy, los chorroróscopos del despertador. Y sí, también la pregunta del despertador, para que agilices tu mente desde bien tempranito, para que ya te levantes, ¿verdad? Ya levántate. Sí, ya es momento de abrir esos ojitos, es momento de realizar las actividades y obviamente de ver lo bonito de la mañana. Así que no le cambies, no le muevas, sigue escuchando El Despertador.

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0: regreso, 6:10 a.m. Seguimos en el despertador. Oigan, no, de plano, yo iba a decir, no, el Chilango se levantó súper temprano para ser de los primeros en reportarse, pero nuestro amigo José Antonio dice, quítate que ahí te voy. Él desde la 1:43 a.m. nos envió su mensaje. No se pasen también usted. Duerman, chamaco, esto no es competencia. Dice por acá, por favor, envía bendiciones y saludos cordiales para el cabo retirado don José Martínez Zúñiga. Y gracias al buen José Antonio Martínez Sánchez por enviar el mensajito. Un fuerte abrazo para ustedes. Cuídense mucho. Bienvenidos al despertador. A mí se me hace que dice, no, tengo que ser de los primeros en mandar mi mensajito. No puedo ser el último, no puedo ser el segundo, tengo que ser el primero. Es más, ni duermen, no duermen, chamacos, no duermen, no. Ya desde las 12, seguramente mañana, seguramente mañana desde las 12:01 va a estar mandando su mensaje. Sí, yo estoy segurísima que sí. Saludos del Chilango, dice que ya se le hizo tarde. Vamos a escuchar. Vamos.
1: ¡Ali, ali! Mi estimada Sano, buenos días, saludos, amigo del Chilango, aquí andamos corriéndole porque ya se me hizo tarde, pero ya sabes, con toda la actitud. Para saludar a ti y a todos los extremolovers, deseándoles un excelente día, chamacos, excelente inicio de labores. Saludos a la estimada Majito de Laureles, a la niña de Gagotán y a toda la tropicú de los extremolovers. Ah, por cierto, chamacos, hoy hay clausuras. Ahora sí, la pura flojera, chamacos. ¡Avienten la mochila!
2: ¡Súbele, mi estimada Sam!
0: Así es, mi querido Chilango, hoy hay clausuras, hoy algunos dicen bye bye y nos vemos hasta la próxima, hasta septiembre, alguno, qué bárbaros, chamos, me van a abandonar casi 2 meses, no, ya los estoy viendo, de que se van a quedar durmiendo hasta tarde, van a estar en la sala echando la flojera, viendo la televisión seguramente, no, ni se van a acordar de nosotros. Ay, ya me está doliendo el corazón de solamente imaginar eso, pero bueno, yo sé que la gente bonita, trabajadora, chambeadora que saca a México adelante nos va a estar escuchando, nos va a estar sintonizando, así que esas personas yo las quiero mucho. ¡Mua! Les enviamos el beso tronado. Saludos al buen Chilango. Pues bueno, para él levantarse tarde es cuando los primeros rayos del sol salen. Entonces, híjole, Chilango, te deseamos todas las bendiciones, todas las buenas vibras, que tengas mucho pasaje el día de hoy. Cuídate. Un fuerte abrazo también para ti. Saludos al buen Ever. Dice, hola, amiga Sam. Saludos a toda tu audiencia. Un fuerte abrazo para ti y todos tus compañeros de cabina. Hoy un día muy especial y con una gran sorpresa para el resto de toda la familia. Lástima que no puedo decirlo, ya que sorpresa es sorpresa. Por favor, salúdame a mi esposa Blanquita Paz y a mi cachetón hermoso Santiago Baig, que ya debe mordida por no darme audio antes de dormir, extrañándolos desde Macon, Georgia. Un fuerte abrazo al buen Ever. Híjole, el pequeño Santi va a recibir mordida porque no envió audio a su papá antes de irse a dormir. Ni modo, Santi, ni modo. Hay que aguantarse la mordida entonces. Un fuerte abrazo y ya quiero saber cuál va a ser esa sorpresa. ¿Qué tienen preparado el buen Ever? ¿Qué tiene preparado el buen Ever? Ahí me cuenta después cuando ya salga la luz esa sorpresa, ¿sale? Saludos a los chicos guapos del despertador que desde bien temprano andan dando la cara por la audiencia. Muy bien, chicos. Eso es todo. ¡Ánimo! Váyanse por un café porque los veo muy, muy desanimados, ¿eh? Muy desanimados, muy agüitados. Es que apenas es martes, pero parece domingo, ¿sí o no? Yo ayer pensaba que era domingo, te lo juro. Sí, yo pensé que ayer era domingo y dije, ay, ¿por qué está tan tranquilo? Y no, yo tengo mal mi semana, ¿sí? Pero bueno, síganse reportando con nosotros, 962-625-2500. Nosotros nos vamos a la pausa y regresando, ahora sí te vamos a decir, te vamos a informar que se celebra un día como hoy, 14 de julio de 2026. Así que no le cambies, no le muevas. En un momento regresamos y escuchando El Despertador.
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2: Muy buenos días, auditorio del Despertador. Mi nombre es Pamela Hernández y esta es la información más importante. La presidenta de México, Claudia Sheinbaum, aseguró que el combate contra el gusano barrenador del ganado registra resultados favorables en distintas regiones del país, particularmente en Coahuila y Sonora, entidades donde las estrategias sanitarias han permitido avanzar en el control de la plaga. Este próximo 31 de agosto de 2026 está previsto como el inicio del ciclo escolar 2026-2027 para estudiantes del nivel básico en todo el país, así lo dio a conocer el secretario de Educación Pública, Mario Delgado, durante la conferencia matutina. La presidenta de México, Claudia Sheinbaum, calificó como una gran noticia el regreso del azúcar mexicana al mercado de Estados Unidos, luego de que Estados Unidos incrementara de manera significativa la cuota de importación para el ciclo 2026-2027, donde la mandataria afirmó que esta decisión fortalecerá el sector azucarero nacional y va a beneficiar a más de 500,000 familias que dependen de esta actividad. Muchas gracias por su atención. Que tenga usted un excelente día.
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0: 6:22, nos vamos con la información que se celebra un día como hoy. Chamacos, hoy 14 de julio estamos celebrando, estamos conmemorando el Día Mundial de los Chimpancés. Un tributo a esta especie de primates en estado silvestre y en cautiverio, la cual se encuentra en peligro de extinción. Así como la necesidad de unir esfuerzos por su protección y conservación. Sí, este 14 de julio estamos conmemorando a este animalito. También para alertar al mundo sobre las amenazas que enfrenta esta especie, entre las que destacan la pérdida de su hábitat natural por elementos de la naturaleza o la intervención indiscriminada del hombre en su espacio habitual. Asimismo, la campaña invita a las personas a velar por el trato y cuidados de aquellos chimpancés que se encuentran en cautiverio y la importancia de acabar con el tráfico ilegal de estos animales. De acuerdo a cifras oficiales actuales, se contabilizan unos 350,000 chimpancés en estado silvestre solo en el continente africano. Ello en comparación con hace aproximadamente 100 años, se estimaba que había entre 1 y 2 millones de chimpancés en 25 países de África. Imagínense, sí, la cantidad es extremadamente baja. Jane Goodall es una primatóloga, etóloga y antropóloga reconocida internacionalmente, dedicada a estudiar a los chimpancés en estado silvestre desde el año de 1960. El día 14 de julio de 1960, Jane visitó por primera vez la reserva conocida hoy como Parque Nacional Gombe Stream en Tanzania para estudiar el comportamiento de los chimpancés en su hábitat silvestre. Hizo innumerables estudios e investigaciones sobre los chimpancés, una especie prácticamente desconocida en ese momento, y debido a sus investigaciones permanentes sobre los chimpancés desde hace casi 6 décadas, pues ha sido reconocida con un premio Guinness. Fue nombrada embajadora de paz de la Organización de Naciones Unidas, o sea, la ONU. Así que hoy estamos conmemorando, hoy estamos, celebrando el Día Mundial del Chimpancé. De hecho, este se dio inicio en julio de 2018. Sí, el 14 de julio de 2018 para conmemorar este día. Así que ya lo sabes. También hoy celebramos a otro de los animalitos muy, no sé si decirlo con muchos prejuicios. Porque es un pececito. Un pececito un poquito grande y que come otros pececitos y ataca a algunas personas de vez en cuando. Estoy hablando del tiburón, que muchos dicen, no, el tiburón, no, córrele, el tiburón te va a comer. Bueno, Día Internacional del Tiburón, también estamos conmemorando este día. El 14 de julio de cada año se celebra en todo el mundo el Día Internacional del Tiburón, también conocido como el Día Internacional de la Conciencia por los Tiburones. Una fecha para desmontar los falsos mitos que existen sobre estos magníficos peces y para sensibilizar sobre la importancia de protegerlos. Yo sé que su apariencia, no ayuda mucho, que te da miedo, que has visto la película del tiburón como unas 800,000 veces y que no quieres saber de esos pececitos grandototes, ¿verdad? Dices, no, me va a comer, me va a alcanzar y hasta en mis sueños lo veo. Tranquilos. Esta ocasión nos da la oportunidad de reflexionar sobre la importancia de los tiburones en nuestros ecosistemas marinos y también promover su conservación. Los tiburones son criaturas fascinantes, déjenme decirles, y a menudo incomprendidas, que desempeñan un papel crucial en el equilibrio y la salud de los océanos. En este artículo, te voy a decir, vamos a explorar la importancia de este día y las razones por las cuales debemos de proteger a estos majestuosos depredadores marinos. Y por aquí inicio. Los tiburones son los grandes guardianes de los océanos. A lo largo de millones de años han evolucionado para desempeñar un papel clave en los ecosistemas marinos como depredadores al tope. Su presencia regula las poblaciones de peces, manteniendo el equilibrio y la biodiversidad en los ecosistemas acuáticos. Además, los tiburones ayudan a mantener la salud de los arrecifes de coral y los pastos marinos, ya que controlan las poblaciones de especies herbívoras que de otro modo podrían sobreexplotar estos delicados entornos. Y a pesar de su importancia, los tiburones también enfrentan numerosas amenazas en la actualidad. La pesca excesiva y no regulada es una de las principales causas de disminución de las poblaciones de tiburones en todo el mundo. Muchas especies de tiburones son objeto de pesca comercial debido a sus aletas, que se utilizan en la sopa de aleta de tiburón, no sé si lo han escuchado, considerada un manjar en algunas culturas. Esta práctica insostenible ha llevado a un declive alarmante en las poblaciones de tiburones en las últimas décadas. Tú dirás, no, pues qué bueno, pues que, ay, porque son depredadores, ¿no, chamacos? Todo tiene un equilibrio, todo tiene un porqué. Además, la captura accidental en la cual los tiburones son atrapados en redes de pesca destinadas a otras especies es otra amenaza significativa para su supervivencia. La degradación del hábitat, la contaminación y el cambio climático también afectan a los tiburones y sus ecosistemas, poniendo en peligro su supervivencia a largo plazo. Durante este día, pues se llevan a cabo numerosos eventos y actividades educativas en todo el mundo. Organizaciones, instituciones científicas, conservacionistas y amantes del océano se unen para compartir conocimientos, promover la investigación y también abogar por la conservación de estos animalitos. A través de conferencias, exhibiciones, campañas en redes sociales y programas de divulgación, se busca crear un cambio positivo en la percepción y la gestión de los tiburones. Sí, y déjenme decirles que los tiburones atacan por puro instinto, no es que digan, ay, es un humano, ahora sí me lo voy a devorar. No, no, chamacos, pues es normal, estás entrando a su hábitat y normalmente, pues, es accidente cada vez que terminan de atacar, dicen, ay, es un humano, híjole, y pues ya, o sea, tienen que decir, pues ya ni modo, ya lo ataqué, sí, ni modo. Así que si tengan cuidado el momento de entrar al mar, ¿verdad? Pues estás invadiendo el hábitat del tiburón, ¿verdad? Más los tiburones blancos que luego salen en la tele, dicen por aquí, dicen, no, eso sí me dan miedo. No, chamacos, pues obviamente hay que tener cuidado y tener conciencia que si estás entrando al mar, muchas especies marinas, pues van a estar ahí presentes, ¿verdad? Nosotros nos vamos a la pausa y regresamos. No le cambies, sigue en sintonía a través de Extremo 90.7, sonando la música de tu vida. Nos vamos con a comerciales y continuamos.
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6:34, seguimos en el despertador, ya levántate. Tenemos mensajito por acá, dice el buen Ángel, buenos días, feliz martes, ya estamos al pie del cañón, Dios bendiga a tu familia, saludos para mi esposa Maggie y mi nieta Romina, saludos mi buen Ángel, saludos a mi amiga Maggie y a la pequeña Romina, un fuerte abrazo para ustedes tres, gracias por estar en sintonía, saludos también a mi amiga Blanquita que ya se está reportando con nosotros, dice, hola, hola querida amiga Sam, buenos días y bendiciones para todos, saludos a tus compañeros de cabina, gracias, y necesitan muchos saludos en este día, chamacos, porque andan como que un poquito agüitadones, un poquito bajoneados, no sé por qué, hay que me cuenten. Hay que me cuenten el chisme después del despertador. Dice por acá, aquí escuchando tu programa, nos levantamos temprano a terminarlo de ayer, ¿sabes? Es que se me metió la idea de señora de cambiar las cosas en la casa y no termino y no termino. Envía un saludo a mi esposo Ever Aquino, un beso tronador y un abrazo con amor a la distancia. Y sí, hoy hay una gran sorpresa para la familia, principalmente para él, de él, y también para nosotros, que nos llena de alegría y emoción, pero sorpresa es sorpresa. Un saludo para ti, bella Sam, un beso y un abrazo con cariño, cuídate mucho, te queremos, yo también los quiero mucho. Ok, pero luego me cuentan la sorpresa, porque ya nos quedamos picados, ya quedamos con la curiosidad, ya quedamos, híjole, con esa espinita de qué será esta sorpresa. Yo me puedo imaginar un montón de cosas, chamacos, así que después me cuentan, por favor. Saludos Blanquita, saludos a la familia, saludos para el pequeño Santi. Y ya sé, cuando uno empieza a cambiar las cosas de lugar en la casa, no ve fin, chamacos, no ve fin. Uno dice, ay, voy a mover esto, voy a cambiar esto, voy a pintar acá, voy a pintar allá. Y total, que empiezas a ver todo mal puesto, todo lo quitas, todo lo pones y nada queda como quieres, chamacos. Y cuando piensas que ya vas a terminar, sale otra cosa en la casa y dices, híjole, mejor ya no muevo nada, así que quede. Nada queda como quieres, chamacos. Y cuando piensas que ya vas a terminar, sale otra cosa en la casa y dices, híjole,

Ahí te va, mi querido Chepo. El beso tronadísimo para ti. Buenos días, bendiciones para ti. Cuídate mucho, te deseamos un excelente martes 14 de julio. Oigan, por cierto, chamacos, ayer sintieron el temblor. No, hombre, qué sacudida nos dio, Qué sacudida nos dio. 5.2 me estaban comentando que era. Ay, ahora sí, yo dije, ay, señor, por favor, que pase esto pronto, pero no pasaba y no pasaba, así duró un poquito, ¡Qué miedo! Algunos no lo sintieron y sí estuvo fuerte. Saludos a Manechu, dice, buenos días, Sam, saludos a todos en cabina, saludos a mi hija Aileen, que ya se va a su trabajo, y un beso tronador, gracias. Claro que sí, Manechu. ¡Mua! Saludos a tu hija Aileen, el beso tronado para ustedes, cuídense, bendiciones, gracias por estar al pendiente del despertador. Nosotros continuamos con la información, porque ¿qué creen? Aparte de lo que ya les comenté en los bloques anteriores del Día Internacional, Día Mundial del Chimpancé, Día Internacional del Tiburón, también hay otro animalito que se suma a la lista. ¿Cuál creen que sea? También es acuático. Es enorme, es de la familia de los delfines. ¡Ey! Cada 14 de julio también se conmemora el Día Mundial de la Orca. Sí, una iniciativa global dedicada a también crear conciencia sobre estas criaturas marinas y promover su conservación. Nacida del compromiso de la comunidad científica y conservacionista, esta jornada busca visibilizar la importancia ecológica de las orcas y los desafíos que enfrentan. El Día Mundial de la Orca fue impulsada por la doctora Ingrid Ann Visser, una destacada cetóloga de Nueva Zelanda y creadora de Orca Research Trust. El 8 de noviembre de 2013, durante el World Wild Conference de Boston, la fecha se estableció en homenaje a varios eventos relacionados con orcas ocurridos en julio, pero en años diferentes. Las orcas, también conocidas como Orcinus orca, son mucho más que criaturas majestuosas de grandes aletas y piel bicolor. Como depredadores del océano, ocupan un rol ecológico esencial. Su presencia y comportamiento influyen directamente en la salud de los ecosistemas marinos, ¿sí? Se las considera una especie clave, ya que mantienen también como el tiburón, pues un equilibrio natural, regulando las poblaciones de sus presas. Al mismo tiempo, actúan como una especie indicadora, lo que significa que su estado de salud refleja el bienestar general del entorno marino. Observar cómo viven las orcas, cómo se alimentan, cómo migran, pues nos permite detectar señales tempranas de problemas ambientales que podrían afectar a todo el ecosistema, y su valor no se limita al rol que cumplen. De hecho, las orcas también son una especie de paraguas. Al protegerlas, se extiende una capa de salvaguarda sobre muchas otras especies y hábitats que forman parte de su red vital. O sea, cuidar de ellas implica, por lo tanto, cuidar de todo un sistema vivo, ¿sí? Y dinámico, que incluye desde pequeños pececitos hasta gigantescos glaciares, así como lo escuchan. No hay otro animal marino tan adaptable y tan diverso, con una distribución global que abarca desde los hielos polares hasta las aguas tropicales. Las orcas han desarrollado ecotipos únicos, cada uno con rasgos físicos, patrones de caza y culturas sociales propias. Sí, algunas se especializan en peces, otras en mamíferos marinos y otras cazan en grupo, con técnicas complejas que se transmiten entre generaciones. Imagínense, las mismas orquitas pues andan diciéndole a sus hijitos cómo, bueno, no diciéndoles, pero sí, pues poniendo el ejemplo, cómo cazar. Esta riqueza cultural y biológica convierte a las orcas en un verdadero símbolo de la biodiversidad marina. Y no sé si han visto por pura casualidad en alguno de los videos, en alguna de las redes sociales, cómo es que todas las orcas se unen para cazar a una sola presa. Sí, de verdad que es un trabajo en equipo. Y tristemente, porque hay algunos pececitos o algunas especies marinas que tú dices, ay no, pobrecito, que escape de las orcas. Pero pues este es el mundo animal, ¿verdad? Alguien tiene que irse con San Pepe.
Son las 6:41. Nos vamos a la pausa y regresamos para seguir leyendo sus mensajitos y obviamente con la pregunta del despertador para que estés al pendiente. Nos vamos a la pausa y regresamos. Sigue escuchando.

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0: 6:43, seguimos en el despertador, ya levántate. Antes de irme con los mensajes, nos vamos con la pregunta del despertador, chamacos. ¿Cuál es el orden de los planetas de nuestro sistema solar? Ya pueden enviar su mensaje. ¿Cuál es el orden de los planetas de nuestro sistema solar? Acuérdense, ya lo vieron en la primaria, yo sé que se lo saben. 962-625-2500. Tenemos llamada. Aló, buenos días, el despertador, ¿quién habla?
1: Hola, amor, ¿cómo estás? Preciosa, mi paletita de payaso.
0: ¿Qué onda, Toñito? Buenos días.
1: ¿Cómo estás, preciosa?
0: Bien, bien, ¿y tú?
1: Bien, gracias a Dios.
0: ¡Qué bueno! ¿Ya estás trabajando?
1: Ya estoy trabajando.
0: ¿Ya desayunaste?
1: Ya desayuné.
0: ¿Y qué desayunaste?
1: Mi concha y mi café.
0: ¡Hala! Tu panecito, tu conchita y tu cafecito.
1: Exactamente.
0: Oh, oye, ¿a ti cómo te gusta el café? ¿Sin azúcar o con azúcar? ¿Con leche, sin leche?
1: Sin azúcar.
0: Sin azúcar y solito, así el cafecito.
1: Cafecito calentito.
0: Ok, oye, muy bien, así como se debe de tomar, dicen algunos.
1: Sí,
0: para que te despierte, para que estés al 100.
1: Exactamente.
0: Excelente, Toñito, muy bien. Que te vaya muy bien en este día, ¿sale?
1: Nuevamente, mi amor.
0: Cuídate, un fuerte abrazo, Toñito. Bye, bye. Ay, el beso. ¡Mua! El beso, Toñito. Ahí está. Adiós, Toñito. Ahí está, gracias. Bueno, ahí está el buen Toñito, ya se tomó su... Eso necesitan, chamaco, necesitan café, necesitan su panecito, o unos platanitos, o unos chilaquiles, o es muy pesado ahorita, ¿no? Unos chilaquiles están bien. Ok, perfecto. Bueno, ahí está, chamaco. Saludos al buen Toñito. Saludos a la gente bonita que ya se anda conectando con nosotros. Ahí está. Ya dejé la pregunta, para que participen, para que pongan ahí a pensar a su cerebro, por favor. Ya sé que es temprano, pero aún así, ustedes, yo sé que ya lo saben. Solamente que lo tienen súper escondido en la memoria de su cerebro. ¿Cuál es el orden de los planetas de nuestro sistema solar? Acuérdense, chamacos, ya lo vieron, ya lo saben, ya lo tienen. Solamente tienes que rebuscar ahí en tu memoria. ¿Cuál es el orden de los planetas de nuestro sistema solar? Por acá nos dice nuestro amigo Jera. Muy buenos días, Sam, ya presente en el despertador. Y la respuesta es... Mercurio, ajá. Venus, ajá. Tierra, Marte, Júpiter, Saturno, Urano y Neptuno. ¡Ah! Ok, vamos a ver si eso es correcto. A ver quién latina también. Aquí dice nuestro amigo Luis. Lo que dijo Jera. ¡Ay, chamaco! Ok, orden de los planetas de nuestro sistema solar. Mercurio, Venus, Tierra, Marte, Júpiter, Saturno, Urano, Neptuno y Plutón. Aunque Plutón ya no es parte de nuestro sistema solar, chamacos. Ya no es planeta, ¿eh? Ojito ahí, no se vayan con la finta. Dice por acá, no, Plutón ya no, Plutón no. Mercurio, Venus, Tierra, Marte, Júpiter, Saturno, Urano y Neptuno. Plutón ya no lo quieren aquí en el sistema solar, chamacos. Ojito ahí. Lo que dijo Jera y Luis. Saludos al tío. Un fuerte abrazo. Ay, ay, ay, chamacos. No, ¿cómo son, ¿Cómo son de flojos? No quieren investigarle, no quieren pensarle. Ay, lo que dijo mi estimado, lo que han dicho los chicos, Jera y Luis, ya. Ay, se pasan. Sí, es correcto. Mercurio, Venus, Tierra, Marte, Júpiter, Saturno, Urano y Neptuno. Nada más. Plutón ya no. Sí, son los 8 planetas que orbitan alrededor del Sol y el orden es del mayor al menor cercanía. A los que quedan más cerca, recuerden que la Tierra es el tercer planeta que queda cerquita del Solecito. Por eso es que a veces, bueno, ni parece que fuera el tercer planeta, a veces pensamos que es el primero porque nos estamos muriendo del calor, pero horrible, hasta pensamos que nos vamos a derretir por lo tan cerca que está el Sol de nosotros, ¿verdad? ¡Qué horror! Primero está Tapachula y ya después está el planeta Tierra. Nos vamos a la pausa y regresamos. No le cambies, sigue en sintonía a través de Extremo 90.7.
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4: Muy buenos días, auditorio del Despertador. Mi nombre es Pamela Hernández y esta es la información más importante. El Servicio Meteorológico Nacional informó que en esta semana se prevén lluvias fuertes, altas temperaturas y condiciones de viento en diversas regiones del estado, debido a la interacción de circulaciones ciclónicas y vaguadas en niveles medios y altos de la atmósfera, así como el desplazamiento de la onda tropical número 18 frente a las costas de Guerrero y Michoacán. El gobernador Eduardo Ramírez Aguilar supervisó los avances de la construcción del libramiento Las Alfareras, una obra de infraestructura de más de 6 kilómetros de longitud que fortalecerá la conectividad entre los municipios de Teopisca y Amatenango del Valle. Chiapas avanza en el proceso para la creación de su municipio número 125. Se trata de Axlum, El Triunfo, un nuevo territorio que se desincorporaría del municipio de Simojobel y cuya conformación será sometida a consulta pública el próximo 9 de agosto. El procedimiento fue formalizado por el gobierno del estado mediante un decreto publicado en el periódico oficial. Muchas gracias por su atención. Que pase usted un excelente día.
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0: mañana, 52 minutos, estamos de regreso en El Despertador. Ya levántate y envía tu mensaje 962-625-2500. Nos dice por acá, Plutón ahí sigue, o ya se fue, lo quitaron de su lugar. Ya agarró sus maletitas y dijo, patitas, ¿para qué las quiero? Yo no quiero formar parte del sistema solar. No, ahí sigue, claro que sí, ahí sigue, pero ya no es considerado un planeta. Ya no, y no porque yo lo diga, sino porque la Unión Astronómica Internacional lo dijo, ¿sí? Desde el 2006 estableció tres requisitos para que un cuerpo sea planeta. Una, orbitar pues al sol, ¿no? Tener forma esférica y haber despejado su órbita de basura cósmica. Como Plutón comparte su región con otros cuerpos del cinturón de Kuiper, fue reclasificado como planeta enano. Entonces, sí, yo sé que hay un montón de planetas, yo sé que hay un montón de galaxias, pero ya no forma parte, al menos oficialmente, por la Unión Astronómica Internacional, de nuestro sistema solar. De que ahí sigue, pero ya no lo quieren en este grupito, pues es como las chicas malas y Plutón es como la marginada, ¿no? Adiós, Plutón, no te queremos aquí. Así, así lo trataron a mi querido Plutón, ni modo. Entonces, sí, oficialmente no entra en nuestro sistema solar desde el 2006, tristemente. Ay, pobre Plutón, ¿por qué son así con él? Pero bueno, ahí está la información. Saludos a Vladimir, dice, hola, buenos días, mándame saludos a Douglas, que está feliz porque es el Día Internacional del Chimpancé. Saludos, saludos a Vladimir y saludos a Douglas por el Día Internacional del Chimpancé, porque anda muy feliz y muy contento. Ay, qué bonito, le gustan los animales. Saludos a Deus, dice, excelente martes, Sam. Saludos al Bebetín y a la Poletina, atentamente. Mi buen Deus, un fuerte abrazo, Deus, cuídate, te mandamos un besote tronado. Para ti, para el Bebetín y la Poletina. Tenemos un audio, vamos a escuchar qué dice.
1: Ay, qué bonito, imagínate, Sam, qué bonito sería que le dijera la mamá orca al niño orquito, ten, cómete una alguita, te va a hacer crecer fuerte y sano.
0: Sí, qué bonito, ay, qué bello, los orquitos y las orquitas. Ay, no, pero yo cuando veo algún video, ay, de Discovery Channel, digo, ay, no, pobre, pobres orquitas, o pobres los animalitos de la, del mar, ay, no, ¿por qué se tienen que comer entre ellos? No, chamaco, no. Pero luego digo, pues así es la vida. Sí, si no comes, te comen. Dice por acá, tenemos audios, vamos a escuchar.
2: Muy buenos días, Sam. Feliz

0: mandamos muchos saluditos y abracitos y besitos tronadores.
1: Gracias, mis niñas hermosas.
0: Saluditos para el Spider, Chilango y Calamardo. Y a todas las Extremo Lovers y Desperta Lovers.
1: Eso.
0: ¡Mam! Y a mi tía Nora y a mi tía Bran. Y como no puede faltar, a los chicos guapos de cabina. ¡Mam!
1: Gracias.
0: Para la pregunta del despertador, el Sol, Venus, Marte, la Tierra, Mercurio, Urano, Neptuno, Saturno y Júpiter. Eso es todo lo que me dice.
1: Gracias, mis niñas hermosas. Cuídense mucho. Saludos a los tíos. ¡Mua! El besote para ustedes. Cuídense y gracias por estar pendiente del despertador. Mis niñas hermosas, gracias, saludos a su familia. Y pues bueno, nosotros continuamos con música y en un segundo regresamos porque llega lo que es chan los chorroróscopos del despertador, chamacos, que no se pueden perder por nada del mundo. Así que nos vamos a la pausa y regresamos, no le cambies.

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1: Mañana ya con un minuto seguimos en el despertador, ahora con los chororóscopos. Presta atención a tu signo. Ya nos enlazamos con los planetas, con el espacio, con las estrellas. Ya nos trajeron el chismecito y esta es la información. Iniciamos con mi querido Aries. Aries. Su pareja le apoyará en ese nuevo proyecto. Llega un gasto inesperado, pero no le afectará. Nadie podrá frenar su buena racha en el trabajo. Cuide esa afonía y no hable demasiado. Tauro. Esa persona que descartó hace tiempo le empieza a interesar. Céntrese en lo necesario y no malgaste su dinero. Le conviene ampliar sus conocimientos profesionales. La parte más delicada de su organismo será el estómago. Géminis. Magnífico día en compañía de su pareja. Se alegrará al averiguar que su libreta hay superávit. Oportunidad de mejorar su situación laboral. Molestias de tipo circulatorio. Cáncer. Relaciones con los seres queridos muy reconfortantes. Las cuestiones económicas dan un giro a su favor. Empiezan a solucionarse todos los temas profesionales. Sufre de piernas cansadas, procure reposar. Leo, el futuro le depara nuevas sorpresas entre sus amistades. Decídase a disfrutar sin mirar tanto el peso. Profesionalmente consigue sus fines y proyectos. Duerma bien para tener su mente despejada. Virgo, la incertidumbre reinará en el plano sentimental. En asuntos económicos puede recoger grandes beneficios. En su entorno laboral no surgirán problemas importantes. Al practicar tanto deporte, puede haber riesgo de lesiones. Libra. Momento romántico muy especial. Suerte en los juegos de azar. Complicaciones para sus intereses profesionales. Sus pies necesitan el mismo cuidado todo el año. Escorpio, las decepciones van en aumento en su relación, reaccione. Apueste por los juegos de azar. Centre sus esfuerzos en mejorar su rendimiento en el trabajo. Está en plena forma y rebosa energía. Sagitario, pequeños disgustos o discusiones con algún amigo. Por fin puede destinar un dinerito a hacer un viaje. No juzgue el trabajo de los demás, haga bien el suyo. Le cuesta vencer la fatiga y el sueño, necesita más descanso. Capricornio. Tiene que tomar una decisión sentimental importante. Se siente agobiado por los gastos que debe afrontar. Gran eficacia y capacidad de trabajo. Problemas de piel que podrían ser por alguna alergia. Acuario. Surge una bonita relación que llevará en secreto. día idóneo para la firma de sus sustanciosos contratos. Los astros le aportan energía para conseguir sus metas laborales. Su piel necesita cuidados, no escatime ni tiempo ni dinero. Piscis, el amor le endulzará la vida, no lo deje pasar. Aborde directamente sus problemas económicos. Sus compañeros de trabajo le agradecerán su buen hacer. Si van a dar, proteja sus oídos. Hasta aquí con los chorroróscopos del despertador. Si tú no alcanzaste a escuchar el tuyo, mándanos tu mensaje 962-625-2500. Nos vamos a la pausa y regresamos.
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4: Muy buenos días, auditorio del Despertador. Mi nombre es Pamela Hernández y esta es la información más importante. Con el firme propósito de impulsar la autosuficiencia alimentaria, fortalecer la economía familiar y generar nuevas oportunidades de ingreso en las comunidades rurales, el Ayuntamiento de Tapachula, a través de la Secretaría de Desarrollo Rural y Fomento de Agronegocios, realizó la entrega de apoyos correspondientes al programa de paquetes avícola de Traspatio, dirigido a las jefas de familia del municipio. Decenas de habitantes de la colonia Aquiles Cerdán marcharon por las principales calles de Huixla para manifestar su rechazo a la intención que tiene el alcalde Regulo Palomeque de cambiar el nombre de la colonia al considerar que la medida atentaría contra la identidad y el patrimonio histórico de la comunidad. Los manifestantes piden a las autoridades estatales su intervención para evitar el cambio de nombre de dicha colonia. El presidente municipal Yamil Melgar destacó que la visión del gobernador Eduardo Ramírez para fortalecer la confianza de los inversionistas y generar condiciones de certeza continúa dando resultados con la llegada y consolidación de empresas internacionales que impulsen el desarrollo económico y la creación de empleos en la región. Durante una reunión de trabajo con Andrew Chow, director corporativo de una empresa atunera, el alcalde conoció los avances de la empresa que inició operaciones en Puerto Chiapas a finales de 2025, consolidándose como una de las inversiones privadas internacionales más importantes establecidas recientemente en Chiapas. Muchas gracias por su atención. Que tenga usted un excelente martes.
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1, 2, 1, 2, 3, todos para abajo, tú. Oigan, son las 7 de la mañana con 13 minutos, seguimos en el despertador, tenemos mensajitos por acá del buen Alex, saludos al buen Alex Cova, dice, buenos días, que este nuevo día llegue a tu vida como un hermoso regalo de Dios, lleno de luz, esperanza y nuevas oportunidades para comenzar otra vez. Así es, mi buen Alex, mil gracias por tu mensajito, un fuerte abrazo, bendiciones para ti, el beso tronado, kisses y abrazos, saludos al buen Alex. También dicen por acá, nos envían otra imagen que dice lo siguiente: buenos días, pido a Dios que tengas un día lleno de amor y alegría, pero sobre todo lleno de bendición junto a tus seres queridos. Feliz día, te quiero mucho, pero lo que es mucho. Gracias, muchísimas gracias a Diana que se está reportando con nosotros. Ay, yo también te quiero mucho, hermosa, cuídate. Besotes. Saludos también a doña Chofi, ya llegó a chambear y se ve con una actitud de 100, chamacos. Saludos a ella, le mandamos un fuerte abrazo y el beso tronado. Y pues bueno, chamacos, nosotros ya estamos a punto de terminar el despertador, pero no sin antes recordarte que tenemos redes sociales. 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Ahora sí, nos vamos con quién será, chamacos. Ya me dijeron, ya me lo mandaron, ahí no veo, ahí está, listo, nos vamos con Don Omar. Nos vamos con Danza Kuduro a través de Extremo 90.7, sonando la música de tu vida. No le cambies.

0: 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En un momento le dejamos.
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7 de la mañana con 23 minutos. Bueno, amistades, ya llegamos al final del despertador. Ya nos estamos despidiendo. Muchísimas gracias por haber participado, por haber estado en sintonía a través de Extremo 90.7. Recuerda que tenemos más programas en unos momentos más. Dará inicio lo que es Notinúcleo, primera emisión, con todas las noticias internacionales, nacionales, estatales y locales también, para que estés al pendiente y obviamente vayas muy bien informado a realizar tus actividades. Sigue mandando tu mensaje en nuestros programas en vivo al 962-625-2500. Puedes participar, puedes enviar tus saludos, puedes pedir tus canciones, en fin, puedes echar el chismecito con nosotros. Quien esté en cabina los va a leer, ¿eh? Así que cuidadito. Cuídense mucho, pórtense bien. Si se van a portar mal, ya lo sabe. Nos invita. Hasta mañana, a la misma hora en el mismo canal. Aquí los espero a partir de las 6 de la mañana. Bye, bye.

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3: 5 detenidos sin maquinaria asegurada por presunta extracción ilegal de arena en Motocintra, informa la Fiscalía General de la República. Reconoce el gobernador Eduardo Ramírez labor de combatientes forestales de Chiapas y reafirma el respaldo de su gobierno. En asuntos nacionales, alerta COFEPRIS sobre playas contaminadas de México que no son aptas para nadar. Formaliza México denuncias penales ante Estados Unidos por la muerte de 17 connacionales bajo custodia del Servicio de Control de Inmigración y Aduanas. En temas del mundo, propone el Departamento de Justicia de Estados Unidos cadena perpetua para el Mayo Zambada y el decomiso de 15 mil millones de dólares. Amenaza el fenómeno del Niño con agravar la crisis humanitaria global. Y en los deportes, convoca el Indeporte a la Academia de Verano y al Campamento de Fútbol 2026 en las ramas femenil y varonil.
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3: ¿Qué tal? Muy buenos días, me da mucho gusto saludarlos en este martes, ya 14 de julio de 2026, 195 días transcurridos del año, 170 por transcurrir. Mañana fresca, agradable en la zona metropolitana de Chiapas. La capital presenta una temperatura actual de 23 grados centígrados. Me da mucho gusto saludar a mis compañeros Domingo de Asís en los controles técnicos, Daniel Torres a cargo de las plataformas digitales, en la dirección de noticias, licenciado José Ovilla. Soy Alexander Pérez y si me permite, le estaré acompañando en los próximos minutos con lo mejor de la información local, estatal, nacional e internacional. Como sabe, estamos transmitiendo para todo el mundo a través de nuestras plataformas digitales. Ahí nos encuentran en vivo en Facebook, X, Instagram y YouTube como Notinúcleo. Nuestras páginas, si así lo prefiere, www.notinucleo.com y a su vez www.radionucleo.com. Vamos de lleno con las noticias. Detienen por fraude a integrantes de la empresa Prime Car. Usted, pues, si estuvo atento en el fin de semana en redes sociales, trascendió la detención de estas personas en una plaza comercial al poniente de la capital, donde pues se dedicaban a vender autos y pues un fraude les hacían a las personas. Y de acuerdo con el reporte oficial, ayer las autoridades daban a conocer que ya son 36 denuncias por este tipo de fraude y el monto de lo robado rebasa el millón de pesos. Así lo dieron a conocer.
5: Quiero informar al pueblo de Chiapas con relación a una empresa llamada Prime Car, que operaba en un local comercial, en una zona comercial aquí en la parte sur poniente de Tuxtla Gutiérrez. Se enganchaba a clientes ofreciéndoles la venta de vehículos, exigía algunos pagos para que pudieran tener como un enganche y poder asegurar el vehículo, lo cual nunca les era entregado. Quiero comentarles que detuvimos a Alberto y Beatriz, que son dos personas que se encontraban a cargo de esta empresa. Estaban ahí liderando. Aseguraron 6 computadoras, un DVR, una terminal bancaria, diversas documentaciones, archivos y material corporativo. Quiero mencionarles que hasta el momento, hasta el día de hoy, hemos recibido 36 denuncias hasta este momento. Hay 36 víctimas que estas personas que se denominaban la empresa Prime Car fueron víctimas de ellos. Es un monto total de más de 1 millón de pesos que fueron defraudados estas víctimas. Estamos integrando la carpeta de investigación. Si alguien más ha sido víctima también de estos delincuentes, que por favor se acerquen.
3: Bueno, pues ahí tiene el reporte oficial. Ya fueron detenidos estos integrantes de esta empresa comercial Prime Car, que operaba en una plaza comercial al poniente de Tuxtla Gutiérrez. La dependencia también informó de la captura de 9 presuntos integrantes de una banda delictiva responsables de la ejecución de 8 personas encontradas en el tramo Jitotol-Bochil, en los límites con el municipio del Bosque. En el operativo aseguraron 29 armas de fuego, cartuchos, equipo táctico, drones y narcóticos. 5 hombres ya fueron identificados y entregados a sus familiares. En tanto, otros 3 cuerpos, 2 mujeres y un hombre, permanecen como narcóticos. 5 hombres ya fueron identificados y entregados a sus familiares. En tanto, otros 3 cuerpos,

0: en la extracción ilegal de arena, actividad considerada un delito federal cuando se realiza sin la concesión o autorización correspondiente. Durante el operativo, las autoridades aseguraron 3 retroexcavadoras, 2 vehículos tipo mano de chango, una trituradora, un autotanque tipo pipa y un camión volteo, maquinaria presuntamente utilizada para la explotación irregular de material pétreo. Tanto los detenidos como los bienes asegurados quedaron a disposición del Ministerio Público Federal para continuar con las investigaciones.
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0: Vamos de lleno con las temperaturas para este martes en la entidad. Y bueno, partiendo del reporte que emite el Servicio Meteorológico Nacional para este día, informó que se prevén lluvias fuertes, altas temperaturas y condiciones de viento en diversas regiones de Chiapas debido a la interacción de circulaciones ciclónicas y vaguadas en niveles medios y altos de la atmósfera, así como el desplazamiento. Tenemos esta onda tropical número 18 frente a las costas de Guerrero y Michoacán. Por lo tanto, se prevén lluvias en las regiones Selva Lacandona, la región Ixmocosta y la zona del Soconusco. A su vez, se prevén condiciones de viento y oleaje, que se esperan rachas de viento de componente norte de 50 a 70 kilómetros por hora en la zona del Istmo y Golfo de Tehuantepec. Es lo que da a conocer a esta hora de la mañana Protección Civil y también el Servicio Meteorológico Nacional. Actualmente se prevé la temperatura de 23 grados en la capital, una máxima de 31, 50%. De potencial de lluvias. Comitán de Domínguez, 17 grados y una máxima de 23, 55% de probabilidad de lluvias. En Villaflores, actualmente 23 grados y una máxima de 33, 50% de potencial de lluvias. La zona costa del estado, Tonalá, 28 grados, una máxima de 36, 50% de probabilidad de lluvias. Arriaga, por lo consiguiente, mantiene el mismo parámetro, 28 grados y una máxima de 36, 45% de probabilidad de lluvias. En la Perla del Soconusco, en Tapachula, 27 grados en esos momentos, una máxima de 33, 60% de potencial de lluvias. En Mapastepec, 27 grados, una máxima de 33, 65% de probabilidad de lluvias. Pichucalco, la zona norte del estado, 25 grados en estos momentos, una máxima de 34, 40% de probabilidad de lluvias. Cerramos con la región de los Valles, en Cintalapa, permanecen con 24 grados, una máxima de 31, 45% de potencial de lluvias. Con esta información vamos a nuestra primera pausa. Al regresar, viajaremos a la zona costa del estado para recorrer toda esa zona y hay mucha información que se ha generado en las últimas horas en esa región. 7:40 en la capital.
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12: Se resuelve durante la temporada de lluvia. Eduardo Espinosa.
13: El gobierno municipal de Arriaga, que encabeza Alejandra Patrinos Fernández, refuerza las acciones de prevención ante la presente temporada de lluvias, trabajos que se llevan a cabo en diversos puntos de la cabecera municipal. Dichas labores se realizan con el apoyo del camión Bactor de la Comisión Nacional del Agua, permitiendo la limpieza y la desobstrucción de registros, coladeras, alcantarillas y líneas de drenaje, con el propósito de mejorar el flujo del agua pluvial y reducir el riesgo de encharcamientos e inundaciones. Asimismo, hacen un llamado a la ciudadanía a colaborar con estas acciones, evitando depositar o arrojar residuos sólidos en la vía pública, ya que la acumulación de basura en calles y banquetas provocan la obstrucción del sistema de drenaje, lo que aumenta el riesgo de afectaciones en esta temporada de lluvias, recordando que la prevención es una responsabilidad compartida. Para Notinúcleo, Eduardo Espinosa.
12: Gracias, Eduardo. 7:45. Ya que estamos en la zona costa, impulsan la producción de café en Mapastepec, entregan plantas del aromático, esto en beneficio de la zona alta del municipio. Laura de la O.
14: Objetivo de fortalecer la producción cafetalera y contribuir a la renovación de los cafetales, el gobierno municipal de Mapastepec, a través del área de educación ambiental, participó en la entrega de 31.500 plantas de café, beneficiando a 143 productores de comunidades de la zona alta del municipio. El evento se llevó a cabo en la bodega Nubes de Oro, que fue encabezado precisamente por el área de educación ambiental, y también asistieron el enlace del Instituto del Café de Chiapas. También estuvo el presidente de productores del café, quienes refrendaron el compromiso de trabajar de manera coordinada para impulsar el desarrollo del sector. Durante la jornada fueron distribuidas plantas de variedades Bourbon mejorado, Arara, Abata y Tupi, materiales que permitirán mejorar la productividad y calidad de los cafetales de la región. Con estas acciones se busca fortalecer la actividad cafetalera, una de las principales fuentes de ingreso para numerosas familias de la zona alta de Mapastepec, promoviendo un campo más productivo y sostenible. Para Notinúcleo, Laura de la O.
12: Gracias, Laura de la O. Y avanzamos con temas culturales, y es que San Cristóbal de las Casas será sede de la premiación del concurso de dibujo y pintura infantil titulado Colores de mi Pueblo, Fiestas y Tradiciones. Los detalles en la sección cultural con Daniel Torres.
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11: ¿Qué tal? Un gusto poder saludarlos. Vámonos con información cultural. Este 14 de julio, el Parque Santo Domingo será el escenario del Festival Gastronómico del Chipilín, un evento dedicado a resaltar esta emblemática planta de la región. La jornada, programada de 9 de la mañana a 2 de la tarde, ofrecerá una completa experiencia cultural culinaria centrada en este ingrediente tradicional. El programa incluye una expoventa de productos gastronómicos, una charla sobre la importancia cultural del chipilín y un taller práctico de cocina impartido por la maestra María del Carmen Chacón Ramírez. Además, los asistentes podrán disfrutar de un ambiente festivo amenizado por presentaciones de marimba en vivo, músicas tradicionales zoques y exhibiciones de bailes folclóricos. Este 14 de julio se llevará a cabo el recital poético titulado Apagando las Llamas de la Guerra, poesía para la paz del mundo. Este evento contará con la participación de diversos escritores, quienes unirán sus voces a favor de un mensaje de concordia. La jornada poética tendrá lugar en el Centro Cultural del Soconusco, situada en la calle Río Mississippi, esquina con Río Orinoco, en el fraccionamiento residencial Las Vegas de la ciudad de Tapachula. La actividad está programada para iniciar a las 6 de la tarde. Y también este martes 14 de julio se llevará a cabo la ceremonia de premiación del concurso de dibujo y pintura infantil titulada Colores de mi Pueblo, Fiestas y Tradiciones. El evento destaca la participación creativa de infantes provenientes de los municipios de Chalchihuitán, Chamula, Sinacantán y Panteló, quienes plasmaron la riqueza cultural de sus comunidades. La entrega de reconocimientos está programada para iniciar a las 11 de la mañana en las instalaciones del CELALI, ubicadas en la calle Escuadrón 201, número 6, en el barrio del Cerrillo, en San Cristóbal de las Casas. Informó para Notinúcleo, Daniel Torres.
12: Gracias, Dani. De San Cristóbal vamos a Tapachula, y es que ahí, para prevenir la trata y el acoso digital, alertan a las familias con una obra teatral. Pamela Hernández con los detalles.
15: Con una propuesta que combina el arte y la prevención del delito, el colectivo 50 más 1 Soconusco y la Fiscalía General del Estado representarán de forma gratuita la obra de teatro El Silencio Hace la Noche, diseñada para concientizar a la población sobre los métodos de enganche que amenazan a la juventud actual. La presidenta regional del colectivo, Denise López Espinal, dio a conocer que la cita es este próximo 21 de julio a las 11:30 horas en el Teatro de la Ciudad Amparo Montes, donde las puertas del recinto se abrirán para permitir un ingreso ordenado de las familias y ciudadanos interesados en conocer más sobre la detección de estas conductas delictivas.
16: Aquí la idea también es hacer extensiva la invitación, aprovechando que estamos en una época de vacaciones, para que acudan las mamás, los papás, es decir, en familia, y pueda hacer al término un análisis familiar de por qué y cómo prevenir la trata de personas. Bueno, el tema de inseguridad va de la mano con otro tipo de acciones negativas sociales. Tenemos nosotros que regresar a un trabajo en conjunto con la sociedad, los padres de familia, las instituciones educativas, los temas en el hogar y todo lo que conlleva las redes sociales. El problema no solamente como es la trata de personas, de la violencia, del acoso, de todo lo que hoy en día vivimos, porque vivimos en un momento en donde la inteligencia artificial puede crear falsas expectativas, perfiles, y que de alguna manera las jóvenes se enganchan con otros jóvenes que van encaminados a este tipo de acciones, laceran la dignidad y vulneran la estabilidad emocional de las y los jóvenes.
15: El proyecto está coordinado por la Fiscalía de Distrito Fronterizo Costa y aborda de manera cruda y realista cómo los delincuentes utilizan las plataformas digitales, perfiles falsos y herramientas avanzadas de inteligencia artificial para vulnerar la seguridad emocional y la integración de los adolescentes. López Espinal remarcó que la lucha contra la inseguridad, el acoso y la violencia debe iniciar desde el seno familiar. Por ello, invitó a los padres de familia y docentes a aprovechar el receso escolar para acudir con los jóvenes y generar un debate preventivo en casa, asumiendo un rol activo como consejeros y protectores de su entorno. Desde la Perla del Soconusco, para Notinúcleo, Pamela Hernández.
12: Gracias, Pamela. Y ya que estamos en la Perla del Soconusco, en otros temas, un accidente vehicular en el libramiento sur de Tapachula deja a una persona lesionada y daños materiales. Pedro Monzón.
17: A los números de auxilio se reportó un accidente vehicular que dejó como saldo una persona lesionada y daños materiales. Los hechos se registraron a la altura del libramiento sur, como referencia, cerca del fraccionamiento Los Palacios en el municipio de Tapachula. Sobre el incidente se informó que una persona del sexo femenino circulaba a bordo de un mototriciclo utilizado para la recolección de basura, la cual al ir en dirección de poniente a oriente sobre la carretera fue impactada por alcance por un automóvil particular. Al lugar acudieron paramédicos del grupo CARSH y Protección Civil que auxiliaron a la víctima, la cual presentaba lesiones, por lo que fue trasladada a un hospital. Por su parte, elementos de la Guardia Estatal Vial Preventiva realizaron las diligencias para el esclarecimiento de los hechos y deslindar responsabilidades en espera de que las partes involucradas llegaran a un acuerdo y que el caso no pasara a mayores. Para Notinúcleo informó Pedro Monzón.
12: Gracias, Pedro. Regresando a temas de capital y antes de ir a la pausa, está cerrada la vialidad aquí en Tuxtla Gutiérrez, en la colonia Infonavit Grijalva, Boulevard Fidel Velázquez y Libramiento Norte, en sentido de sur a norte. Esto por programas de remodelación. Ahí en la colonia Infonavit Grijalva está cerrado por estos programas. Le repito, es la colonia Infonavit Grijalva, Boulevard Fidel Velázquez y Libramiento Norte, en sentido de sur a norte. Está cerrada la vialidad aquí en Tuxtla Gutiérrez. Con esta información vamos a una pausa a las 7:53 en la capital.
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0: Las 7:58, 2 minutos antes de las 8 de la mañana. Vamos con más información. Madres buscadoras de Chiapas piden la creación de un banco forense. Esto para agilizar la identidad de personas desaparecidas. Isa Maldonado.
1: Integrantes de la colectiva Madres Buscadoras de Chiapas participaron en la reunión nacional de búsqueda realizada en Guanajuato, donde el intercambio de muestras de ADN y perfiles genéticos entre los estados fue uno de los principales acuerdos para fortalecer la identificación de personas desaparecidas. Durante el encuentro, las buscadoras plantearon como una de sus principales exigencias la creación de un banco nacional forense que concentre los perfiles genéticos de familiares de personas desaparecidas. Aseguraron que esta herramienta facilitaría la identificación de cuerpos localizados en cualquier estado del país. María Edith Domínguez, integrante de Madres Buscadoras de Chiapas, explicó que en la reunión en la que participaron colectivos de alrededor de 26 estados, hubo consenso sobre la necesidad de fortalecer los mecanismos de identificación forense y la coordinación entre las instituciones.
2: Encontramos restos, y no a dónde se van todos esos restos, estamos buscando todavía para dónde se vayan y que salgan, se procesen debidamente. Eso es lo que nosotros aquí en nuestro estado no tenemos un laboratorio.
1: La activista señaló que actualmente existen cuerpos y restos óseos, como los localizados en Venustiano Carranza, que podrían ser identificados. Sin embargo, muchos permanecen sin ser entregados a sus familias debido a la falta de muestras genéticas que permitan establecer coincidencias. Añadió que si bien existen avances en la búsqueda de personas desaparecidas, es necesario reforzar las acciones institucionales, ya que mientras algunas personas son localizadas, continúan registrándose nuevas desapariciones.
2: Buscadoras no se cansan de estar tocando puertas, más que nada para visibilizar las desapariciones, que día con día las hay. No es que no haya ahorita donde estamos nosotros dialogando. Está habiendo una desaparición, un homicidio también.
1: De acuerdo con Madres Buscadoras de Chiapas, en la entidad hay más de 3,000 personas que no han sido localizadas, mientras que el Registro Nacional de Personas Desaparecidas y No Localizadas reporta alrededor de 2,000 casos. María Edith Domínguez, quien encontró a su hijo sin vida en octubre de 2025, tras meses de búsqueda, señaló que miles de expedientes de desaparición continúan rezagados debido a la falta de personal especializado y de estrategias específicas para atender los casos de larga data. Finalmente, Madres Buscadoras de Chiapas señaló que es indispensable poner en marcha los programas estatales de búsqueda y garantizar el funcionamiento de los mecanismos previstos en la ley, ya que en varias entidades, incluido Chiapas, sigue sin operar. Para Notinúcleo, Isa Maldonado.
0: Gracias, Isa. Con esta información vamos a la identificación oficial y a las 8:01.
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0: En esta primera emisión de Notinúcleo en cadena estatal, un exhorto a nuestra audiencia allá en la zona de Comitán. Está cayendo una ligera lluvia en distintas arterias de la ciudad comiteca. Maneje con mucha precaución y tome vías alternas por si ve dificultades para transitar. Le repito, a esta hora de la mañana cae una ligera lluvia allá en Comitán de Domínguez. Pasando a otros temas, ¿por qué muchas mujeres no denuncian la violencia? ¿Usted se ha preguntado esto? Pues especialistas advierten que el maltrato comienza mucho antes de los golpes. Vamos con Víctor Pérez.
4: La violencia contra las mujeres no inicia con una agresión física. Antes de los golpes, existen conductas de control, manipulación, celos y violencia psicológica que muchas veces son normalizadas dentro de la relación, advirtió la psicóloga y psicoterapeuta Tania Cabrera. La especialista explicó que una de las principales razones por la que muchas víctimas no denuncian es la codependencia emocional, una condición que se construye desde el entorno familiar y social, donde a las mujeres se les enseña que soportar y aguantar es una muestra de amor.
5: La duda popular es ¿por qué las mujeres no denuncian? ¿Por qué no lo dejan? ¿Por qué se van? ¿Por qué no se van? ¿No? Entonces eso causa controversia. En realidad hay una condición, no es una enfermedad, es una condición que se gesta en el entorno llamada codependencia. Yo me acostumbro a tolerar y aguantar como sinónimo de amor. También hay algo que se llama normalización o desensibilización de la violencia.
4: La especialista señaló que este tipo de creencias provoca que muchas mujeres permanezcan en relaciones violentas, ya que emocionalmente quedan paralizadas y consideran normal vivir bajo maltrato. Asimismo, aseguró que en Chiapas la violencia de género ha aumentado y advirtió que la falta de sanciones y la revictimización de quienes denuncian generan más mujeres decididas guardar silencio.
5: Sí, totalmente. La violencia ha aumentado porque ven que no hay castigos, ¿no? Hace 15 días acompañaba el caso de una chica que se hizo viral de violencia y después el chico sacó su versión y entonces, ¿verdad o mentira? Todo el mundo le creía a él. Obviamente, ¿cuál es el mensaje para las demás víctimas? Si una mujer ve ese video, es mejor me callo porque me van a criticar.
4: La psicóloga enfatizó que la violencia física representa únicamente la etapa más visible del problema, pues antes existen señales de alerta como el control constante, la revisión del teléfono, la obligación de enviar fotografías de dónde se encuentra o la ansiedad que genera la pareja.
5: La violencia física es el pico de las violencias que ya han sufrido. No empieza con golpes, empieza por violencia emocional y psicológica. Los celos, todo tiene un patrón. Los celos, el control emocional, el chantaje, la humillación y la degradación fue lo que vivió antes. Si tú ves a una compañera mujer que te dice, por ejemplo, me tengo que ir rápido de acá, de tal o cual lugar, porque mi novio o mi esposo se enoja, ahí ya hay una alerta de que ella está subiendo, de que ella está sufriendo violencia.
4: Finalmente, hizo un llamado a familiares, amistades y sociedad en general a dejar de juzgar a las víctimas y convertirse en una red de apoyo, recordando que salir de una relación violenta es un proceso complejo que requiere acompañamiento profesional y emocional.
5: Lo ideal sería saber que cuentan con una red de apoyo, que hay espacios donde se les va a escuchar sin juzgarlas, sin preguntarles por qué no te fuiste antes o por qué lo aguantas. Hay espacios donde van a poder entender por qué siguen ahí y qué necesitan para salir.
4: Para Notinúcleo, Víctor Pérez.
0: Gracias, Víctor. Con esta información vamos a una pausa a las 8:06 en la capital.
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1: En esta primera emisión de Notinúcleo en cadena estatal, antes de ir con más temas, les recuerdo que estamos en vivo en redes sociales, ahí nos encuentra en Facebook y YouTube como Notinúcleo. En otros asuntos, reconoce el gobernador Eduardo Ramírez labor de combatientes forestales de Chiapas y reafirma el respaldo de su gobierno. Carla Trujillo con los detalles.
2: Durante la conmemoración del Día Nacional de las y los Combatientes de Incendios Forestales, el gobernador Eduardo Ramírez Aguilar sostuvo un encuentro con mujeres y hombres combatientes de distintas instituciones, a quienes reconoció por su labor en la protección de la madre tierra y por salvaguardar el patrimonio y la integridad de la población chiapaneca al arriesgar su propia vida frente a contingencias naturales y aquellas provocadas por la actividad humana. En este acto, donde también se entregaron reconocimientos a combatientes destacados por su compromiso, valor y entrega, el mandatario destacó que una de las prioridades del gobierno de la nueva era es dignificar el trabajo de quienes integran las brigadas de la Secretaría de Protección Civil. En ese sentido, señaló que su administración realiza un esfuerzo permanente para garantizar mejores condiciones laborales, equipamiento adecuado y salarios más justos, a fin de que desempeñen sus funciones con mayor seguridad y brinden bienestar a sus familias. En otro momento, el gobernador inauguró nuevos espacios educativos y una cancha de fútbol 7 en el Centro de Bachillerato Tecnológico Industrial y de Servicio 144, obras en las que se invirtieron 14.7 millones de pesos en beneficio de 1.490 estudiantes. Más tarde, visitó la Escuela Secundaria Federal Valentín Gómez Farías, donde entregó 751 mochilas a alumnas y alumnos de ambos turnos, además de libros del programa Leyendo por la Paz. Para Notinúcleo, Carla Trujillo.
1: Gracias, Carla. 8:12 en más temas. En Chiapas, el 85% de los trabajadores afiliados al Instituto Mexicano del Seguro Social son permanentes, pero aún falta que crezca la cultura de proveer seguridad social. Alejandro Orozco.
3: La seguridad social es uno de los temas más relevantes para las empresas mexicanas, particularmente para las micro y pequeñas empresas, donde muchas veces se desconoce que cumplir correctamente con las obligaciones ante el Instituto Mexicano del Seguro Social no representa únicamente un requisito administrativo, sino una estrategia integral para proteger al trabajador, fortalecer la empresa y evitar riesgos legales y financieros, explicó Raquel Antonio Moreno, vicepresidente fiscal del Colegio de Contadores Públicos Chiapanecos.
4: Para empezar, hay una sanción de inicio, ¿no? Por no darle de alta a, ya sea a la empresa o a los trabajadores.
5: Hay una multa.
4: Posteriormente, obvio, si el Seguro Social llega y no tienes a ningún trabajador de alta, automáticamente le da de alta a todos. Y lo curioso aquí es que no te va a decir cuánto le pagas, sino dependiendo del trabajo que desempeñe con ese salario, le va a dar un salario al trabajador.
3: Y es que uno de los principales errores de algunos empresarios es considerar la afiliación al IMSS como una simple obligación fiscal, cuando en realidad representa un mecanismo de protección para ambas partes. Asimismo, existen prácticas que pueden generar graves consecuencias, como registrar trabajadores con salarios inferiores a los que realmente perciben, contratar personal bajo esquemas que no corresponden a una relación laboral, o intentar sustituir una relación de trabajo mediante honorarios cuando existen elementos como subordinación, horarios establecidos y actividades permanentes dentro de la empresa.
4: Tomen en serio, no es una cuestión administrativa, no es un tema fiscal que deberían tomar en cuenta los patrones, eso es básico, ¿no? Y obviamente hacerse llegar de alguien que los asesore correctamente, ahí es el tema principal. No pasa nada, es el presente.
3: Ante este panorama, hizo un llamado a los empresarios chiapanecos a involucrarse más en la administración fiscal y laboral de sus negocios, especialmente porque gran parte del tejido empresarial del estado está integrado por micro y pequeñas empresas. Para Notinúcleo, Alejandra Oroscardines.
1: Gracias, Alejandra. 8:14. Aún con los paros magisteriales en Chiapas, escuelas cierran el ciclo escolar satisfactoriamente. 1.8 millones de alumnos inician oficialmente sus vacaciones, Juan Jesús Toledo.
5: 1.8 millones de estudiantes de educación básica concluyeron sus actividades escolares para iniciar el periodo vacacional de verano, cerrando un ciclo educativo que estuvo marcado por las movilizaciones magisteriales y un paro por inactividad escolar, interrupciones en clases y esfuerzos de recuperación académica en diferentes planteles de la entidad. En Chiapas cruzaron el presente ciclo escolar alrededor de 1.379.000 alumnos de nivel preescolar, primaria y secundaria, distribuidos en aproximadamente 18.000 escuelas y atendidas por 64.000 docentes, lo que convierte al sistema educativo chiapaneco en el más extenso del país.
6: Oficialmente termina el 15 de julio y pues ya algunas universidades salieron desde el mes de mayo, algunas prepas ya salieron hace 3 semanas, pero oficialmente el curso termina el 15 de julio. Niveles desde preescolar, primaria, secundaria, preparatoria y las universidades.
5: Análisis estiman que entre devoluciones registradas 2025-2026 se habrían acumulado más de 50 días de afectaciones escolares en diferentes puntos del estado, aunque el impacto no fue uniforme, ya que algunas escuelas continuaron trabajando de manera normal, mientras otras suspendieron completamente las actividades. Aún con esas interrupciones, se finalizó los niveles de preescolar, primaria y secundaria, quienes se preparan para incorporarse a una nueva etapa educativa durante el próximo ciclo escolar. Informó para Notinúcleo Juan Jesús Toledo.
1: Gracias, Juan Jesús. En 118 municipios de Chiapas, las remesas siguen moviendo la economía local. Isa Maldonado con los detalles.
7: Las remesas enviadas por migrantes desde el extranjero continúan siendo un soporte fundamental para la economía de Chiapas. Y es que tan solo entre enero y marzo de 2026 ingresaron al estado 947.41 millones de dólares. Recursos que llegaron a 118 de los 124 municipios y que en algunos casos superan incluso los presupuestos anuales de los gobiernos municipales. Datos del Comité Estatal de Información Estadística y Geografía de Chiapas señalan que la entidad concentró el 6.55% de las remesas recibidas en el país, ubicándose en el quinto lugar nacional por captación de estos recursos. Este impacto es mayor en municipios como San Cristóbal, que recibió 206.99 millones de dólares durante el primer trimestre del año, una cantidad equivalente a más de 6 veces de su presupuesto anual. En Comitán de Domínguez ocurrió una situación similar, con 121.4 millones de dólares. Además de San Cristóbal, Comitán y Tuxtla Gutiérrez, municipios como Cocingo, Motocintla, Tapachula, Bochil, Las Margaritas y Simojobel concentraron parte importante de los envíos provenientes principalmente de los Estados Unidos. Las cifras confirman que el dinero enviado por migrantes mantiene un peso determinante en la economía del estado, al llegar a prácticamente todo Chiapas y superar en algunos municipios los recursos públicos disponibles. Para Notinúcleo, Isa Maldonado.
1: Gracias, Isa. Con esta información vamos a una pausa y a las 8:17 en la capital.
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3: A los deportes con Gerardo Gómez. Gerardo, te saludo en la línea. Muy buenos días. Hay unos detalles con los deportes, con Gerardo Gómez. Al parecer tenemos problemas con la comunicación y es que hay mucha información deportiva. En este día, hoy se juega el partido de ya semifinales del Mundial. Y mientras restablecemos la señal con Gerardo Gómez, te saludo. Muy buenos días.
4: Hola, Alexander, ¿cómo estás? ¿Ahí me escuchas?
3: Todo perfecto, adelante.
4: Excelente, muchas gracias. Y te decía que, bueno, es un día especial el día de hoy, como tú ya lo estabas adelantando, las semifinales del fútbol mundial, en esta justa mundialista está, bueno, en la previa. Así que vámonos, arrancamos con este tema, y es que este día, la justa mundialista, el mundo vivirá una auténtica final adelantada. Así se ha catalogado el Francia contra España. Estas selecciones número 1 y 3 del ranking de la FIFA, bueno, se van a enfrentar en Dallas, en Arlington, Texas, allá por un boleto en la gran final. Ambas siguen invictas en esta fase de eliminación directa y con los planteles de verdad llenos de talentos. ¿Cómo llegan? Francia en octavos de final venció por la mínima a Paraguay. En los cuartos derrotó 2-0 a Marruecos. España, por su parte, también superó por la mínima a Portugal y en cuartos de final eliminó a Bélgica 2-1. ¿Cuántas veces se han enfrentado estos dos equipos? Bueno, 37 veces en la categoría absoluta. Domina Francia con 17 victorias, España ha ganado 13 y han empatado 7. ¿Pero qué pasa en las justas mundialistas? Bueno, se han visto las caras en dos ocasiones. En la primera, en Alemania 2006, Francia derrotó 3-1 a España en unos octavos de final. Y en el 2015 volvió el conjunto de España a caer. Esto fue en Brasil, 2014, bueno. El antecedente mundialista oficial más recordado es el del 2006, sin lugar a dudas. Bueno, ¿cuáles son los jugadores a seguir? Mbappé, Camavinga y también Saliba por parte de Francia. Por España, tres hombres también importantes. Lamine Yamal, este jugador desequilibrante, realmente con el Barcelona lo hemos visto. Pedri, que es el cerebro, y Nico Williams, que tiene una velocidad importantísima por las bandas. Será un duelo con estilos muy marcados y bueno, la verticalidad y el poder físico de Francia podría inclinar su balanza. El puntaje de derrota y de victoria, bueno, la probabilidad de ganar de Francia es de un 59% y de España es un 41%, así que va a estar bueno el partido hoy a las 13 horas, no se lo pierda, para que usted disfrute de la semifinal en busca de lo que será el boleto a la gran final. La otra llave será el día de mañana entre Inglaterra y Argentina, pero hoy en Dallas a la 1 de la tarde es gran semifinal, así que de pronóstico reservado, mi querido Alexander. Y bueno, vámonos con información local, y es que el Instituto del Deporte está dando a conocer una muy buena opción para ahora en estas vacaciones de verano para los niños y las niñas de Tuxtla Gutiérrez. Ha lanzado ya lo que es el campamento de fútbol, pero esto no quiere decir, mi querido Alexander, más en cuanto al deporte del balompié, sino también incluye el tema de la natación, incluye también el tema de lo que oferta el Instituto del Deporte en el estado de Chiapas. Así que con la finalidad de ofrecer un espacio adecuado y seguro donde niñas, niños y jóvenes puedan entrenar, bueno, se va a realizar este campamento de verano y campamento de fútbol del 27 de julio al 21 de agosto del presente. Estuvo la directora general del Instituto del Deporte para dar a conocer este curso, la licenciada Bárbara Tuzar Galindo, y bueno, este campamento y estas actividades de verano se van a realizar en las instalaciones del propio Indeporte. Hay un cupo limitado de 200 participantes en las edades de 6 años a los 14 años en la rama femenil y varón. En las disciplinas deportivas, natación, lucha olímpica, ajedrez, boxeo y béisbol 5, así como también el fútbol. El tema del fútbol, bueno, es de los 6 a los 16 años, y hay un cupo limitado de 150 participantes. Estas actividades en lo que se enfoca el fútbol se van a desarrollar en los campos alternos del estadio Víctor Manuel Reina. El costo para la inscripción es de $1,000 y esto le da un kit al niño o niña participante. Así que si está interesado, si está interesada, acuda a las instalaciones del Instituto del Deporte, también en las páginas de Facebook, para que, bueno, una opción. Además, son entrenadores certificados, son entrenadores que son seleccionadores estatales y que, bueno, en un futuro pueden ser visoreados sus hijos, sus hijas, en algún deporte que ellos practiquen. Así que es una muy buena opción, Alexander, para los papás, los mamás, los abuelitos, las abuelitas, para llevar a los niños en este campamento de verano, tanto deportivo como de fútbol.
3: Pues ahí está la invitación, tanto para que usted vea el partido este día y también para estos cursos por parte del Indeporte. Gerardo, te agradezco el reporte, estamos atentos. Muy buenos días.
4: Muy buenos días, Alexander.
3: Ahí está Gerardo Gómez con toda la información deportiva.
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3: 8:27, vamos a temas de carácter nacional. De enero a junio de 2026, el Servicio de Administración Tributaria recaudó casi 3 billones de pesos de ingresos tributarios y brindó más de 17 millones de atenciones presenciales y remotas. Así lo dio a conocer su titular, Antonio Martínez Dagnino, a través del programa de oficina móvil. Este año han visitado cerca de 400 municipios para acercar servicios a comunidades alejadas. Este lunes México formalizó denuncias penales ante Estados Unidos por el fallecimiento de 17 mexicanos en custodia del Servicio de Inmigración y Aduanas. La presidenta Claudia Sheinbaum informó que la semana pasada el secretario de Relaciones Exteriores, Roberto Velasco, se comunicó con el embajador de Estados Unidos en México, Ronald Johnson, para mencionarle del proceso que seguirá el gobierno mexicano para buscar justicia por estos fallecimientos en territorio estadounidense.
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3: Vamos con temas de carácter internacional. El Departamento de Justicia de Estados Unidos entregó a un juez federal su propuesta para la sentencia de Ismael Zambada García el Mayo, reiterando lo previamente acordado en la declaración de culpabilidad del acusado: cadena perpetua y 15 millones de dólares en recursos confiscables. Más allá de detallar el uso de la violencia en sus actividades criminales de narcotráfico, la carta recuerda que bajo órdenes del Mayo, el grupo delictivo incrementó los sobornos a policías, comandantes militares y políticos para proteger al cártel de interferencia gubernamental y que gastó millones de dólares cada año en estos actos de corrupción. El Departamento de Estado de los Estados Unidos anunció la designación de 10 entidades cubanas acusadas de financiar, habilitar y ejecutar campañas de represión contra la población que ha manifestado en las calles por la actual situación económica y humanitaria por la que atraviesa la isla. De acuerdo con el anuncio oficial, estas acciones buscan impulsar de manera integral el objetivo de la administración Trump de poner fin a lo que denominan las actividades malignas del régimen, tanto en Cuba como en el resto del hemisferio. Con 29 minutos antes de retirarnos, le doy a conocer que el presidente de Tuxtla Gutiérrez, Ángel Torres, dio el banderazo de arranque a los trabajos de pavimentación con concreto hidráulico en la calle Perla del Río, entre Avenidas Gema y Ámbar, en la colonia Jardines de Pedregal, como parte del programa Calles Felices. Esta obra contempla más de 160 metros lineales de pavimentación integral con concreto hidráulico, jardineras, guarniciones, señalética, servicios básicos y adicionalmente pintura en las fachadas, con lo que se mejorará la imagen urbana, la movilidad y brindará mayor plusvalía a esta zona de la capital. Y con esta información nos pasamos a retirar de esta primera emisión de Notinúcleo en cadena estatal. Muchas gracias a usted por el favor de su sintonía a lo largo de estos 60 minutos con lo mejor de la información local, estatal, nacional e internacional. Domingo de Asís en los controles técnicos, Daniel Torres a cargo de las plataformas digitales, en la dirección de noticias, licenciado José Ovilla. Soy Alexander Pérez y mañana miércoles, mitad de semana, tenemos una cita a partir de las 7:30 de la mañana en la primera emisión, hoy a las 2:30 la segunda y a las 8 de la noche la tercera emisión de Notinúcleo. Que tenga usted un excelente martes.
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1: 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Son las 8.

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2: ¿Qué tal? Esta es la información. Con un incremento en sus ventas hacia Norteamérica y el inicio de los trabajos de mantenimiento en las huertas, la Asociación Agrícola Local de Fruticultores del Soconusco cerró con éxito el ciclo productivo 2025-2026. Gerardo Enrique Cabal Arribillaga, presidente de la asociación, informó que la temporada concluyó con el envío de 5.000 toneladas a Estados Unidos, 10.000 toneladas a Canadá y cerca de 150.000 toneladas destinadas al consumo nacional. El gobernador Eduardo Ramírez supervisó los avances de la construcción del libramiento Las Alfareras, una obra de infraestructura de más de 6 kilómetros de longitud que fortalecerá la conectividad entre los municipios de Teopisca y Amatenango del Valle. El mandatario destacó que este proyecto contribuirá a la seguridad vial, permitiendo ahorrar tiempo de viaje y combustible. En lo nacional, la presidenta Claudia Sheinbaum calificó como una gran noticia el regreso del azúcar mexicano al mercado de Estados Unidos, luego de que ese país incrementó de manera significativa la cuota de importación para el ciclo 2026-2027. La mandataria afirmó que esta decisión fortalecerá el sector azucarero nacional y beneficiará a más de 500.000 familias que dependen de esta actividad. En los deportes, después de más de 2 décadas de carrera internacional, Lionel Messi nunca había enfrentado a la selección inglesa. El argentino, ahora con 39 años, tendrá ese esperado primer duelo precisamente en una semifinal mundialista cargada de historia, rivalidad y cuentas pendientes. Le informa Héctor Hernández. Que tenga una excelente tarde.
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0: gracias por acompañarnos a través de Extremo 90.7. Muy buenos días, es la Chorcha Deportiva. El día de hoy, bueno, con un rico cafecito aquí con los amigos de Oro Maya, a los cuales les agradecemos muchísimo gusto por la presencia de la propietaria. Bueno, vamos a presentarlos a cada uno de ellos. Pero la verdad que acompañándolos sobre todo con algunos temas locales, obviamente platicándoles lo que va a suceder el día de hoy con la semifinal del Mundial. Francia estará enfrentando a España, algo que pues muchos, según expertos, dicen que es una final adelantada. Y el día de mañana, que por cierto será la misma hora, será la 1:00 p.m, será Inglaterra entre los argentinos. Ahorita vamos a preguntarles aquí a los invitados sobre qué equipo se van, quién va a pasar, pero con temas locales muy importantes en la Chorcha Deportiva, agradeciéndoles por supuesto por acompañarnos y por sus mensajitos a cabina a través del 962-625-2500. Marcos Capistrán, tomando su cafecito sin azúcar.
1: Oye, la verdad es que sí se debe tomar el café sin azúcar, ¿sí o no? ¿Sí o no? Está ya, ¿ves? La verdad estamos muy contentos, salimos de la cabina porque hay temas muy interesantes que platicar sobre la mesa, aparte obviamente de la justa deportiva que se está llevando en este momento, también hay asuntos que tienen que ver con ser totalmente tapachultecos, ¿eh?
0: La verdad que sí, hay algunos temas sobre la mesa y que el día de hoy vamos a platicar, sobre todo en apoyo, ¿no? A estos comerciantes que tienen estos temas de hace más o menos 2-3 meses y que el día de hoy vamos a platicar un poquito con ellos. Mucho comercio, sobre todo local, algunas empresas que están establecidas sobre esta calle y que bueno, el día de hoy platicaremos con ellos para ver los puntos de vista, Marcos.
1: Es correcto, pero hoy tenemos un gran partido a través del 94.7 FM, el Penagos.
0: Así es, el Francia-España, una final adelantada y que el día de hoy seguramente muchos estarán pendientes en restaurantes, en locales para...
2: La Verónica, pues, papi, la Verónica, ¿no? dilo.
0: ¿Dónde?
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0: Pues ahí está, para sobre todo activando, ¿no?, los locales comerciales, que eso ayuda muchísimo en una temporada. Jorge, buenos días, bienvenido.
2: Buenos días, gracias por acompañarnos el día de hoy aquí en el Oro Maya y por el apoyo a todos los comerciantes locatarios de la 17 Oriente Poniente.
1: Oye, es aparte que es de... dijo, para que ya no estén hablando, los voy a llevar al lugar del café.
2: Sí, para que se dejen de quejar de que no llegue el café, los traje al café para que vean.
0: Sí, la así que con temas... Con temas de fin de año, de graduación, temporada baja ya de por sí, julio, agosto, por fin de clases, de ciclo escolar, es una temporada muy baja.
2: Fíjate que las temporadas dependen en muchos sentidos, ¿no? A algunos nos afecta la salida de clases, a algunos les beneficia la salida de clases, todos los que se dedican a vender todas las cosas de los graduados, ¿no? Las fotos, los anillos, los que tienen papelerías, ¿no? Para que les vayas a comprar los útiles escolares.
1: Sí, claro.
2: Son temporadas, ¿no? Obviamente, para el sistema restaurantero, el sistema de los bares, las cantinas, los botaneros, baja un poco porque pues los papás están concentrados invirtiendo su dinero en todo el sistema educativo. No,
1: vienen los uniformes, los útiles escolares.
2: Así es, las vacaciones. Para los que salen de vacaciones o los cursos estos de verano que hay que invertir para que los hijos estén pendientes, pero también los que están en curso de verano, pues ganan dinero, ¿no? Entonces, es como un equilibrio el que se da ahí todos los meses, a veces hay repuntes dependiendo el giro en el que estés y pues a veces baja, pero pues muy agradecidos de que estén el día de hoy aquí en sitio con nosotros apoyando a todos los comerciantes de la 17 Oriente Poniente para que la ciudadanía de Tapachula y de toda la frontera sur se ponga la mano en el corazón y vengan a consumir aquí a la 17 Oriente Poniente, vengan a comprar sus productos, sus baterías, sus herramientas, sus llantas, sus taquitos, su café, todo lo que necesiten en su día a día y lo vengan a obtener aquí a la 17 Oriente.
0: Es una obra muy importante, hay que decirlo, es la bienvenida de Poniente a Oriente, entrada de la ciudad, y de Oriente a Poniente, lo que es los hermanos de Guatemala, la gente que viene de frontera, es una avenida, una arteria muy importante, la 17, digo, bueno, por la obra, porque va a dar una nueva cara a Tapachula. pero en ese sentido, bueno, hay locales desde taquerías, llanteras, refaccionarias, hotelería, digo, de todo comida, tipo de giros.
1: Hay muchísimos, giros.
2: Todo el sistema financiero más importante de todo Tapachula lo tenemos en la 17.
0: Bancario.
2: Oriente bancario, son más de 8 bancos los que se encuentran en esta avenida, agencias de autos, hay hospitales, hay farmacias, hay tiendas de conveniencia, pues de todo, ¿no? Negocios desde muy chiquitos hasta muy grandes que hay en la 17 Oriente Poniente. Es la primera obra de parte del gobierno del estado que se hace en Tapachula de esta magnitud. Muy agradecidos con la obra, pero por otro lado también invitando a las autoridades a que se sienten en diálogo con nosotros. No hemos tenido la oportunidad de que nos expliquen de qué va la obra, cuánto va a tardar, de que nos den realmente una realidad de cómo va a quedar nuestra obra. Lo que sabemos, lo sabemos a base de chismes, de cosas que nos han ido por ahí a gota a gota filtrando, pero no hemos tenido la oportunidad, y esa es una de las grandes peticiones que hacen todos los comerciantes de la 17, ¿no? Que tengamos la oportunidad de podernos sentar con la autoridad competente para que nos platiquen de qué va esto, cuánto tiempo más va a tardar, a qué vamos a enfrentarnos los comerciantes, no solo los comerciantes, también los locatarios, porque a lo mejor tú no tienes comercio, pero le rentas a alguien en la 17 y pues vives de eso, ¿no?
1: Así
2: pues
1: es.
2: Sí hay una preocupación, tenemos un censo por ahí que nos ayudaron a hacer varios comerciantes de la 17, nosotros como Cámara de Comercio nos sumamos a este proyecto. En el censo tenemos alrededor de 156 firmas de la gente que está siendo afectada y será beneficiada en su momento en la 17 Oriente.
1: Sí, la verdad es que es todo un caso, porque no es nada más de decir, bueno, no vas a abrir un mes tal vez, pero es pagar nómina, pagar luz, el de la renta no te va a decir, oye, mientras está en la calle no te voy a cobrar renta, porque pues obviamente también es un negocio.
2: No, pues hay empresas grandes, medianas, vamos a decir.
1: Digo, las empresas grandes pueden sobrevivir sin ningún problema varios meses.
2: También afecta, ¿eh? O sea, no creas que no, aunque lo veas muy grandote, hay negocios grandes que ya dijeron, no, pues bye, ¿no? O sea, hay quienes no, pues un banco no va a quitar su capacidad instalada para irse, pero eso no quiere decir que no estén perdiendo dinero, ¿no? Las empresas que tienen a muchísimos trabajadores dados de alta en el Seguro Social, ¿no? Empresas que tienen que pagar, pues que se pagan impuestos, se paga renta, se paga luz, se paga la nómina, ¿no? Se pagan las prestaciones, y también tenemos proveedores, y a estos proveedores sí, claro, les estamos dejando de comprar también, ¿no? Y también nuestros proveedores están sufriendo las afectaciones, les cuesta venir a dejar el producto a nuestros establecimientos, no hay por dónde entrar, los clientes les cuesta. Entonces, ahí es donde le pedimos a toda la población que se sensibilice, que entiendan que ahora sí dependemos de la población para que puedan venir a consumir en nuestros negocios.
0: Bueno, vamos a ir a la primera pausa, regresamos, transmitimos desde Oro Maya, aquí de la 17, es la Chorcha Deportiva.
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5: Ok, estamos de regreso. Muchísimas gracias, Marcos. ¿Cómo estamos?
6: Yo muy feliz, la verdad, con el café, aquí con los amigos de Ormaya, de la 17, y la verdad es que como tapachultecos nos debemos unir, digo, más allá de las justas deportivas, que vamos a darle obviamente la voz a todos esos empresarios tapachultecos, chiapanecos, que se levantan día a día, obviamente, para generar, pues obviamente, muchos empleos, para generar algo que tú necesitas, y los amigos de la 17 la están pasando bastante mal, pero vamos a tener los bloques. ¿Saben qué he aprendido de este mundial? Aprendí la ubicación geográfica de Cabo Verde. También okay, que México no ganó la copa, pero sí obviamente el corazón del mundo. Además que Egipto no veía un robo así desde que Moisés se llevó a los hebreos. No, y en el 2026
7: sus chistes de ChatGPT
6: es que aquí ayer lo escuché y la verdad es que lo apunté.
5: Es de la escuela de Alfredo Peirón.
7: Sí. Te voy a escuchar.
6: Y también obviamente Messi, que Messi es un también asunto bien importante, y ayer lo comentábamos con Anthony, que Messi le están acabando su carrera en 15 días de todo lo que ha hecho durante todo este tiempo.
5: Lo platicamos ayer con Anthony, ¿no? Que estuvo con nosotros acompañándonos de los famosos Messi lovers y este tema del fútbol, y que siempre ha habido pues esa polémica, ¿no? Si es Cristiano Ronaldo o Messi, en su tiempo fue Pelé con Maradona, y hablando de esos temas de Maradona y Pelé, pues bueno, viene este partido el día de mañana con Inglaterra-Argentina, que tiene mucho morbo, sobre todo por lo que pasó en el 86, la famosa mano de Dios, el gol del siglo, la playera, que por ahí nos preguntó incluso Jorge si la compraron ahí en la Lagunilla o en Tepito. Hay ese oye, rumor pero infundado, es cierto, pero ahí está.
7: Es cierto que dicen que ahora los mexicanos ya somos ingleses.
6: Descubrimos un nuevo continente.
5: Es que somos muy dicharacheros, somos muy amables, somos acomedidos, tenemos muchos adjetivos los mexicanos, ¿no? Mira, y en ese sentido
6: tenemos tres sedes de la justa deportiva y en ninguno ha sido como el de México. O sea, que aquí le quitamos la mascota a la FIFA y le metimos obviamente un pato, ¿no? Celebramos de otra manera. O sea, que por ejemplo en Estados Unidos o en Canadá, pues pasó totalmente desapercibido todo.
7: Que hayan sido como más respetuosos, ¿no?
6: Sí. Bueno, sí. Hablándole a Infantino para quitar una roja.
5: Y prueba de ello es que tenemos el partido más visto, ¿no? El de Inglaterra-México, que rompió todos los récords.
7: Y la camisa más vendida del mundial también, ¿no? La de la selección mexicana. O sea, hay muchos datos duros muy interesantes de cómo realmente México acogió al mundo ahora para este mundial, ¿no? Muy padre, la verdad. Muy
5: padre. Y que solo nos tocaron 13 partidos.
7: Sí, la verdad es que sí, muy interesante el cómo Se nota, ¿no? La calidez del mexicano, ¿no? Al recibir a toda esta gente que viene del mundo y la suma, ¿no? O sea, cómo pues dejamos la justa mundialista y nos volvimos holandeses y ahora ya vamos a ser ingleses y queremos ganarle a los argentinos.
5: Noruegos.
7: Sí, primero fue noruegos, ¿no? Sí,
6: exactamente.
7: De mexicanos a noruegos, a vikingos, y de vikingos a ingleses, ¿no? De aztecas a vikingos. Ahora ya vamos a ser ingleses nuevamente para ganarle a los argentinos. Van a sacar una promoción por aquí los compañeros de la 17, de que si gana Inglaterra, todo gratis.
6: No, hombre, ya los vas a...
7: Véngase por sus baterías gratis.
5: Pero no dijo la Verónica, ¿no?
7: No, la Verónica, ya quedamos que Radio Núcleo paga ahí todo.
6: Oiga, pero ¿qué onda con... Ya no van a ser en 3 países en 2030, ya va a ser en 6, ya oficialmente.
5: El doble. Y el siguiente en 9.
7: Sí.
5: Y el otro.
7: Y el siguiente todo el mundo. Cada quien juegue en su casa. Ya no viajes.
5: Oye, hablando de los negocios de la 17, nos encontramos con los amigos de Oro Maya. Gracias por recibirnos, gracias. Por el cafecito tan rico. Oiga, agradecidos Marcos y un servidor de este cafecito tan sabroso. Andrea Peters, propietaria de Oro Maya. Bienvenida, buenos días.
8: Buenos días, muchísimas gracias. Un gusto tenerlos acá, recibirlos y tomando su cafecito para iniciar bien el día.
5: Oiga, platíquenos del lugar, el concepto, lo que le ofrece Oro Maya. Maya de Tapachula.
8: Oro Maya es una empresa que este año cumplimos 19 años con esta sucursal de la 17 Oriente. Fue la primera que abrió hace, en agosto cumplimos 19 años que abrimos la primera sucursal. Es una cafetería boutique. Tenemos un horario de desayunos, comida, cena de 8 de la mañana a 11 de la noche. Es horario completo y ofrecemos aparte, es cafetería boutique porque tenemos la venta de productos, tenemos café, mermeladas, choco café, nuez, muchos productos gourmet que al público le gustan mucho.
5: ¿Qué cafetería? Local y apoyando, claro. al comercio, ¿no?
6: Claro, que tuvo una renovación bastante interesante, porque ya todo es instagrameable, ya es en cualquier lugarcito te puedes tomar una foto y esa renovación cayó muy bien.
8: Así es. Tenemos un mural que es como sello de Oro Maya, en todas las sucursales lo tenemos y le gusta mucho a la gente, es muy instagrameable, como tú dices.
6: Es correcto. La verdad es que sí, digo, hay que consumir también totalmente lo local y si en este momento ya estás de vacaciones, vas con las amigas, hacer tu reunión de tandas, tal vez a los amigos jubilados que nos están escuchando, que se reúnen siempre, pues vengan aquí a Oro Maya de la 17, Alfredo Penagos.
5: La verdad que sí, es un lugar bastante amplio para que ustedes vengan, desayunen rico, el cafecito, echen la plática, se tomen la fotografía.
6: Saludamos a toda la gente que está allá en este momento, los comensales que está allá
5: disfrutando de... Vemos allá, fíjate, al fondo unas señoras.
7: Está baja la venta, papi, solo hay una mesita, necesitamos que vengan más.
5: Vemos ahí también a unos caballeros que están disfrutando de un cafecito y de la plática, un lugar bastante ameno, sabroso, para que ustedes vengan, desayunen, se den la visita. Pueden entrar aquí por lo que es la 15 Norte.
6: Ajá.
5: Está realmente, le podemos robar estacionamiento al negocio de aquí, sí, al lado,
7: nos,
5: ¿no?
7: Nos ayuda el Piticó ahí, no sé, de un poquito de estacionamiento. La verdad que hay que agradecerles, muchas gracias a la gente del Piticó,
8: sí,
7: porque se han portado maravillosamente con nosotros. No habría manera de poder accesar a la cafetería, no solo la cafetería, aquí al lado está Paco's Tacos, tenemos la peluquería Batman, tenemos la aseguradora AXA, tenemos pues un Modelo Plus, un Oxxo enfrente, ¿no? Y tenemos un negocio también de extranjeros aquí enfrente, ¿no? Tenemos una barbacoa, tenemos una escuela de taekwondo, solo en esta cuadra.
6: La cuadra.
7: Y la verdad es que gracias a que ellos nos están dando el espacio en el Piticó, es que todos estos negocios, pues de alguna manera, por lo menos hemos podido sobrevivir para poder pagar los gastos corrientes, la renta, la luz, la nómina, ¿no? Para que no se cierren estos establecimientos.
5: Andrea, nos dices que han sido 19 años donde hay buenas ventas, malas ventas. ¿Cómo ha sido este trabajo? Sobre todo el apoyo de la familia, que es muy importante mantenerse a lo largo de tantos años.
8: Así es, han sido 19 años, gracias a Dios, de muchas bendiciones. Ha sido un negocio exitoso. Pasamos una pandemia que también nos afectó, claro, muchísimo. la logramos pasar, sobrevivimos, y ahorita sí nos estamos viendo bastante afectados con este tema, de la calle. Confiamos que una vez que esté lista, va a ser, obviamente va a ser para beneficio, y que todos los clientes van a volver, porque gracias a Dios sí ha sido un negocio muy muy bendecido.
5: Y además, una banqueta que se ocupa como estacionamiento, ¿estoy bien? Sí, ¿no? Es que, o sea, hay una parte.
7: Bueno, lo que pasa es que estos locales están diseñados a modo de que tengan su propia terraza.
5: Como plaza, ¿no? Más sí, o menos, placita, como placita.
7: Se le quitó espacio a los locales para poder tener una terraza, exterior, que es donde se ponen las mesas, pero además tiene sus propias cajoneras también como estacionamiento, independientes de la calle, ¿no?
5: Es una parte de la que pues ayuda mucho, sobre todo a la gente, ¿no? Para que venga, Andrea.
8: Así es, porque se pueden estacionar de frente, son cajoneras en batería, y eso ayuda mucho para que el cliente venga y no batalle con estacionar.
5: Sobre todo la seguridad, ¿no? O sea, tienes visible, claro, tu vehículo, estás aquí desayunando, tomando el cafecito, y estás viendo que tu vehículo está ahí sin ningún problema.
7: Es una calle muy segura. Mira, la verdad es que la 17 Oriente es una calle muy bendecida, es una de las principales calles de la ciudad de Tapachula, los primeros bulevares que se construyeron, si no es que es el único bulevar que tenemos hasta el día de hoy que atraviesa de oriente a poniente la ciudad. Tenemos otros como el bulevar Aquichino y demás, pero que atraviesa de oriente a poniente es el primero y creo que el único bulevar que tenemos. Y bueno, agradecidos en ese sentido, ¿no? Que lo estén mejorando, pero sí muy desconcertados y muy preocupados por esta falta de información y por pues también la falta de apoyos por parte de las autoridades para que los comerciantes pues no cierren sus establecimientos, ¿no? Hay comerciantes muy desesperados que nos dicen en las reuniones, ahorita vamos a escuchar a otros compañeros que nos dicen en las reuniones, pues que ya ni siquiera voy a llegar a ver cómo se va a ver esta calle, va a cerrar mi negocio, ¿no? Entonces, ese es el llamado a toda la población, a las autoridades, a la comunidad, a los municipios aledaños que vienen a Tapachula a consumir, pues que no se vayan por la fácil, ¿no? Que nos ayuden y que vengan a la 17, aunque esté un poquito más complicada, que se estacionen en las bocacalles, que caminen tantito para poder hacer este ejercicio de consumo local y que nos apoyen para que los comerciantes de la 17 Oriente Poniente no tengamos que cerrar.
5: Ok, pues ahí está. Vamos al segundo corte, regresamos. Transmitimos desde Oro Maya aquí en la 17 Oriente.
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6: Estamos de regreso. Oiga, muchísimas gracias. La verdad que aquí viendo pues la calle, ¿no? La famosa calle de la 17. Vemos marcos giros de lo que me digan, ¿no? Desde una de tacos de canasta hasta un banco.
7: Mira, desde un tornillo hasta ¿sí? una batería.
6: Ah, la no, pero ese es. Ahorita vamos a hablar. Desde un tornillo hasta todo el camión.
7: Aquí hay todo. Y obviamente estamos acá porque los estamos invitando, ¿no? A que toda la gente venga, consuma. Ahorita vamos a platicar con cada uno de los representantes de los negocios para que pues usted sepa qué es lo que venden y sobre todo también alternativas, ¿no? Que tiene la gente. Es decir, bueno, ¿sabes qué? Necesito unos tornillos, necesito tal vez algún acumulador, pero no tengo chance de ir. ¿Dónde lo puedo pedir? ¿Cómo lo puedo pedir? Pero que sea obviamente con los amigos de la 17.
6: Que se puede tomar de dos formas, ¿no? Alguien puede decir, me falta un tornillo, o sea, depende, ¿no? Para qué lo quiera. Pero platicamos con don Mario Cruz, gracias, buenos días, de Tornillos días. Y Herramientas, exactamente, ¿dónde está su local?
8: Tornillos y Herramientas se encuentra en la 17 Poniente, entre Cuarta y Sexta Norte.
6: Cuarta y Sexta Norte, sí, he comprado tornillos ahí. ¿Cuántos años tiene la tornillería?
8: Mira, la tornillería tiene desde 2004, se fundamentó, pero el negocio como tal, con el nombre que tenemos, tiene 15 años.
6: ¿El tipo de servicio que encontramos ahí con ustedes?
8: Exactamente, lo que pasa es que antes era nada más una tornillería que pues por lo mismo vendía tuercas, tornillos. Después se convirtió en una ferretería y de ahí en adelante pues ya es un, por decir así, un grupo de tanto de tornillería, ferretería y servicio de mantenimiento.
7: Ah, pues okay. Invitamos a todos los amigos que, pues, carpinteros, herreros, pues, ¿qué es lo que más le consume la gente en cuestiones de tornillería, don Mario?
8: Mira, ahí como es una tornillería con un nicho específico para los mecánicos, precisamente, okay. Entonces, en el caso, ellos consumen mucho lo que son las tornillerías para los carros, los vehículos, accesorios, en el caso, pues, hasta un seguro, un perno, algo muy que lo andan buscando porque precisamente aunque hay algunas tornillerías, pero no venden artículos especiales para los carros. En el caso de tornillos okay. y herramientas, sí, nosotros vendemos cualquier perno, ese segurito especial, cosas que en el caso no lo encuentran, ahí en tornillos y herramientas, sí.
7: Don Mario, ¿algún número telefónico? Porque sí, digo, de repente le sale alguna chamba al maestro el fin de semana, un domingo. ¿Cómo pueden comunicarse con usted para, pues, obviamente comprarle lo que necesitan para la cuestión automovilística?
8: Claro que sí, mira, el teléfono es 962-626-2807. Se pueden comunicar por vía de Telmex o también por WhatsApp en ese mismo número.
7: Importante, no penamos, porque de repente veo que tú andas estrellando con un tornillo.
6: Yo que sufro bochito, mucho que con mi carro.
7: Le faltó esto, le faltó el otro.
6: Sí, las marcas y manejamos para maquinaria pesada también, creo, ¿ah?
8: Sí, manejamos, mira, con referente a la ferretería, somos también un grupo que vendemos maquinaria y equipos. En el caso, la marca más representativa que tenemos es Makita. De ahí manejamos DeWalt, manejamos Trooper, para los que por ahora sí pues más factibles económicas, se maneja también marca con pues mayor menos liquidez. Pero en el caso de todas las marcas que manejamos, tenemos un respaldo que es la garantía.
7: Exacto.
8: Y que nosotros somos el centro de servicio autorizado de muchas marcas. Son 16 marcas que manejamos como servicio autorizado. Donde quiera que tú compres tu, ese, si otro ferretero vende Makita, vende DeWalt, cuando sea una garantía, van a tener que ir al lugar de ser a tornillos y herramientas por su garantía.
6: Ok, vamos a ir al corte de la media. Interesante la plática. Ahorita regresamos con don Mario Cruz de Tornillos y Herramientas. Vamos al corte de la media.
3: 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Son las 9:32. 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

0: Ok, ya estamos de regreso acompañándolos desde las instalaciones de Oro Maya, agradeciéndole a los bueno, a la gente, ¿no? Que la verdad que soporte esta, pues, digamos, pequeño lapso, ¿no? De falta de clientes, y que la verdad, haciendo cuentas, ahorita platicando precisamente con Andrea Peters, con don Mario, del tipo de giro, ¿no? Que hay sobre la 17, una sí, arteria con muchos negocios, sobre todo la circulación de vehículos.
1: La calle entrada, hasta este momento ya ayuda
0: mucho. Salida de la ciudad. No, ahorita ya tiene pinta de calle.
1: Un lugar agradable, café, híjole, o sea, increíble.
0: Ya se me está antojando, fíjate, por ahí vi unos chilaquiles o no sé qué. Ya pensé que venía para acá, pero se fue para el otro lado.
1: Estás viendo que necesitan
0: el programa. No, pero ya dijo Jorge, o sea, Radio Núcleo paga, o sea, no.
1: Tráigame, es más, pónganos aquí los chilaquiles.
0: Don Mario, muchísimas gracias por acompañarnos.
1: Sí, pero también, por ejemplo, hablando con don Mario, en el sentido de que todas las herramientas caen obviamente a su negocio, invitar a la gente si tiene pues alguna herramienta ahí arrumbada que por X o Y razón no saben por qué dejó de fallar, no le han dado soluciones, pero pueden llevar ahí a su tornillería.
2: Claro que sí, le invitamos ahora sí que a todos los que tienen diferentes rubros de comercio y de ahora sí de trabajo, pues que nos acompañen, que nos lleven sus maquinitas. Nosotros tenemos ahí, les hacemos un buen presupuesto, si él es conveniente a ellos, pues se repara su máquina. Pues si no, pues también se les comunica, ¿verdad? Que no
0: los tiene. Días y horarios de atención al público, ¿dónde?
2: Claro que sí, los horarios de atención es de 8 de la mañana a 6 de la tarde, que es lo que tiene que ver con la ferretería.
0: Okay.
2: El taller de servicios es de 9 de la mañana a 5 de la tarde.
0: Ok, pues ahí está, don Mario Cruz. Tornillos y herramientas en la 17 entre cuarta y sexta, para que ustedes lo visiten, y sobre todo, pues bueno, apoyemos la economía local, que eso es importante.
1: ¿Redes sociales, Marcos, también?
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0: okay,
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0: Perfecto. Ok, gracias.
1: Mario, compren.
2: Así es.
0: Oiga, y si usted ya se le bajó la pila o la batería.
1: Mira, lo más común de repente,
0: hijo, sí, ¿no?
1: Y me ha pasado ver cuántos amigos dicen, ahorita me voy a bajar, pues dejo encendido mi carro, no pasa nada, y se tardan un montón, y la batería totalmente,
0: ¿cómo hace? Bueno, ya no da. Don Jorge Pérez, buenos días, gracias, bienvenido a la Chorcha. Sí, de Batería San Juan, platíquenos acerca de su negocio, su establecimiento.
3: Sí, buenos días, primeramente agradecer al amable público y también aquí a los amigos de la Chorcha, ¿verdad? Que nos dan este espacio, esta oportunidad. Y bien, como lo dice por ahí, ¿verdad? 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Y bueno, pues les ofrecemos aquí justamente en estos momentos en que estamos pasando un momento crítico, justamente por la remodelación de esta calle, 17 calle Poniente Oriente. Pues invitamos a la ciudadanía en general a que se acerque aquí a esta calle. 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Y bueno, en este espacio también pues quisiera invitar a la ciudadanía, como ya bien dije, y como hay un problema, ¿verdad?, para entrar, para acceder a al negocio. Nosotros estamos en 17 calle Poniente número 12, entre cuarta y sexta norte. Entonces el acceso está un poquito difícil, pero entrando por la 19 bajan atrás de Real Fer San Juan e ingresan al estacionamiento de Real Fer San Juan. Y aquí quiero aprovechar a agradecer, ¿verdad?,

0: al señor Naumann, que amablemente pues nos da ese espacio, la verdad, para que vecinos y comerciantes puedan estacionar sus autos, y sobre todo los clientes que vienen, decirles pueden entrar por ahí, porque la verdad, si no fuera por ese espacio, pues definitivamente creo que sí estaríamos ya en la lona. Estamos sobreviviendo ahorita con unas ventas bajas, pero sin embargo, estamos todavía de pie y ofrecemos a la ciudadanía, la invitamos, ¿verdad?, que se acerque aquí a Batería San Juan. 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
1: Eso. Vamos a hacer una expo Radio Núcleo ahí en el estacionamiento de Real Fair San Juan, ahí para que vayan todos,
2: ¿no? La verdad que sí, porque mira, además, amigo, la verdad es que, digo, ahorita vemos cuatro representantes de la 17 Oriente Poniente, yo vengo en mi calidad de presidente de la Cámara de Comercio, pero son 156 negocios los que tenemos censados, ¿no? O sea, hay gente que vende desde miel, alimentos, taquitos, está la central camionera de la OCC, hay veterinarias, hay hoteles, hay cafeterías, hay carnicerías, hay tiendas de abarrotes, hay tiendas de materiales, hay tiendas de herramientas, hay tiendas que llevan 30 años en la 17 que te venden refacciones, ¿no? Que te venden esta refaccionaria de descuento de toda la vida, ¿no? Están estos de Monterrey, insumos de limpieza. O sea, son 156 establecimientos, no están midas con el tema del autoservicio. O sea, la verdad es que es una avenida de, creo que son 9 cuadras, 8 cuadras las que están reparando, de la octava aquí a la 15. 13 cuadras, son 13 cuadras las que se están reparando, aunque se están rehabilitando, vamos a decirlo así. Van a estar hechas completamente nuevas. Y el llamado es para que nos apoyen en este momento, en este momento crítico en el que estos 156 establecimientos la están sufriendo con sus trabajadores, con las familias de sus trabajadores, con los locatarios que le rentan a estas empresas. O sea, son miles de personas las que están siendo afectadas por esta reconstrucción. Y este el llamado a toda la población, no solo de Tapachula, de la costa, de toda la frontera sur, de toda esta gente que viene a Tapachula a consumir, que apoye a estos establecimientos, que venga y consuma en estos establecimientos que hoy por hoy tanta falta le hacen. Este es como un llamado cuando te dicen que alguien necesita sangre y empiezan a correr la información de que hay que conseguir sangre. Pues así está la 17 Oriente Poniente en una SOS y necesitamos que se nos ayude.
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1: Ah, perfecto.
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1: Ok, perfecto.
2: Okay.
1: Ahí está.
2: Vamos a ir a la pausa, regresamos. Es la Chorcha Deportiva.
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8: Ok, estamos de regreso en las instalaciones de Oro Maya, aquí en la 17. Son bienvenidos.
9: Ya se empezó a llenar.
8: Pueden venir. No sé, ahorita vamos a ver, pero pueden venir con la familia.
10: No, hay muchas mesas todavía.
8: Bueno,
10: no,
8: por ahí
10: venga.
9: Las que van saliendo de graduaciones, pues
10: hoy hay graduaciones del Instituto Tapachula, y la verdad es que nosotros estamos muy cerquita del Instituto Tapachula, entonces todos los que quieran venir a consumir al Oro Maya del 17 Oriente, aquí lo estamos esperando.
9: Hay pasos, o sea, no hay... Como ¿sí? estaba ahorita, ya está mucho mejor.
8: La verdad que sí, vimos por ahí afectaciones de algunas calles, de algunas otras. ¿Cómo es que pues abren las calles, ¿no? Desde el drenaje, el agua potable, a veces no se puede caminar. Aquí hay un poquito de paso, entonces eso facilita mucho para que la gente venga. A los hermanos de Guatemala, en Tapachula hay un lugar en el que pueden venir, disfrutar un desayuno. Sentirse si vienen por
9: mexicanos, por chiapanecos,
8: por negocio o por algún otro tipo de actividad en Tapachula, son bienvenidos aquí en Oro Maya.
10: Sí, claro, no solo en Oro Maya, ¿no? Insistimos mucho el llamado hoy a toda la población, a los hermanos guatemaltecos, a que vengan, conozcan los negocios de la 17 Oriente Poniente, conozcan todo lo que se vende en esta zona, el sinnúmero de materiales, el sinnúmero de beneficios, de herramientas, de talleres, de bancos, de farmacias, de todo lo que ofrece una avenida tan importante como es la 17 Oriente Poniente. Y claro que agradecidos desde el Oro Maya, el que el día de hoy nos acompañe Radio Núcleo, este apoyo que la familia Simán, que Radio Núcleo le está dando a todos los comerciantes de Tapachula para que nuestras familias subsistan, agradecerle a todo el grupo por este gran apoyo, aclarar que es un apoyo completamente gratis que se nos está brindando a los comerciantes de la 17 Oriente, agradecer al licenciado Alfredo Peirot, que es nuestro vicepresidente de comunicación social de la Cámara de Comercio, por este respaldo que se nos está dando, invitar a toda la ciudadanía para que vengan, consuman, para que no tengamos que cerrar nuestras puertas los comerciantes establecidos de la 17 Oriente Poniente, y un llamado al gobierno para que se siente en diálogo con nosotros. No somos personas abusivas, no queremos locuras, simple y llanamente queremos ser escuchados y que se nos haga el planteamiento real de qué va a suceder con esta obra. Invitarlos a que consuman en la 17 Oriente, invitarlos a que consuman en el Oro Maya. Tenemos 4 sucursales en la ciudad de Tapachula. Bendito Dios, es una empresa que se siembra el café aquí en Tapachula, se cosecha el café aquí en Tapachula, se produce el café aquí en Tapachula, se tuesta aquí en Tapachula y se sirve el café en las sucursales de Oro Maya en Tapachula, ¿no? Entonces el eslogan de la empresa es de la planta a la mesa, amigable con la naturaleza. Es un café que se vende a nivel mundial, es un café con un certificado orgánico, biodinámico, protegemos la naturaleza, se protege el medio ambiente desde las instalaciones del Oro Maya para poder tener una finca de café que se maneja con este estilo que le llaman de sombra, que es lo que más protege al medio ambiente, ¿no? Entonces invitar a todos a que se enteren también de qué hacemos los productores, los comerciantes de la 17 Oriente Poniente, y que nos sigan ayudando los empresarios de la zona a que vengan y consuman en estos establecimientos.
9: Es correcto. Oye, somos
10: y además,
9: sigue entrando la gente.
10: Es que, oye, sí los escucha a la gente de Tapachula, a los de la Chocha.
9: Tan gratis, se deja que se ya esté la calle bien y vamos a ir a cada uno de.
10: Oye, ya sí, porque ahorita les da flojera, Cerotillo.
8: Pero Jorge, Marcos, también es no solo los que están sobre la 17, ¿no? Sino las bocacalles, lo que es la octava,
10: sexta. En el censo que hicimos con el censo lo hicimos con un grupo de comerciantes de la 17 Oriente. Mario fue uno de los primeros que nos llamó a que nos uniéramos para hacer esto. Empezó como una reunión de vecinos, después la crecimos a la Cámara de Comercio, pero en el censo que hicimos, a petición de, muy atinada la petición de los comerciantes, no solo censamos a los que están sobre la 17, censamos también a las bocacalles que les llamamos, ¿no? A las calles aledañas que también están siendo afectadas, ¿no? Tenemos un Herbalife aquí al lado, ¿no? Grandísimo, el centro de distribución está aquí al lado, ¿no? Tenemos un negocio de costales aquí a la vuelta, ¿no? O sea, la verdad es que es un problema que afecta a muchísimos comerciantes, a muchísima ciudadanía, y el que ustedes estén aquí presentes, la verdad, se les agradece. Se nota el día de hoy cómo está la cafetería recibiendo gente, y sin duda alguna es porque están escuchando en la radio que les estamos pidiendo que vengan a consumir.
9: Y invitar a la gente, ¿no? Si ya conoce de aquel lado, pues conocer de ese lado, o sea, consumir de ese lado, porque inclusive te puedes llevar sorpresas. Ah, yo no sabía que había esto acá. Ah, yo no sabía que existía esto acá. Entonces, pues mucha gente maneja normalmente donde su círculo y ya no sabe qué hay más allá. Entonces aquí en la 17 hay muchísimos locales que pueden servir muy bien, y ahí está la situación. Entonces,
8: pues bueno, el llamado es entonces a que la venga población de Tapachula.
9: Expo Radio Núcleo próximamente.
8: Y pues la gente de la zona, lo que es el Soconusco, visite a estos empresarios, microempresarios. Digo, encontramos desde taquerías, casas de empeño, bancos, de todo, agradecemos muchísimo Andrea Peters de Oro Maya por recibirnos, no, y por esa petición, ¿no?
11: En verdad, gracias por estar acá, gracias por estas mesas que estamos teniendo el día de hoy, que están escuchando la radio, y los invitamos a que consuman en la 17 Oriente Poniente, y los invitamos a Oro Maya. Oro Maya, estamos en la 17 Oriente entre 13 y 15 Norte. Por la 15 Norte sin problema se pueden estacionar, como ya lo mencionamos en el estacionamiento de Pitic, y estamos muy accesibles. Vengan a consumir y muchísimas gracias por estar aquí.
9: No, pues a ustedes también, a los amigos.
8: Don Mario, muchas gracias. Mario.
12: Claro que sí, gracias a ustedes también por ahora sí que estar también presentes en esta situación. Algo que pues quería agregar en el caso, ya ves que pues ahora sí que todo el consumo por lo general ahorita se está yendo para el sur. Entonces, precisamente es el llamado para que nos ayuden en esta ocasión que estamos sufriendo esta situación. Pero también supongo que cuando ya este proyecto termine y se haga algo muy bonito, las calles y todo, invitar a la población mediante todos los ahora sí que comercios que se van a estar estableciendo aquí cuando ya esté bonito la situación, pues que se haga también algo equitativo, ¿no? No solamente se vayan para el sur, sino que aquí en el norte que tengamos también comercios que tengan la plusvalía para que de esta manera muchas personas nos visiten. Okay. También invitamos a la Secretaría de Economía para que pues pueda invertir o invite a personas que tienen negocios para que se establezcan aquí en el norte y entonces se pueda hacer un comercio más equitativo en Tapachula.
8: Ok, don Jorge, muchas gracias por acompañarnos, buen día.
13: Sí, muchas gracias a usted.
14: De norte a sur se escucha el clamor, la selección se juega.
13: Y bueno, gracias a Auron Maya también, que anfitrión el día de hoy, el cafecito riquísimo. Bueno, seguimos invitando a toda la clientela y ciudadanía en general para que visiten 17 Poniente Oriente, los negocios que están aquí establecidos.
8: Marcos, nos vamos.
13: Apareció en Chilaquiles aquí.
8: Cafecito, gracias, visiten.
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1: La extracción ilegal de arena suele verse como un delito menor, pero en realidad sus consecuencias son profundas. Cada carga que se extrae sin autorización modifica el cauce natural de los ríos, acelera la erosión de las riberas, afecta los ecosistemas y aumenta la vulnerabilidad de las comunidades ante inundaciones y desbordamientos. En un estado como Chiapas, donde la temporada de lluvias representa un riesgo permanente, permitir este tipo de actividades equivale a debilitar una barrera natural de protección. La detención de 5 personas y el aseguramiento de maquinaria pesada en Motocintla envió mensaje de que las autoridades están actuando contra un negocio que durante años ha operado, en muchos casos con escasa vigilancia. Sin embargo, la protección de los ríos no es solo responsabilidad del gobierno, también corresponde a la sociedad denunciar las actividades irregulares y comprender que los recursos naturales no son inagotables. Cuidar los cauces, respetar la ley y combatir la extracción clandestina de arena significa proteger el medio ambiente, la seguridad de las comunidades y el patrimonio natural que pertenece a todos. Hasta el siguiente comentario.
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3: Muy buenos días. Esta es la información. En lo local, al encabezar una reunión de trabajo del Gabinete Económico, el presidente municipal Yamil Melgar afirmó que una administración con orden, transparencia y estricto apego a la ley fortalece la recaudación municipal y permite ampliar la capacidad del ayuntamiento para brindar mejores servicios y realizar más obras en beneficio de la población. En lo estatal, el gobernador Eduardo Ramírez tomó protesta al maestro Adierno Lasco Marina como nuevo titular del Instituto Chiapaneco de Educación para Jóvenes y Adultos y al licenciado Sergio David Molina le agradeció profundamente su entrega. En lo nacional, la Unión Europea ha hecho la tarea y agotó este martes todos los procedimientos técnicos y administrativos para que pueda entrar en vigor el nuevo acuerdo comercial provisional con México. El último trámite fue realizado por el Congreso Europeo, que adoptó la decisión de celebrar formalmente el acuerdo provisional de comercio e inversión entre la Unión Europea y nuestro país. Para más información en Notinúcleo, segunda emisión, le informó Héctor Hernández. Que tenga un excelente día.
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5: 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Son las 10 con 2 minutos.
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1: Desde la mañana ya con 15 minutos y efectivamente estás en la estación que te presenta los mejores clásicos, pero también que te brinda la oportunidad de disfrutar grandes cosas, grandes promociones y estar en los mejores lugares. 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
2: Caso Pedro Sola ya es una realidad. Ya está sobre la mesa una denuncia y ya se está pidiendo el castigo correspondiente. Y es que el delito consignado en el documento es provocación pública a cometer un delito y apología de este, que se tipifica.

que en el Código Penal Federal, al que provoque públicamente a cometer un delito o haga la apología de este o de algún vicio, se le aplicarán de 10 a 180 jornadas de trabajo en favor de la comunidad si el delito no se ejecutare. La vida y trayectoria de Verónica Castro llegarán a la pantalla con un documental que prepara el cineasta Santiago Fábregas, proyecto que contará con la supervisión de Michelle Castro y que será estrenado en una plataforma para beneplácito de todos los seguidores de la chaparrita consentida. La banda de rock Caifanes confirmó que sigue siendo una de las agrupaciones más influyentes del rock mexicano al reunir a 60

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11: Buenos días, ¿qué tal? ¿Cómo están? 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

0: 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Y de ahí, goodbye, arrivederci, hasta dentro de 4 años más, obviamente que viene la actividad futbolística. 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Así es que, chamacos, estamos arrancando la emisión del día de hoy de lo que es Faranduleando en este martes de caballeros, que sin duda alguna, pues bueno, va a ser un martesín rico y sabrosín con muy buena música para todos ustedes a esta hora de la mañana. 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
0: 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Y bueno, vamos a irnos a la pausa, y vamos a regresar con un festival del mollete. ¿De qué se trata? En el siguiente bloque te platico de eso, a través de la frecuencia que lo tiene todo, 90.7. Yo soy Mario Blas, y esto es Faranduleando directamente desde el restaurante Veranda.

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4: Muy buenos días. Esta es la información. En lo local, al encabezar una reunión de trabajo del gabinete económico, el presidente municipal Yamil Melgar afirmó que una administración con orden, transparencia y estricto apego a la ley fortalece la recaudación municipal y permite ampliar la capacidad del ayuntamiento para brindar mejores servicios y realizar más obras en beneficio de la población. En lo estatal, el gobernador Eduardo Ramírez tomó protesta al maestro Adierno Lasco Marina como nuevo titular del Instituto Chiapaneco de Educación para Jóvenes y Adultos y al licenciado Sergio David Molina le agradeció profundamente su entrega. En lo nacional, la Unión Europea ha hecho la tarea y agotó este martes todos los procedimientos técnicos y administrativos para que pueda entrar en vigor el nuevo acuerdo comercial provisional con México. El último trámite fue realizado por el Congreso Europeo, que adoptó la decisión de celebrar formalmente el acuerdo provisional de comercio e inversión entre la Unión Europea y nuestro país. Para más información en Notinúcleo, segunda emisión, le informó Héctor Hernández. Que tenga un excelente día.
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10: Las 11 de la mañana con 10 minutos, 11 de la mañana con 10 minutos. Seguimos con más de Faranduleando. 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

0: ustedes a través de la frecuencia que lo tiene todo 90.7. 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Yo sé que muchas cosas se te antojan en estos momentos, pero pues estás en cabina. 11 de la mañana con 14 minutos. Nos vamos a ir a una pausa musical. Y es martes de caballeros. Así es que te voy a dejar con el señor Luis Miguel. Y eso que se llama Tengo Todo Excepto Ti, a través de la frecuencia que lo tiene todo 90.7, transmitiendo completamente en vivo y en directo desde Restaurante Veranda, aquí en la ciudad de Tapachula, Chiapas, México. Recuerda, Central Sur, esquina.
1: Bueno, muchas gracias, Mayita, por toda la información. En un momento nos volvemos a conectar contigo. Aquí el Pecas en los controles técnicos. Vámonos rápidamente a la pausa musical. Esto es Tengo Todo Excepto a Ti, de Luis Miguel.

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1: 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Y pues obviamente también, como son semifinales, el Francia-España el día de hoy. Esperemos que Francia califique, ¿no?
0: ¡Vive la France!
1: Así es.
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7: Caso Pedro Sola ya es una realidad. Ya está sobre la mesa una denuncia y ya se está pidiendo el castigo correspondiente. Y es que el delito consignado en el documento es provocación pública a cometer un delito y apología de este, que se tipifica en el Código Penal Federal. Al que provoque públicamente a cometer un delito o haga la apología de este o de algún vicio, se le aplicarán de 10 a 180 jornadas de trabajo en favor de la comunidad si el delito no se ejecutare. La vida y trayectoria de Verónica Castro llegarán a la pantalla con un documental que prepara el cineasta Santiago Fábregas, proyecto que contará con la supervisión de Michelle Castro y que será estrenado en una plataforma para beneplácito de todos los seguidores de la chaparrita consentida. La banda de rock Caifanes confirmó que sigue siendo una de las agrupaciones más influyentes del rock mexicano al reunir a 65,000 personas en el estadio GNP completamente lleno en una noche donde la música, la nostalgia y los mensajes sociales marcaron cada momento del espectáculo.
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3: De la mañana ya con 40 minutos, gracias a mi queridísimo Pecas, que está en los controles técnicos en estos momentos. 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

0: de la mañana ya con 52 minutos. Muchísimas gracias por continuar con nosotros aquí en la frecuencia que lo tiene todo 90.7. 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
1: Obviamente, vamos con Jude Bellingham, vamos por Inglaterra.
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0: 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Él, desde la semana pasada, Argentina, y ahorita ya se hizo inglés. 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
4: Buenas tardes, 12 del día con, bueno, puntualmente 12 del día con, iniciando ya este espacio, nuestra ciudad. Gracias por estar con nosotros una tarde más en este martes 14 de julio del año 2026. Te saluda tu amiga Pamela Hernández y quiero darte la más cordial de las bienvenidas en esta tarde a todas las personas que ya están en sintonía y que siempre están en sintonía desde muy temprano del 90.7. Gracias por estar con nosotros. Bienvenidos a nuestra ciudad. Iram Nava también de vuelta ya en los controles técnicos después de un breve descansito, pues ya de regreso aquí en la magia de los controles. Y bueno, pues despedimos a Mario Blas, quien nos alegró esta mañana e informó con todo lo relacionado a la farándula. Bueno, es momento de iniciar este espacio donde su voz, recuerde, es atendida, canalizada y llega a donde tienen que llegar las denuncias correspondientes en esta tarde. Así que yo le invito a que se comunique a través del 962-625-2500, que se comunique vía telefónica. También se aceptan llamadas a partir de este momento. Le recuerdo que las líneas telefónicas ya están disponibles para que usted se comunique, se enlace con nosotros. O bien, si usted va manejando, va a bordo de su vehículo, de algún medio de transporte, y hay algo inusual que vio tal vez en los últimos días, últimas horas, últimas semanas, en su calle, en su colonia, en su municipio, pues bueno, mándenos evidencia de ello también para que esto llegue a quien tiene que llegar. 962-625-2500. Para que usted también nos envíe sus mensajes de WhatsApp. Bueno, en esta tarde ya no se me desespere, ya mañana es quincena. Ya mañana vamos a comer tres veces al día, como decimos con Héctor Hernández. La mala costumbre, ¿verdad?, de comer tres veces al día. Bueno, mañana ya 15 de julio, la verdad es que mitad de mes también, muy rápido. Le digo que estos meses pues ya son los favoritos de muchos porque prácticamente ya se vienen las fiestas, se vienen. Ahorita ya en julio pues está el tema de las vacaciones, ya las graduaciones también. Vemos que pues desde la semana pasada ya muchos niños y niñas salieron de clases, los estudiantes que, bueno, pues van a tener su receso, los maestros, su receso escolar, las vacaciones de verano, muchos felices de culminar un grado más en sus niveles educativos, muchos terminan el preescolar, ay, mis chiquitines que terminan el preescolar y a la primaria. No lo regañe, porque este proceso, quiera o no, es difícil para ellos, para los niños, Muchos se levantaban a las 8 de la mañana para estar a las 9 en lo que son las puertas de los preescolares y van a tener que dar ese giro. Si se levantaban a las 8, ahora se van a tener que levantar a las 6 o 7 de la mañana para estar muy puntual en las primarias. Hay primarias que entran desde las 7:30, otros que entran a las 8, pero bueno, más temprano, ¿no? Entonces, ahorita son vacaciones, disfrute, tal vez disfrute la primera semana, déjenlos que se duerman tarde, que obviamente que no hagan lo que quiera, pero déjenlos una semana, pero ya después ya no, porque luego ya estamos sufriendo cuando regresamos de ciclo escolar. Entonces, y los niños trabajar con los niños es una dinámica, es de rutinas, así que déjenlos hacer ahorita que disfruten sus vacaciones. Ya después, la siguiente semana, pues ahí sí hay que poner reglas y límites en el hogar también. Bueno, y muchos también que terminan la primaria y se van a secundaria, de secundaria a la prepa, y muchos jóvenes que también terminan la preparatoria y ya están pensando, pues, qué estudiar, que muchos, sabemos que en la preparatoria, pues, hay un área especial. Yo me acuerdo que es una trabajadora social o psicóloga en su caso, o una orientación, pues, ya que les dice, ¿no?, que te gusta. Muchos que están en diferentes áreas, pues, están de químicos, deciden estudiar algo como derecho, ¿no?, leyes, o trabajo social, o psicología, o muchos que están en sociales, que, bueno, dicen, no, pues, es que quiero estudiar medicina, o no me gustó en la prepa todo lo que vi, pero realmente lo que me gusta es esto. Bueno, se vale, lo importante aquí es aprovechar el apoyo de los padres, el apoyo, pues, que nos dan, porque si los jóvenes que nos están escuchando, muchos niños que nos están escuchando en estos momentos, de verdad hay que aplaudir y apapachar y valorar todo el esfuerzo que mamá y papá hace para que nosotros, pues, los jóvenes, nosotros, dice la vieja ya, nosotros, bueno, que los jóvenes, pues, hacen el presentar sus exámenes en las diferentes universidades que hay, pues, bueno, ya vemos que hay que aprovechar lo que papá y mamá hace por nosotros, porque, pues, bueno, la situación cada día está más apretada, las cosas suben y suben de precio. Bueno, nos vamos a nuestra primera pausa comercial, son las 12 del día con 6 minutos. Yo le invito a que se comunique para que nos platique las denuncias ciudadanas y las podamos abordar en el siguiente bloque. Vámonos a la pausa, regresamos.
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4: Aunque la temporada de lluvias ya comenzó. Los especialistas advierten que el periodo más crítico todavía está por llegar. Las proyecciones indican que entre septiembre y noviembre, Chiapas podría enfrentar lluvias más intensas que las registradas en años recientes, con un mayor riesgo de inundaciones y desbordamientos de ríos. No se trata de generar alarma, sino de entender que la prevención debe empezar antes de que ocurra una emergencia. El crecimiento urbano en zonas vulnerables, el deterioro de los ecosistemas de drenaje y la ocupación de áreas inundables han incrementado la exposición de miles de familias, incluso en ciudades como Tuxtla Gutiérrez y San Cristóbal de las Casas. Cada temporada deja la misma lección. Cuando no se invierte en infraestructura, ordenamiento territorial y limpieza de cauces, las lluvias terminan convirtiéndose en un problema social y económico. Ante este escenario, autoridades y ciudadanía deben actuar de manera coordinada, monitorear ríos, conocer las rutas de evacuación, identificar refugios temporales y mantenerse informados puede marcar la diferencia entre prevenir una tragedia o reaccionar demasiado tarde. Hasta el siguiente comentario.
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1: Estamos de regreso. Gracias por estar con nosotros. 12:10. Continuamos con más en Nuestra Ciudad. Le comento que en el siguiente bloque tenemos entrevista para que usted esté atenta y atento a los diferentes temas que, bueno, pues platicamos y ponemos en la mesa aquí en Nuestra Ciudad. Y bueno, estábamos con el tema de las graduaciones en este periodo, pues diferentes sectores se benefician, otros comentan que les va bien, otros que no es lo que esperaban. Recuerde que también en el tema de graduaciones, pues como le comento, hay padres de familia que, bueno, deciden hacer que la comida en casa, que lo típico que son las barbacoas, que son que el cochito, codito, frijol. Uy, no, mejor ya no le sigo porque me va a dar hambre. por ahí leía una publicación en redes sociales que decía: nadie me quiere invitar a una graduación porque se me antojan de esas comidas que dan con tu rimero de tortilla, tu cochito, chicharrón, salsa roja, codito, uy, no, y una bebida amarga que ya ni te terminas una, ya te ponen otra. Bueno, pues continuamos con este tema en Nuestra Ciudad. Entonces, pues muchas familias gastan que los 2,000, 3,000, 4,000 pesos, incluso pues realizándole comidas a la niña, al niño que culminó sus estudios de nivel básico, ya sea desde preescolar, primaria, secundaria, preparatoria o bien de la universidad. Muchos que pues deciden que ir a desayunar al buffet, al restaurante, que bueno, que deciden aprovechar el ir a un restaurante y pues obviamente también de cuenta te gastas tus 1,000 pesos, tus 2,000, dependiendo al número de integrantes y bueno, pues la promoción que lancen también. Hay buffet, hay restaurantes en Tapachula donde el buffet lo encuentras desde, ¿qué será?, los 200 pesos, 150. Y pues bueno, hay otras familias y se vale también, no decimos que forzosamente tienen que ser de irte a un buffet. Hay familias que pues les gusta que, no sé, con todo su esfuerzo, porque también hay que reconocer que pues todo esto cuesta y hay familias que no ganan ni siquiera el salario mínimo. Entonces, bueno, pues deciden ir a algún negocio familiar, deciden ir a algún estoy en programa en vivo. Bueno, entonces le comento que, bueno, pues así se realizan estas cuestiones, precisamente en las que pues una persona tiene que ir a las taquerías, que tiene que ir a los negocios, que tiene que ir aquí, que tiene que ir allá, y pues realiza el gasto pertinente para las familias. Entonces es ahí donde pues nos vemos en aprietos por los padres de familia, porque se nos sale a veces del bolsillo los gastos que tenemos mes con mes adicional, pues lo que hacemos por los hijos. Recuerda que como papás hacemos lo que sea por nuestros hijos. Y considero que las graduaciones pues no deben de pasar desapercibidas, porque incluso motivas a tu hijo e hija pues a que se prepare, a que realice este tipo de fiesta, de llevarlo a celebrar, de llevarlo a motivar, decirle: hijo, pues felicidades, le echaste todas las ganas, todo el empeño. Y bueno, pues es lo que realizan las familias tapachultecas. También muchos deciden llevarle arreglos de flores a las niñas, a las chicas. Entre compañeritos también se regalan que el intercambio, que el tema de la graduación, que también se regalan que los globos. Ya ven que ahorita hay mucho en las tiendas del centro globos, con los que pues precisamente tienen peluches, dulces y otras cuestiones más aquí en Tapachula. Y bueno, pues es ahí donde los comerciantes generan este tipo de derrama económica, ¿no? Entonces, pues a algunos sectores les va bien, otros les va mal. Las casas de empeño, pues mencionan que, pues bueno, hay algunas que les va bien, pero aquí la pregunta es, no todas las familias pueden lograr recuperar después su prenda. Y otra cosa también muy importante es que ya por familia ya no se tienen que la cadena de oro, que los aretes de oro, ya también eso se va perdiendo, se ha ido perdiendo. Más son electrodomésticos que empeñan las familias. Incluso me ha tocado ver la vez pasada que bajaron un gran refrigerador de una casa para empeñar, pues a una casa de empeño. Pero bueno, esta técnica tampoco no es tan pues aplicable, porque pues después se termina uno endeudando más o pierde, pues ya le dice adiós a su refrigerador, a su televisión, y después sale uno perdiendo porque al final del día lo necesitas, pues es tu entretenimiento. Bueno, así con el tema de las graduaciones y muchos que ya deciden irse de vacaciones, otros que mejor dicen, ¿saben qué? Nos esperemos, mejor vamos al cine, vamos al restaurante, vamos a la playa, vamos a la alberca porque pues hace falta pagar que la colegiatura, que nuevamente el precio de los libros, y no, mejor ya no le digo porque me voy a poner a llorar, porque en mi caso es doble gasto, entonces mejor vámonos a la pausa comercial, 12 del día con 16 minutos.
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4: Llega un señor a una farmacia y le dice al dependiente, ¿me da un preservativo negro? 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
1: Estamos de regreso, gracias por estar con nosotros en Nuestra Ciudad en esta tarde, son las 12:20, gracias por enviar sus mensajes. Recuerde que aunque tengamos entrevista, pues su denuncia es canalizada con las autoridades correspondientes. Nos acaba de llegar aquí un mensaje donde dice, continúa la fuga de agua potable, híjole, en la calle Emiliano Zapata, Colonia Unidad y Fuerza, Tapachula. Está por la colonia Ojo de Agua, por la carretera Ejido Raimundo Enríquez, a 500 metros del Libramiento Sur, a 500 metros de la gasolinera. Bueno, pues es increíble que, dice, han venido varias veces algunas personas en alguna camioneta con razón social Cuapatap, con su visita, Ay, no, a ver. Bueno, aquí a la persona que denuncia este tema, por favor, si está en su posibilidad, envíeme nuevamente una fotografía para comentárselo a Cuapatab en estos momentos. Recuerde que ellos no se van de vacaciones, recuerde que las autoridades, pues al igual que muchas personas de manera administrativa, la burocracia, también aquí en radio, hospitales, hay muchas personas que continuamos con actividades. Digo, como a veces le comento a mis chicos, ustedes están de vacaciones, pero uno tiene que seguir, seguir en el trote. Bueno, entonces esto se lo vamos a canalizar a Cuapatab y espero que antes de que termine el programa ya me tengan una respuesta. Este mensaje ya se lo mandé a personal de Cuapatab y bueno, pues confiamos en que nos responda durante la emisión del programa. Si no, pues vamos a estar muy atentos a que nos conteste esta semana. Y más que nos conteste, que realmente pues atiendan este problema, esta fuga de agua. Bueno, vamos a continuar, 962-625-2500. En esta tarde ya está con nosotros nuestra invitada de lujo. Quiero agradecer a Denise, a la maestra Denise López Espinal por estar con nosotros en nuestra ciudad. Ella es presidenta en la región Soconusco del colectivo 50+1. Este colectivo que, bueno, pues da voz, impulsa y acuerpa a la mujer. Denise, muy buenas tardes, bienvenida a nuestra ciudad.
13: ¿Qué tal, Pamela? Un gusto enorme, como siempre, saludarte, saludar al auditorio y saber que como mujeres podemos tener esa empatía y sororidad a través de un colectivo feminista como es el 50+1 Soconusco, que hoy en día tiene presencia en varios municipios y que nos enaltece al saber que hay voces que alzan la voz para decir basta, necesitamos igualdad, necesitamos inclusión y por supuesto la prevención de la violencia.
1: Así es, la prevención de la violencia. Ahorita que estamos en vacaciones, que estamos en casa, pues las familias debemos de aprovechar pues para escuchar a los hijos, dedicarles tiempo ¿no? O sea, sabemos que todos llegamos cansados, estresados, todos tenemos nuestros problemas, pero uno eligió ser madre y padre, entonces tenemos que escuchar a nuestros hijos, escuchar sus necesidades, sus quejas, y yo creo que en casa, en el seno familiar, es donde podemos identificar varias situaciones, Denise.
13: Sí, definitivamente, Pamela, que el tema de violencia y todos los temas que surgen en una conducta humana, pues nacen en el hogar. Nosotros tenemos que entrar en romper, como lo decía ayer la jueza Karina Hernández, que estuvo una plática maravillosa con las presidentas de los capítulos y de las comisiones, precisamente abordaba ella el tema de decir, tenemos que romper los estereotipos. Es decir, cambiar este chip que tenemos en cuanto a ver la posibilidad de que tanto niños como niñas tengan el mismo actuar, pero también la misma visibilidad de lo que es violencia. Entonces, eso se da en la casa, con los valores, con el tema que nosotros tratamos como papás. Efectivamente, todos trabajamos hoy en día, estamos en una sociedad en donde tanto los hombres como las mujeres se dedican a las actividades laborales porque es parte de la necesidad humana de llevar el pan a la casa, ¿no? De poder conformar todo lo que lleva un hogar, que es la casa, la luz, el agua, la educación de los hijos, todo. Sin embargo, pues también tenemos que dedicarles tiempo, hay que sacar ese tiempo. A mí siempre me bromean mis amigas y me dicen, ¿de dónde sacas tiempo? Le digo, de la agenda. No hay otra cosa más que de la agenda. Sí, es decir, tenemos momentos en donde sabemos que están estructurados los horarios. Sí, y yo creo que es importante la comunicación con los hijos, el apapacho, que el amor no cuesta. Y creo que cuando nosotros damos amor a nuestros hijos, vamos a crear hombres de bien.
1: Así es. Podemos hacerlo en la mañana, que nos despertamos, decirle, oh, hijo, ¿todo bien? O al acostarnos.
13: Al llevarlo a la escuela, a caminar.
1: A la escuela.
13: O sea, esa parte, ¿sí?, de las 3-4 cuadras que caminas, o cuando vas en el automóvil, esta parte debe ser de conversatorio para el hijo, ¿no? Es la oportunidad de tener la intimidad y de estar pendiente. Al final, bueno, esperamos siempre que lleguen las autoridades municipales o del gobierno para hacer los operativos mochila. Creo que esto no hay necesidad cuando un padre o una madre tiene la capacidad de estar pendiente de lo que lleva su hijo en la mochila.
1: Así es, lo has dicho correcto. Denise, nos vamos a la pausa comercial, pero regresando, me gustaría que nos comentes las actividades que hace el colectivo en pro de, pues, de la libertad de las mujeres y también el rescatar el tejido social. Nos vamos a la pausa comercial, 12 del día con 26 minutos.
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17: El número 43 no se usa en una famosa universidad japonesa. Prepárate para una rareza internacional. En Japón, el número 43 es evitado en hospitales y universidades porque suena similar a la frase nacer muerto en japonés. Por eso, muchas veces lo saltan en la numeración de habitaciones o salones. Y nosotros que le tememos al 13. Cada cultura con sus manías, ¿no?
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5: Ajá, listo. Estamos de regreso. programa en vivo, gracias Iram Nava por estar con nosotros allá al pendiente del chisme. Bueno, tenemos mensajes aquí, pero no sin antes, y ya tiene Coapatab el tema de la denuncia que continúa allá en la calle Emiliano Zapata, y bueno, ya escucharon eso de los de Mirada de Rayo X. Bueno, a la persona que denunció este tema de la fuga de agua potable, ya lo tiene Coapatab, déjeme comentarle, ya lo tiene ellos en el radar, entonces pues esperemos que realmente pues en estos días vayan a atender dicha fuga. Bueno, tenemos más mensajes, si me lo permites tantito, amiga Denise, dice, buenos días, Pamela, quiero reportar, si nos puedes ayudar a reportar los semáforos, dice, por favor, aquí en la entrada al Libramiento, la calle donde da hacia los juzgados y hacia una parte de Indeco, para que no diga el nombre de la empresa. Sí, la que está allá, ¿no? La de la S, ¿no? No funcionan y dice, está muy feo para cruzar, no se puede, está muy peligroso y más con los trailers. Efectivamente, sí, es cierto. Denuncia anónima.
6: Hay varias instituciones educativas,
5: sí,
6: por ahí también.
5: Sí, así es. Sí, exacto, el colegio que está por ahí, sí, es correcto. Pero bueno, esperemos que esto lo atienda, se lo enviamos a nuestros amigos de Vialidad Municipal, que siempre nos echan la mano con el tema de los semáforos, así que se los vamos a compartir y ojalá que después, antes de que acabe el programa, nos tengan respuesta. Esto se lo vamos a enviar al comandante Luis Eduardo Terán en estos momentos para que nos apoye, o bien igual alguien de la Secretaría de Seguridad del Pueblo que nos apoye con alguien, algún elemento de tránsito en esa zona que nos pueda apoyar. Y bueno, pues sobre todo agradecerle por enviar su preocupación efectivamente por las personas que cruzan. Y sí, los choferes de tráiler a veces, por tener una unidad pesada, piensan que siempre tienen la razón y ahí van, quítense quien, que ahí les voy. Y efectivamente también en esa zona hay mucho motociclista. Híjole, ayer igual hubo un accidente, pues algo feo, del cual nos va a platicar Pedro Monzón más adelante. Esta es una invitación para que también guarde mucha precaución ahorita que son las vacaciones, ¿verdad? Porque todos queremos, y ya mañana que es quincena, muchos queremos ir a pasarla bonito, a disfrutar con la familia. Le comento, si usted tiene a alguien en casa que lo espera, recuerde siempre eso, es mejor llegar que no llegar. Así es, y te evitas tantos accidentes e incluso la pérdida de la vida con este tipo de accidentes. Pero bueno, maestra Denise, estamos de regreso con usted y platíquenos de este tema importante que estamos hablando, de la prevención, las acciones que está haciendo el colectivo 50+1, por ahí nos compartió que se viene una obra de teatro. Ay, qué bonito, una obra de teatro para pasarla en familia en estas vacaciones. Se llama El silencio hace la noche. Platíquenos, maestra Denise.
6: Sí, fíjate que para nosotros es importante que se visibilicen las acciones de violencia, como la trata de personas, los feminicidios, las persecuciones, las desapariciones, Y en esta ocasión se me hace muy interesante que la Fiscalía de Distrito Fronteriza Costa, que encabeza el licenciado Ernesto López Hernández, haya tenido a bien traer precisamente en este periodo vacacional la obra de teatro El Silencio Hace la Noche.
5: Okay.
6: Esta obra de teatro está protagonizada por integrantes de la Fiscalía que a través de las vivencias y de las acciones que ellos manejan cotidianamente, pues ellos presentan a la sociedad una actitud que se vive en el tema concreto de la trata de personas. Entonces, es la oportunidad, esto va a ser el día 21 de julio, es la oportunidad de que las familias, porque es completamente gratis, es en el Teatro de la Ciudad, puedan disfrutar de una obra de teatro de 40 minutos, no es mucho tiempo, es muy accesible, lo puede ver toda la familia, desde el abuelito hasta el niño menor, porque es la manera también de que a través de las artes, como es el teatro, la dramaturgia, pues puedan visibilizar esta acción. Entonces, pues nosotros nos sumamos a esta labor de invitar a la sociedad. Creo que no es exclusivo de un sector, de un segmento, de las niñas, de las adolescentes, de las jóvenes, nos pegan a las familias, porque una madre o una hija o un esposo, algún integrante de la familia que sufra un problema de violencia, pues nos afecta y lacera a todos los integrantes. Entonces, la invitación es para que el 21 de julio a las 11 de la mañana asistan al Teatro de la Ciudad a ver la obra de teatro El Silencio Hace la Noche.
5: Ok, ¿la entrada es gratuita?
6: Es gratuita para todo público. El acceso va a ser 30 minutos antes de la obra y entonces cualquiera puede ingresar y cualquiera puede llegar y disfrutar, porque además tenemos un teatro maravilloso.
5: Sí, muy bonito.
6: Bonito, climatizado, asientos cómodos. Entonces creo que es una oportunidad también para aquellos que no conocen nuestro teatro, pues poder asistir y presenciar una obra de teatro que está muy digerible, con un lenguaje coloquial, y que estoy segura que además nos hará reflexionar y llevarnos así como ese gusanito, ¿no? De qué podemos hacer nosotros en la familia, porque de ahí proviene todo, para los temas de erradicación de violencia.
5: Así es, maestra Anís. Bueno, nos vamos a la pausa comercial. Ya nos están contestando las autoridades, pero también quisiera preguntarte, regresando, ¿cuáles son las presas fáciles de las jóvenes? O sea, las conductas delictivas que se ve, si es a través de redes sociales, o ¿dónde está el gancho, pues? Para que las familias lo identifiquen. Nos vamos a la pausa, 12:36.
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0: Estamos de regreso, gracias por estar con nosotros en nuestra ciudad, 12 del día con 40 minutos. Bueno, pues ya nos contestó el comandante Luis Eduardo Terán, gracias por, pues a la autoridad por estar al pendiente de las denuncias que se hacen, y bueno, pues nos comentan que ya van a ir a checar el tema del semáforo en el libramiento, que efectivamente, pues bueno, es importante que se vaya a atender este tema del semáforo, porque pues sí, como le comento, cruzan personas en motocicleta, triciclos, personas que pues cruzan la calle, por ahí hay muchos fraccionamientos cerca. La verdad es que Tapachula ha crecido tanto, ya está muy poblado en esa zona. Yo siempre digo que ya necesitamos otro libramiento, la verdad, porque pues ya todo eso se urbanizó. Y se satura.
1: Los casinos.
0: Sí, todo. Tapachula creció hacia el sur. Pero bueno, gracias, maestra Denise, por estar con nosotros. Y bueno, lo que le preguntaba es, ustedes como colectivo, en primer lugar, ¿qué buena estrategia están realizando con las autoridades que nunca, pues, dejan solos a los colectivos? Siempre se están realizando estas tareas en conjunto, sobre todo para visibilizar que, como lo mencionaba, los jóvenes dedican el mayor tiempo de su día en las redes sociales. Entonces yo le preguntaba, ¿cuál es el gancho que toman pues los delincuentes para engañar a las mujeres? Por ejemplo, está el caso de que, por ejemplo, se hagan pasar por un perfil y cite a la chica, y bueno, escenarios feos, y las chicas luego pues suben sus fotos a las redes, provocativas o no provocativas, pero siempre está es una presa fácil, ¿no? Las redes sociales.
1: Sí, definitivamente que hoy en día los medios de comunicación a través de las redes sociales, de la imagen virtual, pues permite acercarnos mucho más a la sociedad, pero también permite desnudarnos delante de la sociedad. Porque entonces no solamente es la foto física, que estés con un escote o sin un escote, eso no es la realidad. La realidad va más allá con demostrar todo lo que haces. Entonces, pues definitivamente que a través de las redes sociales nosotros y nos identifican qué es lo que estamos haciendo, dónde estamos, qué comimos, dónde comimos, ¿no? Y para las jóvenes, pues son presas más fáciles porque pues entran en algunos chats, en algunos grupos, en espacios virtuales o aplicaciones para conocer jóvenes o citas, o el tema, por ejemplo, de contactarse, de que alguien les mande un mensaje sin conocerse. Y lo que tú decías, un perfil falso puede llamar la atención. Entonces, tanto las jóvenes con los jóvenes como los jóvenes con otros jóvenes. Entonces, sí es difícil identificar. Aquí tiene uno que hacer mucho hincapié con los jóvenes de darse cuenta realmente qué tipo de persona estás tratando, y lo mejor es alguien que esté a tu amigo o tu compañero de clase para poder tener una relación o una convivencia. Es decir, una amistad va a ser con alguien con el que tú cotidianamente estás en constante comunicación. Y también, también suele ser que en algunos centros recreativos para los jóvenes, pues existe el enganchador, ¿no? Aquel que muy guapo, muy atractivo, pues llama la atención de alguna joven y cree que a través de la ilusión, pues va a tener una vida de un mundo feliz, porque eso es lo que te vende para que pueda engancharte y obviamente puedas ser presa de una trata.
0: Así es, y sobre todo que está la inteligencia artificial, pueden
1: maravillosa,
0: crear,
1: la inteligencia te crea.
0: Sí, un al lado William de Levy, ¿no? Hay una cae, ¿no?
1: Claro, pero lo que pasa es que Pamela, por la edad, dijo William Levy, que hubiera dicho un Richard Gere o un Bruce Willis.
0: Sí, tienes
1: otros
0: toda
1: hubieran
0: la razón.
1: Dicho Robert Redford, ¿no? Pero bueno, dependiendo del sapo va la pedrada.
0: Un Robert De Niro. Se vale.
1: Para
0: se
1: todo,
0: vale.
1: Para todo, hay gustos y sabores, ¿no?
0: Así
1: pero
0: es.
1: Pero creo que tiene que ver mucho con la edad y también, por supuesto, con el estereotipo que tenemos, el estereotipo que tenemos del hombre tiene que ser atractivo o la mujer, y eso es lo que me llama la atención. Y entonces, así si es. Estás viendo en el común denominador social que eso es lo que vende, pues también la joven pues quiere estar en esas condiciones y tener al chavo bajo ese esquema.
0: Así es, mi querida Denise. Pues bueno, ahí está la invitación para las familias, para que nuevamente les comentamos que la obra es

0: ¿Cuándo?
1: El 21 de julio a las 11 de la mañana en el Teatro de la Ciudad. Es una obra de teatro que es protagonizada por elementos de la Fiscalía del Gobierno del Estado de Chiapas, y para mí es verdaderamente, como tú lo mencionabas, un verdadero gusto poder decir que en este momento estamos haciendo unión y sumando en acciones positivas para la sociedad de erradicación de violencia con el gobierno del estado, que tenemos un gobierno humanista con nuestro gobernador Eduardo Ramírez Aguilar, y también con los gobiernos municipales y por supuesto con las instancias de seguridad como es la Fiscalía General de Justicia del Estado.
0: Así es, la prevención del delito siempre es lo más fundamental.
1: Como en todo, o sea, al final no es llegar, sino mantenerse. Y por supuesto que vale más prevenir que tener una consecuencia de la cual tengamos que arrepentirnos.
0: Perfecto. Denise, ¿algo más que quieras agregar?
1: Bueno, pues agradecerte, saludar a todas las mujeres. Para mí es un gusto sentir que somos parte de un equipo a través del colectivo 50+1 Soconusco, en donde nuestro fin también es empoderar a la mujer y saber que no están solas, que juntas somos más fuertes.
0: Perfectísimo. Gracias por estar con nosotros, maestra Denise López Espinal.
1: Al contrario, Pamela, muchas gracias a ti.
0: Presidenta del colectivo 50+1. Bueno, nos vamos a la pausa comercial, regresamos.
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0: Estamos de regreso, gracias por estar con nosotros en Nuestra Ciudad en esta tarde, una vaya interesante entrevista que escuchamos con Denise López Espinal. Bueno, dice por acá Pamela, buenas tardes, disculpa, pero estoy con mucho coraje. Por tercera ocasión hago este reporte a Coapatap, no llegan a reparar el daño de la fuga y sobre todo el recibo de agua que ya llegó y elevado. A ver, dice, no entiendo si antes no tenía medidor me llegaba caro, ahora que ya tengo medidor me llega igual y para acabar de amolar la fuga me está afectando. Esas mismas personas de Coapatá me dijeron que ya habían instalado mi medidor y me iba a llegar el recibo más barato. Bueno, dice aquí, el folio es 2567-51 de la colonia Nuevo Milenio, Manzana 12, Lote 15. Espero respuesta, aunque sean... A ver, bueno, ahí está el comentario. Muchísimas gracias, en estos momentos se lo comento a Coapatab. Y bueno, pues le agradezco mucho también que nos mande el folio, porque pues con esto le damos agilidad a las denuncias, siempre es importante. Bueno, tenemos aquí un video, vamos a reproducirlo muy rápido, en lo que nos enlazamos con mi compañero Pedro Monzón, porque como le comentaba, pues Pedro tiene una información muy, muy importante que compartirnos. Esta mañana, pues él me comentó que se registraron muchos accidentes viales en Tapachula. Y bueno, pues esa es la recomendación que hacemos. Bueno, no tengo contacto con Pedro Monzón, pero usted lo puede escuchar en la segunda emisión de Notinúcleo para que pues esté al tanto de la información que se genera aquí en la ciudad. A ver, tenemos un audio, lo vamos a escuchar.
6: Mira, Pame, en ese libramiento entran muchos trailers y pipas, pero tendidos, sí, muy, mucha velocidad lleva. Yo hubiera hecho esto antes de hacer el semáforo, unos 50 metros antes de llegar al semáforo, poner unos reductores de velocidad. ¿Ves? Porque hay unos que lo agarran la curva y ya lo ven enfrente el semáforo cuando vienen de Viva México a la frontera.
13: Para engañar, ¿ves?, a las mujeres, por ejemplo.
6: Por favor, unos,
13: y cita a la chica, y bueno.
6: ¿Cómo se le llaman esos, reductores de velocidad?
13: Suben sus fotos.
6: Porque así todo carro se tiene que parar antes de llegar a los semáforos.
13: Siempre está es una presa.
6: Estén encendidos o no, se tienen que parar. ¿Ves? Eso sería bueno.
13: Redes sociales.
6: Por favor, hazle un llamado, por favor, Pame, a ti te hacen caso.
0: Bueno, pues ahí está el comentario de esta persona. A ver, vamos a ver otro video que nos llegó, porque no sé de bien de qué tramo me habla. A ver.
6: Mame, están poniendo las luminarias acá, mira la que chino.
13: Pues realiza el gasto pertinente para las familias. Entonces es ahí donde pues nos vemos.
0: Ah, ok, perfecto. Bueno, a ver, son dos comentarios. Uno, nos están indicando que están poniendo lámparas en Aquishino. Pues bueno, esto lo aplaudimos porque quiere decir que ya están iluminando esa zona en el Aquishino, donde la verdad pues sí estaba muy oscuro atravesar en ese tramo. Qué bueno que ya lo están haciendo. Y por otra parte, creo que se refiere la persona que nos está denunciando acerca de reductores de velocidad, no sé qué tramo, no me dijo qué tramo es, y bueno, nos comenta que pasan muchos tráiler, pipas, pasan a mucha velocidad, creo que es en el entronque de Raimundo, si no estoy mal, coménteme si es por ahí, y bueno, pues este tramo, recuerde que pues le corresponde a las autoridades, si no estoy mal, estatales, déjeme investigarlo bien, pero a la autoridad que corresponda. Sí, efectivamente, es la autoridad estatal a quien le corresponde pues el decidir si poner semáforos o poner reductores de velocidad, porque sí, efectivamente, yo lo veo mucho a cualquier hora del día, ese tramo es muy concurrido, el que va del Teatro de la Ciudad a Raimundo Enríquez, y bueno, pues atraviesa el libramiento. Hay muchas personas que vienen efectivamente de Viva México y van hacia lo que es ya antiguo aeropuerto, donde está el teatro, buscando el teatro. Bueno, pues ahí se atraviesan, y recordemos que aunque tengan los reductores de velocidad, pues las personas, no sé por qué, pero manejan a un exceso de velocidad. Sería bueno también que Guardia Nacional, División Caminos, hiciera pues de repente algún tipo de operativo para pues precisamente multar a esos conductores de choferes de tráiler muy, muy, que manejan muy rápido. De esta esta forma nos despedimos. Gracias por estar con nosotros en nuestra ciudad. Mi nombre es Pamela Hernández. Lo dejo con la alegría de la pachanga. Quédese para que se divierta y esté al pendiente de nuestra programación. Que tenga una feliz tarde. Agradecemos a Irán Nava en los controles técnicos. Hasta pronto.
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0: papá. Bueno, ¿qué tal, mi gente? ¿Cómo están? Bienvenidos. Esto es La Pachanga, transmitiendo en vivo y a todo color, 90.7. Comienza a comunicarte con nosotros al WhatsApp, 962-625-2500. Este es el WhatsApp. Y me acompaña en cabina Master Digital, mi queridísima, sensualísima, casta, virginal, casi, casi 24 años, Iram Nava.
1: ¿Qué onda, súper y gente de La Pachanga? ¿Cómo están? Bienvenidos sean todos. Es un gustazo estar con ustedes una vez más a través de Extremo 90.7. Le Pachangué, Le Pachangué. Bienvenidos, muchachos.
0: Y hablando de vírgenes, mi muñeco.
2: Ay, no podría faltar. ¿Qué? Gente bonita, gente hermosa. Es martes 14 de julio. ¿Y qué crees?
0: ¿Qué?
2: Ya regresó. Ya regresó.
1: No, si yo no me fui a ningún lado.
2: Oye, no, es que todo el mundo, ¿dónde está? ¿Dónde se fue?
1: Va a decir la gente que tuve vacaciones y no es verdad.
2: Y no es así.
1: No, yo aquí estuve, pero operando otras cabinas.
2: Claro, estabas en otros lados. Tenemos llamadita y dice, aló, La Pachanga.
3: Aló, muñeco, muñecazo, peluchón, ¿cómo estás?
2: Hola, hola, ¿quién habla?
3: Ay, ya tan pronto te olvidaste de mí, qué barbaridad.
2: Es que no me
1: hablas. ¿Héctor eres tú?
3: Sí, ese mero.
1: Ay,
3: ay.
2: Ah, no, pues es que me olvidó mucho tiempo, imagínate.
3: Ya ves, dirán nada que se fue de vacaciones, casi 2 meses, ya se acuerda de mí.
1: ¿Sabes? Oye.
2: ¿Cómo estás, Héctor?
3: Bien, bien, Temaco, aquí estamos ya en sintonía.
2: ¿Dónde andas? Cuéntanos.
3: Aquí estamos en la lluvia aquí en Dallas, Texas. ¿Qué tal de lluvia por allá, Tepachula?
2: Híjole, también ha estado lloviendo, fíjate, pero pues ya sabes, el calorcito.
3: Calorcito, rico y sabroso. Qué
2: eso,
3: bueno, muñeco.
2: Eso
3: no te olvides de mí, muñeco, siempre te tengo en mi mente y en mi corazón. Aunque de repente no te hable.
2: Ok, te voy a creer.
0: ¿Cómo ay, dice, no? En fin, mentiroso, pero
2: la hipotenusa.
3: Bueno. Para participar, hermano, te me acuerdo.
2: Claro que sí, ¿con qué canción quieres participar?
3: Ayer participó creo que Doña Mari, ¿verdad?
2: Sí.
3: Voy a participar con una rola, la de con Celia Cruz, la de La Negra Tiene Tumbado.
2: La Negra Tiene Tumbado, ¡au, rolón! Pues bueno, ya estás participando en el versus, te deseamos mucha, mucha suerte.
3: Ya está, chamacos, como dijo de la Cruz. Diabetes, ah, no, azúcar.
2: Ay, ¿qué? Te mandamos un fuerte abrazo, Héctor. Bye, bye.
3: Yo te mando un kiss, muñeco.
1: Ahí está.
2: Imagínate.
1: No, hombre, andan desatados.
0: Sí. El tema del día de hoy es... Oye, ¿no se dice, me podrías hacer el favor?
1: Se dice.
0: Se dice.
1: Échame paro, ¿no?
2: Hazme la balona ahí, porfa.
1: Claro. La Pachanga, bueno.
4: Hola, bonita, ya regresaste.
1: Ya, doña Mari, ¿cómo está? Buenas tardes.
4: Aquí es falta ahí en la, con los demás.
1: Qué bueno, doña Mari. Me da gusto escucharla, doña Mari. Si puede bajarle un poquito a su radio, estaría perfecto.
4: Está bien, qué bueno. Saludos a... Qué bueno que regresaste. Ay, qué bueno, de por sí tienes que regresar a ahí. Desde ahí, ahí vas a estar siempre.
1: Gracias, doña Mari.
4: También, saludo al muñeco y a mi súper.
2: Saludos, hermosa.
4: Están quitando a súper. Bueno, voy a entrar al ver tus amigos.
1: ¿Con qué canción, doña Mari?
4: Pues yo quería una, pues ya ni se me ocurre, ya no encontré mi libretita, ya no todas las... Tanto los días que me gustan, ¿cómo? Elton John.
1: Elton John.
4: Sí, Sacrificio.
1: Perfecto.
4: Sí, mamita, gusto en saludarte.
1: Sale, doña Mari. Vamos a ver quién gana el versus el día de hoy, entonces.
2: Uy, ¿eh? Va a estar bueno, mira, Héctor contra doña Mari. Chiquillos y chiquillas, ya está el versus del día de hoy. Así es que más tarde a votar, por favor, porque esto se va a poner como yo. Buenísimo. Ay, yeah. ¿Qué? Oigan, mándenos sus mensajes aquí a la cabina. No se dice, hazme un favor, se dice...
0: Ponte guapo.
2: Ándale.
1: Ponte guapo, sí es cierto.
2: Ándale.
0: Bueno.
1: O si se trata del trabajo, ya sabes, el típico, ¿no? Oye, ponte la camiseta, ¿no?
2: De la, ándale.
1: Ponte la camiseta.
2: Híjole, es que ya, jefe.
0: Se dice, échame la mano.
2: Ándale, échame la mano.
0: César Mejía, se dice, dame esquina.
2: Oye, eso no lo había escuchado.
1: Eso no lo había escuchado,
0: sí, lo dicen por allá.
1: ¿Quién? Yo siento nos va a dar unas frases buenísimas a ese José.
2: A ver, vamos a
1: la
2: ver.
1: Pachanga, bueno.
3: Irán.
1: ¿Qué pasó, Héctor?
3: Bienvenida, mira, nada, discúlpame olvidarte tu bienvenida.
1: No, ay, no, wey, no te preocupes.
0: Si te olvidas, Susana, del muñeco, que no te olvides del Irán, no manches.
3: Chavaco, no se dice, no se dice eso, se dice muerto el niño, soltando en llanto.
2: Muerto el niño, soltando. Creo que se equivocó. ¿Cómo? De
1: pronto. Oye, a ver, vamos a desmenuzar esto que nos acabas de decir. A ver, Héctor, ¿cómo dices?
3: Pues sí, como dijeron, pues, chamaco, no sé, como si se prestaba un bar, ¿no? ¿Cómo dijeron?
1: ¿Qué? Oye, Héctor, ¿en qué programa estás, pues, gordo?
5: Maldita droga, de verdad.
3: Le estoy escuchando.
1: Ese dicho que tú dijiste, esa frase que dijiste, es como para cuando ya pa' qué, ¿no? Cuando ya pasó algo y pues ya lo quieres solucionar después de que ya pasó todo. No, es, no se dice, hazme un favor, se dice...
3: Ah, hazme la balona, dame un paro.
1: Ah, ya estamos hablando el mismo idioma.
2: ¡Qué diferencia!
3: Es que la nave me cuatrapea, si la nave es como te iba a dar la bienvenida.
1: ¡Échame la culpa!
3: Ay, no. Bueno, aparte, no, nada, te creas, Irán Nava, bienvenido. Qué bueno que ya regresaste.
1: Gracias.
3: Te extrañaba, Irán. Toda la plebe, pregunte por ti.
1: ¡Uy! Ya me imagino.
0: A ver, Héctor. Muéstrame uno, aunque sea un mensaje que diga extraño a Irán Nava.
3: Ah, no, pues ahí en el grupo búscale.
0: No, por eso estoy buscando, pero no dice nada de eso. Hasta en eso eres mentiroso tú, qué bárbaro.
2: Oye, no es mentiroso. Héctor, ¿verdad que este año sí se va a hacer la posada?
3: Sí, papi, sí, claro que sí.
2: Mira, a ver. No. ¿Hoy qué es? No. 14 no. de julio. Aquí en llamada, en vivo. Héctor está diciendo que sí se va a armar la posada.
0: Es que ya dijo que sí, 300 billetes verdes.
1: Lo que no dijo fue cuándo.
3: Pero supe, es que el año pasado supe porque lo dije un mes antes, fue en octubre, finales de octubre.
2: Ok, ahorita tiene 6.
1: Héctor, yo que tú no me pongo a decir cosas, hombre.
0: No, pero ya dijo, es que dijo. Esta fiesta, 300 billetes verdes, ya cuenten con ello.
2: Ok.
0: Ya lo dijo. Es más, Calamardo grabó esa llamada, güey.
3: Sí lo grabó algo de la plebe, sí la plebe. Más sí. Que uno otro sí lo grabó, dice.
2: No, y no te echas para atrás.
3: No, claro que no,
2: papi. Ok, aquí ahí está. Héctor está dando su palabra, chicos.
1: Sale mi buen Héctor.
3: De conocerte, muñeco, así como roncas duermes.
2: Ay, bebé. Pero bueno, te mandamos un abrazote, bebé.
3: Igualmente, saluditos.
1: Bye. Ahí está. Oigan, por cierto, a la gente que nos está viendo en el Facebook Live, les recordamos, estamos transmitiendo en vivo en extremotapachula.com y, perdón, en Extremo Tapachula 90.7 en Facebook. Es Facebook, Facebook Live. Ahí está el súper, es el muñeco, estoy yo. Y pendientes, porque las personas que estén viendo ese Facebook Live y lo compartan, van a participar para ganarse boletos del cine.
2: ¡Órale! Sí. ¡Qué padre!
1: ¿Qué tienen que hacer? Compartir este Facebook Live, es lo único, y pues obviamente déjanos en los comentarios,
2: sus,
1: ¿no?,
2: comentarios.
1: Dinos sí. Que ya compartiste el Facebook Live y listo, con eso ya participas. Así que es boleto doble para el cine. ¿Qué tienes que hacer? Compartir este Facebook Live y obviamente dejarnos en los comentarios que ya lo hiciste y con eso estás participando.
2: Ya saben, llamadita por ahí, dice, aló, la pachanga. Se nos fue.
0: Tony Citalán ya se reportó. Y bienvenido, ya te extrañaba, bro. Dice Agustina.
1: Gracias.
0: Saludos.
1: La pachanga, bueno.
2: Héctor, más tarde.
0: Héctor, qué buen chiste te echaste, dice. Sí. De que va a cumplir.
2: No, es que se va a cumplir. ¿Que ya? ¿Se nos fue el tiempo? Pues vámonos a la primera pausa, señores. Esto es La Pachanga.
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1: Muy buenas tardes. Esta es la información más importante. En las últimas semanas, la llegada.

0: yucatecos por semana, incluyendo quienes venían de compras por un día y quienes pernoctaban una o dos noches, pero esa cifra cayó a 3,000 en 2024 y 2025 por temas de seguridad y por un permiso especial que la Secretaría de Comunicaciones y Transportes solicita a los transportistas. En el panorama estatal, la seguridad social es uno de los temas más relevantes para las empresas mexicanas, particularmente para las micro y pequeñas empresas, donde muchas veces se desconoce que cumplir correctamente con las obligaciones ante el Instituto Mexicano del Seguro Social no representa únicamente un requisito administrativo, sino una estrategia integral para proteger al trabajador, fortalecer la empresa y evitar riesgos legales y financieros, explicaron integrantes del Colegio de Contadores Públicos Chiapanecos. En carácter nacional, la presidenta de México, Claudia Sheinbaum, informó que la incidencia de homicidios dolosos en México disminuyó 48% entre septiembre de 2024 y junio de 2026. De acuerdo con el más reciente informe del Gabinete de Seguridad, durante su conferencia matutina destacó que esta reducción equivale a 41 asesinatos menos por día en comparación con el inicio de su administración. Esta y más información en la segunda emisión de Notinúcleo, informó Pamela Hernández.
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2: Caso Pedro Sola ya es una realidad. Ya está sobre la mesa una denuncia y ya se está pidiendo el castigo correspondiente. Y es que el delito consignado en el documento es provocación pública a cometer un delito y apología de este, que se tipifica en el Código Penal Federal. Al que provoque públicamente a cometer un delito o haga la apología de este o de algún vicio, se le aplicarán de 10 a 180 jornadas de trabajo en favor de la comunidad si el delito no se ejecutare. La vida y trayectoria de Verónica Castro llegarán a la pantalla con un documental que prepara el cineasta Santiago Fábregas, proyecto que contará con la supervisión de Michelle Castro y que será estrenado en una plataforma para beneplácito de todos los seguidores de la chaparrita consentida. La banda de rock Caifanes confirmó que sigue siendo una de las agrupaciones más influyentes del rock mexicano al reunir a 65 mil personas en el estadio GNP completamente lleno en una noche donde la música, la nostalgia y los mensajes sociales marcaron cada momento del espectáculo.
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0: Bueno, estamos de regreso, muchas gracias. Saludos a la banda que se está conectando. Bueno, dice ¿qué hace con el Chapilín? ¿Qué dice? Agustina, me da mucho gusto escuchar a Iram Nava, dice, ok.
1: Gracias, Agustina. Oigan, por cierto, quienes nos están escuchando en radio, vayan a redes sociales, búsquenos como Extremo Tapachula. Estamos haciendo Facebook Live, ahí estamos también en vivo y fuera del aire, es decir, en el corte comercial, también estamos haciendo relajo con ustedes. Así que vayan, búsquenos y para participar por boletos dobles para el cine, tienen que compartir el Facebook Live y dejarnos en los comentarios que ya lo hicieron. Y listo, ya con eso van a estar participando. Hay mensajes, muchachos.
0: Sí, saludamos al grupo de La Pachanga Fans. Ahí está Tony Citalán, Agustina, Deus, Javier, Miki, Chupadulce. ¿Quién otro? Calamardo, Anabel, Fidalgo, Solo. De las colonias que se reportan, yo, Carito. Carito,
1: saludos.
0: Bueno. Carito, ¿de dónde es? Carito, eres de Carito. Chico, ya me acordé.
2: Sí, es cierto, ayer creo que nos estaba comentando también, ¿verdad? Sí. De hecho, ayer se comunicó gente de nosotros, con nosotros, perdón, de Tuxtlachico, de Villa de Comatitlán y ciertas Laureles que nos estaba escuchando también. Las colonias, ahí les mandamos un fuerte abrazo a todos, que yo tengo mucho amor para repartir. ¡Ay, qué!
1: Oigan, el tema del día de hoy es...
0: No se dice, ¿me podrías hacer favor de...? Se dice, como en Guate, hágame la campaña.
1: Hágame la campaña, hágame, sí, es cierto. Campaña. No se dice, hazme un favor, se dice.
0: Como cuando en el carro hace, oye, dame champú de pasar.
2: Dale un chancecito.
0: Dame champú, sí. Dame sí, sí, chance.
2: Sí. Chance, chanza,
1: échame la mano, ya dijimos,
2: échame,
1: ¿no?
2: Échame la mano, hazme la balona.
0: Hazme el paro, dice Carito.
2: Ándale, hazme el paro.
0: Sí.
2: Ponte la de Puebla. Sí, igual, sí. Acuérdate, muy, muy buena.
0: Oye, échame un parote, dice, cuando anda muy, afligido, ¿no? Angustiado. Sí. Bueno, oye, güey, necesito una balona. ¿De qué? Préstame 100 baros.
2: Sí,
0: me claro. Urge pagar el taxi o algo así. Pero bueno, ¿tú cómo pides favor? Ese, rólala, ¿no?
2: ey, sí, rólala, sí, también.
1: Sí, aplica la de rólala.
0: Sí.
2: Sí, yo creo que sí.
1: O ya estamos como el Leto.
0: Tienes una tu Kawasaki en la mano, pues, y en lugar de decirle, dame el favor de darme.
2: Rólala.
0: Rólala.
2: Ajá. Tráela. Ándale.
0: Un saludo al taxi 657, que va para Unión Roja. Saludos a todos los pachangueros.
1: Saludos.
0: De Andy. Con cuidado, Andy. Leve, leve.
1: Ahí dice por... Víctor Borrás Flores, hazme el paro ahí en el Facebook Live. Bienvenido, Víctor.
2: Víctor, hola, te mandamos un abrazo.
1: Dejen ahí también los comentarios, ya saben. No se dice hazme el favor o hazme un favor, se dice.
0: Se dice, carnal, hazme un paricutín, ¿no?
1: Ay, ya.
2: Ay, ¿qué? Parango cotidivi.
1: Mi cuero.
2: Ay, no.
0: Bueno, no se dice hazme un favor, se dice. Entonces, ¿qué? ¿Cuento contigo?
2: Ándale.
1: Rogelia López, saludos desde Tijuana. Saludos, Rogelia, bienvenida al Facebook Live.
0: Ok.
2: Que se arme, ¿no? También.
0: ¿Se va a armar o no se va a armar?
2: Échame la armada por ahí, sí.
1: Ah, caray. Sí.
0: No se dice, hazme un favor. Se dice, te llevo a comprar unos tenis.
1: Ay, ¿qué?
0: Así dice el muñeco cuando me quiere pedir un favor.
2: Ay, ¿quién mandó eso, oye? Ay, mira. Ay, ¿qué, Javiercito? No me exhibas. Ay, no, qué bárbaro.
1: No se dice, hazme un favor, se dice. La forma... pues más mexicana de decirlo, ¿no?
0: Sí.
1: O ¿cuál es la que tú ocupas realmente?
0: Hazme un paro, por lo regular.
2: Por lo regular yo creo que es como la más popular, ¿no?
0: Sí,
2: más
0: popular.
1: Échame la mano, creo que es también de las más populares.
2: Así es.
1: Ya okay. Estamos como en 100 mexicanos, ¿no? Sí.
2: Pero hace ratos ya ves que habló Héctor y no sabía ni por dónde.
1: Ni idea, ¿eh?
2: ¿Sabes a qué me recordó? Me recordó que por ese tipo de personas el champú trae instrucciones.
1: Efectivamente, claro. Sí. No, hombre, aquel decimos una cosa y entiende otra.
2: No, que no, que el niño que ya había llorado, que no sé qué, yo qué.
1: Que tape en el pozo, dice.
2: Que camarón no. Que se duerme se lo lleva el agua.
1: Que agua pasa por mi casa, cate mi corazón,
0: sí.
1: Dice.
0: Pobrecito, el otro va a tener una tristeza porque sí. Ya se le está yendo la
2: le avión, cuesta pero,
0: ya.
2: O sea, de por sí se le va, de por sí se le va, pero ahora más. Ay, qué.
0: Sí, no, me da cosa porque sí, dice una cosa y
1: defiéndelo, súper.
0: La verdad, sí, la verdad no ataquen a Héctor porque me da cosa, es mi amigo, yo lo quiero mucho, a pesar que está un poquito feíto, ¿verdad? Pero
3: sí.
0: Pero sí lo queremos, pues. Tiene cara chilapastroso gediendo, pero
3: se le aprecia.
0: Se le aprecia, sí.
3: Es muy migajero, pero también se le aprecia.
0: Sí, la verdad.
1: Mentirosote, pero cae
3: pero
1: bien.
3: Pero también se le aprecia.
0: Tiene
3: claro.
0: Así cuerpecito de balón ponchado, pero
3: es buena gente, claro.
0: Sí, sí. Me da no sé qué cosa, porque sí se parece a Mimín Pingüín, pero el color ébano.
1: Ay, ya.
3: Parece taponcito de alberca, pero es lindo.
0: Es
3: muchacho.
0: Lindo, buena gente, sí. Güey, ¿no?
3: De buen sentimiento.
0: Sí, dicen que se pone 3 bancos para que alcance la palanca del trailer, pero ahí es buena gente.
1: Ya suéltenlo, pobrecito.
0: Sí, no, me enoja que lo ataque, pues, porque Héctor, siempre te voy a defender, papi.
3: Claro.
0: Todo sea por esos 300 que dijo, si no, híjole.
3: Cállate.
1: Oigan, 962-625-2500, ese es el número de WhatsApp y llamadas telefónicas para que te comuniques. La pachanga, bueno, eran buenos.
3: Eran buenos. Oigan, échenos la llamadita, por favor, ahí, gente que no se ha reportado. No sé ustedes, me siento mal, un doctor no conocen.
1: Ah,
3: que
1: sí.
3: Nos llame un doctor.
1: La pachanga, bueno.
4: Cali, chica de humo, bienvenida.
1: Alex, Iron Mancova, ¿cómo estás?
4: Bien, bien, ¿cómo la pasaste?
1: Muy bien, Alex, gracias a Dios, muy bien. Aquí de vuelta ya.
4: Qué bueno, bendito Dios, chaparrito de oro.
0: Bien, bien, Alex, aquí estamos, todo tranquis.
4: Qué bueno, no ataquen mucho a Héctor, por favor.
0: No, yo lo estoy defendiendo. Esto lo están atacando, pero yo siempre voy a salir en su
4: defensa. Está tratando con él.
0: Yo siempre salgo en su defensa.
4: Sí, ¿verdad?
0: Sí, yo siempre lo voy a defender.
1: Alex, ¿cómo se dice? No se dice hazme un favor, ¿se dice?
4: ¿Me podrías apoyar?
1: Sí, es cierto.
0: Sí, ok.
1: Qué bueno, mi buen Alex, nos da gusto saludarte.
4: El gusto es mío y qué bueno que estén ya los 3 juntos, porque así le dan más alegría al programa.
1: Gracias, Alex.
3: Qué lindo, te mandamos un abrazote.
4: Bendiciones, cuídense mucho.
3: Bye.
1: El buen Alex Iron Mancova presente
3: reportándose,
1: en la pachanga.
3: Claro que sí, reportándose. Mándenle repórtense todos los que se reportan, por favor.
1: Llamen a cabina, muchachos, 962-625-2500. Muñeco.
0: ¿Cuál es el colmo de Batman, dice?
3: ¿Cuál?
0: Que le robin.
3: ¡Ay, qué!
1: Soy Andy, un saludo al taxi 657 que se dirige a Unión Roja. Saludos a todos los pachangueros.
3: Ay, saludos para el taxi 657.
1: Oye, ¡ay, qué! La pachanga, bueno.
5: Hola, preciosa.
1: José, ¿cómo estás?
5: Aquí da gusto saber que ya llegaste.
1: Sí, José, oye, me acordé de ti estos días, ¿eh?
5: Y como dice súper, sí te extrañamos.
1: Ay, gracias, José, yo a ustedes.
5: Sí.
1: Oye, anduve por tus rumbos, ¿eh?
5: Ah, mira, fíjate. Me hubieras hablado.
1: Sí,
5: y hubiéramos compartido algo contigo.
1: Sí, hombre, mi buen José, pues a ver qué otra ocasión, ¿no?
5: Sí, otra vez ahí con tiempo y vas a ver que armamos una pachanga.
1: Va que va, me parece excelente, José, te mandamos un abrazo. Sí. Oye, pero antes, no se dice hazme un favor, ¿se dice?
5: Se dice, bueno, yo siempre ocupo apóyame. Apóyame con algo.
1: Ajá, apóyame con algo, sí es cierto, sí.
5: Y también pues mi tía hacemos con mi familia allá en Chiapas, nos decimos hágame la campaña. Todos nos decimos hágame la campaña. Sí, tratamos bien.
1: Qué bueno, José.
5: Cuidamos saludar a los 3. Digo,
1: gracias.
5: A las 3.
1: Ay,
5: a las 3 personas.
1: Gracias, José. Abrazote para ti.
5: Hola, pues.
3: Te mandamos un abrazo.
5: Hola.
3: Bye.
1: Ahí está, muchachos. Oigan, nos vamos a ir a una pausa y regresamos de volada, ¿no? Recuerda, Facebook Live, comparte esta transmisión en vivo, este Facebook Live. Déjanos en los comentarios que ya lo hiciste y participas para boleto doble para el cine, ¿ok?
3: ¡Eso!
1: Pausa y volvemos. 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

0: estamos de regreso, muchas gracias. El tema del día de hoy es, no se dice, ¿me podrías hacer el favor? Se dice, échame una manopla.
1: Ándale.
0: Carnal, hazme un paro cardíaco, ¿no?
1: Eso. Póntela de Puebla.
0: Ok. Bueno, saludos, están compartiendo el Facebook Live, dicen.
2: Sí, qué bueno, muchachos, ahí está. Oigan, seguimos con más 962-625-2490. No es cierto, 962-625-2500. Ese era mi número. Sí, no es cierto. 962-625-2500. Ese es el número de WhatsApp para que se comuniquen, manden los mensajes, para que nos llamen a cabina. Por cierto, saludos al buen Gilbertore de la Croche, que nos está escuchando en este momento. Mi buen amigo, brother, hermano, ¿cómo estás? Bienvenido a la Pachanga.
1: Wow, no. A ver, tenemos llamadita por ahí. Dice, aló, la Pachanga.
3: Buenas tardes.
1: Sí, buenas tardes.
2: ¿Quién habla?
3: Gilbertore de la Croche.
2: Gilbertore de la Croche, ¿cómo estás, brother?
3: Bien, aquí te extrañamos por un rato.
2: Gracias, amigo. Pero pues ya estamos de vuelta, ¿eh? Ya con todo.
3: Muy bien.
2: Oye, ¿qué onda? Sí. ¿Mandé?
3: Me gustaría pedir una complacencia.
2: A ver, dinos, ¿qué canción?
3: Vasos vacíos de los Fabulosos Cadillac.
2: Ah, qué rololona, ¿eh? Claro que sí, con gusto te la buscamos. Oye, y aprovechando, no se dice, hazme un favor, ¿se dice?
3: Ahí te encargo.
2: Ah, sí, es cierto.
1: Ándale, ahí. Oye, nadie le había dicho.
2: Ahí te encargo, ¿no, mi bro?
3: Exacto.
2: Sale Gilbertore.
3: Saludos,
1: te mandamos un abrazote.
2: Sí, ahí está.
1: Oye, sí es cierto, la de ahí te encargo se me había olvidado, ¿eh? Nadie
2: sí,
1: la había
2: sí,
1: dicho.
2: Sí, no lo había dicho. Muy bien. Ahí está, listo. No se dice, hazme un favor, se dice, ese es el tema del día de hoy.
1: Ese es el tema del día de hoy. Mándenos sus mensajitos. Y acuérdense de compartir el Facebook Live para ganarse accesos al cine.
2: La Pachanga, bueno.
3: No se dice eso, se dice, muñeco, te llevo a la esquina.
1: ¡Ay, qué!
2: Sí, no, eso ya fue muy personal.
1: Pues bueno, ¿quién soy yo para negarme?
3: ¡Ay, qué! Te dice, tírame a esquina, muñeco, no llévame a la esquina, no.
1: ¡Ay, mira, tú ya ni me hablas, ya! Ya, como ya, ya tienes a Luigi.
3: Uy, muñeco, ya van a empezar.
1: Ahí te voy a mandar mensaje.
3: ¿Cómo están los elotes, muñeco?
1: Pues aquí andamos en las brasas. ¡Ay, qué! En las brasas de otro. ¡Ay, qué!
3: Pero me gustan como tú, muñeco. Tierno.
1: Híjole, pues es que me has olvidado mucho. Me Goofy y Yolanda del Río no andan juntas. ¡Ay, qué!
3: No, hombre, muñeco. No te da cuerda, ¿no?
2: Pa' que veas, hombre.
1: Ay, papito. Y espérate que me conozcas. ¡Ay, qué!
3: Te digo, muñeco, tírame un ray. No, ya quieres manejar, muñeco.
1: No, ya quiero yo, pero descalabrar el tráiler. Te mandamos un abrazote, Thor.
3: Vale, bye.
1: Bye.
2: No sé tú, súper, pero yo me sentí como que sobraba en en esta cabina, ¿verdad?
1: No, ya aquí.
2: No, los dejamos solos.
1: No, ¿qué te digo?
2: Oye,
1: ¿qué solo?
2: Hay comentarios en el Facebook Live. Dice Vianey Barrera. No se dice, hazme un favor, se dice, hazme el paro. No se dice niño, se dice chamaquito. No se dice buenas tardes, tía, se dice tarcía. No se dice mi mamá, se dice mi mamá. Digo, se desvió tantito Vianey, ¿verdad?
1: Tantito.
2: Pero bienvenida, Vianey, a la Pachanga.
1: Sí, claro, se desvió tantito como el Héctor, que se desvió mucho. Pero...
2: Sí, me cae. ¿Qué onda, muchachos? ¿Listos?
1: ¡Listos! Y dice, ¡ronda de chistes! ¡Ronda de chistes! ¡Ronda de chistes! ¡Ay, no! ¡Vámonos! Dice, llega la mujer y le dice al marido, ¡ay, mi amor! ¡Gastas mucho en alcohol! Y tú gastas demasiado en maquillaje. ¡Sí! Pero si gasto demasiado en maquillaje, es para verme bonita para ti. Y yo si gasto demasiado en alcohol, es para verte mejor. ¡Ay, qué!
0: Un borracho llega a las 4 de la mañana y encuentra a su mujer sentada en un sillón. Con un palo en la mano, ¿no?
2: Ajá. ¿Qué onda?
0: Se la queda mirando y dice, mírala, muy bonita la señora, descansando, y uno bailando con desconocidas.
1: No. Llega que estaba, ¿no? Y así van a dormir, y le dice el marido a la mujer, hoy sí te voy a hacer lo que nada.

0: nadie te ha hecho en la vida, porque ya te lo mereces. La mujer, pues ya estuvo bueno, entonces ponte a lavar, a doblar la ropa, a planchar aquí.
1: Ay, las suegras, Dalinas, las suegras. Resulta que llegan a comer el matrimonio a la casa, de la suegra y todo. Y el cuate se quedaba mirando, el yerno se quedaba mirando mucho a la suegra a la hora que estaba comiendo, pues. ¿No? Entonces la suegra siente que la mira.
2: ¿Y qué pasó?
1: Y el yerno se la quedaba, pero así, mira.
2: ¿Embelesado?
1: Sí, embelesado. Obviamente la suegra, pues, ¿qué me ves, baboso? No, suegra, es que veo que come bastante usted. ¿Tú qué te importa? Estoy en mi casa, puedo comer lo que yo quiera. No, sí, suegra, pero imagínese. Si se llegara a morir usted. ¿Y a ti qué te importa? No, pues me van a poner a cargar el ataúd.
0: Y va a estar muy pesado. Ay, qué. Está como llegan a la alberca, ¿no? Y llega toda la familia y va la suegra. Y dice, ay, niños, métanse a la alberca. Sí, y van los chamaquitos a meterse a la alberca. Y se sienta la suegra a la orilla de la alberca no y manches. Le dice su yerno, suegra, ¿qué pasó, hijo? No se va a meter. No, no quiero. Con eso de que se meten todos.
1: Y pues no se murió tú.
2: No manches.
1: Se murió la suegra.
0: Híjole.
2: Qué mala.
0: Colgó los tenis.
1: Sí, todo. Entonces en el velorio están todos. Y pues la están velando, ¿no? Te llega un cuate amigo del yerno, ¿no? Y dice, oye, güey, se murió tu suegra, sí. Ahí estaba, sí, güey. Entonces, ¿me puedo asomar a verla? Sí. Y se asoma a ver el ataúd, ¿no? Ajá. Y se regresa, oye, güey, ¿y por qué la pusieron boca abajo? Ajá. Ah, no, porque si la ponemos boca arriba va a comenzar a roncar.
0: Pero antes de eso, estaban conversando y le dice, oye, coño, ¿qué crees? ¿Qué pasó? Que casi ayer atropello a mi suegra.
2: No.
0: No inventes, ¿y qué te pasó? ¿Se te fueron los frenos? ¡No! ¡No le pisé bien el acelerador!
2: Tan lindas las suegras.
0: ¡Ay, preciosas! ¿Qué?
1: Estaban todos unos cuates tomando, pero enfrente de la casa de uno de ellos, ¿no? Que tenía doble planta. Entonces, ¿qué onda, carnal? Ay, ya vi tu mujer allá arriba, está, ajá, sí, está tomando el sol. Sí, pues, déjala, ya está solita ella, tomando su caguama. Cuando de repente se mira que del cuarto de donde estaba la esposa, sale un güey.
2: No manches.
1: Oye, güey, ¿qué no es el Juan el que está con su mujer?
2: No.
1: Sí. Ay, está sentado con ella, güey.
0: Órale.
1: Déjala, están tomando el sol, güey. Ah, no manches, sí. Ah, bueno. Sigue tomando. Oye, güey, ¿qué no el Juan le está agarrando la mano a tu mujer? A ver, igual te a veces. No, pues sí, güey. Seguramente le va a cortar las uñas.
0: No, hombre, imagínate.
2: No pasa nada, es normal,
1: ¿no?
2: No
1: pasa nada, güey. Oye, güey, ¿el Juan se está quitando la camisa? Sí, pues seguramente le van a echar, se va a broncear, algo así.
2: Le dio calor, ¿no?
1: Déjalo, güey. Oye, güey, ¿tu esposa se quitó la blusa, güey?
0: No, hombre.
1: Sí. Sí, mira, la está sobando, güey. Ah, lo que pasa es que le va a estar echando bronceador. Es, ah, déjalo, güey. Sí, güey. De repente dice, güey, ¿tu esposa se desnudó?
0: No, hombre, ¿cómo crees?
1: Sí, lo que pasa es pues, hay sol. Oye, güey, el Juan se acaba de desnudar también.
2: No.
1: Ah, no, no, no, no, no, no. A zurrar a su casa.
0: ¡Ay, qué! Aquí no. Oigan, a ver, entonces, si donde venden fruta es una frutería, ¿no?
2: Claro, sí, ajá. Sí, sí.
0: Donde venden pollos es...
2: Pollería.
0: Una
2: ¿no?
0: pollería. Sí. Entonces, donde venden quesos, ¿qué sería?
2: ¡Ay, qué!
1: Ay, mi amor, ya me voy. Dice, dame mi pastilla para los nervios. Bueno, le da su pastilla y se va. De repente la señora comienza a hacer aseo y se da cuenta que le dio las pastillas para la diarrea. Y dice, güey, gordo, me equivoqué de pastillas. ¿Cómo estás?
2: No manches.
1: Pues bien, zurrado, pero tranquilo.
0: Ay, ay, no. Y dice que estaban dos toallas y le dice, a ver, juntas pero no revueltas. Tú aquí y tú allá.
2: ¡Ay, qué! Yeah.
0: Señoras y señores, vámonos al corte. Esto es La Pachanga.
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4: Amante Bandido, Miguel Bosé. Amante Bandido fue escrita por Miguel Bosé y Carlos Berlanga y es un

en un punto álgido de su carrera. La canción se destacó por un sonido innovador y su letra audaz. El videoclip, dirigido por el reconocido director José Luis Lozano, presentó a Bosé en una imagen seductora y misteriosa que resonó con el público joven de la época. Amante Bandido no solo fue un éxito en España, sino también conquistó las listas de América Latina, consolidando a Miguel Bosé como un ícono del pop hispano. Amante Bandido, Miguel Bosé.

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0: estamos de vuelta.
1: Ay, está chula la gente, bueno, saludos. Ay,
0: sí, saluditos a todos los que nos están escribiendo. Mira, me llegó un mensaje.
2: ¿Qué dice, muñeco?
0: Dice, muñeco, me encanta cómo te ves de negro. La verdad es que combina perfecto con tus labios. Rosas bonitos. Muero porque, de verdad, vayas a una gira tú solo. ¡Ay, qué!
2: ¿Quién, muñeco? ¿Quién?
0: Mira, aquí, bebé, es que hace cuenta que se filtró mi número. Mira, mira cuántos mensajes, mira, para que vean.
2: No.
1: Pero a ver, déjame leerlo, a ver, lo que leíste.
0: Porque sería invadir mi privacidad, súper. Entonces, respetamos, pero mira, para que vean ahí con la cámara, miren cuántos mensajes.
2: No sé.
0: Que me llegan y me dicen, pero te mando, mira, besote, ya sabes, atentamente, tu admirador secreto. Ay, yo sabía. Es que tengo muchos. Sí. Ya se cuenta que vengo y entro aquí a la radio y, ay, hasta veo que me toman foto y todo. Pero, o sea, me da pena decirles, ajá, no, pues.
2: Sí, claro.
0: Claro, como fin.
1: Yo vi cuando entraste hoy, yo no vi nadie que te tomara
0: foto. Ah, pero es que iban en la combi, no lo viste. O sea, sacan el teléfono así. Ah. Y yo hago como que si no me doy cuenta, ¿sabes? ¡Ay, qué!
2: ¡Prepárense, muchachos!
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1: Bueno, te voy a presentar la primera esquina. Él es Mentis, Héctor. El Héctor, fíjate que el Héctor debía haber escogido la canción de Mentiras.
2: Mentiras, sí.
1: Pero bueno, él escogió La Negra Tiene Tumbado. Si quieres.

0: otra esquina, ella es Doña Mari con la de Sacrificio.
1: ¿Quién ganará el versus hoy?
2: ¿Quién ganará este versus?
3: ¡Vámonos, chiquillas y chiquillas! Esto arranca así y dice, empieza a votar en 3, 2, 1, ahora.
0: Héctor, vota por Héctor.
3: Héctor, 1-0. Venga, chicos, venga, las llamaditas. Las llamaditas, chicos, vámonos. Échale los mensajes también. Tenemos llamadita y dice, aló, ¿por quién votas?
4: Bueno, voto por Héctor.
3: Héctor, 2-0. Venga, chicos, venga, venga, las llamaditas.
0: Javier, vota por Doña Mari, 2-1. Mayra de Guatemala por Doña Mari, 2-2. Carito por Doña Mari.
1: ¡Hala! 3-2. Muy bien.
3: Chicos, venga, sus llamaditas, vámonos.
0: Javier, vota por Héctor.
3: Héctor, 3-3. Oye,
1: 962-625-2500. La pachanga, ¿por quién votas?
5: Por Doña Mari.
1: Doña Mari. 4-3.
0: Manechú vota por Héctor.
3: Eso, 4-4. Oye, 4-4. Dice, aló, ¿por quién votas?
5: Por Héctor.
3: Héctor. 5-4. Venga, chicos, venga, venga.
0: Roberto vota por Doña Mari. 5-5.
1: La pachanga, ¿por quién votas?
5: Héctor.
3: 6-5. Venga, chicos, venga, venga, las llamaditas. Estamos viendo mensajes. Dice, aló, ¿por quién votas?
5: Héctor.
0: 7-5.
3: 7-5. Venga, chicos. Venga, venga, venga. No se dejen. Venga, venga, venga. La llamadita.
0: Chepo Alvarado por Héctor.
3: Héctor.
0: 8-5.
3: 8-5. Y dice, aló, ¿por quién votas?
5: Por Héctor.
3: Héctor.
0: 9-5.
3: 9-5. Estamos a uno,
1: ¿qué
3: chicos?
1: ¿Pasó, Doña Mari?
3: Estamos a uno, chicos. Venga. Uno, y wey. Dice, aló, ¿por quién votas?
5: Aló.
1: Nada.
0: Tiene que ser rápido.
3: Oigan,
0: rápido,
3: qué bárbaros, qué bárbaros. A una llamadita, chicos, para descubrir al ganador. Y dice, aló, ¿por quién votas?
6: Doña Mari.
3: Doña Mari.
1: 9-6. Muy bien.
3: 9-6.
1: ¿Será que le va a dar la vuelta?
0: Andy, yo creo
1: que
0: sí. Alexander por Doña Mari. 9-7.
3: Órale, y dice, aló, ¿por quién votas?
5: Por Héctor.
3: ¡Héctor! Oye, ya tenemos quedó, el muchacho. Ganador. Estuvo muy reñido. Reñidísimo, qué bárbaro por ahí. A ver si está mi chiquincurri. Ay, ¿quién?
1: La pachanga, bueno.
5: Nada.
3: Chiquincurri, sí, pues el tiempo oficial, ahí por ahí se lo tienes. Es que anda trabajando mucho.
0: Ah, sí.
3: Sí, pero mira, es 17.
0: 17,
3: la verdad. 17,
1: muy
3: sí,
1: bien.
3: Sí, 17, la verdad. Iba pues
0: ganar,
3: bueno.
0: Iba a ganar esto. ¿Quién es por esto? Chapori.
3: Ya lo mandó.
0: Ah, ya lo mandó.
3: Ya lo mandó. Dice, discúlpame por tardar, mi chiquito hermoso, pero con ese color de negro te ves muy bien.
1: Ay,
3: ¿qué?
1: Te distrajo viendo el Facebook Live.
3: El tiempo oficial, 19 segundos, 17. Felicidades para Héctor.
1: Lo que pasa es que se distrajo viendo el Facebook Live, claro, por eso no, ¿me entiendes?
3: Mis labios y todo, sí.
1: No lo olviden, nos vamos a ir con la canción ganadora, pero no olviden si compartes este Facebook Live y lo comentas, es decir, ya lo compartí ahí en los, vaya en los comentarios. Con eso participas para ganar boleto doble para el cine. Así de sencillo, muchachos.
3: Eso.
1: Vámonos con la canción ganadora. Felicidades, Héctor.

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3: El número 43 no se usa en una famosa universidad japonesa. Prepárate para una rareza internacional. En Japón, el número 43 es evitado en hospitales y universidades porque suena similar a la frase nacer muerto en japonés. Por eso, muchas veces lo saltan en la numeración de habitaciones o salones. Y nosotros que le tememos al 13. Cada cultura con sus manías, ¿no?
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0: Así bueno. Es, chicos, y así estaba el kilo del tomate ahí en el... ¡Ah, ya regresamos ya! ¡Ay, avísenme! ¡Ay, qué! Oye, qué bárbaro, qué cancionón, qué rolón, ¿eh? La verdad es que sí estuvo muy peleado el versus del día de hoy. Mira, la verdad es que la negra tiene tumbado.
1: ¡Azúcar! ¡Azúcar!
0: ¡Ay, qué! Llamadita y dice, ¡aló, la pachanga!
2: ¿Qué tal? Buenas tardes.
0: Sí, buenas tardes.
2: Oye, mándame saludito a mis pasajeros, porfa.
1: Claro que sí, mi buen Olger. ¿Qué onda?
2: Hola, Irán.
1: ¿Ya está saliendo Olger?
2: Ya, aquí estoy por Viva México.
1: Perfecto.
2: Mándale un saludito a mi amiga María del Carmen, creo que es.
1: Ok.
2: Y Carmelita, Salvador y la señorita Brenda.
1: Claro que sí, con todo gusto, mi buen Olger. Cuídense mucho y que lleguen con bien a la capital.
2: Gracias, Irán. Saludos a todos ahí, Talina.
0: Saluditos, les mandamos un abrazote.
2: Gracias.
0: Ándale pues, bye bye.
1: No, hombre, qué ganas de que Olger nos lleve a transmitir el programa. Imagínate. Tuxtla, a la capital.
3: Bueno,
1: y de paso nos vamos a Chiapa con un pozol.
0: Uy, unas empanaditas, ahí no. Te encargo, mira, de quesito.
1: Nosotros tres en el pleno cañón del sumidero,
0: imagínate,
1: chamacos.
0: Imagínate nada más, en medio de la lancha. Ay, ¿qué?
1: No, hombre, no, lo estamos pensando mucho.
0: Oye, no estaría mal, ¿verdad? La verdad es que sí.
3: Olger, prepárate, eso. Papi.
1: Y de estaría paso, bueno. Pero nos llevamos a Olger a todos lados, sí. Pues, ¿no? Que vámonos a San Cris.
0: Que nos sigan unos para chicos, ¡ay, qué!
1: No.
0: ¿Cómo se llama la bebida de San Cris?
1: El posh.
0: El posh, imagínate.
1: Delicioso posh, claro, ¿no?
0: Y hay de sabores y todo, ¿te imaginas?
1: Bueno, mañana, la próxima semana ya no vengo.
0: Sí.
1: Me voy otra vez.
0: Ay, ¿qué? ¿Le crees? Yo sí le creo.
1: No, no es cierto.
3: Saludos, Brenda, Salvador, Carmelita, María del Carmen. Tranquilos, vayan.
0: Que Dios los bendiga. Que Dios los bendiga en su camino. Les mandamos un fuerte abrazo y miren. Un beso totote. Ahí está.
3: Sí.
0: Ay, no, qué bárbaro.
1: Oye, pues no, ahí está, es muchachos.
0: Nos proyectamos mucho con lo de sí. Chiapa y sí estaría muy padre, ¿eh?
1: Oigan, por cierto, saludos a quienes están conectándose al Facebook Live en el Extremo Tapachula en el Facebook. Recuerda que si quieres ganar boleto doble para el cine, tienes que compartir este Facebook Live y dejarnos en los comentarios que ya lo compartiste y listo, con eso participas, ¿ok? Así de sencillo, vamos a dar a conocer a los ganadores el día de mañana. Okay. El tema del día de hoy es...
3: No se dice, me podrías hacer el favor de, se dice, Gaby Palacio. Saludos, Gaby, saludos a su esposo, Eric Fernando, y a mi hijo, Ángel Gabriel, dice.
1: Saludos.
0: Saludos, saludos.
1: Romelia Marroquín, un saludo desde Cacahuatán, chamacos.
0: Ay, Cacahuatán, les mandamos un abrazo a todo Cacahuatán, la verdad, qué rico también por sí, allá.
1: Pues, Liz, te mandamos un beso también.
3: ¿Te imaginas después que nos traiga el Olge? Bueno, jálate para Cacahuatán.
0: Para Cacahuatán, sí, qué sí. Padre. Sí, sí, estaría bien. Yo Halloween, la verdad. Sí,
1: Marijo sí. Aguilar, compartido, saludos. Luna López, hola, saludos desde la bella ciudad de las Gardenias.
0: Ay, saludos, Luna, te mandamos un abrazo hasta allá. Qué bárbaro, qué rico.
1: Pues ahí está, muchachos.
3: Bueno,
0: chicos, pues.
3: Ya una... estamos en Facebook Live, sí.
1: Sí, bueno, te digo, sí. Estamos mandando saludos, sí, bebé.
0: Una noticia.
1: ¿Qué pasó?
0: Me ausento unos días.
1: No, muñeco, no.
0: Me ausento unos días, pero pues regresamos.
1: Imagínate. Imagínate, súper, ¿no?
0: Sí, ¿qué? Sí, sí, nos vamos por ahí unos días, pero pues bueno.
1: ¿De qué privilegios goza el muñeco?
0: ¿Qué? Hola. Ay, pero si la que acaba de llegar, ¿qué te digo?
1: Con prima vacacional y todo,
0: no,
1: imagínate.
0: Pero ¿sabes qué? Por ahí me llegó la foto del cheque que le dieron para sus vacaciones.
1: Ya, no,
3: ¿sí?
0: Tenía 3, 4 ceros, imagínate nada más.
3: ¿Qué dice de llamar, Irán?
1: Nos mandó un video.
3: Ah, video sí. Es.
1: Saluditos, no me pierdo este programa, dice Noeli Cisneros. Bienvenida, Noeli.
0: Noeli, saluditos, qué bueno que no te lo pierdas.
3: Audio es. Mandó un audio, dice.
1: Ah, un
3: Mari.
1: Audio, a ver, vamos a ver.
4: Pachangueros, ahí les mandé un video. Véanlo antes para que vean qué bonito lugar es de Berriozábal.
1: Ah, también Berriozábal. Vámonos a Berriozábal,
0: pues,
1: doña
0: bueno,
1: Mari.
0: Después de Cacahuatán nos vamos a Berriozábal.
1: Ay,
0: y esta va a ser la gira de la pachanga. Ay, qué.
1: Para que vean, vamos a empezar por nuestros municipios.
0: Sí. ¿Sale? Sí. Pero yo creo que tenemos que coordinar bien. Mira, yo creo que empezamos por Cacahuatán, por lo más cerca. Nos vamos Berriozábal y aterrizamos en Chiapa, ¿cómo ven?
1: Me late la idea.
0: Hecho, sí. Muchachos. Y después, pues, nos vamos a la CDMX, por allá que nos...
1: ¡Ay, qué! Claro. ¿Allá nos va a recibir José?
0: ¡Claro que sí!
1: ¡Ya nos vamos! No lo olviden, la última oportunidad, comparte este Facebook Live y déjanos en los comentarios que ya lo compartiste y con eso participas. Boleto doble para el cine, muchachos. ¡Ya nos vamos!
0: ¡Vámonos, señoras y señores! ¡Esto fue La Pachanga!
1: ¡Bye, bye! ¡Cuídense! Se quedan con Notinúcleo, segunda emisión.
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6: Ya estamos de regreso, 2:30 p.m. a través de Extremo 90.7, y esto es para todos ustedes. 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
19: El respaldo de su gobierno. En asuntos nacionales, alertan sobre un grave desabasto médico en Quintana Roo provocado por la manipulación de inventarios. Advierten que usuarios perderán el acceso a su banca digital si no vinculan su línea celular con la CUR. En temas del mundo, destacan inestabilidad de los precios del café, el cacao y el té en los mercados globales. Arrasa un voraz incendio más de 1.300 hectáreas en el emblemático Bosque del Sur de París. Y en los deportes, la emoción llega a su punto máximo en Dallas, donde en esos momentos se juega la semifinal del Campeonato Mundial, Francia y España.
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20: Hola, ¿qué tal?
19: tal? Buenas tardes, muy buenas tardes. Me da mucho gusto saludarlos, señoras y señores, en esta tarde, en esta jornada informativa, en esta segunda emisión de Notinúcleo del martes 14 de julio del 2026. Gracias por acompañarnos, gracias por acudir a la cita. Fabián Zaballoa se encuentra en los controles técnicos, Daniela Grajales en la redacción, Rosa Merovilla Martínez en la dirección de noticias. Soy su servidor y amigo Francisco Javier Figueroa Niño. Como siempre, el saludo y el abrazo a la distancia para mis compañeros que están en turno en cada una de las emisoras que conforman la gran cadena Radio Núcleo. Estamos transmitiendo para todo el mundo a través de nuestras plataformas digitales Facebook, X, Instagram y YouTube, donde nos encontrará como Notinúcleo. Nuestras páginas web www.notinúcleo.com y www.radionúcleo.com para escucharnos en vivo y encontrar la información que a usted le interesa. Bueno, y vamos a entrar rápidamente a las noticias y le quiero adelantar en este momento el marcador en el minuto 72. España se impone a Francia 2-0. Minuto 72. Aquí estaremos informándole y sin lugar a dudas, nuestro compañero Gerardo Gómez Guillén en la sección deportiva estará complementando toda la información. Vamos rápidamente con las noticias. Implementan los accidentes o percances vehiculares con camiones pesados en Tuxtla Gutiérrez. El exceso de velocidad, la principal causa. El reporte en esta tarde lo tenemos con Juan Jesús Soledo.
0: Un accidente alertó a la ciudadanía ubicado al lado norte de la colonia San José Terán cuando un camión de gas LP volcó provocando un miedo masivo ante el olor a gas que se filtraba por el tanque principal. Ante la rápida respuesta del propio chofer a cerrar las válvulas principales, se eliminó por completo la situación de riesgo que podría provocar este percance, en donde también tuvo daño colateral la ruta 51 que transitaba por la zona. Elementos de tránsito municipal arribaron al lugar para brindar primeros auxilios, en donde dos personas resultaron lesionadas y con crisis nerviosa ante el accidente registrado. También elementos de protección civil acordaron la zona para poder eliminar cualquier situación de riesgo con la pipa de gas LP que se mantenía en la zona, mientras se realizaban las diligencias correspondientes para designar responsabilidades.
3: Sí, después de que se recibió el reporte a través de C5, inmediatamente se activaron los protocolos cuando nos indicaron que había una pipa de gas volcada. Inmediatamente se activó la unidad más cercana. Duró alrededor de 5 o 6 minutos en arribar al lugar de los hechos. Acordonó inmediatamente, llevó a cabo el protocolo que tenemos ante esta emergencia, acordonó el área, retiró la gente, los ciudadanos de ahí, de los que estaban curiosos, que se encontraban ahí cerca de la pipa, pero también ellos hacen caso omiso, ¿no? A las indicaciones del oficial.
0: Este accidente, aseguran los elementos policíacos, se provocó por el exceso de velocidad que mantuvo el camión pesado que provocó esta volcadura, que pudo terminar en algo más grave, pero gracias a la rápida respuesta de los propios trabajadores de la empresa de gas LP, se eliminó por completo la situación de riesgo. Hicieron el llamado a la ciudad civil, así como a las empresas encargadas de distribuir gas LP en la ciudad, respetar los límites de velocidad, así como de circulación para eliminar este tipo de accidentes. Informó para Notinúcleo Juan Jesús Toledo.
19: Acerca del cáncer infantil en Chiapas, cada año fallecen entre 40 y 60 menores por esta enfermedad. Vamos con el reporte de Isa Maldonado.
8: Decenas de familias en Chiapas enfrentan cada año el cáncer infantil, una enfermedad que sigue cobrando la vida de entre 40 y 60 menores y que en muchos casos se detecta demasiado tarde. El responsable del Programa Estatal de Cáncer Infantil de la Secretaría de Salud, Roberto González Rodríguez, señaló que la entidad registra una prevalencia de 46 casos por cada 100.000 niñas, niños y adolescentes. La leucemia es el tipo de cáncer más frecuente, seguida por los tumores del sistema nervioso central y los linfomas.
9: No hay una prevención, sino simplemente darle un entorno saludable a los niños y obviamente, cuando hay un buen, el tratamiento es adecuado, tienen 80% de cura. Pero aquí es el tratamiento, el diagnóstico inicial y el tratamiento oportuno, que eso es lo que estamos ahorita tratando de llevar y informarle a todas las personas que el cáncer está pegando a la niñez.
8: El especialista explicó que no existe una causa específica para el desarrollo de esta enfermedad. Sin embargo, factores como la mala nutrición, la desnutrición, el consumo de alimentos procesados, la exposición a pesticidas y bajos niveles de vacunación pueden influir en su aparición. El doctor señaló que en el Hospital de Especialidades Pediátricas de Tuxtla Gutiérrez atendió a 284 pacientes durante 2025, lo que representa cerca del 80% de los casos registrados por la Secretaría de Salud, aunque aclaró que esta cifra no incluye a los pacientes atendidos por instituciones como el IMSS, ISSSTE e ISSSTECH. González Rodríguez lamentó que uno de los principales retos en Chiapas es que muchos pacientes llegan a recibir atención especializada cuando la enfermedad ya se encuentra avanzada, lo que disminuye las probabilidades de recuperación.
9: Entre más rápido es el diagnóstico, el tratamiento es más eficaz. Entonces, acudir a cualquier centro de salud que esté ahí cerca de su localidad, de su casa, y comenzar ese proceso.
8: Además del golpe emocional, las familias enfrentan los altos costos en los tratamientos. Tan solo 10 sesiones de quimioterapia tienen un valor aproximado de entre 150 mil y 200 mil pesos, mientras que un paciente puede requerir alrededor de 260 tratamientos a lo largo de su atención médica. Ante el alarmante incremento en los casos de cáncer infantil, el doctor Roberto González exhortó a madres, padres y cuidadores a mantenerse atentos a síntomas como fiebre persistente, moretones sin causa aparente, dolor en huesos o articulaciones, cansancio extremo, dolor abdominal o somnolencia excesiva, ya que un diagnóstico oportuno puede marcar la diferencia en la vida de las niñas, niños y adolescentes que enfrentan esta enfermedad. Para Notinúcleo, Isa Maldonado.
19: La suplantación de instituciones financieras va en aumento. Especialistas llaman a no caer en fraudes. Vamos con la suplantación de instituciones financieras va en aumento. Especialistas llaman

0: Mientras que en 2025 y lo que va de 2026, el organismo ha seguido emitiendo alertas por nuevos casos, lo que refleja que esta actividad permanece activa.
1: La suplantación de instituciones financieras consiste en que los delincuentes se hacen pasar por bancos o entidades reconocidas para engañar a los usuarios y obtener sus datos personales, incluso los datos bancarios. Las modalidades más comunes incluyen llamadas telefónicas, mensajes de texto, correos electrónicos, donde todos ellos son falsos, e incluso páginas web que imitan a las páginas oficiales. Para convencer a las víctimas, utilizan toda la imagen corporativa de la empresa suplantada, como pueden ser logotipos, nombres de empleados, números telefónicos similares y un lenguaje formal con la intención de generar confianza.
0: El especialista Carlos Méndez explicó que los delincuentes recurren a llamadas telefónicas, mensajes de texto, correos electrónicos y páginas de internet falsas que imitan casi a la perfección la imagen de bancos y financieras legalmente establecidas. Entre las principales señales de alerta destacan los mensajes con sentido de urgencia, amenazas de bloqueos de cuenta, supuestos premios o promociones exclusivas y enlaces sospechosos que buscan que el usuario entregue información confidencial.
1: Las señales de alerta son muy claras, son mensajes con urgencia, por ejemplo, solo hoy, aproveche, amenaza de bloqueo de cuentas, si no realiza el procedimiento, se le bloqueará su cuenta bancaria, enlaces sospechosos o solicitudes de información que el banco jamás pide por esos medios. Los errores más frecuentes de las víctimas son actuar bajo presión, no verificar la identidad del interlocutor, el que está del otro lado de la línea, y confiar en la apariencia de los mensajes.
0: La Condusef ha advertido que muchas de estas organizaciones falsas incluso solicitan depósito por adelantado para autorizar supuestos créditos, una práctica que ninguna institución financiera regulada realiza. Carlos Méndez señaló que el avance tecnológico también representa un nuevo desafío, ya que la inteligencia artificial permite crear voces sintéticas y mensajes cada vez más convincentes para engañar a los usuarios.
1: Recordemos pues que hoy en día incluso las nuevas tecnologías como la inteligencia artificial están siendo utilizadas por delincuentes para crear voces sintéticas y mensajes que cada vez más suenan más convincentes.
0: Ante este panorama, el especialista recomendó desconfiar de cualquier comunicación inesperada, verificar siempre la información directamente con el banco mediante canales oficiales y nunca compartir contraseñas, códigos de seguridad o datos bancarios por teléfono o aplicaciones de mensajería.
1: La prevención es la mejor defensa contra el fraude. Nunca proporcione contraseñas, números de tarjeta, códigos de seguridad ni claves de acceso por teléfono o por mensaje.
0: Para Notinúcleo, Víctor Pérez.
2: Cada 14 de julio se celebra el Día Mundial de la Vaquita Marina, con el objetivo de concienciar sobre la disminución de la población de esta especie y abordar la situación. Soy Javier Figueroa. Hacemos una pausa, volvemos.
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3: Bueno, continuamos con más información en esta segunda emisión de Notinúcleo. Jóvenes representan el 60% de los 4 millones de votantes chiapanecos. ¿Escuchó usted bien? Jóvenes representan el 60% de los 4 millones de votantes chiapanecos que podrían ejercer su sufragio en la elección de 2027. Vamos con el reporte de Juan Jesús Toledo.
4: Un poco más de 4 millones de ciudadanas y ciudadanos podrían decidir el rumbo político de Chiapas en 2027, entre lo que se destaca que más del 50% de estos lo representan jóvenes que van desde los 18 años cumplidos hasta los 29, una de las tasas más altas en los últimos años de elecciones populares en el estado. Esto de acuerdo con la actual lista nominal con la que se elijan autoridades de los 124 municipios, el Congreso del Estado y los cargos que corresponden durante el próximo proceso electoral. La encargada del despacho de la Vocalía Ejecutiva Local del INE en Chiapas, Flor Denise Pérez Chávez, informó que actualmente el estado registra 4 millones de personas inscritas en la lista nominal, distribuidas en 13 distritos electorales federales. Aunque el proceso electoral 2026-2027 aún no inicia formalmente, el INE mantiene la actualización permanente del padrón y la lista nominal.
5: ¿Esto qué quiere decir? Que ya tenemos digitalizados todos los datos, todos los resultados electorales, tanto de elecciones federales como de elecciones locales, de los ejercicios de consulta popular y de revocación de mandato. Entonces, de lo que se trata este sistema es de concentrar todo la información que generamos en el Instituto Nacional Electoral, pero también de la que generan los organismos públicos locales en cada una de las entidades federativas. Es decir, el sistema concentra información tanto de elecciones federales como de elecciones estatales que nos llevan pues a tener los puestos de elección popular. Vienen los resultados electorales, las candidaturas que ganaron, el porcentaje de votación, el porcentaje de participación ciudadana, de abstencionismo electoral, base objetiva que nos dan los datos empíricos.
4: Documentos que se van como base para organizar la elección en la que millones de chiapanecas y chiapanecos definirán la integración de los ayuntamientos, el Congreso local y demás cargos que estarán en disputa. Informó para Notinúcleo Juan Jesús Toledo.
3: Bueno, se prevén lluvias puntuales muy fuertes en 11 estados del país, incluido Chiapas. Vamos en este momento con el reporte meteorológico.
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7: El Servicio Meteorológico Nacional de la CONAGUA le informa el pronóstico del tiempo. Para hoy, 14 de julio de 2026, el monzón mexicano sobre el noroeste de México, en interacción con circulaciones ciclónicas y vaguadas en niveles medios y altos de la atmósfera, canales de baja presión sobre la mesa del norte y el sureste del país, los desprendimientos nubosos de un posible ciclón tropical en las costas del Pacífico Central mexicano y el paso de la onda tropical número 19 sobre la península de Yucatán, ocasionarán chubascos y lluvias fuertes a muy fuertes, acompañadas con descargas eléctricas en gran parte de la República Mexicana, además de posible caída de granizo en estados del noroeste y occidente del país. Finalmente, se mantendrá el ambiente caluroso a muy caluroso sobre entidades del noroeste y norte del territorio mexicano.
3: Bueno, por si usted no lo sabía, Chiapas suma 113 casos de dengue y se mantiene en el séptimo lugar nacional. Vamos con el reporte de Isa Maldonado.
8: Aunque los casos de dengue muestran una disminución respecto al año pasado, Chiapas se mantiene entre las entidades con mayor presencia de la enfermedad al ocupar el séptimo lugar nacional con 113 casos confirmados. Este año no se ha presentado ninguna defunción en lo que va de 2026. De acuerdo con el Sistema Especial de Vigilancia Epidemiológica de Dengue de la Secretaría de Salud Federal, en la entidad se han confirmado 37 casos de dengue no grave, 71 con signos de alarma y 5 de dengue grave. En total, 76 pacientes presentan cuadros que requieren mayor vigilancia médica. En el panorama nacional se han confirmado 3.001 casos de dengue, siendo Sonora que encabeza la lista con 851 contagios, seguida por Veracruz con 454, Tabasco con 424, Sinaloa con 421 y Baja California Sur con 167. Chiapas se ubica por debajo de Quintana Roo, que acumula 124 casos. Pese a mantenerse entre los estados con más contagios, las cifras reflejan una reducción respecto al mismo periodo de 2025. Para la semana epidemiológica 25 del año pasado, Chiapas acumulaba 271 casos confirmados y 12 defunciones, mientras que este año registra 113 contagios y ninguna muerte. Los municipios con mayor incidencia de dengue con signos de alarma y grave son Pichucalco con 26 casos, Ixtacomitán con 10, Unoapa con 1 y solo Suchiapa con 1 más. El resto de los municipios concentra 38 casos de este tipo. Pese a la reducción de hasta el 70% en el número de los casos este año, las autoridades recomiendan acudir de inmediato a una unidad de salud ante síntomas como fiebre alta, dolor intenso de cabeza, dolor detrás de los ojos, dolores musculares y articulares, además de náuseas, vómitos, salpullido o dolor abdominal, ya que un diagnóstico oportuno puede prevenir complicaciones graves. Para Notinúcleo, Isa Maldonado.
3: Autoridades municipales de Arriaga refuerzan acciones preventivas de desasolve durante la temporada de lluvia. Vamos en este momento a la región costa con nuestro corresponsal, Eduardo Espinosa.
9: El gobierno municipal de Arriaga, que encabeza Alejandra Patrinos Fernández, refuerza las acciones de prevención ante la presente temporada de lluvias, trabajos que se llevan a cabo en diversos puntos de la cabecera municipal. Dichas labores se realizan con el apoyo del camión Bactor de la Comisión Nacional del Agua, permitiendo la limpieza y la desobstrucción de registros, coladeras, alcantarillas y líneas de drenaje, con el propósito de mejorar el flujo del agua pluvial y reducir el riesgo de encharcamientos e inundaciones. Asimismo, hacen un llamado a la ciudadanía a colaborar con estas acciones, evitando depositar o arrojar residuos sólidos en la vía pública, ya que la acumulación de basura en calles y banquetas provocan la obstrucción del sistema de drenaje, lo que aumenta el riesgo de afectaciones en esta temporada de lluvias, recordando que la prevención es una responsabilidad compartida. Para Notinúcleo, Eduardo Espinosa.
3: En 1789, en París, Francia, se produce la toma de la Bastilla, que supuso el fin del antiguo régimen y el comienzo de la Revolución Francesa. Hacemos una pausa, volvemos.
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0: gracias por continuar con nosotros en esta segunda emisión de Notinúcleo en red estatal. Accidentes mañaneros en la zona centro de Tapachula deja daños materiales en varios vehículos. Vamos con nuestro corresponsal, Pedro Monzón.
1: La mañana del martes se registraron dos accidentes vehiculares en la zona centro del municipio de Tapachula. Los percances en hechos distintos dejaron como saldo golpes menores en los ocupantes de las unidades vehiculares y daños materiales. El primero se reportó a los números de auxilio, indicando que sobre las calles Tercera Norte y 13 Oriente, dos unidades particulares chocaron cuando una de ellas presuntamente no respetó la vía de preferencia, siendo un automóvil de modelo reciente que circulaba de oriente a poniente y una camioneta de modelo atrasado que circulaba de norte a sur. Al lugar acudieron las autoridades de la Guardia Estatal Vial Preventiva, quienes realizaron las diligencias en espera de que las partes involucradas llegaran a un acuerdo y que el caso no pasara a mayores. Minutos después, se reportó otro accidente, ahora sobre las calles Primera Norte y Tercera Oriente, donde se vieron involucrados una motocicleta y una unidad de pasaje tipo taxi de la ruta foránea. Presuntamente, la persona que conducía la motocicleta no respetó la vía de preferencia, siendo impactada por la unidad de alquiler. Al final, las autoridades de vialidad realizarían las diligencias para el esclarecimiento de los hechos y deslindar responsabilidades. Para Notinúcleo informó Pedro Monzón.
0: Reconoce el gobernador Eduardo Ramírez labor de combatientes forestales de Chiapas y reafirma el respaldo de su gobierno. Vamos con Carla Trujillo.
2: Durante la conmemoración del Día Nacional de las y los Combatientes de Incendios Forestales, el gobernador Eduardo Ramírez Aguilar sostuvo un encuentro con mujeres y hombres combatientes de distintas instituciones, a quienes reconoció por su labor en la protección de la madre tierra y por salvaguardar el patrimonio y la integridad de la población chiapaneca al arriesgar su propia vida frente a contingencias naturales y aquellas provocadas por la actividad humana. En este acto, donde también se entregaron reconocimientos a combatientes destacados por su compromiso, valor y entrega, el mandatario destacó que una de las prioridades del gobierno de la nueva era es significar el trabajo de quienes integran las brigadas de la Secretaría de Protección Civil. En ese sentido, señaló que su administración realiza un esfuerzo permanente para garantizar mejores condiciones laborales, equipamiento adecuado y salarios más justos, a fin de que desempeñen sus funciones con mayor seguridad y brinden bienestar a sus familias. En otro momento, el gobernador inauguró nuevos espacios educativos y una cancha de fútbol 7 en el Centro de Bachillerato Tecnológico Industrial y de Servicio 144, obras en las que se invirtieron 14.7 millones de pesos en beneficio de 1.490 estudiantes. Más tarde, visitó la Escuela Secundaria Federal Valentín Gómez Farías, donde entregó 751 mochilas a alumnas y alumnos de ambos turnos, además de libros del programa Leyendo por la Paz. Para Notinúcleo, Carla Trujillo.
0: En 1850, en un día como hoy, muere José Luis María Mora, sacerdote, político, ideólogo, historiador y padre del liberalismo mexicano, autor de México y sus revoluciones. Son las 15 horas, 3 de la tarde, las 3 de la tarde en punto. Esa es la hora central de México.
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0: Continuamos con más información. El rock indígena se hará presente en Chenaló, Mitontic, Aldama, Chamula y Sinacantán. Los detalles en la sección cultural con Daniel Torres.
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5: ¿Qué tal? Un gusto poder saludarlos. Vámonos con información cultural. Este miércoles 15 de julio se llevará a cabo el evento Tarde de Historias y Café con Pan, un espacio diseñado para el intercambio de ideas sobre libros, películas y diversos relatos. La reunión se realizará de 5 a 7 de la tarde en el Centro Cultural Carlos Jurado, ubicado en la avenida 16 de septiembre número 1, frente a la Catedral en San Cristóbal de las Casas. Para fomentar la convivencia, se invita a los asistentes a llevar su propia taza y alimentos para compartir durante la sesión. El festival Batsi Fest 2026, dedicado al rock indígena y a las músicas de los pueblos originarios, se llevará a cabo del 6 al 8 de agosto bajo el lema El Buen Vivir se canta en lenguas originarias. Este encuentro cultural tendrá como sedes a los municipios de Chenaló, Mitontic, Aldama, Chamula y Sinacantán, integrando una cartelera musical que incluye bandas como Zac Sebul, Hamak Kasim, Ik Al Ajau, Kujipi, la Orquesta Sinfónica de Chiapas, El Gran Silencio, entre otras más. Este evento busca visibilizar y fortalecer las lenguas originarias y el talento indígena a través de diversas expresiones artísticas. El municipio de Chanal prepara un curso de verano bajo el lema Juega, Crea y Aprende, una propuesta diseñada para que niños y niñas exploren diversas disciplinas artísticas y artesanales durante la temporada vacacional. Las actividades se llevarán a cabo del 20 de julio al 14 de agosto. La oferta del programa incluye una amplia variedad de talleres, tales como modelado en barro, elaboración de figuras artesanales, flauta tradicional, trompos, animales con papel, papalotes, cestería, flores con doblador, así como dibujo y pintura. Los interesados en participar pueden acudir a la Casa de la Cultura de Chanal, ubicado en la calle José María Morelos sin número, en el barrio Centro Yanixchil, en Chanal. Informó para Notinúcleo, Daniel Torres.
0: Bueno, le comento que el chipilín, un símbolo de identidad chiapaneca que busca conquistar a las nuevas generaciones. Ese es un reporte especial que para esta tarde nos ha preparado Víctor Pérez.
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6: El aroma del chipilín volvió a reunir a decenas de familias en Tuxtla Gutiérrez durante el Festival Gastronómico del Chipilín. Un encuentro donde cocineras tradicionales, emprendedores y especialistas destacaron la importancia cultural, nutricional y económica de uno de los ingredientes más representativos de la cocina chiapaneca. Durante el evento, el antropólogo Juan Raúl Álvarez Vázquez, coordinador de Cultura Zoque del Instituto Tuxtleco de Arte y Cultura, explicó que el objetivo del festival no solo fue ofrecer una muestra gastronómica, sino también generar conciencia sobre el valor que el chipilín tiene en la vida cotidiana de las familias chiapanecas.
7: Aquí tenemos entre 25 y 30 vendedores, expovendedores, expovendedoras que traen a degustar sus platillos, pero también en este evento buscamos concientizar a la población acerca de esta importancia que el chipilín tiene en nuestra cultura, no nuestra cultura como tal en general, sino nuestra cultura cotidiana.
6: El especialista recordó que el chipilín forma parte de los llamados quelites, plantas comestibles con alto valor nutricional que tradicionalmente crecen en la milpa y que han acompañado la alimentación de generaciones de chiapanecos. Aunque existe la percepción de que los jóvenes han perdido el interés por este tipo de alimentos, Álvarez Vázquez aseguró que el reto principal recae en transmitir estas tradiciones desde el hogar y aprovechar las nuevas herramientas de comunicación para mantenerlas vivas.
7: Mucha gente, yo creo que no hay que encasillar a los jóvenes, porque desde niños se come. O sea, más bien está la responsabilidad de los padres enseñarle a sus hijos a comer el chipilín. A veces no queremos que coman ciertas cosas, como frutas y verduras, pero el chipilín desde pequeño, y lo traes. Cuando viene un visitante, un turista, alguien que nos visita de fuera, lo llevamos a comer tamales de chipilín.
6: En el festival también participaron productores locales que elaboraron nuevos productos derivados del chipilín para atraer a nuevos consumidores. Mariela Jiménez, hija de campesinos y emprendedora, explicó que este ingrediente representa el sustento de muchas familias rurales, por lo que han innovado con recetas como pizza, palomitas, totopos y otros alimentos elaborados con chipilín.
8: Lo cosechamos, aunque sea solo para consumir, y ya cuando hay más salimos a vender, y la verdad nos ayuda para hacer los tamales, todo. Yo, por ejemplo, lo tengo en totopo, en pepita, en tamalito, hago diferentes cosas, en palomita también ya lo tengo, ya lo elaboro en palomita para que tenga sabor.
6: La productora advirtió que actualmente uno de los principales desafíos es competir con alimentos ultraprocesados, por lo que hizo un llamado a consumir productos naturales y apoyar a quienes preservan la gastronomía economía local.
8: Hacemos una invitación para las mamás que hoy en día que traten de darle cosas sanas a los niños, que traten de que coman lo más natural que se pueda, que la verdad eso es un bien para ellos.
6: El Festival Gastronómico del Chipilín reunió cerca de una treintena de expositores, reafirmando que este ingrediente continúa siendo uno de los grandes símbolos de la identidad culinaria de Chiapas, al tiempo que impulsa el consumo local y la conservación de las tradiciones gastronómicas del estado. Para Notinúcleo, Víctor Pérez.
0: En 1971, en un día como hoy, muere Ermilo Abreu Gómez, escritor, historiador y periodista yucateco. Una pausa, volvemos.
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3: Caso Pedro Sola ya es una realidad. Ya está sobre la mesa una denuncia y ya se está pidiendo el castigo correspondiente. Y es que el delito consignado en el documento es provocación pública a cometer un delito y apología de este, que se tipifica en el Código Penal Federal. Al que provoque públicamente a cometer un delito o haga la apología de este o de algún vicio, se le aplicarán de 10 a 180 jornadas de trabajo en favor de la comunidad si el delito no se ejecutare. La vida y trayectoria de Verónica Castro llegarán a la pantalla con un documental que prepara el cineasta Santiago Fábregas, proyecto que contará con la supervisión de Michelle Castro y que será estrenado en una plataforma para beneplácito de todos los seguidores de la chaparrita consentida. La banda de rock Caifanes confirmó que sigue siendo una de las agrupaciones más influyentes del rock mexicano al reunir a 65,000 personas en el estadio GNP completamente lleno en una noche donde la música, la nostalgia y los mensajes sociales marcaron cada momento del espectáculo.
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5: En su colaboración, el periodista y escritor Alberto Carbot analiza el proceso contra Ismael El Mayo Zambada. A partir de la petición estadounidense de cadena perpetua en ese país, examina por qué la caída de un capo no desmantela el negocio del narcotráfico. También cuestiona la responsabilidad del PRI, PAN y Morena y el desafío que enfrenta la presidenta Claudia Sheinbaum ante un sistema todavía intacto. Con ustedes, Alberto Carbot.
6: Buenas tardes. Ismael El Mayo Zambada todavía no ha recibido sentencia. La Fiscalía de Estados Unidos pidió este lunes 13 de julio cadena perpetua y el decomiso de 15,000 millones de dólares. Pero el juez Brian Cogan deberá pronunciarse el próximo lunes 20. El Mayo ya se declaró culpable de dirigir una empresa criminal continua y de conspiración mafiosa, y a sus 76 años sabe que solo saldrá muerto de una prisión estadounidense. Washington nos ha presentado el caso como una victoria histórica, pero conviene leer la letra pequeña, porque el Mayo Zambada permaneció más de medio siglo en la cúspide del narcotráfico sin pisar una sola cárcel mexicana. Su caída tampoco surgió de un operativo transparente. Llegó a territorio de Estados Unidos en julio de 2024, dentro de una aeronave, acompañado por Joaquín Guzmán López, uno de los hijos del Chapo Guzmán. México investiga ahora si autoridades estadounidenses ocultaron su participación en aquel traslado. El triunfo judicial existe porque un criminal de enorme poder como él responderá por sus delitos, pero sin embargo el triunfo estratégico resulta discutible, ya que la condena elimina a un hombre, pero la organización conserva rutas, laboratorios, armas, dinero, distribuidores y una reserva casi inagotable de jóvenes reclutables. En México, particularmente el narcotráfico, funciona como una industria transnacional y la demanda principal está en Estados Unidos. Las drogas se procesan en México, pero las ganancias circulan mediante empresas, prestanombres, comercio y circuitos financieros. En el caso de las armas, estas viajan en dirección contraria. La Agencia Estadounidense de Alcohol, Tabaco, Armas de Fuego y Explosivos, la ATF, informó que entre las armas recuperadas en México y las sometidas a rastreo durante 2024, el 70.5% habían sido fabricadas en Estados Unidos o importadas legalmente. Y aquí viene la paradoja, porque Washington exige que México detenga las drogas mientras su mercado abastece buena parte del armamento que permite a los cárteles defender territorios, atacar policías y someter comunidades. El encarcelamiento del Mayo Zambada tampoco cerró el flujo de fentanilo. Durante el año pasado, la DEA decomisó más de 47 millones de pastillas falsas con fentanilo y casi 4,5 toneladas de la sustancia en polvo. Un estudio publicado en la revista Science, Ciencia, estimó que hace 4 años los cárteles mexicanos reunían entre 160 mil y 185 mil integrantes y necesitaban reclutar más de 350 personas cada semana para compensar a los muertos y detenidos. Y como ya vemos, las capturas espectaculares producen reemplazos, fragmentaciones y nuevas guerras, pero rara vez extinguen a una organización como todo habría de suponer. El expediente del Mayo obliga a mirar a México, puesto que él ya admitió que su empresa funcionó mediante sobornos a funcionarios y policías. El Departamento de Justicia estadounidense sostiene que esa corrupción protegió cargamentos, reveló operaciones militares y frustró capturas. El hecho de que un capo como Zambada, que vivió libre durante 50 años, acredita la existencia de una red estatal de protección, aunque todavía falten nombres, cargos y responsabilidades penales. Es innegable que durante el gobierno de Andrés Manuel López Obrador, esa red criminal encontró un clima de permisividad política. El entonces presidente ordenó suspender el operativo y liberar a Ovidio Guzmán en Culiacán en octubre de 2019. Después convirtió su invento de abrazos no balazos en la consigna de una estrategia que permitió a numerosas organizaciones conservar su territorio, capacidad de fuego y control social. La relación entre el narcotráfico y la Cuarta Transformación exige un análisis riguroso porque existe una responsabilidad política documentable en el sentido de que el gobierno federal toleró o fue incapaz de impedir que los grupos criminales se convirtieran en verdaderas autoridades en amplias zonas del país. Una publicación del Instituto Nacional Electoral señala que en 2024 hubo 320 ataques contra funcionarios y 37 aspirantes a cargos de elección popular fueron asesinados. Entre 2018 y 2023, el 18% de los municipios mexicanos registró ataques del crimen organizado contra autoridades o militantes. No es un secreto que los grupos criminales intervienen en el financiamiento de campañas, la selección de candidatos y la integración de gobiernos locales. De esos datos se desprende una conclusión política incómoda en el sentido de que los capos han ayudado a sostener el andamiaje territorial bajo el cual ha gobernado la 4T. Y aunque su intervención no beneficie siempre al mismo partido, imponen reglas, castigan adversarios, controlan economías locales y deciden quién puede competir. López Obrador administró esa coexistencia y la encubrió con un discurso supuestamente humanista. Claudia Sheinbaum heredó la factura de su antecesor, entre ellos territorios capturados, policías penetradas, fiscalías débiles y una relación de seguridad con Estados Unidos llena de sospechas. A ella le corresponde hoy romper esa convivencia que su antecesor prefirió administrar. Sin duda la cadena perpetua de Ismael el Mayo Zambada tendrá valor penal y simbólico, y también permitirá a Washington exhibir resultados ante una sociedad castigada por la sobredosis. Las muertes por drogas bajaron en Estados Unidos durante 2025, pero todavía sumaron casi 70.000. No olvidemos que la justicia estadounidense castiga con enorme despliegue a los proveedores extranjeros, pero rara vez presenta con la misma contundencia a banqueros, vendedores de armas, distribuidores internos y empresarios que convierten el dinero criminal en capital aparentemente limpio. Por ello, la próxima vez que un gobierno presente la captura de un capo como el final de una época, revisemos lo que ocurre al día siguiente, porque si la droga sigue llegando a Estados Unidos, las armas siguen cruzando la frontera hacia México, los jóvenes siguen siendo reclutados, y los funcionarios corruptos conservan sus puestos, el organigrama criminal solo cambió de nombre, y no hay más. Esa es la letra pequeña del anuncio de que el Mayo Zambada pasará el resto de su vida en una celda. La realidad, sin embargo, es que el sistema que durante más de medio siglo lo crió, lo encumbró y lo cobijó, léase PRI, PAN o Morena, sigue intacto, impune y preparado seguramente para fabricar al próximo capo. Buenas tardes, soy Alberto Carbot y este fue mi comentario.
5: Muchas gracias al compañero Alberto Carbot por su comentario en esta tarde. Continuamos con más información. Si no se registran las líneas, ¿se pierde la banca digital? Alerta a la Comisión Reguladora de Telecomunicaciones. Los detalles en el programa nacional con Elena Zúñiga.
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8: El IMSS destinó durante 2025 más de 113 mil millones de pesos para la atención de 6 enfermedades crónicas prioritarias. Esta cantidad representa el 20.4% de los ingresos del Seguro de Enfermedades y Maternidad, de acuerdo con el informe sobre la situación financiera y los riesgos del IMSS 2025-2026. Entre 2024 y 2025, el número de pacientes con diabetes aumentó 10.8%, alcanzando 4.1 millones de personas, mientras que los casos de hipertensión crecieron 7.9% con alrededor de 6 millones de derechohabientes en tratamiento. La presidenta Claudia Sheinbaum informó que la incidencia de homicidios dolosos en México disminuyó 48% entre septiembre de 2024 y junio de 2026, de acuerdo con el más reciente informe del Gabinete de Seguridad. Destacó que esta reducción equivale a 41 asesinatos menos por día en comparación con el inicio de su administración. La mandataria atribuyó los resultados a la Estrategia Nacional de Seguridad basada en la atención a las causas de la violencia, el fortalecimiento de la Guardia Nacional, el trabajo de inteligencia y la coordinación entre las instituciones federales, estatales y municipales. La consejera del INE, Carla Humphrey, se pronunció a favor de que se fiscalicen los actos conocidos como precampañas rumbo a las elecciones de 2027 con el propósito de garantizar la transparencia en el uso de los recursos y preservar la equidad en la contienda electoral. Explicó que la responsabilidad de revisar estos posibles actos anticipados no corresponde al INE, sino a los organismos públicos locales electorales, ya que se trata de procesos relacionados con elecciones estatales y no federales. La Comisión Reguladora de Telecomunicaciones advirtió que las personas que no registren sus líneas telefónicas podrían perder el acceso a diversos servicios de banca digital. Explicó que mantener vinculada la línea celular con la identidad del usuario fortalece la seguridad de las operaciones financieras y ayuda a prevenir fraudes, ya que el número telefónico es un elemento clave para la autenticación de los clientes. De acuerdo con el organismo, hasta el momento se han vinculado poco más de 65 millones de líneas, por lo que todavía alrededor de 79 millones permanecen pendientes de registro. Hasta que este recorrido a través del territorio nacional, informó para Notinúcleo Elena Zúñiga.
5: En 1980, en un día como hoy, fallece a los 71 años Carlos López Moctezuma, actor mexicano. Una pausa, volvemos.
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9: Hola, ¿qué tal, Javier? ¿Cómo estás? Muy buenas tardes a ti y a toda la gente que está en sintonía en este núcleo en su segunda emisión. Hace unos minutos, hace algunos instantes nada más, la alegría y las lágrimas, la alegría de los españoles y la lágrima de los franceses. Acaba de terminar la primera de dos semifinales de esta justa mundialista. Hoy el conjunto de Francia enfrentaba al conjunto de España. Los galos saltaban como favoritos, pero en la cancha en los 90 minutos la historia fue otra. Al final la Furia Roja conquistó el triunfo 2-0 con un golpe de autoridad para instalarse en la gran final de esta justa mundialista. El conjunto español volvió a exhibir un fútbol dinámico con posesión, intensidad y una defensa impecable. Anuló por completo el poder ofensivo de los galos. España golpeó en los primeros minutos y los momentos justos y supo mantener esa ventaja. No solo eso, sino también neutralizar la expectativa y la ofensiva que tenía Francia hacia el frente. Mike Oyarzabal de penal marcó el 22 y Pedro Porro al 58 definió tras una pared con Dani Olmo para sentenciar el encuentro y sellar el boleto de la Furia Roja a la gran final de esta justa mundialista. 2-0 el resultado que pone al conjunto de la Furia Roja en la siguiente ronda. Mañana a la 1:00 p.m. se va a definir el otro semifinalista. ¿Van a ser los argentinos o serían los ingleses? Vamos a esperar después del desarrollo del partido. Así que el primer finalista ya está de esta justa mundialista. Bueno, también vámonos con información del fútbol internacional, y es que ya la selección sub-20 está lista para afrontar uno de los torneos más importantes del proceso rumbo al futuro, tanto el boleto al Mundial sub-20 como a los Juegos Olímpicos de este próximo 2028. Pero la pregunta es, ¿qué pasa? ¿Qué pasó? ¿Por qué no está convocado Morita? Esta sensación del fútbol mexicano, bueno, Gilberto Mora ha sido relegado de esta búsqueda de este doble boleto para México, y es que el Premio Mundial de la CONCACAF se disputa del 24 de julio al 9 de agosto en territorio mexicano, Puebla y Ciudad de México, las sedes oficiales. Así que Alex Diego, el entrenador de la categoría sub-20, dijo que no, también tomó la decisión por parte de la Federación Mexicana de Fútbol, que al tener también la actividad con la selección mayor, Gilberto Mora no integrara estos representativos nacionales. Vámonos con información internacional también de la FIFA, porque está en la mira y también el mandato de Gianni Infantino está en peligro, porque podría enfrentar su mayor desafío en la presidencia. Al menos de un 77% de la FIFA está en desacuerdo con la actual dirigencia de Gianni Infantino. Así que el Congreso de la FIFA está programado para el 18 de marzo del próximo año, en 2027, y es que las recientes decisiones del máximo organismo de fútbol, entre ellas una de las suspensiones del delantero Olarín Balagón de los Estados Unidos, que causó mucha polémica en la UEFA, y también estrecha relación institucional que el actual presidente de la FIFA tiene con la Casa Blanca, bueno, han generado inconformidad dentro de la UEFA, uno de los organismos internacionales más importantes, superando incluso a CONMEBOL. Así que hay nombres como Alexander Seferín, uno de los que tienen un perfil más fuerte para estar en la presidencia de la FIFA, un dirigente esloveno que tiene como prioridad pues el lograr la presidencia del máximo organismo europeo. También está el presidente del Paris Saint-Germain, el Nasser Al-Khelaifi, este magnate petrolero, bueno, también está candidateándose junto a otros cuatro personas más para la presidencia de la FIFA. Las candidaturas oficiales pueden registrarse hasta el 18 de noviembre de este año, y repito, la próxima elección, el Congreso de la FIFA, será el 18 de marzo del 2027. No está muy de acuerdo pues la FIFA con el actual presidente, con todas las situaciones extracancha que ha pasado con la Asociación de Fútbol Argentino, con la misma selección argentina y otros manejos también de Infantino. Ya estamos a 2 días prácticamente, Javier, de lo que es el arranque del torneo local, del torneo liguero, y Atlas. La noticia importante es que el Atlas, a estos días de que inicie el fútbol, bueno, se ha quedado sin entrenador. Esto lo dieron a conocer en comunicado oficial los rojinegros. Diego Coca no se pudo llegar a un acuerdo con la directiva, y bueno, ya para él y para el conjunto del Atlas ya no hay una vinculación deportiva y económica. Así que se ha roto ese vínculo de cara al torneo Apertura 2026, y el conjunto del Atlas está sin entrenador, a buscar otra vez perfiles, a buscar otra vez quién sea el candidato del conjunto de la academia. Y finalmente, vámonos con la información del Cruz Azul, y es que a través de un comunicado la Liga MX dio a conocer que la Máquina ha solicitado cambiar de sede sus partidos como local en este torneo 2026 a la Ciudad de los Deportes, al no llegar con un acuerdo económico y tampoco un acuerdo laboral con los dirigentes de el Azteca. Así que después de cambiar de nombre el conjunto, o más bien de dueños, el conjunto del América y también del Estadio Azteca, no se llegó a un acuerdo, y en ese comunicado, bueno, la federación habría dado ya el visto bueno para la Máquina, para el flamante campeón del mundo, que bueno, anda con sus mudanzas de un torneo a otro, a regresar a Ciudad de los Deportes. Así que bueno, el campeón con corona, ahora ya tiene su reino, y ese será en la Ciudad de los Deportes, y ahora se lo va a conocer como el Estadio Azul. Son los deportes, Javier, muy buenas tardes.
0: Gracias, Gerardo, por el reporte en esta tarde. Hacemos una pausa, volvemos.
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2: Felices. Esta obra contempla más de 160 metros lineales de pavimentación integral con concreto hidráulico, jardineras, guarniciones, señalética, servicios básicos y adicionalmente pintura en las fachadas, con lo que se mejorará la imagen urbana, la movilidad y brindará mayor plusvalía a esta zona de la capital. Oiga, por si usted no sabe enterado, se llevaron a cabo decesos vacunos, ¿sí?, alimentados con pollinaza o gallinaza, esto allá en Villaflores. Y es que realmente, como un comentario adicional, al final del sistema digestivo de las aves está la cloaca, por donde se excreta tanto la orina como las heces, por lo que la pollinaza es rica, entre comillas, en urea, que los rumiantes al consumirla la transforman en ácidos grasos volátiles y se aprovecha como nutriente. Sin embargo, y a pesar de eso, no se recomienda para consumo animal, porque justamente causa intoxicaciones por, además de urea, también está llena de bacterias como el Clostridium botulinum, que causa muerte súbita. Lamentable, en verdad. Ya nos vamos. Gracias por habernos acompañado. Gracias a mi compañero Fabián Samayoa, que estuvo en los controles técnicos. Daniela Grajales en la redacción. Rosemary Villa Martínez en la dirección de noticias. Soy Francisco Javier Figueroa Niño. Que tenga una excelente tarde. Gracias, hasta la próxima.
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9: Son las 3:50.

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2: Llega un señor a una farmacia y le dice al dependiente, ¿me da un preservativo negro? Oiga, ¿y para qué quiere un preservativo negro? Es que le voy a dar el pésame a mi vecina.
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3: La extracción ilegal de arena suele verse como un delito menor, pero en realidad sus consecuencias son profundas. Cada carga que se extrae sin autorización modifica el cauce natural de los ríos, acelera la erosión de las riberas, afecta los ecosistemas y aumenta la vulnerabilidad de las comunidades ante inundaciones y desbordamientos. En un estado como Chiapas, donde la temporada de lluvias representa un riesgo permanente, permitir este tipo de actividades equivale a debilitar una barrera natural de protección. La detención de 5 personas y el aseguramiento de maquinaria pesada en Motocintla envió mensaje de que las autoridades están actuando contra un negocio que durante años ha operado, en muchos casos con escasa vigilancia. Sin embargo, la protección de los ríos no es solo responsabilidad del gobierno, también corresponde a la sociedad denunciar las actividades irregulares y comprender que los recursos naturales no son inagotables. Cuidar los cauces, respetar la ley y combatir la extracción clandestina de arena significa proteger el medio ambiente, la seguridad de las comunidades y el patrimonio natural que pertenece a todos. Hasta el siguiente comentario.
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2: ¿Qué tal? Esta es la información más importante. La presidenta honoraria del sistema DIF municipal Tuxtla Chico, Carla del Toro de Gamboa, acompañó a las niñas, niños y jóvenes del Centro de Atención Múltiple Básico y Laboral, CAM, número 16, en su ceremonia de graduación de los niveles preescolar, primaria y secundaria. Carla del Toro tuvo el gran honor de ser la madrina de esta maravillosa generación y reconoció la incansable labor del CAM 16 por garantizar una educación formativa, integral e inclusiva que transforma vidas y abre caminos hacia el futuro. En el panorama estatal, de acuerdo a los modelos de la NASA, para los próximos 10 días se prevé el arribo de una gran cantidad de polvo del Sahara en el país. En Chiapas se esperan concentraciones moderadas con efectos que podrían traducirse en tardes y amaneceres coloridos. Sin embargo, las lluvias podrán hacerse presentes debido a un asedio meteorológico. De acuerdo con la Comisión Nacional del Agua, Conagua, el polvo de Sahara estará presente en el país hasta el 18 de julio. La agencia Meteorred detalla que en Chiapas las concentraciones serán moderadas, sin embargo, estas no exentarán a las lluvias, como regularmente sucede cuando el polvo viaja entre 8 y 10 mil kilómetros desde el norte de África hasta México. Y en el panorama nacional, en conferencia de prensa, Mario Delgado, titular de la Secretaría de Educación Pública, informó que el gobierno federal proyecta invertir 58.415 millones de pesos en el programa La Escuela es Nuestra durante 2026. Detalló que para educación básica se destinarán 37.715 millones de pesos, para media superior 10.916 millones y para educación superior 9.783 millones. Millones de pesos. Muchas gracias por su atención. Informó Pamela Hernández.
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2: Caso Pedro Sola ya es una realidad. Ya está sobre la mesa una denuncia y ya se está pidiendo el castigo correspondiente. Y es que el delito consignado en el documento es provocación pública a cometer un delito y apología de este, que se tipifica en el Código Penal Federal. Al que provoque públicamente a cometer un delito o haga la apología de este o de algún vicio, se le aplicarán de 10 a 180 jornadas de trabajo en favor de la comunidad si el delito no se ejecutare. La vida y trayectoria de Verónica Castro llegarán a la pantalla con un documental que prepara el cineasta Santiago Fábregas, proyecto que contará con la supervisión de Michelle Castro y que será estrenado en una plataforma para beneplácito de todos los seguidores de la chaparrita consentida. La banda de rock Caifanes confirmó que sigue siendo una de las agrupaciones más influyentes del rock mexicano al reunir a 65 mil personas en el estadio GNP completamente lleno en una noche donde la música, la nostalgia y los mensajes sociales marcaron cada momento del espectáculo.
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2: Arrancamos con De Chile Mole y Guacamole. Ella es
1: Samantha Paz.
2: Y yo soy Mario Blas. Cinco de la tarde en punto, señores. ¿Qué tal? ¿Cómo están? Buenas tardes, bienvenidos. A través de la frecuencia que lo tiene todo 90.7, me da un placer enorme el poderles saludar, el poderles acompañar a lo largo de estos 60 minutos que vamos a tener. Si es que Tlaloc nos lo permite.
1: Y el ahí, señor del trueno también.
2: Sí. Vamos a ver qué es lo que pasa. Entonces, pues bueno, voy a saludar nada más y nada menos que a la siempre linda, siempre bella, siempre sencillita, siempre carismática, siempre hermosa, pero sobre todo humilde.
1: Ah, claro.
2: Ella es Samantha la Peligrosa.
1: ¡Paz! Guerra. Gracias, Mayito, tan bello como siempre. Pues aquí disfrutando de la lluviecita, ¿verdad? Qué rico cuando te agarra en la casa, cuando ya no vas a trabajar, cuando ya estás en la sala disfrutando de tu cafecito, de tu panecito, de tu atolito, de tu arroz con leche. Bueno, esa sí te gusta, ¿verdad?
2: Sí.
1: Así. Se me olvida, se me barre. Y no te agarre en el trabajo, hombre. O en la calle, o que es peor. O que vas rumbo al trabajo y tú dices, ¡ay! ¿Por qué no me agarró en la casa el aguacero? Dígame, ¿por qué, señor? ¿Por qué es tan malo conmigo? Ni modo, chamacos. Para los que están en el trabajo, pues bienvenidos. Puedes mandar tu mensaje al 962-625-2500. Ya estamos iniciando lo que es De Chile Mole
2: y Guacamole. 5:02. Y si me lo permite, Samantha Paz.
1: No.
2: Quiero mandar, baja todo tu fondo.
1: Ya.
2: Por favor.

0: Ay.
1: Un abrazo fraterno para la familia Chablé Álvarez, porque un gran amigo acaba de subir al cielo. Acaba de empezar a volar, mi queridísimo Ricardo el Chato. Te mando un fuerte abrazo. Sé que estás en el cielo, sé que ya en estos momentos ya estás descansando. Así es que, Ricardo Chablé Álvarez, en paz descanse. Dios te tenga en su santa gloria. Un gran amigo que, pues bueno, ya se nos adelantó en el camino. Así es que...
0: el pésame para la familia.
1: Sí, para los que le sobreviven, que nada más son sus hijos y una de sus hermanas, porque sus papás ya fallecieron también.
0: Ay, no.
1: Así es que, en paz descanse, Ricardo Chablé Álvarez. Y pues bueno, nos vamos a ir a la pausa comercial y regresamos a través de la frecuencia que lo tiene todo 90.7, porque como se dice normalmente, el show tiene que continuar. Te puedes comunicar con nosotros a través del 96262-52500 y también te invitamos para que estés en contacto directo con nosotros a través de las redes sociales Extremo Tapachula. Así nos encuentras en la fanpage de Facebook, Instagram, TikTok y en el Twitter @extremo907. Nos vamos a la pausa y volvemos.
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6: ¿Qué tal? Esta es la información más importante. La presidenta honoraria del sistema DIF municipal Tuxtla Chico, Carla del Toro de Gamboa, acompañó a las niñas, niños y jóvenes del Centro de Atención Múltiple Básico y Laboral, CAM, número 16, en su ceremonia de graduación de los niveles preescolar, primaria y secundaria. Carla del Toro tuvo el gran honor de ser la madrina de esta maravillosa generación y reconoció la incansable labor del CAM 16 por garantizar una educación formativa, integral e inclusiva que transforma vidas y abre caminos hacia el futuro. En el panorama estatal, de acuerdo a los modelos de la NASA, para los próximos 10 días, se prevé el arribo de una gran cantidad de polvo del Sahara en el país. En Chiapas se esperan concentraciones moderadas, con efectos que podrían traducirse en tardes y amaneceres coloridos. Sin embargo, las lluvias podrán hacerse presentes debido a un asedio meteorológico. De acuerdo con la Comisión Nacional del Agua Conagua, el polvo de Sahara estará presente en el país hasta el 18 de julio. La agencia meteorológica Red detalla que en Chiapas las concentraciones serán moderadas, sin embargo, estas no exentarán a las lluvias, como regularmente sucede cuando el polvo viaja entre 8 y 10 mil kilómetros desde el norte de África hasta México. Y en el panorama nacional, en conferencia de prensa, Mario Delgado, titular de la Secretaría de Educación Pública, informó que el gobierno federal proyecta invertir 58,415 millones de pesos en el programa La Escuela es Nuestra durante 2026. Detalló que para educación básica se destinarán 37,715 millones de pesos, para media superior 10,916 millones y para educación superior 9,783 millones de pesos. Muchas gracias por su atención. Informó Pamela Hernández.
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0: 5 de la tarde con 10 minutos, 5 con 10 a través de Extreme FM 90.7. Y el día de hoy, el tema de hoy es: en Tapachula se dice.
1: ¿Qué?
0: ¿Cómo se dice está lloviendo en Tapachula? ¿De qué maneras tú puedes decir, comentar, externar? ¿Cómo le puedes decir a alguien que está lloviendo?
1: Ah, no sé. Que manden sus mensajes los chamacos. 962-625-2500. Yo solo digo, ya cayó.
0: Bueno, pero te falta el complemento.
1: Ya cayó el maíz. El agua, el sí. Tatatán de agua.
0: Y ojo, porque a los tres primeros que nos manden lo que es su respuesta de en Tapachula, ojo, en Tapachula se dice, refiriéndose a la lluvia, y tu nombre completo, y nosotros te vamos a apapachar con un pase doble para que te vayas al cine.
1: ¡Guárales! Ya lo escuchaste, chamacón. 962-625-2500. En Tapachula se dice.
0: Pero no, obviamente que lo podamos leer nosotros.
1: Bueno, sí lo podemos leer.
0: Bueno, sí lo podemos, sí, claro.
1: Sí, sí, eso sí, sí, sí. Dice el buen César, en Tapachula se dice, ya cayó el trancazo de agua.
0: Ok, perfecto.
1: Ya tenemos a uno, ya tenemos, muy bien.
0: Cesarín, tu nombre completo, por favor, y puedes venir mañana de 9 a 3 de la tarde por tu pase doble para que te vayas al cine.
1: Eso, ay, qué bueno. Dice el César, antes de ese mensaje había dicho Samantha y Mario, buenas tardes, aquí ya la escucha, suerte, chamacos. Por cierto, me quedé esperándote mecha corta en el otro lado del charco, jamás llegaste. Y no voy a llegar, ay, ni mañana tampoco, porque pues allá están algunos asuntillos de las guías. Así que aquí espérenme.
0: Bueno, está bien. Oye, por cierto,
1: ¿qué?
0: Creo que el Spider ya lo conozco.
1: Ya lo conozco.
0: Creo que al Spider ya lo conozco.
1: Pues sí, llegó el día.
0: Sí, sí, pero es que la verdad, como vi mucha gente ese día, ya ahorita estoy empezando como que ubicar un poco más.
1: Ok.
0: Spider, si tú eres el que pasa a 5 para las 7 de la mañana todos los días por octava, en un camión de transporte de personal,
1: órale,
0: por favor, manifiéstate. Dime si soy yo, Mayito Blas, porque siempre me gritan, ¡Mayito! ¡Adiós, Mayito!
1: Y nadie sabe quién es. O sea,
0: es que hace cuenta, reconozco, pero ya lo volteo a ver cuando ya el Spider.
1: Ya pasó.
0: Uh-huh. Entonces, la voz es lo que creo que estoy reconociendo ahorita.
1: Dice por a acá. Ver. Ese. Ay, chamaco, no lo. No, Rafael. Dice, ahí viene Elber.
0: El Vergel. Ok.
1: Es de Rafael.
0: Bueno. Oye, Rafaelito, ¿es Rafaelito de Jesús?
1: No, Rafael, ¿no? Guardado. Es.
0: ¿Rafa Guardado?
1: Sí, será familiar. Será familiar de aquel que mecha. Te canté.
0: Uy.
1: ¿Será hermano? Nadie.
0: ¿Será guardado? ¿Conocido del señor Campana?
1: Tal vez. Dice por acá, buenas tardes, en Tapachula se dice, cuando está lloviendo, está cayendo un pencazo de agua.
0: Ok.
1: Ok, va, también, va, también, sí, sí. También. Saludos, pero ¿quién eres?
0: Manden su nombre completo porque no somos adivinos, ¿eh? Sí, es cierto, tenemos la planta de brujos y así.
1: Uh-huh, hechiceros, sí, sí, sí. Pero no, todavía no.
0: No,
1: no lo hemos pulido.
0: El psique.
1: El tercer ojo.
0: El tercer ojo.
1: El
0: Oye,
1: triángulo.
0: Así, ¿eh?
1: ¿Por qué no?
0: No. No. Óigame, no. Óigame, no.
1: Pues, ¿qué te imaginas cuando hago esto? A no. Ver, mira, mírame. ¿Así? No.
0: Ni uno ni otro, no.
1: Ya, pues,
0: ay,
1: ya.
0: Samantha Paz.
1: Ya.
0: ¿Por qué dije hoy que era Samantha la terrible paz?
1: Dice, ¿a qué horas paso por mis boletos del cine? Mañana, chamacos, mañana.
0: De 9 de la mañana, 3 de la tarde, pero tienen que ponernos los nombres completos, por favor, santo y seña, fe.

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3: Amante Bandido, Miguel Bosé. Amante Bandido fue escrita por Miguel Bosé y Carlos Berlanga. Y

en un punto álgido de su carrera. La canción se destacó por un sonido innovador y su letra audaz. El videoclip, dirigido por el reconocido director José Luis Lozano, presentó a Bosé en una imagen seductora y misteriosa que resonó con el público joven de la época. Amante Bandido no solo fue un éxito en España, sino también conquistó las listas de América Latina, consolidando a Miguel Bosé como un ícono del pop hispano. Amante Bandido, Miguel Bosé.

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0: la tarde ya con 22 minutos, 5 con 22. Y pues bueno, vamos a ver si ya tenemos.
1: Dice por acá el César que Mayito, mira, de momento dice que no tiene planeado salir, así que mejor que se lo den a otra persona. Fija, no, pues no estamos diciendo que vengan ahorita con semejante lluvia.
0: Mañana, César, mañana. De 9 de la mañana a 3 de la tarde. Mañana.
1: Confírmanos, si no para regalarlo, porque el otro personaje que puso ahí que se estaba cayendo un de agua. Tampoco me está contestando. Yo le dije, nombre completo. Y nada, tenemos un audio. Vamos a escuchar qué dice Rafael Guardado. Amigo, compañero, hermano. Sí, de un futbolista.
2: Miren, cuando yo era chiquito, yo cantaba esta canción y me acuerdo mucho que decía, que llueva la Virgen de la Cueva, que llueva la Virgen de la Cueva, que sí, que no, que caiga un chaparro, que sí, que no, que caiga un chaparro, hasta ahí me acuerdo, ya no sé quién la puede completar, que alguien se acuerde.
1: ¡Ey! Muy bien, Rafa, yo también la cantaba y hasta ahí me quedaba, que sí, que no, que caiga un chaparro. Que sí, que no, que caiga en chaparra. Muy bien. ¿Te la sabes?
0: Tú muy bien. No, pues yo nada más me quedo ahí.
1: Igual.
0: Que llueva, la Virgen de la Cueva, que llueva, que... Pues es que como a mí no me gusta la lluvia, por eso no me la aprendí.
1: Por eso no se la aprendió. Ahí está, ya tenemos nombre. Augusto de Jesús ya mandó su nombre completo. Ok, ya estás anotado, Augusto. Listo. Mañana pasas de 9 de la mañana a 3 de la tarde a las instalaciones del Corporativo Radio Núcleo por tu premio. Y dice César, no, pero no tengo planeado salir en este mes.
0: Ok.
1: Va a estar encerrado. Híjole.
0: Le pegan,
1: César. Híjole, ese César. Este mes ya no. Oye, por cierto, ya rápido se fueron 15 días de julio. Pestañaste y ya se fueron 15 días en el mes de julio. No lo puedo creer, chamacos. Ya luego vamos a estar gritando en el 16.
0: ¡Feliz Navidad!
1: Espérate, tararara, todavía no te adelantes. Vamos a estar gritando por el 16 de septiembre. Y luego vamos a estar con Halloween. Bueno, Día de Muertos, Halloween. Ah, no, primero es Halloween, después Día de Muertos. Y después, Navidad. Ahí sí. Luego vamos Navidad, a estar sentando al Navidad. Niño. Ay, qué padre, qué bonito. Híjole, qué barbaridad, qué rápido se está pasando este año. ¡Ay, no, Mayito, no!
0: Pues ya se estoy preparando mi próximo cumpleaños.
1: Apenas pasó el
0: tiempo. Desde ahorita.
1: Y de una vez nada más cumpliste tus 50 primaveras y ya estás planeando las de 51. Los 51.
0: Claro, por supuesto.
1: ¡Qué bárbaro! No, pues está muy...
0: No, que te voy a decir una cosa, todavía sigo festejando, ¿eh?
1: Sí, ya sí. Me dijiste que todo el mes, de hecho.
0: Es todo el mes, sí, es mes nacional.
1: Mes nacional, dice.
0: Sí, claro.
1: Fíjate. Bueno, entonces, tenemos todavía un boleto doble porque César no va a salir.
0: Lo rechazó.
1: Va a estar encerrado todo el mes de julio.
0: No tiene permiso.
1: No tiene permiso, así que tienen chance de ganarse el boleto doble para el cine. Entonces, ¿cuál era la dinámica, Mayito?
0: Es muy sencillo, nos tienen que mandar un WhatsAppazo al 962-625-2500, en donde nos digan, en Tapachula se dice, refiriéndose a que está lloviendo, ¿cómo se dice en Tapachula?
1: ¿Cómo se dice en Tapachula cuando está lloviendo? Y así de fácil, así de sencillo, te puedes ganar tu pase doble para el cine. Así que participa, 962-625-2500. Oye, regresando, hay una situación en redes sociales que está causando mucha polémica. Luego les voy a comentar qué es. Acerca de un vato que subió un video y se hizo súper viral, que invitó a una chava y que le pagó una hamburguesa triple. Y luego, y ustedes dirán, ¿y qué tiene que ver? Ajá. Pues se volvió viral porque empezó a reclamar así como que yo que le invité su hamburguesa triple y nomás no me peló toda la cita. ¿Por qué será? Luego lo vamos a descubrir, okay. Chamacos. Así va, que va. No le cambies, no le muevas. 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
9: Chile mole y guacamole. Cinco de la tarde ya con 31, y ahora sí ya tenemos a los tres ganadores.
13: Ya los tenemos. Ya,
9: bendito Dios.
13: Bendito Jesucristo, el Redentor, Madre, Señor.
9: ¿Quiénes son los afortunados que mañana se van a ir al cine al 2x1?
13: Bueno, mi querido Antoine González Pérez, que nos escucha desde el taxi, un fuerte abrazo, dice que siempre nos escucha, que amamos nuestro contenido. Y
9: ¡Antoine!
13: Amamos a Antoine, gracias.
9: A ver, Antoine.
13: Antoine dijo, en Tapachula se dice, ya se dejó venir el agua. Bien, sí.
9: Sí, decente, bastante decente.
13: Sí, no como Rafa, que de plano ya se fue a los extremos.
9: Pero es que mira, Antoine tiene nombre, como es extranjero, pues obviamente se ve que...
13: Le sabe suavizarlo. Saludos. Y bueno, también, pues felicidades a, aparte de Rafa, que él nos dijo también cómo se dice cuando ya se deja caer el agua. También nuestro amigo Augusto de Jesús. Saludos. Okay. Él también se ganó su pase.
9: Augusto.
13: Antoine y Rafael.
9: Rafaelito.
13: Okay. Rafael.
9: Perfecto, ahí está.
13: Nuestros ganadores.
9: Mañana reiteramos de 9 de la mañana a 3 de la tarde con credencial de elector, identificación oficial,
13: acta de nacimiento, pasaporte,
9: fe de bautizo.
13: Para que vengan por su
9: el paso. Nombre de la partera, sí. El nombre de la comadrona,
13: el doctor.
9: El doctor.
13: Sí, el anestesiólogo y todo. ¿sale? Ok.
9: Por favor.
13: Y gracias. Ahora sí, nos vamos con el chismecito candente.
9: A ver, ¿qué pasó?
13: ¿Qué pasó? Es que en las redes sociales ya sabes que nada más falta un error, un pequeño error para que se desate la polémica y abra debate en los comentarios de las redes sociales. Y bueno, un hombre se hizo viral al contar que decidió no seguir saliendo con una chica solamente por una hamburguesa. Eso es lo que te venía contando en el bloque pasado. ¿Por qué? Y él cuenta que cuando tenía 37 años, un tal Manuel conoció a una mujer con quien sintió una buena conexión al principio, ¿no?
9: Una tal Samantha.
13: Digamos que sí. Y decidió invitarla a salir pocos días después. Durante la cita, bueno, este tal Manuel la llevó a una zona muy concurrida de la ciudad para ir a comer algo, pero la mujer rechazó la opción porque al parecer no era un lugar adecuado para una cita. ¿Ok? Fue entonces que él le dijo que eligiera el lugar de su preferencia y ella optó por un restaurante de comida rápida. ¿Ok? No tiene lugar aquí en Tapachula, no tiene lugar aquí en Chiapas. Es ahora sí que una historia que se hizo viral. Ahora, ya en el restaurante, Manuel empezó a sentirse incómodo cuando la mujer pidió una hamburguesa triple antes de que él hubiera elegido su propio platillo. Por lo tanto, él interpretó esto como una actitud demasiado atrevida para una primera cita, ya que ni siquiera eran amigos con derechos para que ella se tomara esa libertad, fíjate. Ahora, además contó que durante la comida ella estuvo pendiente de su teléfono, lo que le hizo sentir que no había suficiente interés por su parte. Y bueno, al terminar la cita, él pagó la cuenta y le dejó en claro que no deseaba volver a salir con ella porque consideraba que ella estaba buscando a un sugar daddy que la mantuviera económicamente. Y aclaró que solo los hombres sin autoestima son capaces de hacer eso con mujeres de 27 años. Imagínate, quiero recalcar que él tiene 37 años, día 27, ¿no? Al final, Manuel confirmó que esa experiencia marcó un cambio en su forma de ver a las mujeres, afirmando que ahora las ve como mujeres sanas o mujeres bandidas.
14: ¿Y qué nos deja esta lección? ¿Qué nos deja de lección esta historia, chamacos?
13: Que no inventen, chamaco. Una hamburguesa triple ya ni la hacen y ya están pensando que son sugar daddy.
9: La chava, mira, esa tal Samantha de plano, ¿eh?
13: Ese tal Manuel bien.
9: ¡Qué desgraciada!
13: No, es una bandida esa mujer. Oye, pero aparte, antes de todo eso, debido a las grandes críticas que recibió, pues se le volteó todo el internet, este hombre terminó por borrar el dicho video hace algunos meses, pero justo ahora volvió a viralizarse esta historia luego de que una mujer, quien aseguró haber sido la persona que asistió a aquella cita, pues compartiera su versión de los hechos. Según su historia, la salida fue planeada entre él y la mamá de ella, quienes estuvieron en contacto durante esas semanas para concretar esa cita a ciegas. También afirmó que utilizó su teléfono durante la cita porque no sintió que hubiera una buena comunicación con él y de la que se salvó, chamacos. De la que se salvó. Ahora resulta...
9: De la que se salvaron los dos, ¿eh?
13: Ay, no, pero qué horror.
9: Digo, a ver, la chava, tantita educación, tantita cortesía, sí es cierto, no tienes conexión con el tipo, claro, pero existe algo que se llama education.
13: Educación, sí, o sea, claro.
9: Sí, creo que la chava no le educaron en su casa, creo que a la chava no fue a la escuela, creo que la chava no tiene valores. Por no prestarle atención al muchacho. Bueno,
13: al menos en esa hora, pues quédate ahí, sí, platicando con él, ve si ya de plano no están en la misma sintonía, pues thank you next, vaya. Pero lo que me llamó la atención de esto es que él, ay, no somos amigos con derechos, ay, ¿por qué quieres que te compre una hamburguesa triple? O sea, me explico. ¿Cómo con esa mentalidad vas? O sea, si le estás invitando algo a alguien porque te gusta, porque quieres quedar bien con ella, resulta que si ella pide algo y tú se lo pagas, a fuerza tiene que deberte algo, o sea, a fuerza tiene que darte algún beso, alguna muestra de afecto, no.
9: Fíjate, ahí sí también el tal, lo vamos a bautizar Manuel, como Jorge.
13: ¿Por qué con ese nombre? Manuel, bueno, ya, Manuel.
9: Jorge Manuel se va a llamar. Ahí está. De plano, ese jovenazo...
13: Mojojojo, le vamos a poner mojojojo.
9: Ese mojojojo de plano, o sea, la verdad, los dos están mal.
13: Sí.
9: Muy mal. Tienen que acudir
13: al psicólogo.
9: La verdad es que eso es cierto. Tienen que tener ayuda de un terapeuta, ayuda profesional, porque eso quiere decir que los dos tiene la autoestima, pero sí por los suelos, ¿eh? Uh-huh. Los dos. Una porque se siente la última Coca-Cola del desierto y el otro porque se siente el último dejado del mundo.
13: Pues.
9: Entonces, pues tampoco. No, entonces, no ahí sí, ¿no? Así. Ahí no, sí, funciona. Tanto peca el que mata la vaca como el que le jala la pata.
13: Así es.
9: Hay que tener cuidado.
13: Eso se volvió viral y ahora pues cada vez que sale un video de algún chavo de que yo no le voy a invitar a las chavas, de ya quieren ser mantenidas y toda la cosa, le dicen, ay, tu hamburguesa triple, ay, la hamburguesa triple, y todos así de, ¿pero qué es la hamburguesa triple? Y ya les mandan el link de, pues aquí está el contexto, ¿no? El contexto. Por si les dice la hamburguesa triple, ya lo saben, chamacos, no por una hamburguesa triple, ya, ay, Dios, ya, no lo veo apto para la primera cita, pues.
9: Pues, ¿qué esperabas?
13: Pues, ¿qué querías? Salmoncito.
9: No, mira, según por lo que yo estoy entendiendo, al mojojojo le dolió mucho el codo pagar una hamburguesa triple. Uh-huh. O sea, sin ser nada. Uh-huh. O sea, es como quien dice. O sea, como quien dice que lo único que quería era un hot dog.
13: Una quesadilla.
9: No, un hot dog, el más barato hot dog con la queca.
13: ¿A poco sí?
9: O una sincronizada.
13: Un taquito.
9: Una sincro de doña Pelos, la que saca afuera. O sea, ahí sí mojojojo tú muy mal.
13: Y todavía dice que sugar. Todavía ella quieren un sugar daddy. Ay, Dios, un sugar daddy no me va a estar reclamando por una hamburguesa triple.
9: La neta.
13: Ay, chamacos, todo lo que sale en internet, de verdad, digo, ay, esta mentalidad, Dios, señores, vayan a terapia,
9: vayan a terapia, por favor.
13: Por favorcito, se los pedimos, no queremos más. Este tipo de contenido, no. Pues nos da risa, obviamente, pero hay gente. Sí, pero sí hay gente que piensa así, digo, no, qué barbaridad. Pero bueno, nos vamos a la pausa y regresamos.
9: Antes de irnos a la pausa, vamos a regresar para platicar otra cosa viral.
13: Ah, sale, va.
9: Sí, vamos a platicar de otra cosa viral porque, ¿qué harías, Samantha Paz, si de repente estás muy adolorida y de repente te dicen que te tienen que cambiar un riñón? ¿Qué? Y resulta que tu pareja, tu novio, tu esposo, tu amante, tu come cuando hay, te dice, yo soy compatible contigo y te da
13: el órgano. Y me da su riñón. Órgano. Ay, qué bello.
9: ¿Qué pasaría? Pero ¿qué pasaría? La conclusión no termina.
13: Ok, ahí, ok. No, qué miedo me da eso.
9: Vámonos a la pausa porque estás escuchando de Chile.
13: Mole.
9: Y guacamole.
13: No le cambies.
9: Vamos a la pausa y regresamos a
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0: Buen debate, chamacos.
1: 5:44 PM. Y bueno, a través de redes sociales uno se entera de cada cosa.
0: ¡Uy!
1: ¡Qué barbaridad!
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0: Claro, claro.
1: O sea, qué moderna.
0: Mujer moderna, licra y pantalones largos y ya.
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0: Sí, claro.
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0: Oye, nos tenemos que ir a una breve pausa y luego regresamos con el chismecito que me estabas contando, que la verdad está, estoy impactadísima en el mal sentido, ¿eh?
1: Porque
0: nos vamos.
1: Quiero saber qué es lo que has...
0: No, hombre, mira, del coraje, ya se me está inflando, sí, ya se me está inflando.

0: Hablando. Nos vamos a la pausa y regresamos. 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
4: El número 43 no se usa en una famosa universidad japonesa. Prepárate para una rareza internacional. En Japón, el número 43 es evitado en hospitales y universidades porque suena similar a la frase nacer muerto en japonés. Por eso, muchas veces lo saltan en la numeración de habitaciones o salones. Y nosotros que le tememos al 13. Cada cultura con sus manías, ¿no?
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0: Ya estamos de regreso, 5:51 PM, esto es de Chile Mole,
1: Y guacamole.
0: A ver, ahora sí, cuéntamelo bien, porque, estoy agarrando coraje.
1: A ver, que tu riñón...
0: No, y ya está malo, está malo, de por sí está malo.
1: Bueno, resulta que acontece que una tal Samantha y un tal Mojojojo en la preparatoria se conocieron. Ajá. Con el paso del tiempo se enamoraron. Uh-huh. Y con el paso del tiempo se casaron. Uh-huh. Obviamente, tiempo después, pues resulta sucede y acontece que desafortunadamente a la tal Samantha, pues le detectan que le tienen que hacer un cambio de riñón porque le estaba fallando uno.
0: Sí, soy chamacos.
1: Y pues empieza, ¿no? Que a buscar el donante, quién puede ser, ¿no? Que aquí,
0: ¿quién será,
1: que allá,
0: quién será?
1: Que aquí. Y resulta que su esposo, el tal Mojojojo, pues resultó ser compatible con ella.
0: Híjole.
1: Y lo hacen los estudios, lo preparan, lo operan, le cambian el riñón y todo el rollo.
0: Y usted dirá, ¡guau! ¡Qué increíble hombre!
1: O sea, qué chido, ¿no?
0: Qué chido.
1: La verdad que qué bonita acción, porque digo, es su media naranja, es tu pareja,
0: claro,
1: es el amor de tu vida,
0: claro.
1: guara. Uh-huh. Pero ahí siguen
0: pero
1: pasando los años y de repente un día, pues hay una situación de divorcio.
0: Ya nos entendieron.
1: Ya nos entendieron, se pelean, exacto. Y resulta que él, para poder firmar el divorcio, dice, pues sí te firmo el divorcio, pero devuélveme mi riñón que te doné. O sea, porque por mí estás viva. Pérfida.
0: Sin comentarios, chamaco, sin comentarios.
1: O sea, yo les prometo que pensé que era
0: bite.
1: Fake.
0: Ajá, que era...
1: Pero no, estuve checando bien la fuente, chequé aquí.
0: Información.
1: Y sí fue un caso verídico, o sea, no lo puedo creer, yo no lo podía creer.
0: Dios sabe por qué no me pone ese tipo de situaciones, señor. Ya sabe.
1: Dios sabe por qué no te casas.
0: Dios sabe por qué no me pone ese tipo de personas enfrente, porque si no, híjole. Ay, no, Mayo. De verdad que cuando me contaste la historia, yo dije, hijo, ay, casi me quedo calva del puro coraje.
1: Estrés.
0: Sí, del puro estrés. No. Ahí mismo. No puedo decir lo que le haría, ¿verdad? Pero ya se imaginarán,
1: que
0: chamacos.
1: Lo diga,
0: ¡Que lo diga! ¡Que lo diga! No. No, capaz si me nos mutean, nos van a. nos van a quitar la luz, la señal. Pero yo haría pip y también haría pip. Y también con eso pip. Así. Sí, pip, pip. Así es, chamacos. No, definitivamente. Las historias que salen en las redes sociales me sorprenden para mal cada vez más, ¿eh?
1: Sí, y es que fíjate que yo pensé que era chiste, que era algo medio
0: que
1: medio
0: tú
1: ya
0: no puede
1: ¿qué
0: pasar?
1: Si no,
0: hay gente así, chamacos.
1: Que si no, que si por ahí hay una entrevista, que sí se dio, que sí es realidad.
0: Señor,
1: esto es,
0: ilumínalo o elimínalo.
1: Lo único malo del asunto, ¿sabes qué es?
0: ¿Qué?
1: Que ya no supimos la conclusión, si hubo divorcio, no hubo, si hubo devolución, no hubo devolución de riñón.
0: Si pudiera yo, mira, lo arrancaría así, ¡fras! ¡Aquí ¡Ten! Está! ¡Toma! Y no vuelvas a mi vida, lárgate. Pero, hay gente más, más pacifista que yo, que diría, ¿no te vas a divorciar? Bueno, pues, no sé, algo con una mente más maquiavélica, más de venganza, no sé, haría otras cosas. Y yo apoyaría a esos chamacos. Yo lo apoyo.
1: No. Por favor, no fomente la violencia. Capaz que nos pase lo mismo que un programa de televisión.
0: Ah, sí es cierto, sí es cierto. No vaya a ser.
1: Olvídalo, chamacos.
0: Del aire. Sí, eso vi. Sí. No, pero es que también Pedrito Mojojojo. No, ese pasa.
1: Sí la regó.
0: Ese sí, pero la rega cada que puede. Cada que abre la boca, la riega, chamaco, la cajetea más.
1: Mira, que ya 4 patrocinadores se les fueron.
0: Pues qué bueno.
1: Ahí está.
0: Pues qué bueno, pero sí, chamacos, no, hay que pensar con la mente fría, no con la mente caliente, porque ya sabemos lo que pasa, ¿sí? Así que gracias al doctor Chapori, que nos está mandando su mensaje. Dice, hola, muy buenas tardes a todos en cabina, saludos cordiales, Mayito y Super Sam, estoy marcando atentamente a el doctor Shekpori. Shakespeare. No es cierto, Chakpori. Gracias, doctor. Un fuerte abrazo. Es que ya nos vamos. Ya no recibimos llamadas hasta mañana.
1: Mentira. Ay, la patrona. Mejor ni le diga nada al doctor porque, hijo, anda. Es su modo Rosario
0: Tijeras. Ay, es que es tu culpa porque me cuentas esas historias que me dan coraje.
1: Pero así es lo que está viral en internet.
0: Ay, por eso, pero esas historias no me gustan. No, algo más bonito.
1: Algo más bonito.
0: Hay que buscar historias más bonitas.
1: ¿Más bonitas?
0: Sí, mira, mañana juega Inglaterra contra Argentina. Por
1: cierto, ¿a quién le vas?
0: No, pues, mira.
1: ¿Argentina?
0: Le vamos a Argentina para salarlos y que gane Inglaterra, ¿ok? Ok.
1: Ay, Dios, ya te metiste en camisa once varas. Porque va a ganar Argentina, vas a ver.
0: Ay, cállate, no lo manifiestes así.
1: Tú lo acabas de decir ahorita.
0: No, no.
1: Quisiste salarlo, pero acuérdate.
0: Vamos a salarlo, se puede.
1: El poder de la mente.
0: El poder de la mente y la manifestación, chamaco, sí se puede. Así que, sí, los vamos a salar. Lo siento.
1: Doctor Chapori, un fuerte abrazo, que Dios lo bendiga. Saludos a la domadora.
0: Saludos a la domadora.
1: Sí.
0: Dice Inglaterra.
1: Inglaterra, mira.
0: Ah, dice. Sí. Se sabe. Está en el bando correcto. Dice, voto por Héctor, chamacos. No, ya nos vamos. Adiós.
1: ¿Voto por Héctor?
0: Dice Héctor Juárez, el Héctor. Ahí dice. Voto por Héctor. Nadie está votando por ti, Héctor.
1: No tenemos concurso, nada.
0: Eres tú el que marca. Ese es Héctor el que marca y que dice voto por Doña Mari. Y lo cual.
1: Voto por Samantha Paz.
0: No, chamacos. Adiós.
1: Se haga la jaro.
0: Ya, chamacos. Ya nos vamos.
1: 5:57 PM. Los dejamos porque a continuación viene
0: Pepe Cárdenas.
1: Pero antes.
0: Pues una pausa comercial. Ahí nos vemos, ahí nos escuchamos.
1: Adiós.
0: Mañana.
1: ¡Adiós!
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1: No, nos escuchamos en la próxima.
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13: ¿Qué tal? Esta es la información más importante. La presidenta honoraria del sistema DIF municipal Tuxtla Chico, Carla del Toro de Gamboa, acompañó a las niñas, niños y jóvenes del Centro de Atención Múltiple Básico y Laboral, CAM, número 16, en su ceremonia de graduación de los niveles preescolar, primaria y secundaria. Carla del Toro tuvo el gran honor de ser la madrina de esta maravillosa generación y reconoció la incansable labor del CAM 16 por garantizar una educación formativa, integral e inclusiva que transforma vidas y abre caminos hacia el futuro. En el panorama estatal, de acuerdo a los modelos de la NASA, para los próximos 10 días se prevé el arribo de una gran cantidad de polvo del Sahara en el país. En Chiapas se esperan concentraciones moderadas con efectos que podrían traducirse en tardes y amaneceres coloridos. Sin embargo, las lluvias podrán hacerse presentes debido a un asedio meteorológico. De acuerdo con la Comisión Nacional del Agua, Conagua, el polvo de Sahara estará presente en el país hasta el 18 de julio. La agencia Meteorred detalla que en Chiapas las concentraciones serán moderadas, sin embargo, estas no exentarán a las lluvias, como regularmente sucede cuando el polvo viaja entre 8 y 10 mil kilómetros desde el norte de África hasta México. Y en el panorama nacional, en conferencia de prensa, Mario Delgado, titular de la Secretaría de Educación Pública, informó que el gobierno federal proyecta invertir 58.415 millones de pesos en el programa La Escuela es Nuestra durante 2026. Detalló que para educación básica se destinarán 37.715 millones de pesos, para media superior 10.916 millones y para educación superior 9.783 millones. Millones de pesos. Muchas gracias por su atención. Informó Pamela Hernández.
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